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3: Hoy hablaremos de Absalón. Es una historia muy relevante de Israel, que está llena de lecciones para nosotros que comunican aspectos importantes acerca de Dios. A manera de repaso, en nuestra última presentación hablamos acerca del colosal pecado de David y su arrepentimiento. Aunque fue perdonado y se arrepintió, pendía sobre él una sentencia que había sido pronunciada en el momento que dijo, «Yo soy ese hombre». Recuerdan que pecó con Betsabé, tomó la mujer de Urías y luego conspiró para matarlo por medio de los amorreos. El profeta Natán confrontó a David, pero fue David mismo que pronunció una sentencia sobre sí mismo. Cuando David escuchó esta parábola de un pastor que robó la única oveja de su vecino cuando él poseía rebaños de ovejas, dice que la ira de David se encendió grandemente contra aquel hombre. Y dijo a Natán, «Vive Jehová, que es digno de muerte el que tal hizo. Debe pagar 4 veces el valor de la cordera por haber hecho semejante cosa y no mostrar misericordia». Entendemos luego por Natán que David estaba pronunciando una sentencia sobre su propia casa por su mal ejemplo y por lo que había hecho, perdería 4 hijos. Le había quitado la vida a Urías y este nunca tuvo descendencia con Betsabé. David fue perdonado, pero tuvo que sufrir las consecuencias de su pecado. Uno de los aspectos más trágicos de su mal ejemplo es que los niños observan con mucha atención lo que hacen los padres. Los jóvenes se quejan de sus padres, pero no cabe duda que los imitan. Ya habrán oído

que las tres formas más importantes de enseñar a sus hijos son el ejemplo, el ejemplo y el ejemplo. Bueno o malo, seguirán su ejemplo. Me frustro siempre cuando descubro que reproduzco en mi vida el ejemplo de mis padres. Justo cuando digo, oh, nunca voy a actuar así con mis hijos. Es exactamente lo que hago. Recuerdo una vez que estaba con uno de nuestros hijos e iba a instalar una alarma en el coche. Estaba un poco preocupado porque teníamos que dejar el auto en el estacionamiento público del aeropuerto de San Francisco durante un viaje. Se quedaría allí por una semana o 10 días. Pensé que alguien podría robarse algo y decidí instalar una alarma. Fui a la tienda de electrónicos donde vendían la alarma que quería. Me dijeron, en estos momentos no la tenemos, no la podemos conseguir a tiempo. Les dije, bueno, ¿podrían darme unas calcomanías de alarma de coche para pegarla en la ventana para que al menos parezca que tengo una alarma hasta que pueda comprarla? De acuerdo, no hay más que decir. Así que me dieron las calcomanías. Las puse en el coche y mientras conducía, mi hijo me dijo, sabes, papá, eso no es honesto. Prendes tener una alarma en tu coche, pero no la tienes. Ah, no supe qué responder. Observan pequeñas cosas como esa. Nunca olvidan. Recuerdo una vez ver a mi padre. Mi padre tenía millones de dólares. Fuimos a una tienda que vende botes a comprar algo y vi a mi padre acercarse a uno de los modelos en venta y extraer un pasador de broche que iba en el tablero del timón porque al nuestro le faltaba uno. Se lo metió en el bolsillo y me guiñó un ojo. Nunca lo olvidé. Con su ejemplo me demostró que no era malo robar. ¿Qué impacto creen ustedes que causó en los hijos de David ver que su padre, cuando sentía pasión por algo, simplemente tomaba lo que quería, sin importar lo incorrecto o inmoral que fuera? Y este comportamiento se manifestaba ahora en la familia. Abramos nuestras Biblias en el segundo libro de Samuel, capítulo 13. Aquí se encuentra la historia de hoy. Aconteció después de esto que, dice Absalón, hijo de David. Absalón, según creo, era el segundo hijo varón de David. Teniendo Absalón, hijo de David, una hermana muy hermosa llamada Tamar, era muy guapa. Amnón, hijo de David. Amnón es el primogénito. Eran hijos de distintas madres. Se enamoró de su media hermana, Tamar, y se angustió tanto que enfermó. Estaba enamorado, estaba obsesionado. Cada vez que veía a Tamar decía, ¿qué voy a hacer? Es mi hermana, pero tiene que ser mía. Tiene que ser mía. Eso lo mortificaba. No voy a leer toda la historia. No hay tiempo para leer los 6 capítulos con ustedes. Algunas partes de la historia no son muy agradables. Pero mintió. Se inventó una situación. La engañó para que fuera a su habitación con el pretexto de que le cocinara. Dijo que estaba enfermo porque, según él, alguien intentaba envenenarlo por ser el primogénito. Es el príncipe heredero. Pero si preparas comida para mí, estaré a salvo porque eres mi hermana. Esto ocurría a veces por aquel entonces. Ella fue a su casa para prepararle algo de comer. Le dijo, ¿podrías traerme la comida a la habitación? Ella ignoraba sus intenciones. Era virgen y además era una de las hijas del rey. De hecho, es la única hija de David que aparece en el registro bíblico. Ella entra a traerle la comida y él la toma de la mano y le dice, duerme conmigo. Se da cuenta de lo que pasa. Le dice, no, hermano mío, no me fuerces, pues no se debe hacer así en Israel. Soy tu hermana. Ella le suplica, pero él no la quiso oír. Siendo más fuerte que ella, la viola. Lo que sucede después es tan aborrecible como lo anterior. Después Amnón la aborreció terriblemente. Perdió su virginidad. En los tiempos bíblicos, una persona podía casarse con su media hermana. Luego la echa. Ella dice, mayor mal es este de arrojarme. La Biblia dice en 2 Samuel capítulo 13, versículo 15, después Amnón la aborreció tan terriblemente que el odio con que la aborreció fue mayor que el amor con que la había amado. Y le dijo a Amnón, levántate y vete. Hizo que su siervo la echara fuera y cerrara la puerta. Esto es terrible. Esto sucede en la casa de David y es consecuencia de su mal ejemplo. Tamar se cubre la cabeza, sale gritando, rasga sus vestidos. Llevaba puesta un vestido de diversos colores, como José. Era un signo de la realeza y las hijas del rey se vestían así. Absalón la vio de luto con ceniza sobre su cabeza. Sospechaba, sabía que su hermano estaba obsesionado con ella. Le dijo, ¿ha estado contigo tu hermano Amnón? No digas nada, que no se angustie tu corazón por esto. Yo me encargo de esto. Acabó viviendo toda su vida en casa de su hermano. Se mudó con su hermano.

El David oyó todo esto, se enojó mucho. Estaba hecho una furia y pisoteaba, pero no hizo nada. Absalón esperaba que David hiciera algo para reivindicar lo que le había sucedido a su hermana. Nada sucedió. No fue desterrado, no hubo consecuencias. Absalón dijo, está bien, si no haces nada, lo haré yo. Dejó que pasaran 2 años. Se imagina que Amnón piensa que él no va a hacer nada porque nunca le dijo ni bueno ni malo. Probablemente Amnón piensa que todo está bien. Entonces Absalón engañó a su hermano. Era la temporada de esquilar ovejas. ¿Recuerdan la historia de Nabal que hizo una fiesta cuando desquilaban las ovejas? En la fiesta hubo mucha expresión de generosidad. Absalón invita a todos. Invita a David, invita a todos los hijos del rey. Vengan, vamos a esquilar ovejas en mi rancho que está en el campo y va a haber una fiesta. Todos están invitados. Amnón, estás invitado también. Amnón piensa, oh, me ha perdonado, todo está bien. Amnón asiste, al igual que todos los invitados, y Absalón había dado orden a sus criados diciendo, versículo 28, «Os ruego que mires cuando el corazón de Amnón esté alegre por el vino, y al decir yo, herid a Amnón, entonces matadle, y no temáis, pues yo os lo he mandado, esforzaos, pues, y sed valientes». Seré el príncipe heredero después de que Amnón haya muerto. Tiene otra razón para matar a Amnón. Absalón ambiciona ser rey. Había perdido el respeto por su padre, también era muy orgulloso. Estaban todos festejando. Absalón da una señal y sus sirvientes inesperadamente asesinan a su hermano. Los siervos y Absalón huyen a Gesur, que era... Es interesante, David se casó con la hija del rey de Gesur. Es un país vecino donde solía estar Decápolis. Se encuentra al este del mar de Galilea. Era algo así como la región de Siria. David se casó para forzar una alianza. Se casó con la hermosa hija del rey. Tuvieron hijos hermosos, Absalón y Tamar. Absalón se refugia con sus siervos en el reino de su abuelo materno y se queda allí. Él se autodestierra donde mata a su hermano Amnón. David ha perdido 2 hijos. Primero pensó que los había perdido a todos. Llegaron noticias de la fiesta. Le dijeron, Absalón ha dado muerte a todos los hijos del rey y ninguno de ellos ha quedado. Durante unas horas, hasta que se enteró de que solo Amnón había muerto, el rey estaba terriblemente devastado. Pensaba que todos sus hijos habían sido asesinados. Absalón está afuera del reino. Y David se da cuenta de que él ha provocado todo esto. Lamenta la pérdida de Absalón y lo echa de menos. Durante este tiempo, Absalón se encuentra desterrado, pero algo sucede que propicia una reconciliación. Joab observa que David no puede concentrarse. Su general se da cuenta que David, Joab es también su sobrino, David está intranquilo, está deprimido, no sale a juzgar al pueblo, ni hizo su trabajo, y quizá ni siquiera va al campo de batalla. Está de duelo por su hijo. Perdió al bebé, el primer hijo de Betsabé. Perdió a Amnón, en parte por su mal ejemplo. Ha perdido a Absalón porque se ha ido del país. Y era el siguiente en asumir el trono. David está abatido y Joab le dice, mira, tienes que permitirle volver. No, no voy a dejarlo regresar. Dice, mató a su hijo. ¿Cómo puedo traerlo de vuelta? Así que Joab idea un complot. Llama a una mujer muy sabia y astuta de Tecoa. Consigue a alguien que no es de la ciudad para que David no la reconozca. Le dice lo que tiene que decir. Se presenta ante el rey. El rey es el tribunal supremo y dice, «Tengo este caso. Tiene que oírlo, su majestad. Por favor, ayúdeme». El rey le dijo, «¿Qué tienes? Yo soy una viuda. Tenía 2 hijos y los 2 riñeron en el campo. Y como no había quien los separara, uno hirió al otro y lo mató». Ahora el resto de la familia dice que tengo que entregar al hijo vivo para que sea ejecutado y no tendré posteridad, nadie que cuide de mí. Así pagarán el ascua y dejarán a mi marido sin nombre ni descendencia. Entonces el rey dice, de acuerdo, tu hijo será perdonado. Fue muy ingenuoso. Joab le dice lo que tiene que decir. Ella continúa diciendo, te ruego que permitas a tu sierva decir algo a mi señor, el rey. ¿Y qué del hijo del rey que ha sido desterrado? ¿Por qué el rey no lo deja volver? Hubo una discusión entre los 2 hijos del rey. Me dices que mi hijo será perdonado, pero ¿qué del hijo del rey? El rey responde, ¿Joab te dijo que hicieras esto? David es muy listo. El pasaje a continuación contiene una de las más grandiosas declaraciones de la Biblia que muchos ignoran.
La sabia mujer de Tecoa, eso es lo que le

dice al rey David. Si no ha subrayado este pasaje en la Biblia, hágalo. Segunda Samuel 14:14. Es un maravilloso versículo. Todos de cierto moriremos, y somos como agua derramada en tierra que no puede volver a recogerse. Ni Dios quita la vida, sino que provee medios para que el desterrado no siga alejado de él. Voy a leerlo otra vez. Es un versículo maravilloso. Ese es un versículo para usted. Todos de cierto moriremos, todos vamos rumbo a la tumba. Somos como agua derramada en tierra que no puede volver a recogerse. No regresamos más en esta vida. Sin embargo, ni Dios quita la vida, sino que provee medios. Tiene un plan. Para que el desterrado, estamos separados de Dios por causa de nuestros pecados, no siga alejado de Él. Podamos volver a casa. ¿No es un pasaje maravilloso? Presenta el plan de salvación en su totalidad. Dios ha diseñado un plan para que los desterrados no se separen de Él. David, desconsolado, se comunica con Joab. Sé lo que te traes entre manos. Dile a Absalón que puede regresar a la ciudad, pero que habrá consecuencias. Dile que vaya a su casa y no vea mi rostro. Así que Absalón regresa a casa. Se reconcilia. Bueno, al menos vuelve a la ciudad. Por un tiempo no puede ver al padre. Absalón comienza a frustrarse. Pasan unos años, está en la ciudad, pero no puede ir al palacio y piensa, «Tengo que solucionar esta situación si quiero convertirme en rey». Estuvo Absalón, estoy en el capítulo 14, estuvo Absalón, verso 28, por espacio de 2 años en Jerusalén sin presentarse ante el rey. Por último llama a Joab y le dice, «Mira, dile al rey que quiero verlo». Joab lo ignora, le dice, «Por mí regresaste, eso es suficiente». Le dice, «Mira, quiero hablar contigo». Lo ignora. Absalón les dice a sus siervos, «Mirad, el campo de Joab está junto al mío, id y prendedle fuego». Eso llamará su atención. Los siervos de Absalón hicieron lo que les ordenó. Prendieron fuego al campo de Joab. Joab llega furioso a casa de Absalón. Le dice, «¿Qué has hecho? ¿Por qué has prendido fuego a mi campo?» Un campo cultivado de granos o algo que había cultivado. Le dijo, «Mira, te lo dije. Me trajiste de vuelta. Vivía como un príncipe heredero en Gesur. Y aquí estoy en casa y estoy como prisionero. ¿De qué sirve? Ya no puedo ir a palacio y presentarme ante el rey». Joab dice, «De acuerdo». Finalmente se decide y va a hablar con David. David manda llamar a Absalón. Entra y se inclina ante el rey. El rey lo besa, lo que significa que está completamente perdonado y restaurado. ¿No queremos todos el beso del rey? ¿Conocen la historia de Esther cuando se presenta ante el rey y éste le tiende el cetro? Es una señal de perdón. Absalón ahora ha sido restaurado a su posición. Su traición contra sus hermanos es perdonada. La verdad es que no podemos culparlo. Amnón violó a su hermana. Absalón, siguiendo su plan, da el siguiente paso. En caso de no haberse dado cuenta, Absalón quiere ser rey. En el capítulo 15 leemos que Absalón comienza a vivir a lo grande. Ha sido restaurado en el reino. Segunda de Samuel 15, versículo 1. Aconteció después de esto que Absalón se hizo de carros, caballos y 50 hombres que corrían delante de él. Si sabes algo acerca de la Biblia y los judíos, los caballos se reservaban solo para la batalla. Montarlos para recorrer la ciudad era principalmente llamar la atención. Noten que los otros hijos del rey subieron a sus mulas. La historia dice luego que Absalón montaba una mula. En ese país era mucho más práctico montar mulas que caballos. Posee caballos y carros. Cuenta con 50 hombres que corren delante de él. Esto quería decir que el rey, cuando se desplazaba de un lugar a otro, contaba con un equipo de soldados que preparaban el camino y corrían delante de él. Y para que el carro del rey no tropezara con ningún bache, los rellenaban. Si había piedras en el camino, las derribaban y aplanaban el terreno. Tenían látigos en la mano. Decían, «Abran paso al príncipe, abran paso al príncipe». Absalón cabalgaba por la ciudad. Tenía 50 soldados. Recuerdo haber visto al vicepresidente de Camerún, África, una vez cuando estuve allí, pasando frente a la calle. Miré por la ventana del hotel y vi la limusina en marcha. Estaba rodeado de guardias de seguridad. Camerún se encuentra en la línea ecuatorial. Iban vestidos con trajes negros, corriendo bajo el sol. Había 8 escoltándolo por la derecha y 8 por la izquierda de la limusina. Iban armados con sus gafas de sol y corrían a un costado de la limusina. Pensé, «Wow, eso sí es un trabajo, no los envidio». Correr en un traje negro, en el trópico y bajo el sol.
Lo que intenta Absalón es crear una sensación de grandeza.

empieza a vivir a lo grande, como se diría. Tiene su carro y monta un buen espectáculo. Se dice también que era un joven muy atractivo. Era orgulloso y hermoso. Segunda de Samuel 14:25 nos dice, no había en todo Israel ninguno tan alabado por su hermosura como Absalón. Desde la planta de su pie hasta la coronilla, no había en él defecto. Quiero hacer una pausa aquí. ¿Recuerda haber escuchado la expresión de la planta del pie a la coronilla en otros países? ¿Qué ocurrió? ¿Qué le hizo el diablo a Job? Desde la planta del pie hasta la coronilla está cubierto de llagas malignas. ¿Qué dice Isaías que ocasiona el pecado? Desde la planta del pie hasta la cabeza, que no hay en él cosa sana sino herida, hinchazón y podrida llaga, refiriéndose a lo que ocasiona el pecado en nosotros. Pero aquí Absalón es hermoso, pero es una belleza exterior, no hay en él defecto. La mayoría de la gente se mira al espejo y piensa, ojalá pudiera ser diferente, ojalá mi nariz fuera un poco distinta. Es divertido. La gente de Hollywood, a quienes se les admira por su belleza, si las entrevistan, todos sienten inseguridad por algún aspecto de su apariencia. Todos. Ah, pero Absalón es perfectamente simétrico. Es guapo, es talentoso, es joven, es fuerte. Tiene todo a su favor, pero el orgullo lo destruye. ¿Qué hizo caer al diablo? Tú que decías en tu corazón, subiré al cielo. Dice que eres hermoso. Ezequiel 28, hablando de Satanás. Tú eras el sello de la perfección, lleno de sabiduría y de acabada hermosura. Perfecto eras en todos tus caminos desde el día en que fuiste creado hasta que se halló en ti maldad. Se enalteció tu corazón a causa de tu hermosura. Corrompiste tu sabiduría a causa de tu esplendor. El orgullo te hace hacer tonterías. Estaba lleno de sí mismo. Vi que todo el mundo lo alababa. Tenían que inclinarse ante su carro y venían a adorarlo. Y empezó a pensar, yo debería ser rey. David no es el matagigantes que solía ser. Yo debería ser rey. Empieza a conspirar. No puede esperar hasta que David muera y le herede el trono. Piensa, quizás se lo dé a uno de mis hermanos. Tal vez se lo dé al hijo de Abigail, Daniel. Nunca se oye hablar de él. En realidad estaba en la línea de sucesión antes de Adonías. Pero parecía que el hijo de Abigail no tenía aspiraciones al trono. Era, por cierto, una buena mujer y su hijo nunca se metía en los líos como los demás hijos del rey. Pero Absalón empieza a querer la posesión de David. Pero como el hijo pródigo que no pudo esperar a que su padre se muriera, dice, «Dame mi herencia ahora». No puede esperar a que muera su padre. Dice, «Quiero el trono ahora». Así que empieza a conspirar para matar a su padre. Solo hay un ejemplo en la Biblia que se me viene a la mente. Homicidio es cuando se mata a un humanoide. Infanticidio es matar a un bebé. Parricidio es matar a un padre. En la Biblia se honraba mucho a los padres. Solo hay un ejemplo en la Biblia que se me viene a la mente de alguien que mató a sus padres y fueron los hijos de Senaquerib, que fue el asirio que sitió a Israel en tiempos de Ezequías. Ezequías oró y Dios envió a su ángel y mató a 185,000 asirios. Senaquerib era el que se había burlado del Dios de Israel. Vuelve y mientras adoraba a su Dios en este templo pagano, sus hijos lo matan. Absalón es un caso muy curioso, ya que el que irrespetaba a sus padres en la Biblia corría el riesgo de ser apedreado. Ni qué hablar de matarlos, si les faltaban el respeto. La idea de que este joven pensara en matar a su padre es un caso único en la Biblia. Pero si no se han dado cuenta todavía, ¿a quién simboliza Absalón? A Satanás, quien era el más hermoso, orgulloso, creación de Dios que quería destruir a su creador. Lo mismo que sucedió en el cielo estaba siendo representado ahora en el reino de Dios en la tierra. Empezó a trabajar. Era astuto y empezó a sembrar la discordia. Leemos en 2 Samuel 15, Absalón se ponía a un lado del camino junto a la puerta donde venían los que querían hablar con el rey y traían sus casos para que el rey los juzgara y decían, «Tengo este caso y no tengo acceso a la Corte Suprema. El rey no escucha mi caso y no hay quien me oiga de parte del rey». Absalón decía, «Bueno, cuéntamelo a mí». Habían venido a inclinarse ante él, los levantaba, decía, «Oh, no, no te inclines ante mí. Ven, dime lo que te sucede».

Entonces decía, si yo fuera rey, te haría justicia. Si el rey me nombrara a mí o a alguien que, cuando alguien se acercaba para postrarse ante él, le tendía la mano, lo abrazaba y lo besaba, de esta manera hacía con todos los israelitas que venían ante el rey a juicio. Venían a ver a David. Absalón desviaba la atención del pueblo hacia él. Así actuaba Absalón con todo Israel. Y así les robaba Absalón el corazón a los de Israel. ¿Qué robamos? Robamos algo que no nos pertenece. La lealtad debería haber sido hacia el rey. Robaba la lealtad del pueblo utilizando la astucia. Hacía campaña de una forma muy astuta. A cualquiera que viniese a él le decía, oh, tu caso es bueno. No importaba cuál fuese el caso, siempre decía, tu caso es bueno, estoy de tu lado, mereces justicia. Les daba palmadas en la espalda y les dice lo que quieren oír. Decían, oh, Absalón es un gran tipo, muy guapo. Fui a pedirle ayuda, me abrazó y me dio un beso. Lo hace durante años. Muchos acuden a él, se corre la voz. Wow, qué hijo. ¿Quién debería ser realmente el rey? Debería ser Absalón, es el mejor. Planea algo que no va acorde con la voluntad de Dios. Obviamente, es un tipo del diablo. Leemos en Proverbios 6:19 sobre las cosas que el Señor aborrece. Siete cosas que le son abominables. ¿Sabes cuál es la peor? El testigo falso que siembra mentiras y el que siembra discordia entre hermanos. ¿No es esto lo que hizo Lucifer? Recorrió el cielo y empezó a decir a los ángeles, «Saben, no necesitamos la ley de Dios. Seríamos más libres, tendríamos más poder. Dios crea otros seres a su imagen. No podemos procrear como los humanos. No es justo». Y el diablo empieza a decir, «Si yo fuera Dios, ¿era el diablo hermoso? ¿Sabía cantar? ¿Era inteligente? ¿Era fuerte? ¿Poderoso?». Lo que ocurrió aquí con el reino de David ocurrió primero en el cielo. Si quieren hacerse una idea de lo que ocurrió allá, pueden observar lo que sucedió aquí. Algo más que aprendemos acerca de Absalón como información adicional. Absalón hace todas sus canalladas a través de sus siervos. El diablo hace su obra mediante los ángeles caídos que le siguieron. Notemos en 2 Samuel 13:28, Absalón ordena a sus siervos matar a Amnón. En 2 Samuel 14:30, Absalón ordena a sus siervos que quemen el campo de Joab. En 2 Samuel 15:10, Absalón ordena a sus siervos que proclamen que es rey para que se unan a su rebelión. A lo largo del camino, Absalón tiene a sus siervos que lo siguen. Prenden fuego, se rebelan, matan. El diablo tiene secuaces. Satanás fue expulsado del cielo con sus ángeles. Por último, se convierte en toda una rebelión. Absalón acude a su padre. Bajo el pretexto de que quiere adorar, le dice a su padre, «Hace años hice un voto». Esto sucede después de 4 años. La Septuaginta, Josefo menciona 4 años. Algunos de los manuscritos que utilizaron en la versión King James, por supuesto 4 y 40, son también similares en hebreo y pensaron que era 40. En el contexto de la historia no tiene sentido porque no pasaron 40 años. Esto sucede 4 años después de su regreso. De estos 4 años, los primeros 2 no ve al rey y los otros 2 se dedica a hacer campaña. Finalmente le dice a su padre, «Hice un voto cuando estaba en Gesur y prometí que iría a Hebrón y pagaría este voto. Prometí que si podía ver tu rostro de nuevo y ser restaurado a ti...» Todo era una mentira, todo era una tetra. Dice, «¿Puedo traer a algunos de mis criados? Nos gustaría ir y vamos a celebrar una fiesta allí en Gesur». David dice, «Claro, me gusta mucho tu nuevo interés espiritual». Lo que hace es conspirar contra su padre, darle un golpe de estado para derrocarlo. Se llevó a estos soldados con él y hace que espías vayan por todo el reino y todos tocan una trompeta y todos gritan, «¡Absalón, reina en Hebrón!». ¿Dónde reinó David por primera vez? Comenzó en Hebrón y luego fue a Jerusalén. Él piensa, «Voy a hacer lo mismo». Hebrón era como el centro espiritual, es donde Abraham fue enterrado, así que tenía un gran significado. Tocan la trompeta y con gran exclamación claman, «¡Reina Absalón!». Esto ocurre en un momento en que la reputación de David estaba en su punto más bajo y la reputación de Absalón en su punto más alto. Es sorprendente con la rapidez con que todos aceptaron la proclama. Este rey a quien llamaron, solían cantar cuando David iba por las calles, «David mató a sus 10,000». Ahora están listos para matar a David porque para que Absalón reine, tiene que salir David. ¿No cantaron Hosanna en honor a Jesús una vez y una semana después gritaban, «Crucifícalo»? La gente es voluble. La conspiración comenzó a fortalecerse. Un mensajero leal a David llega corriendo a Jerusalén y dice, «Absalón reina en Hebrón y está

está reuniendo a sus tropas. David se da cuenta de que tiene que huir de Jerusalén con los que son leales. Algunos se preguntarían, este es David, el matador de gigantes. Nunca ha perdido una batalla. ¿Por qué se retira y permite que Absalón tome Jerusalén? ¿Por qué permitió Dios que el diablo secuestrara nuestro mundo? ¿No podría David haberse quedado y luchar? Podría haberlo hecho, pero las consecuencias hubieran sido mayores, con muchas pérdidas de vidas. La ciudad de Jerusalén habría sido destruida. Jesús no permitió que la batalla del diablo destruyera la ciudad de Dios. La nueva Jerusalén en el cielo, su morada. David se retira. Permite que Absalón continúe con su rebelión. No quiere la ciudad donde está el arca. De hecho, los sacerdotes empiezan a seguir a David fuera de la ciudad con el arca. Dice, haz volver el arca a la ciudad. Si Dios está conmigo, estará a mi lado. No necesito el arca. Protejan el arca en la ciudad. Toma a su familia y a sus soldados y huyen. Ocurre algo muy interesante. Quiero que vayan a 2 Samuel 15:30. David subió la cuesta de los olivos e iba llorando por Jerusalén. ¿Lloró Jesús, el hijo de David, por Jerusalén? David subió la cuesta de los olivos e iba llorando, con la cabeza cubierta y los pies descalzos. Todo el pueblo que traía consigo cubrió también cada uno su cabeza e iba llorando mientras subían. Llevaba con él a sus otros hijos, su familia y sus esposas, y dejó el rey a 10 concubinas para que guardaran la casa. Esto aparecerá en la historia dentro de un momento. Mientras David sube al Monte de los Olivos y llora, Jesús estaba en el Monte de los Olivos llorando. Llega un benjamita llamado Simei. Simei era un sinvergüenza. Hay otras palabras que podría usar, pero no puedo. Tenía una mala actitud. Todos estos años que David era rey, Simei resentía que Saúl no siguiera siendo rey. Simei era de la tribu de Saúl. Decía que David había tomado el reino. Llamó a David hombre sanguinario, como si hubiese sido él el que asesinó a Saúl. David no lo mató, Saúl se suicidó. Grita, ¡fuera, hombre sanguinario! Arroja piedras contra David en el Monte de los Olivos. Los soldados de David están allí, sus guardaespaldas. Dijeron, ¿quién se cree que es? Esparce el polvo y dice, ¡Jehová te ha dado el pago! Porque eres un hombre sanguinario, lo está maldiciendo. Y Abisai, ¿recuerdan a Abisai? Siempre quería matar a todo el mundo. Abisai quería matar a Saúl. Dijo, déjame cortarle la cabeza. ¿Por qué maldice este perro muerto a mi señor el rey? David hace algo muy inusual. Es muy paciente. Dijo, dejadlo que maldiga. ¿Acaso Jehová mire mi aflicción y cambie en bien sus maldiciones de hoy? Dice, ¿qué tengo yo que ver con vosotros, hijos de Sarbia? Sarbia era la hermana de David. Estos son Joab y Abisai. Dijo, mi hijo, acecha mi vida. ¿Cuánto más ahora un hijo de Benjamín? ¿Qué es eso? Arroja piedras y maldice. Mi propio hijo quiere matarme. Dejadlo que maldiga. A menudo se hace el Señor a un lado y deja que los malvados despotriquen. Los deja que maldigan. ¿Podría David haber destruido a Simei en un instante? Podría haber enviado a sus soldados de inmediato. Eran rápidos. Podrían haberlo matado. No lo hace. ¿No es Dios paciente con los perdidos? Incluso a los que están bajo juicio los sobrelleva. David responde, déjenlo que maldiga. Entonces Absalón entra en la ciudad de Jerusalén. La conspiración se fortalece. Lo realmente triste es que algunos de los amigos y consejeros de David se unen a Absalón. Se van. David pensó, creía que eras mi amigo. Tu lealtad es con el que está en el poder. Uno de los principales consejeros de David era un hombre llamado Ahitofel. Ahitofel era brillante. Era también el bisabuelo de Salomón. Estaban relacionados genéticamente, por si no lo sabían. Ahitofel era el abuelo de Betsabé. Y Ahitofel tal vez no le caía bien a David por lo que pasó con Betsabé, que estropeó su matrimonio con Urías. Sea la razón que sea, ahora se pone del lado de Absalón. Sabía que Absalón tendría éxito como rey si escuchaba su consejo. Pero no provenía del Señor. Los mejores planes de los hombres. Cuando David descubre que Ahitofel está aconsejando a Absalón, piensa, «Oh, esto no es buena idea». Se decía del consejo que daba Ahitofel que era como si se consultara la palabra de Dios. Era como si Dios hablara cuando hablaba Ahitofel. Era así de inteligente. David hace una oración. Dijo, «Entorpece ahora, oh Dios, el consejo de Ahitofel». Justo después de que David eleva esa oración, el amigo de David, el arquita, se acerca a David y le dice, «Soy tu amigo,

era un amigo íntimo. Los reyes tenían amigos y tenían consejeros. Este era el amigo del rey. David le dice, si vienes conmigo, me serás una carga. Le dice, ¿por qué no vuelves a la ciudad y pretendes apoyar a Absalón en su rebelión? Así me podrás decir lo que pasa allá. Entonces podrás desbaratar los planes de Ahitofel. Le dijo, soy tu verdadero amigo, iré. Husai, el arquita, entró a la ciudad. Absalón le preguntó, ¿por qué no fuiste con tu amigo? Él respondió, yo estaré y me quedaré con aquel que haya elegido a Jehová, a ese le seré fiel. Lo que quería decir era que sabía que el Señor había elegido a David. Dios nunca había ungido a Absalón. Entonces, Ahitofel le da un consejo repudiable a Absalón. Dijo, mira, el pueblo que te sigue tiene que saber que no hay posibilidad de reconciliación. Mataste a tu hermano una vez y luego te fuiste. Tienen que tener la seguridad de que eso no va a volver a ocurrir. Le dijo, hay que quemar los barcos, como dice el refrán. Llégate a las concubinas de tu padre. ¿Qué representa la mujer en la profecía? Estas 10 concubinas guardan la casa. Entonces pusieron para Absalón una tienda sobre el terrado. ¿Dónde vio David a Betsabé por primera vez? Lo hicieron en un lugar público ante los ojos de todo Israel. Pusieron una tienda sobre el terrado y se llegó Absalón a las concubinas de su padre. No necesariamente se llegó a todas las concubinas que estaban allí, sino más bien era algo simbólico, profanar el harén de su padre. ¿Qué quiere hacer el diablo con la ley de Dios? ¿Cuántos mandamientos hay? ¿No deben guardarse en la iglesia de su pueblo? Creo que aquí hay algo de simbolismo en esto. ¿Se predijo que esto ocurriría? ¿Recuerdan las maldiciones que iban a caer sobre David por su mal comportamiento? El profeta Natán dijo en 2 Samuel 12:11, así ha dicho Jehová, yo haré que de tu misma casa se alce el mal contra ti, tomaré a tus mujeres delante de tus ojos y las entregaré a tu prójimo. La palabra prójimo aquí significa alguien muy cercano, el cual se acostará con ellas a la luz del sol. Así se hará, porque tú lo hiciste en secreto, pero yo haré esto delante de todo Israel y a pleno sol. Se cumple así la profecía de que sus mujeres, sus concubinas, fueron entregadas a su hijo, alguien cercano, a plena luz del día. Ahora el pueblo decía, bueno, ya no hay posibilidad de reconciliación entre Absalón y David. Tenemos que elegir bandos. Recibe más consejos de Ahitofel. Ahitofel le dice, ahora lo que tienes que hacer es dejarme tomar a los mejores hombres de Judá, los mejores hombres que quedan en el reino, los soldados. Ahora, cuando David y su familia huyen antes de llegar al río Jordán, cuando están cansados y dispersos. Hitler tuvo éxito al comienzo de la Segunda Guerra Mundial debido a lo que llaman la Guerra Relámpago o Blitzkrieg. Sabían que uno de los factores más importantes en una batalla es el elemento sorpresa. Los toman por sorpresa. Tienen que atacar ahora mismo. A decir verdad, era un buen consejo. Probablemente habría funcionado. Dijo, déjame ir ahora mismo y derrotarlos. No te arriesgues. No entres al campo de batalla. Absalón está a punto de seguir el consejo. Le dice, bueno, déjame consultar a Husai, el amigo del rey. También era consejero. ¿Qué piensa él? Husai se da cuenta del peligro. Si hacen esto, David está acabado porque están cansados. La historia dice que tuvieron que parar y descansar. Estaban exhaustos. No estaban preparados. David camina descalzo y dijo, el consejo de Ahitofel no es muy bueno ahora. Absalón escucha el consejo que Husai, el arquita, le da. Todo el mundo sabe que David es un hombre poderoso, es un hombre de guerra astuto y probablemente esté escondido en un pozo. Si lo enfrentas, habrá una gran batalla y ni siquiera podrás atraparlo porque está escondido en alguna parte. ¿Recuerdas todos esos años que se escondió de Saúl? Saúl no pudo encontrarlo. ¿Crees que vas a encontrarlo ahora mismo? Es demasiado astuto para eso. Sus soldados son hombres de guerra. Si al inicio de la batalla caen algunos de los tuyos, se correrá la voz, cundirá el pánico. Dijo, no, no, no, tienes que pensar bien, eres el nuevo rey. No es buena idea dejar por fuera a las tribus del norte. Tienes que incluir a todos, a todas las tribus. Tú en persona tienes que ir a la batalla para que vean que serás el rey después de esta victoria. A Absalón le gustó el consejo. Sí, mi caballo blanco, liderando, soy el nuevo rey. Y dijo, los juntarás como la arena del mar y caerás sobre ellos mientras están cansados y débiles y matarás al rey. Entonces dice, bueno, ¿saben qué? El consejo de Husai es mejor que el consejo de Ahitofel. Era eso exactamente lo que buscaba Husai. Quería darle tiempo a David para que cruzara el río Jordán, se preparara y se organizara a fin de conseguir recursos para los soldados y planear la batalla. Leemos lo que ocurre después.

Pues, nos dice que este amigo, Aitofel, este amigo íntimo de David, lo traiciona. El que de su pan comía, lo traiciona. ¿Han leído el Salmo 41? Aún el hombre de mi paz, en quien yo confiaba, el que de mi pan comía, alzó el pie contra mí. ¿Confrontó Jesús a alguien que alzó el pie contra él? ¿Que comía el pan con él? ¿Cómo se llamaba? Cuando el plan de Judas fracasó, Judas no sabía que matarían a Jesús. Judas pensó cuando lo vendió que Jesús usaría su poder para hacerse rey y que acabaría agradeciéndole a Judas. Su plan fracasó y como resultado, se quitó la vida y se ahorcó. Cuando Aitofel se da cuenta de que su consejo no ha sido escuchado, sabe cómo va a terminar todo. Se va a casa. Escuchen lo que dice 2 Samuel 17:23. Pero Aitofel, viendo que no se había seguido su consejo, se fue a su casa y después de poner la casa en orden, buscó un abogado e hizo un testamento y se ahorcó. Aitofel acabó como acabó Judas. Judas tiró las piezas de plata e hizo lo mismo. Finalmente, Absalón sigue el consejo. Reúnen a todo Israel, se preparan para una gran batalla y emprenden la marcha. David, de hecho, ha cruzado el Jordán hacia Mahanaín, donde hay una fortaleza que pertenecía a Saúl. El reino de los hijos de Saúl estaba al otro lado del Jordán. Es una ciudad fortificada, es un lugar donde puede prepararse para una batalla. Reúne a los soldados, llegan alimentos y recursos para David y su ejército. Absalón reúne a todo Israel. David divide su ejército en tres partes. ¿Han leído en Apocalipsis donde parece que la batalla se divide en tres partes? Por supuesto, está el Padre, el Hijo y el Espíritu Santo. David quiere liderar a su ejército en la batalla, pero le dicen, no, no saldrás. Los soldados de David le dijeron, tú ahora vales tanto como 10,000 de nosotros. Aunque la mitad de nosotros muera, no harán caso de nosotros. Ellos te buscan a ti, quieren matarte. Absalón dejará de pelear tan pronto te maten. No quieren una masacre de soldados. ¿Se llama a Jesús el más justo entre 10,000? ¿El lirio de los valles? ¿Conocen ese canto? Tiene su origen en el Cantar de los Cantares. David les dice a todos sus soldados cuando salen a la batalla, los tiene divididos, y les dice, mientras salen a luchar contra las fuerzas de Absalón, tratad benignamente, por amor a mí, al joven Absalón. No olviden que es mi hijo. Entienden que es luchar, ganar la batalla, pero no hacerle daño. Tráiganlo vivo. Esto es un poco desalentador para algunos de los soldados, porque Absalón está tratando de matar a David. Van a arriesgar sus vidas. Saben que si matan a Absalón, la guerra termina. A él es quien tienen que matar. Pero está tan preocupado por su hijo. Noten el amor de David por su hijo. Aunque quiere matarlo, sigue queriéndolo. ¿Ama Dios a los que le quitaron la vida a su hijo? Esa clase de amor está fuera de nuestra comprensión. Están enfrascados en la batalla. La Biblia dice que se encuentran con los soldados de David cerca de los bosques de Efraín. En medio de la batalla hay un gran caos, porque en lugar de luchar en el campo de batalla, libran la batalla en el bosque. El registro bíblico señala que fueron más los muertos a causa de los árboles del bosque que por los soldados. Se chocan contra los árboles, se caen por los acantilados y se les quiebran las piernas a los caballos. Los hombres de David sabían pelear en cualquier entorno. Absalón no sabía cómo luchar. Recuerdo que descargué este libro gratis una vez en un avión. Estaba aburrido. Era un viejo escrito de un antiquísimo general chino. No recuerdo cómo se llama. Pero explica las reglas de guerra. Pensé, bueno, tal vez se encuentren algunas lecciones espirituales aquí. ¿Alguno conoce el nombre del libro? El arte de la guerra. Es un antiguo general chino. Una de las cosas más importantes que dice es que hay que asegurarse de elegir el terreno de la batalla. Por supuesto, siempre se refiere al terreno elevado. Absalón no supo elegir. Los soldados de David sabían qué terreno escoger en perjuicio del enemigo y lo condujeron a terreno boscoso. El bosque acabó destruyendo más hombres que la espada. Se dice que en el campo de batalla los siervos de Absalón se encontraron con los siervos de David. El séquito que rodeaba a Absalón se encontró finalmente con los soldados de David y Absalón se dio vuelta y huyó. Va montando esta vez en su mula, y no en su caballo, y mira por encima del hombro. Parece que el mulo entra por debajo de las ramas espesas de una gran encina y se le enredó la cabeza en la encina a Absalón. Se quedó suspendido entre el cielo y la tierra. Les leí la parte en la que Absalón se cortaba el pelo cada año y este pesaba más de un kilo. Era como Fabio,
con una cabellera larga.

larga, hermosa y abundante. Acaba siendo su perdición, como Sansón. Cabalga entre medio de los árboles. El cuello queda atrapado en la horqueta de un árbol. Se le enreda el pelo en las ramas de la encina y el mulo sigue adelante y se queda colgado entre el cielo y la tierra. Y sigue vivo. Y uno de los soldados lo ve allí en medio de la batalla. Uno de los soldados corre hacia Joab y le dice, «He visto a Absalón, está colgado de una encina en el bosque». Joab le preguntó, «Bueno, ¿lo mataste?». Dijo, «No voy a matarlo». Dijo, «Te habría recompensado». Dijo, «No me importa cuánto me des, oíste el mandato del rey. Estaría traicionando mi vida si lo hubiera tocado». Joab dijo, «No malgastaré mi tiempo contigo». Absalón quemó su campo, lo reconcilió con el rey, y así se lo agradece rebelándose contra él. Joab estaba furioso. Toma 3 dardos en sus manos y va y apuñala a Absalón en el corazón. Joab y 10 soldados a su alrededor. ¿A cuántas concubinas profanó Absalón? A 10. Joab con 10 de sus escuderos lo rodearon y no solo le clavó 3 dardos en el corazón, sino que los escuderos lo mataron. No sé qué más podrían hacer aparte de eso. Existe el juicio. Y noten ese número, 10. Por cada mandamiento quebrantado corresponde un juicio. Finalmente, David se entera. 2 mensajeros se disputan el privilegio de llevar la noticia a David. Está el etíope que corre con un mensaje, y uno de los hijos del sacerdote dijo, «Déjame llevar la palabra al rey». Joab dijo, «No, hay un mensajero en camino». Dijo, «Déjame ir». Y finalmente dice, «Pues ve». Se adelantó al mensajero oficial. Quiere preparar al rey porque sabe que va a quedar desconsolado cuando se entere de lo de Absalón. Conoce al rey. El rey lo ve venir. Lo primero que dice el mensajero es, «Bendito sea Jehová, tu Dios. El rey ha vencido». Lo primero que sale de la boca del rey es, «¿El joven Absalón está bien?». Sabía que el rey iba a preguntar eso. Y dijo, «Vi yo un gran alboroto cuando me envió Joab, el siervo del rey, pero no sé qué era». Intenta preparar al rey para las malas noticias. Y finalmente llega el etíope y el rey pregunta, «¿El joven Absalón está bien?». Es en lo único que piensa el rey. «¿Y mi hijo?». Y responde diciendo, «Que a los enemigos de mi señor les vaya como aquel joven». Y el rey se derrumbó. David básicamente implosiona cuando recibe esta noticia. Es una de las frases más conmovedoras de la Biblia. Estoy en 2 Samuel 18:33. «Entonces el rey se turbó, subió a la sala que estaba encima de la puerta». Hay una escalera que lleva a la torre de vigilancia sobre la puerta. «Y lloró. Da un paso tras otro, y sus gemidos resuenan en las paredes de piedra para que todos oigan. Lo oyen clamar en voz alta, «¡Hijo mío, Absalón! Hijo mío, Absalón! ¿Quién me diera haber muerto en tu lugar? Absalón, hijo mío, hijo mío». En el capítulo 19, versículo 4 dice, «Pero el rey, cubierto el rostro, proclamaba en voz alta, «Hijo mío, Absalón, Absalón, hijo mío, hijo mío». Es bastante desgarrador, ¿no es cierto? El rey llora por el hijo. «Ojalá hubiera muerto en tu lugar». ¿Ven el evangelio reflejado en esta historia? Hay algo más profundo aquí que no quiero que se pierdan. No se queden solo en la superficie de esta historia. Es cierto, Absalón, en un sentido, representa a ese hermoso ángel caído que se rebeló contra Dios. Dios lo hizo, Dios lo amaba. Dios es amor. Fue bueno hasta un punto. Pero se volvió malo y se volvió perverso. Pero más allá de eso, no olviden que Absalón es el hijo de David. Es el hijo hermoso. Es el hijo perfecto. Ese hijo muere colgado de un árbol, suspendido entre el cielo y la tierra. ¿Cómo muere Jesús, el hijo de David? ¿No había 3 clavos que lo atravesaron? David clama, «Ojalá hubiera muerto en tu lugar». ¿No murió Jesús, el hijo de David, en nuestro lugar? Nos dice que David termina perdiendo 3 hijos. Uno en su inocencia, un bebé. Amnón, asesinado en una fiesta, y Absalón muere suspendido, colgado de un árbol. Todos los hijos de David que murieron reflejan algo acerca de Jesús. Recuerdo una vez que tenía un amigo que estaba en un autocine. Se inmiscuyó en una discusión. Alguien sacó un arma. Se llamaba Kenny. Trató de huir cuando este joven empezó a disparar.
pero se atravesó en la trayectoria de la bala.

Aún estaba consciente. Dijo, llévenme al hospital. Lo llevaron al hospital y estuvo varios días con respiración asistida. Estuvimos en el hospital. Lo declararon con muerte cerebral. Nos alojamos con la familia en su casa. No había sitio para todos porque había venido mucha gente a esperar a ver qué pasaba con Kenny. Todas las habitaciones estaban llenas. Esa noche dormí en el piso de la casa. El padre no podía dormir. Se sentaba en la sala y solo veía el cigarrillo encendido. Cada vez que me despertaba por la noche, lo veía sentado con un cigarrillo encendido. Al final tuvieron que desconectarlo del respirador artificial. Estaba en el hospital cuando Kenny murió y me tocó ver el colapso del padre. Estaba en la casa, en la sala, y durante la noche me despertaba ese sonido que era casi inhumano. Era una mezcla entre un gemido humano y un gemido de animal. Escuchaba al padre de Kenny emitir este gemido extraño. Me di cuenta de que provenía de un corazón quebrantado. Y cada vez que leo la historia de Absalón, por supuesto, perdimos a un hijo, lo oigo decir que no hay palabras para explicar ese dolor. Todo lo que se puede decir es, oh, oh, hijo mío, sería menos doloroso si fuera yo el que muriera en vez de ti. Esto es lo que Dios dice. Me dolería menos morir por ti que perderte. ¿Qué puede separarnos del amor de Dios? ¿Han leído ese versículo en Romanos capítulo 8? Versículos 38 al 39, por lo cual estoy seguro que ni la muerte, ni la vida, ni ángeles, ni principados, ni potestades, ni lo presente, ni lo porvenir, ni lo alto, ni lo profundo, ni ninguna otra cosa creada nos podrá separar del amor de Dios que es en Cristo Jesús, Señor nuestro. ¿Creen que es seguro decir que Jesús nos ama? ¿Jesús, nuestro Señor? En los Salmos de David hay un Salmo, el Salmo 3, y dice, el Señor ayuda a su pueblo atribulado. Un salmo de David cuando huía de Absalón. Incluso durante este tiempo encontramos un salmo inspirado de David. Al final, Joab viene a David y todos los soldados regresan victoriosos. Han dado su vida para salvar el reino. Vuelven regocijados. Todos se dan palmadas en la espalda. Hemos ganado la batalla. Se acercan a la ciudad y oyen a David clamar en voz alta, «¡Oh, Absalón, hijo mío!». Toda la noche lamentándose, Joab regresa. A veces hay que admirar a Joab porque hizo lo correcto. Hizo lo correcto al matar a Absalón. Y sube y le dice a David lo que necesita oír. Dijo, «¿Porque nada te importan tus príncipes y siervos?». Dijo, «Todos tus siervos han librado tu vida». Hoy me han hecho ver claramente que si Absalón viviera, aunque todos nosotros estuviéramos muertos, entonces estarías contento. Joab dijo, «Levántate pues, ahora, sal a la puerta de la ciudad y habla bondadosamente a tus siervos. Agradeceles y da ánimo a estos soldados que han salvado a tus esposas. ¿Y qué de tus otros hijos que hemos salvado?». Le dice lo que necesita oír. Eso es ser un buen amigo. David lo hace, logra reponerse, se sienta a la puerta y da gracias al pueblo por haber salvado el reino, salvado al resto de su familia y salvado la ciudad. Cuando se fue de Jerusalén, David le dijo a la gente como las concubinas, «Volveré, no sé cuándo volveré, pero volveré». Hay un poder maligno, hay un príncipe malvado y rebelde que ha tomado el reino, pero volveré. ¿Nos ha dicho nuestro rey que va a volver? ¿No ha llamado Jesús al diablo el príncipe de este mundo? Arrasa con todo, lo mueve el orgullo. Jesús dijo, «Volveré». David volvió en gloria. Volvió como rey a Jerusalén. Jesús va a volver y va a ser el rey de la Nueva Jerusalén. Pero lo más hermoso de esta historia es el mensaje del amor de Dios por nosotros. De tal manera amó Dios al mundo. ¿Saben por qué aparece allí el término «de tal manera»? Podrían haberlo omitido. Amó Dios al mundo que dio a su Hijo. Pero la palabra «so» en inglés incluye una palabra que es casi la misma en todos los idiomas. Es la palabra «oh». Es como cuando David dijo «oh, Absalón, hijo mío». De tal manera amó Dios al mundo que dio a su Hijo. Eso es lo mucho que Dios quiere salvarnos. Pero no puede obligarlo a salvarse si está decidido a rebelarse. Todos nosotros, o nos rendimos a Dios como David, o nos rebelamos como Absalón. Solo hay dos caminos. O hacemos lo nuestro y decimos, «Seré rey», o adoramos a Dios como rey. Somos una cosa o somos la otra. Solo hay dos señores, Cristo o Satanás. Jesús entregó su vida para

0: mostrar su amor por nosotros. ¿Cree que podría devolverle el amor? ¿Quiere servirle?
1: 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Esta es la hora en nuestros estudios. 8:57. 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

0: Sin duda, no todas las personas se alegran cuando compartes tus sueños, tus metas y tus anhelos. A muchos les ha tocado inspirar y confiar en Dios con todo el corazón, porque han tenido el apoyo moral de su familia, amigos e incluso de la iglesia. Sabes, Dios hace realidad también tus sueños. Que el desánimo no te derrote. Confía en Dios, espera en Él. Mejor que nadie, Él sabe cuál es el tiempo oportuno. Si eres fiel en el momento oportuno, Él moverá las piezas y abrirá tus puertas. Sé humilde, confía y reconoce que la gloria es para Dios porque Él lo hará. Recuerda, Dios cree en que puedes alcanzar tus sueños. Cree tú también. Aunque vayas contra la corriente, recuerda, no estás solo. Jeremías 29:11 nos dice, porque yo sé los pensamientos que tengo acerca de vosotros, dice Jehová. Pensamientos de paz y no de mal, para daros el fin que esperáis. 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
5: Un día como hoy, 12 de octubre, pero de 1889, Charles M. Kinney se convirtió en el primer ministro negro ordenado en la Iglesia Adventista del Séptimo Día. Charles M. Kinney fue una persona que tuvo gran influencia dentro de la obra evangélica con los negros, por lo que fue conocido como el padre del adventismo negro. Nació como esclavo en Richmond, Virginia. Después de la Guerra Civil, se dirigió a un nuevo territorio en busca de un mejor futuro con otros esclavos. En 1878, a la edad de 23 años, aceptó la verdad adventista como resultado de las predicaciones de J.N. Lowborough en Reno, Nevada. Fue allí donde se convirtió en uno de los miembros fundadores de la pequeña iglesia de ese lugar. Su arduo trabajo llamó la atención de los líderes adventistas de la Asociación de California, por lo que en 1883 fue enviado a estudiar en el Colegio de Hillsburg durante 2 años. En 1885, al final de sus estudios, la Asociación de California le hizo un llamado y lo envió a Kansas, donde comenzó a trabajar entre la creciente población negra de la ciudad de Topeka. Kinney trabajó incansablemente predicando a cualquier persona que escuchara su mensaje. En mayo de 1886, informó a la Review and Herald que desde el mes de octubre había realizado 640

0: 38 visitas y distribuido 16,525 folletos. Fue un hombre muy dinámico y entusiasta en la obra misionera, y como resultado de la literatura entregada y de las visitaciones que había realizado, 5 mujeres de la ciudad de Emporia declararon que guardaban el sábado, y 2 padres de familia se mostraron muy interesados en el mensaje adventista. Así comenzó su amplia carrera en el ministerio. En 1889 fue ordenado como ministro. A lo largo de su fructífero servicio, Kinney continuó estableciendo congregaciones y construyendo iglesias hasta su retiro en 1911. Antes de morir, tuvo la bendición de ver el fruto de su trabajo y de sus esfuerzos. Vio cómo la obra se expandía más allá de sus expectativas. La historia de Charles Kinney es de lucha, fe y persistencia. Lección para hoy: centenares de jóvenes debieran estar preparándose para desempeñar una parte en la obra de diseminar las semillas de la verdad junto a todas las aguas. Queremos hombres que contribuyan a los triunfos de la cruz, hombres que perseveren bajo los desalientos y las privaciones, que tengan el celo, la resolución y la fe indispensables en el campo misionero. Esta lección nos llega desde el libro Consejos para los Ministros, página 501.
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Esta es la hora en nuestros estudios. 9:30. 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

0: Bienvenidos al programa mundial La Voz de la Esperanza. Estamos muy contentos de poder traerles el programa de hoy que con gusto hemos preparado. Agradecemos a nuestros oyentes las cartas de aprecio que nos escriben diariamente. Nos alegra leer lo que significa el programa para ustedes o para alguno de sus familiares. Muchísimas gracias por su apoyo a este su programa dedicado a fortalecer nuestra fe en Jesús. Presentamos a nuestra nutricionista Necipita Ogrieve en el segmento Buena Salud. Su tema será Alimentación Emocional.
1: Abordemos el problema de la alimentación emocional. ¿Comes cuando estás estresado, aburrido o frustrado? La alimentación emocional es comer para satisfacer una emoción en lugar del hambre. Sin embargo, la alimentación emocional nunca te hará feliz porque intentas llenar un vacío que no tiene relación alguna con lo que comes. La mala interpretación del hambre crea una telaraña deforme en tu mente y entras en un torbellino psicológico que dificulta la solución. Si eres un comensal emotivo, no importa cuán terrible sea la situación, tú puedes liberarte de este agobio. Es posible, si tú quieres, decirle adiós a la dependencia distorsionada que tienes con la comida. Pero primero debes reconocer que sufres de alimentación emocional y luego busca ayuda profesional. Créeme cuando te digo que hay luz al final del túnel. Dios puede ayudarte. Confía en Él, pues Él desea que tú seas prosperado y que tengas salud. Recuerda, cuida tu salud y vivirás mucho mejor. Que Dios te bendiga.

0: Y ahora con ustedes, la voz de la esperanza en la palabra del pastor Omar Grieve. Su tema será Disciplina y Victoria.
1: Amados amigos oyentes, en 1 Corintios capítulo 9 y versículo 24 leemos: ¿No sabéis que los que corren en el estadio, todos a la verdad corren, pero uno solo se lleva el premio? Corred de tal manera que lo obtengáis. El primer atleta que rompió la barrera de los 4 minutos en la carrera de una milla, o sea, 1.6 km, fue Roger Bannister. Con ese hecho, logró un lugar de honor entre las celebridades del atletismo mundial. En 1946, Bannister cursaba el primer año de la Facultad de Medicina en Inglaterra. Corrió en un campeonato universitario la distancia de una milla en 4 minutos y 52 segundos. Un día le preguntó al técnico cuáles eran sus posibilidades como atleta. En respuesta recibió el siguiente consejo: usted podrá tener un resultado mejor, pero tendrá que acortar sus pisadas, disciplinar sus hábitos y correr con más cadencia. Bannister escuchó el consejo, disminuyó sus pisadas y se sometió a un riguroso programa de entrenamiento. En 1950 venció a Willem Sleghash, famoso atleta holandés, con la marca de 4 minutos y 9.9 segundos. Convencido que quebraría la barrera de los 4 minutos, continuó sometiéndose a rigurosos entrenamientos, hasta que, el 6 de mayo de 1954, logró la victoria que asombró al mundo entero. Al terminar la carrera, exhausto, se desmayó en medio de la aclamación de la multitud reunida. El cronómetro marcaba 3 minutos y 59.4 segundos. La barrera cayó ante la tenacidad demostrada por el joven atleta. Los que corren en el estadio, todos a la verdad corren, pero uno solo se lleva el premio. Corred de tal manera que lo obtengáis, dice 1 Corintios 9:24. Pablo corría directamente hacia la línea final. Al igual que un buen atleta, mantenía su meta. Sujetaba también su cuerpo, obligándolo a estar completamente bajo control. A través de un ejercicio diario y de una rigurosa disciplina, logró aumentar su vigor espiritual y sus posibilidades de vencer la carrera de la fe. Víctor Cruz, autor del libro Disciplina y Victoria, menciona que si queremos alcanzar la corona de gloria inmortal, debemos ejercitar la fe, resistir la tentación y con el poder de Dios subyugar nuestros malos impulsos y pasiones, hasta sobrepasar la barrera del pecado y alcanzar la victoria en Cristo. Era un día soleado mientras caminaba por la ciudad de Roma. Aunque ya la había visitado antes, ver los sectores históricos, las majestuosas catedrales y los famosos monumentos atraían nuevamente mi atención. Decidí volver al Tilianum, o cárcel mamertina, donde, según cuenta la tradición, estuvo preso el apóstol Pablo antes de ser ejecutado. Conmovido, descendí los escalones que curviaban las paredes frías. Entré a la minúscula alcoba donde Pablo, soportando el peso infranqueable del sufrimiento, fue victimizado cruelmente por la injusticia del gobernante que lo llevó a la muerte. En la negrura de esa cárcel, mi pensamiento viajó al implacable tiempo de la historia bíblica. En el año 64 después de Cristo, Roma era una algarabía desenfrenada. Nerón, que por entonces ostentaba la púrpura imperial, en un arranque

0: ataque de perversidad contra los cristianos, dictaminó una persecución despiadada. Era muy difícil que el más intrépido apóstol del cristianismo escapara de sus manos sanguinarias. En la prisión, Pablo escribió su última carta. No se hacía ilusiones sobre la suerte infausta que le aguardaba. Y en la expectativa dolorosa de su martirio, escribió: «Yo ya estoy para ser sacrificado, y el tiempo de mi partida está cercano». Segunda de Timoteo 4:6. Sintiendo la sombra siniestra de la espada de Nerón, hizo un balance de su vida y concluyó con un elocuente testimonio de fe y confianza en Dios. «He peleado la buena batalla, he acabado la carrera, he guardado la fe. Por lo demás, me está guardada la corona de justicia, la cual me dará el Señor juez justo en aquel día». Segunda de Timoteo, capítulo 4, versículos del 7 al 8. Acariciando esta esperanza, fue decapitado el apóstol. Después de haber prestado los relevantes servicios a la causa de nuestro Salvador, Cristo Jesús. Sus obras, sin embargo, a pesar del paso de los siglos, todavía permanecen. En forma irreprensible, completó su extraordinaria carrera. En el ocaso de su vida, Pablo estuvo en condiciones de decir que había completado dignamente la carrera y el ministerio que recibiera de Cristo. Y como fiel mayordomo, había guardado el tesoro del Evangelio confiado a su cuidado. Pero al mencionar que aguardaba la corona de justicia que le dará el Señor, también añadió: «Y no solo a mí, sino también a todos los que aman su venida». Segunda de Timoteo 4:8. Que Dios nos conceda la gracia de correr la misma carrera de Pablo y simular su fe y devoción.
1: Prosigue.

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1: Muchísimas gracias, amigo, amiga oyente, por su atención. Dentro de una semana, por esta misma emisora y a la hora de hoy, volveremos con otro importante mensaje espiritual. Y ahora, nos despedimos de nuestros oyentes diciendo a cada uno de ellos: Dios te bendiga y te guarde. Haga resplandecer Dios su rostro sobre ti y tenga de ti misericordia. Dios alce a ti su rostro y ponga en ti paz.
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3: Esta es la hora en nuestros estudios, 9:59. 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
4: Bienvenidos a este su programa, Creando Vínculos Familiares. En el día de hoy estaremos escuchando una entrevista que se realizó a la doctora médico en psiquiatría, María Velasco. Ella es una especialista en psiquiatría infanto-juvenil, de manera que si usted es padre de algún adolescente o algún niño, preste atención a esta entrevista que de seguro nos impactará. Sin más preámbulos, escuchemos el tema para el día de hoy.
5: Bueno, tú eres psiquiatra, eres psicoterapeuta y eres experta en salud mental de niños y adolescentes. Sí. En tu experiencia, ¿crees que se le da suficiente importancia a la salud mental hoy en día, socialmente?
6: Yo creo que no. Yo creo que empieza a estar visible o se empieza a visibilizar las enfermedades mentales gracias a muchas personas, ¿no?, que dicen en las redes y en los medios de comunicación, pues, que han tenido una depresión, que han tenido ansiedad. Pero la salud mental es otra cosa, no es simplemente la ausencia de una enfermedad mental, uh-huh, sino es el poder vivir en un equilibrio entre fortalezas y capacidades que nos ayuden a enfrentarnos a la vida, a poderla vivir de una manera aceptable, aprendiendo, evolucionando, compartiendo con los demás, pudiendo trabajar, pudiendo integrarnos. Todo esto no es lo mismo que no tener una enfermedad mental, ¿no? Podríamos decir que se podría parecer a, es lo mismo no tener un infarto o no tener una enfermedad cardíaca que tener una vida saludable. Pues no es lo mismo.
5: No.
6: Y yo creo que hay que dar un paso más y hablar de salud mental, porque realmente hay muchas cosas que están en nuestra mano, en cómo nos cuidamos, en cómo crecemos, en cómo nos tomamos las cosas, en cómo las superamos y las elaboramos, en cómo nos entendemos a nosotros mismos. En todo eso está la salud mental. La ansiedad, la tristeza, la soledad, el vacío, el no tener sentido, la baja tolerancia, la frustración. Estos son los trastornos que estamos viendo que han aumentado.

0: en la infancia y en la adolescencia. Lo que estamos viendo es todo muy reactivo a la sociedad en la que vivimos.
1: ¿Y cuáles crees que son las causas que provocan estos trastornos mentales que has dicho que han ido aumentando?
0: Es un problema complejo. Hay un aumento de la exigencia, por ejemplo, a nivel social. Esto viene potenciado por las redes sociales. El móvil nos persigue a todas partes. Nos comunicamos más, tenemos más información, pero también nos sentimos más expuestos con el teléfono móvil. Y además miramos más, no solamente lo que hacía el vecino, que antes podíamos compararnos con el vecino, con un familiar, sino con personas que están muy lejos de nosotros, que creemos que compartimos con ellos muchas cosas y, sin embargo, tienen vidas que no nos muestran y dificultades que no nos muestran, pero que creemos que compartimos la vida de igual manera. Entonces, a través de estos mecanismos, en el fondo, empezamos a tener una serie de creencias de lo que es normal, de lo que podemos, a lo que podemos aspirar, de lo que necesitamos también, que son muy exigentes. A todos los niveles, desde el estilo familiar, la perfección del cuerpo, los planes que podemos hacer. Y eso, por ejemplo, en los adolescentes, en los menores, ya marca algo muy complicado, porque piensan que tienen que ser de una determinada manera, o sea, es como que han perdido mucha libertad. La infancia, los menores y la edad adulta también han perdido el límite. Había un límite que claramente separaba la edad adulta de la infancia y ahora ese límite se ha borrado. Al final, en vez de ir a su mundo, hacemos que los adolescentes y los niños vengan al nuestro. Se enteran de problemas adultos, están un poco en mitad de la pareja, ven contenido adulto en la televisión. Si tú te fijas ahora mismo en la televisión, películas que antes eran para mayores de 18, ahora son para mayores de 12 años. Y yo a veces me pregunto, ¿pero quién decide esto? ¿De qué capacidad? Porque estaríamos hablando de esto, ¿no? ¿De qué capacidad tiene mi hijo o mi hija de esta edad para comprender o para asimilar el contenido que está viendo? Realmente hay mucho contenido al que estamos exponiendo a nuestros menores que ellos acaban normalizando. El aumento, por ejemplo, de la violencia tiene que ver con esto. Es decir, si yo me expongo mucho a la violencia, pues la acabo normalizando, la acabo viendo como algo normal. La soledad que tienen. Hay mucha soledad. Si nos ponemos en una familia media, en una ciudad en donde la madre trabaja, el padre también, ya estamos hablando de un nivel de exigencia muy alto por parte de menores y por parte de los padres, con mucha prisa, en donde hay muy poco tiempo, en donde pensamos que todo nos tiene que resultar muy rentable y que le tenemos que sacar como mucho partido y que si no estamos perdiendo el tiempo. Y yo creo que las cosas importantes de la vida suceden en las cosas pequeñitas, en esas miradas, en esos tiempos que compartimos, en donde la complicidad surge, en donde nos conocemos de verdad, en donde conocemos de verdad a nuestros hijos. Creo que hay demasiada información, que los padres y las madres buscan mucha información, que al final es desinformación. Ahora mismo, información nos parece también la opinión de una persona a nivel personal, ¿no? No contrastamos que lo que oímos tenga que ver con el conocimiento, con la ciencia, con la experiencia, por así decirlo. Tendríamos que tener el valor de salirnos de la corriente, porque vivimos en una sociedad que nos va llevando como si fuera la corriente de un río. O sea, realmente es complicado salirse de esto, del estilo de vida, de las pautas y de las exigencias que tenemos, del sentirnos comparados, del sentirnos juzgados, del no querer suspender ninguna asignatura. Nos hemos creído que podemos aprobarlo todo y sacar muy buenas notas. Las madres y los padres lo creemos. O sea, queremos ser muy perfectos y muy sobresalientes en todo. Es un tema de exigencia, es un tema de ambición, es un tema de creer que ahí está la felicidad, en tenerlo todo. Y sin embargo, la vida va mucho de aceptar, de poder parar, hasta aquí llego, de quién eres tú, quién soy yo, qué puedes hacer tú, de conectar de verdad. Y todo eso que es la crianza y lo que necesitan nuestros hijos de nosotros de verdad, pues no se lo estamos pudiendo dar. Entonces yo creo que hay que poder parar y reflexionar qué necesitan realmente los menores y qué necesito yo como adulto y como padre y como madre en mi vida personal y en mi vida, en mis relaciones familiares y en la relación con mi hijo, para poder tener esta relación tan especial

0: tenemos nuestro papel profesional, tenemos nuestro papel de pareja, tenemos nuestro papel como madre y como padre. Todos esos papeles queremos ser muy sobresalientes en esos papeles. Toleramos regular el no llegar a todo, porque además es que compramos en las redes sociales que aquí hay personas que llegan a todo cuando eso no es verdad. Eso no son personas de verdad ni vidas de verdad. Pero ahora mismo creo que la mentira, la falsedad, los filtros, o sea, simbólicamente estos filtros que se utilizan en las redes sociales que disimulan la realidad, es lo que creemos que es real. Es decir, estamos confundiendo ya muchas cosas. La realidad de lo que es la vida, de la realidad, de una subrealidad, de una identidad, podríamos decir, a la que estamos muy vendidos, de la que somos muy esclavos y que nos impide pararnos a reflexionar y a admitir muchas cosas. Entonces, creo que las madres y los padres, en ese papel de madres y padres perfectas, se informan mucho para hacerlo bien, pero no quieren renunciar a nada. Me parece que la palabra renuncia es una palabra que está como mal vista.
1: Es que es fea.
0: Es fea. ¿Por qué es fea?
1: Porque es muy total, ¿no? Y no nos gusta, eso.
0: Sin embargo, hay mucha paz en la renuncia. O sea, cuando tú voluntad, o sea, una cosa es que te quiten y la otra cosa es que tú renuncies, que tú sepas que no puedes con todo y que puedas tener unas prioridades y vivir o organizar tu vida en concordancia con esas prioridades. Uh-huh. Y que aprendas a renunciar. Yo no lo voy a poder hacer todo, pero sí que quiero hacer lo importante. Y eso da muchísima paz. Yo creo que vivimos ahora mismo un tiempo de muchísima angustia. Las personas están muy angustiadas, muy perdidas. Soportan un nivel de incertidumbre enorme. Y una renuncia es una seguridad. Porque tú has renunciado y voluntariamente has dicho, yo a esto no voy a llegar ni lo voy a querer. Lo dejo aquí. Y voy a por esto y por esto que sí que es importante. En nuestras listas de la vida, el número 1 y el número 10 están al mismo nivel. Lo queremos todo. Y creo que hay una filosofía muy individualista y muy narcisista detrás. Este mensaje de lo puedes todo, vive el momento, te lo mereces todo, creo que nos está intoxicando, pero como un veneno realmente. Y además sin que nos demos cuenta. Creo que tenemos también una actitud muy victimista. Muy de lo merezco todo y cuando no lo tengo todo, soy una víctima. Uh-huh. Eso al final hace que tengamos esta mayor incertidumbre, es decir, que no podamos sentir un poco el cierto control y cierto sentido de nuestra vida, que también está en la renuncia, en aceptar la vida como es, con su cara y con su cruz, con su tristeza y con su alegría. Esto de voy a ser feliz, que compramos y que está en cualquier taza donde nos bebemos el café, nos lo hemos creído. Y claro, luego los adolescentes llegan a la adolescencia y ven que no, que eso de la felicidad es algo que se te escapa de las manos. Las madres y los padres no están felices. Las personas no están felices. Las consultas de salud mental se llenan por infelicidad.
1: Sin duda.
0: Pero nuestros abuelos pasaron unas guerras. El mundo pasó unas guerras y no hablaban de ser infelices, hablaban de conseguir cosas, de que sus vidas tenían sentido, de crear cosas para los demás. Yo creo que estamos en un momento muy individualista en donde yo pienso lo que yo necesito, en donde yo creo que tengo que ser buena madre y yo me juzgo y temo mucho cómo me juzgan los demás, pero en ningún momento le pregunto a mi hijo qué es lo que necesita. En ningún momento me paro a mirarle a los ojos y me pongo a su nivel. Entiendo que está en la infancia, en una etapa distinta. Entiendo que está en la adolescencia, en una etapa distinta. Y que yo tengo que seguir siendo su madre y su padre. Porque es mi responsabilidad. Otra palabra, mira, renuncia y no, responsabilidad.
1: Esta me gusta, sin embargo. Esta me gusta.
0: Esta te gusta. Sin embargo, una palabra que tampoco está nada bien vista, ¿no? Uh-huh. Porque la palabra responsabilidad ata, limita, va muy en contra, ¿no? De este mensaje de yo puedo con todo, yo lo merezco todo y si me sale mal yo soy la víctima. Claro, habla de un papel activo, de un papel de consecuencias, de si yo tomo decisiones, mi yo infantil no puede ganar a mi yo adulto si estoy criando a un

0: hijo, por ejemplo.
1: Claro.
0: La madurez implica estas cosas que estamos hablando. Claro, si intentamos ponernos delante de nuestros hijos con una actitud muy individualista y muy narcisista, tenemos una actitud muy infantil. Entonces, ¿cómo vamos a ayudarles a crecer si nosotros estamos situados en un papel muy infantil? Pues es muy complicado.
1: María, en tu libro, Criar con salud mental, hablas de un concepto, infancia invadida. ¿Nos puedes hablar, por favor, de él?
0: Antes la infancia no existía. Los niños trabajaban, eran mano de obra y eran personas sin ningún tipo de derecho sobre las que se podía abusar a todos los niveles. Luego, según fuimos avanzando en nuestra historia, fuimos ganando en derechos y uno de esos derechos es los derechos de la infancia. Sin embargo, en los últimos años hemos invadido la infancia. La hemos invadido con el mundo adulto, con los problemas adultos, con la filosofía adulta. Le hemos arrebatado a la adolescencia sus credos, por así decirlo. Todos queremos ser un adolescente. Los lemas que rigen nuestras vidas, el vive el momento, el tú todo lo puedes, el no importa el mañana, el ahora, son lemas adolescentes. No. Un adolescente es una persona con una amígdala, que es donde están las emociones, hiperfuncionante, y una corteza que se está modelando, con lo cual que no puede manejar bien su impulsividad y que tiene unas emociones muy poderosas. Los adultos ahora se comportan así. Un adolescente es una persona que pone en el físico y en ese cambio físico que está sufriendo mucho de su propia valoración, de su propio éxito, de su propia comunicación con los demás. Y ahora mismo los adultos negamos las canas, las arrugas, no queremos envejecer, no queremos madurar. Esto, al final, hace que nos hemos apropiado de la adolescencia directamente, pero es que encima a los niños les hemos metido en la vida de los adultos. Nuestros propios deseos, nuestra propia satisfacción personal de nuestro ego, la hemos depositado mucho en los niños, que tienen que hacer miles de extraescolares, aprender miles de cosas, cuando los niños lo que tienen es que hacer jugar. Fundamentalmente. Cuando estamos en casa queremos descansar. Como no queremos que nos molesten, pues entonces les conectamos a las pantallas o hacemos con ellos planes que los niños no necesitan. Los niños no necesitan ir a restaurantes, no necesitan estar conectados a las pantallas. Lo que necesitan es correr, estar con otros niños de muchas edades diferentes, aburrirse para poder jugar. Entonces, todo esto al final hace que nuestras propias necesidades, las necesidades de los adultos, con ellas hayamos invadido la infancia y además hayamos encontrado las excusas suficientes para defender este punto de vista. Pues que así desarrollan más la inteligencia, que los niños así se aburren menos, que están más estimulados, etcétera, etcétera. Y entonces los niños no van bien. La infancia y la adolescencia nos está diciendo, con su malestar general, que no vamos bien, que la sociedad está perdiendo cosas importantes. Yo sé que es importante avanzar. Yo sé que es importante aprender cosas nuevas. También sé que cuando hay un salto generacional y cuando hay un cambio de etapa en la historia de la humanidad, todos tenemos miedo y miramos las cosas como qué horror, ¿no? Como decían nuestros abuelos, pues cuando la ropa cambió o cuando ciertas cosas de la sociedad. Sí. Pero no todo lo que hemos vivido está mal. Muchas de las cosas por las que muchas personas se han dejado la vida en anteriores épocas tenemos que poder rescatarlas y darlas un valor. Creo que hay que evolucionar. Creo que el secreto de nuestra especie es no hacer puntos y aparte en nuestra historia, ni en nuestra historia personal, ni en la historia de la sociedad, de la humanidad, sino el poder decir, esto no nos ha venido bien, en esto tenemos que evolucionar, pero esto nos sirvió y nos lo llevamos. Si hacemos un punto y aparte, pues al final estamos todo el rato como empezando de cero, sin aprender cosas o sin poder llevarnos cosas que realmente eran un regalo. Si tú preguntas a las personas que tienen 50, 60, 40 años, 70 años, han tenido una buena infancia. Te van a decir que su infancia es una buena infancia, a no ser que hubiera situaciones traumáticas.
1: Sí, por supuesto.
0: Tendríamos que pensar por qué. Porque no es una infancia que tuviera muchas cosas, no eran adolescentes que tuvieran muchas cosas materiales.

0: poco que tuvieran facilidades para estudiar, estamos rodeados de excelentes profesionales ahora mismo. Personas que han luchado, que se han esforzado, que han estudiado sus carreras trabajando, que tenían una ética, que tenían unos valores, que tenían un sentido de la familia, que escuchaban a sus abuelos, que había una jerarquía que ordenaba y que daba paz. Pensamos que el tener miles de opciones y el dar muchas opciones a los menores, por ejemplo, es algo positivo y, sin embargo, crea muchísima angustia. Cuando nosotros éramos pequeños y íbamos a la heladería, había tres sabores y vos te elegías entre tres y ahora vas a una heladería y hay helado de, no lo sé, de violeta. O sea, que es una maravilla, pero hay 30 elecciones que tienes que hacer. Si todo en la vida y a lo largo del día son 30 elecciones y 30 elecciones, conectamos con ese lado narcisista en donde si tengo tantas opciones y me equivoco, yo soy quien se equivoca. Si además a mí en las redes sociales y en la cultura social me dicen que equivocarse es imposible, porque una cosa que estamos evolucionando es que podremos evolucionar en admitir que hay enfermedades mentales,
1: sí,
0: que tenemos ansiedad, que tenemos depresiones, pero no admite nadie que se equivoca. O sea, la equivocación, el rectificar, el pedir perdón, el admitir que no sabes de algo, que no eres especialista en esto, que no puedes opinar, que te has equivocado, que tuviste un mal día, pero no como legítimamente, no como se hace ahora de hoy, he tenido un mal día, que me lo aguante quien sea, sino no, he tenido un mal día y me hago responsable de las consecuencias de mi mal día, me hago responsable de mi estado emocional, me hago responsable de las elecciones que tomo, me hago responsable de eso, que es una actitud madura y adulta, también la estamos perdiendo, también nos situamos un poco como en la infancia. Entonces, por eso al final los niños no pueden ser niños y los adultos hemos invadido la infancia con nuestras necesidades
1: que no son las suyas.
0: Que no son las suyas, o sea, que ellos tienen unas necesidades muy específicas porque está su sistema nervioso central en crecimiento, todo su aparato emocional, toda su identidad, toda su necesidad vincular, toda su necesidad de amor, de escucha, de mirada. Eso no se hace en 5 minutos. Tú no conectas con alguien en 5 minutos. No es verdad que el tiempo de calidad es suficiente. No es verdad. Desgraciadamente eso no es verdad. Porque las pequeñas cosas, las importantes, pasan en las cosas cotidianas, en la cercanía, en la complicidad que se establece entre dos personas. Y la crianza, por encima de todo, es una relación humana. Creo también que hay una profesionalización de la infancia, como si en nuestras facetas esas están divididas entre soy mujer o hombre, trabajador, tal no sé qué, la crianza fuera un trabajo más, que tenemos que sacarle un rendimiento, que tenemos que tener unas consecuencias favorables inmediatas, es decir, si yo tengo 5 minutos contigo, que eres mi hija y voy a jugar contigo, tengo que ver claramente que lo he hecho bien, o sea, enseguida tienes que hacer lo que yo piense o lo que creo. Y claro, los hijos no son un objeto, son personas, personas con sus propias necesidades que tenemos que saber cuáles son. Y por mucho que estemos escuchando las nuestras, ellos van a seguir necesitando las mismas cosas. Y creo que en parte este sufrimiento que hay ahora mismo, esta soledad, este estar tan perdidos, tan angustiados y tan tristes, tiene que ver con que no se les está escuchando de verdad.
1: Hablas además del concepto de latencia. ¿Nos puedes explicar qué es el concepto y por qué crees que es tan importante?
0: La infancia tiene sus etapas y además son muy importantes porque no podemos pasar a otra etapa, lo decía Piaget, sin haber aprendido esos ítems que tenemos que aprender primero. Lo tenemos muy claro, por ejemplo, en el desarrollo psicomotor, ¿no? Todos entendemos que no podemos correr si no hemos aprendido a andar, es imposible. Sin embargo, en cuanto a las emociones y al psiquismo, no lo tenemos tan claro. A partir de los 6 años entramos en la latencia.
1: Ajá.
0: Los niños, toda esa fuerza que tienen en la infancia, que comen hasta empacharse, que caen rendidos y duermen en cualquier sitio, que todo lo quieren saber, que todo lo quieren probar, que todo lo quieren disfrutar. De repente, si todo va bien, si les hemos ayudado a atravesar la época de la infancia, entran en la latencia. Y la latencia se llama latencia porque parece que toda esa fuerza que tenían ha desaparecido. De repente los niños

0: si son niños y les dejamos ser niños, entran en un periodo en donde les gustan las cosas que estén organizadas, les gusta dibujar, les gustan los juegos de mesa, aprenden a estudiar, se quedan de repente viendo 2 horas una película, les gustan las historias, les gusta acompañarte y ver lo que haces y aprender, les gusta aprender mucho. Y es un periodo muy importante porque van a desarrollar una serie de cualidades que si no desarrollan en la latencia, van a entrar en la adolescencia sin ellas. Entonces, la latencia es un periodo de la vida fundamental para aprender a estudiar, para aprender a aprender, para hacer amigos. Los niños y las niñas en esa época salen fuera, quieren tener amigos. Ya no es su padre y su madre o la persona que ejerce la función materna o paterna, sino que son los amigos. En los amigos aprenden otras cosas. Aprenden cómo son ellos con los amigos, aprenden que hay otros tipos de familias. Desplazan un poco la idealización y la necesidad que tienen con nosotros a profesores, monitores, pues de deporte, de la asignatura que se les da bien, aprenden a convivir, aprenden lo que es la convivencia. Por eso en esta época es tan importante todo el tema escolar. Y en la latencia además aprendemos una serie de valores éticos que son muy importantes. El pudor, la vergüenza, el asco, que son como unos diques que nos hacen poder vivir en sociedad. Es decir, el ser humano ha desarrollado muchas cosas a lo largo de toda su trayectoria, pero uno de los pilares que nos permiten vivir en sociedad son determinados límites para poder respetar a los demás. No todo vale. Este concepto de la libertad que implica que yo puedo hacer lo que quiera nos deshumaniza, porque no es verdad que yo puedo hacer lo que quiera. Yo puedo hacer hasta que te agredo a ti, hasta que te invado a ti, porque si vivimos en el mismo espacio, tengo que aprender a respetarte, tengo que aprender a vivir en sociedad, a saber dónde están mis límites. No todos mis deseos se van a cumplir, ni son órdenes para ti, ni tú tampoco eres un objeto que esté a mi servicio, ni lo que yo pueda sentir lo puedo expresar siempre. Tendré que aprender a expresarlo con respeto. Entonces, todas estas cosas se aprenden en la latencia, porque luego nuestros hijos y nuestras hijas llegan a la adolescencia en donde van a tener una dificultad para la impulsividad, en donde sus emociones van a ser muy importantes, en donde la sexualidad llega y lo invade absolutamente todo, y tienen que poder tener ciertos límites para poder sobrevivir a la adolescencia y no entrar en un estado caótico en el que no logras conseguir desarrollar estas características importantes para poder tener una vida plena, que es poder trabajar, poder vivir en sociedad y poder tener un sentido por el que vivir. Uh-huh.
1: Muy bien. Has hablado de los colegios, por tu trato diario, ¿no?, con niños y adolescentes que pasan gran parte de su vida formativa y también relacional en los centros educativos. ¿Qué está pasando en los colegios?
0: Yo creo que en los colegios lo que está pasando es lo que podríamos decir que el síntoma de lo que está pasando en las familias. Lo que está pasando es en las familias a nivel social, y eso se demuestra en los colegios, porque en los colegios es donde conviven nuestros hijos. Entonces, los problemas más graves que está habiendo ahora mismo, que es el poder esforzarme y poder estudiar, el poder convivir, el respetar al otro, el que la agresividad no sea una opción, el que desarrollemos la capacidad de hablar, de poder expresar lo que sentimos con respeto, el poder desarrollarnos a muchos niveles, el poder convivir, eso se hace en el colegio. Si no aprendemos a hacerlo en casa, si no nos enseñan, si no se le da valor a estas cosas, llegamos al colegio y no vamos a saber hacerlo. Y los profesores no pueden enseñar a los niños. O sea, es verdad que la figura del profesor es imprescindible. Yo conozco muchos menores y adolescentes que les ha salvado la vida a un profesor o una profesora. Me parece una figura importantísima en la vida de determinadas personas que no han podido tener pues una familia, una madre o un padre. Bueno, pues que estaban deprimidos porque estaban a otra cosa y ha aparecido una figura que ha creído en ellos, ¿no?, y que en espejo les ha devuelto que son valiosos, que pueden hacerlo. Entonces, a mí me parece que la figura de un maestro, de una maestra, es fundamental. Pero no podemos

0: poner en los colegios, ni en los profesores, ni en los maestros ahora mismo, la solución de un problema que está en la familia. Si tú a tu hijo en tu casa no le pones unos límites, llega al colegio y no va a respetar a los profesores. Si no respeta a los profesores, ¿cómo va a pensar que algo tiene que aprender de los profesores? ¿Cómo va a respetar el ritmo de la clase? ¿Cómo va a respetar que hay que estar en silencio para poder aprender? ¿Por qué va a querer crecer si ya lo tiene todo? ¿Para qué va a aprender algo? Si lo que le espera es todo peor. Hablamos antes de la actitud victimista de los adultos.
1: Sí.
0: Pues, ¿y para qué van a querer crecer los niños si nos ven todo el día protestando? Si nuestra vida es espantosa. ¡Ay, el trabajo! ¡Ay, es que no llego! ¡Ay, es que llego tarde! ¡Es que el atasco! Nos ven y dicen, bueno, esto de ser mayor es un auténtico desastre. Yo me quedo aquí donde estoy. Bueno, que por lo menos tengo muchas cosas. Tengo tiempo, tengo... Creo que este problema de frustrar a los niños, de enseñarles a frustrarse con deportividad, se confunde con el maltrato. Uh-huh. Está todo el mundo como muy confuso, pensando que el decirle a un niño no, o espérate, o más tarde, o no puede ser, es traumatizarle. Creo que esta palabra se emplea con una ligereza increíble cuando el trauma, un trauma psicológico, un trauma emocional, es algo muy grave, muy importante en las vidas de las personas que sufren un trauma. Y me parece más traumático que no te digan nunca un no, porque eso significa que vas a llegar al colegio y que no vas a aprender, no vas a poder aceptar el no de un profesor. O sea, vas a decir, me quiero ir al patio a jugar, y el profesor te va a decir, no, porque estamos en matemáticas, y no vas a poder gestionarlo, no vas a saber. Entonces, yo hablo mucho con profesores, porque en salud mental estamos muy coordinados con los profesores, y me cuentan la profunda impotencia que sienten de poder trabajar con su alumnado. No hay una jerarquía, no hay un validamiento de nuestra autoridad. ¿Cómo vamos a enseñar a dirigir una clase si no tenemos autoridad? ¿Cómo vamos a poder trabajar con unos adolescentes que están con la atención en otra cosa, tirándose papelitos, si no hay autoridad, si no hay nunca una consecuencia a su comportamiento? Porque, claro, los profesores a lo mejor intentan tener autoridad, pero luego llegan los padres al colegio y les desautorizan. Mi hijo tiene que ser tratado en el colegio como en casa, con un trato súper especial, porque si no, le vamos a traumatizar. Este discurso lo oigo todos los días en la consulta. Entonces, claro, si tú quieres que tu hijo llegue a clase y sea el centro del universo, pues entonces hay 40 centros del universo en un aula, y ¿qué hace la maestra? ¿Cómo lo gestiona eso? Eso es imposible. Entonces, a mí me parece que lo primero que tenemos que pensar es qué autoridad y reconocimiento tienen los profesores, cuántos alumnos tienen, cuántas gestiones administrativas tienen que hacer, además de dar clase. Porque, por ejemplo, vamos a hablar del tema del acoso escolar. Cuando hay un caso de acoso escolar en un colegio, el profesor tiene que rellenar una cantidad de papeles.
1: Así es.
0: Que ya no tiene tiempo de gestionar el acoso directamente, porque ya... Son tantos papeles, tanta burocracia, que no puede gestionar el acoso escolar. La violencia ha aumentado en los menores porque se les expone más a la violencia. En las redes sociales están más solos. Yo siempre lo digo, los padres y las madres no se dan cuenta de que hay tres elementos educando a sus hijos: ellos e Internet. La violencia es una actitud, es una acción, no es una emoción. Tú puedes ponerte violento porque tienes un tumor cerebral. Tú puedes ponerte violento porque tienes una esquizofrenia, pero puedes ponerte violento porque estás en una hipoglucemia. Pero puedes ponerte violento porque estás enfadado, porque estás con sueño, porque estás triste. O sea, hay muchas cosas detrás de la violencia. Pero estamos justificando mucho las actitudes violentas ante el malestar emocional. Es decir, como yo no me encuentro bien, expreso violencia. Y eso estamos tolerándolo muchísimo. Como yo me enfado, expreso violencia. Como cada vez más cosas me enfadan porque tengo menos tolerancia a frustrarme y estoy cada día más frustrado porque nadie me está enseñando a frustrarme, porque si me enseñan a frustrarme me están traumatizando, pues entonces yo no tolero ninguna frustración. Y entonces al final me siento muchas veces mal a lo largo del día. Y en vez de comprender que es parte de la vida y saber gestionarlo, lo que hago es ser violento.

0: Entonces, el acoso escolar es más violento. Además, ha entrado el ciberacoso, que es, además de poder acosar con una pantalla y grabarlo y que eso sea un reto y que tengas más likes y que al final lo importante es ser famoso y tener muchos likes en vez de ayudar a los demás, ser un buen alumno, tener buenas notas o ser el que mejor actúa en teatro, da igual, o sea, cada uno tiene una capacidad, o ser el más divertido, cada uno lo que sea. Al final es ser famoso y tener likes. Entonces ya pagamos cualquier precio, ¿no?, por tener un like. Y uno de ellos es el grabar la violencia. Y que eso se difunda y que eso se comparta. O sea, el acoso escolar es una cosa que pasa en todos los colegios, en todos, y que ha pasado siempre.
1: Sí, así es.
0: Pero ahora pasa también cuando nuestros hijos están en su habitación y pensamos que están tranquilos, porque a través del móvil están acosándoles, están insultándoles. Entonces, esto del acoso, que es una cosa muy grave y que está llevando a que sea una de las razones de los suicidios, no se lo puede pedir ahora mismo, como están organizadas las cosas, a los colegios. No son los responsables los colegios, pero sí que creo que es el sitio de prevención. Sí que creo que la salud mental y la educación tienen que ir de la mano. Totalmente. Creo que los profesionales de la salud mental tenemos que entrar en los colegios y ayudar a los maestros en prevención de la violencia, en prevención de que los menores sepan conocerse, sepan vivir en comunidad, aprender a decir lo que piensan con respeto, a la empatía, a tantas capacidades humanas, que creo que el sitio común de la infancia está en los colegios. Uh-huh. Desde primaria, una asignatura en donde poder trabajar el aspecto humano de las personas. La convivencia, los valores éticos, que se trabajase de manera activa, por así decirlo, práctica y teórica. Entonces, creo que el cambio y la prevención sí que está en los colegios, pero la responsabilidad está en las familias.
1: Totalmente de acuerdo. Vamos un poquito atrás para, por favor, que le digas a todo el mundo de una forma clara y para siempre que tolerar la frustración es bueno.
0: Tolerar la frustración es imprescindible, porque estamos todo el día frustrándonos. Nacemos con un narcisismo, venimos de la tripa de nuestra madre, allí no tenemos ninguna necesidad. Existimos en una sensación de bienestar completo y de ahí para adelante. De ahí a salir a este mundo en donde hace frío, en donde hay ruidos, en donde tenemos hambre, en donde no podemos ni cambiarnos de postura. No podemos ni cambiarnos de postura en la cuna, imagínate. Tenemos que aprender a tolerar la frustración, a desarrollar capacidades para crecer en la adversidad. No todo lo que nos hace sentir mal es negativo. La tristeza es importante, la rabia es importante, la frustración es importante, nos enseña cosas de nosotros, nos ayuda a desarrollar capacidades que nos permiten adaptarnos a la vida, porque tenemos que poder adaptarnos. Un bebé sobrevive porque su madre le cuida, pero un niño sobrevive porque se adapta.
1: Claro.
0: Porque es capaz de adaptarse a la vida. Y la adaptación es el secreto. No es crezco y vivo los días para ser feliz. Vivo para tener un sentido, para estar lo más adaptado posible, para poder, aunque es una palabra que a ti no te gusta, renunciar
1: no,
0: a
1: ahora,
0: lo que...
1: Ahora ya sí.
0: Ahora ya te gusta, ¿no? Para poder renunciar a lo que no me sirve, para poder tener una visión más realista de dónde puedo llegar, qué me pueden dar los demás y qué puedo esperar de los demás y qué puedo agradecer de los demás y qué cosas no. O sea, poder vivir en el mundo real. Todos tenemos un mundo interno en donde somos los protas. De nuestro mundo interno, de nuestros sueños, de nuestras pesadillas, de nuestros miedos, somos los protagonistas. Y luego está el mundo externo. Y el equilibrio entre ese mundo interno y ese mundo externo nos lo facilita la capacidad para frustrarnos. Si no sabemos frustrarnos, vamos a vivir mucho en nuestro mundo interno, en nuestro yo, en nuestro narcisismo, etc. Si tampoco sabemos, por ejemplo, las personas que viven mucho en la sumisión, que viven todo el rato como para el otro, ¿no? Para saber qué estado emocional tiene el otro, para estar pendiente de la reacción del otro, en donde se anulan completamente para ser en función del otro.
1: Sí, para acertar.
0: Para aceptar, para ser aceptados.

0: O sea, todo lo que sea muy extremo nos hace enfermar. Y la intolerancia a la frustración es una de las características que definen los trastornos de personalidad, que son personas con algunas de ellas con un sufrimiento muy grande y principalmente muy desajustadas a la vida, que sí, no son capaces de tener relaciones humanas, de trabajar, de adaptarse. Entonces, a los niños hay que enseñarles a frustrarse. ¿Cómo? Frustrándoles. Yo sé que estoy diciendo una cosa que no está bien vista, pero que es que soy psiquiatra y entonces estoy tan dolida con ver lo que supone para una persona no saber frustrarse, las vidas que sesga directamente y los talentos que sesga la intolerancia a la frustración, que digo, Dios mío, por favor, madres, padres, personas que están al cuidado, y no estoy hablando del profesorado, sino al cuidado de cualquier menor. Hay que enseñarles a frustrarse, frustrándose. Es decir, en esas emociones negativas de tristeza, de rabia, de frustración, aprendemos a mentalizar, es decir, a poder pensarnos con distintos estados emocionales que son consecuencias a situaciones internas, a veces pensamientos o externas, y a podernos ver como desde fuera, a podernos pensar, a poder saber qué tengo que hacer para manejar esto, para manejarlo sin agredir, para manejarlo sin agredirme. Por ejemplo, detrás de tantas autolesiones que tenemos ahora en los adolescentes, de tantos cortes, puede haber una intolerancia a la frustración. Puede haber una mezcla de idealización de la vida, en donde yo pienso que voy a tener un cuerpo esculpido a base de cirugía estética y de filtros, como me enseñan en las redes, entonces yo aspiro a eso, como no lo tengo, y no tengo una vida, y no me van bien las notas, tampoco tengo un éxito social como parece que tiene todo el mundo, porque todo el mundo sale con unos planes y tal, pues yo, ¿qué hago? No lo tolero, y en vez de pensar, lo actúo. Porque no me han enseñado a pensar en la frustración o a saber esperar a que se me pase esa emoción de miedo, de inseguridad, de incertidumbre, de rabia, etcétera, etcétera, y luego poder pensar estrategias, sino que lo actúo y me corto.
1: Paso directamente a la acción, sí.
0: Efectivamente. Entonces, es muy importante enseñar a los niños, y no a cualquier edad, sino cuando les toca, que es 2, 3, 4 años, a tolerar la frustración de manera gradual. De una manera tolerable, o sea, tampoco vamos a hacer que un niño de 2 años tenga una frustración inmensa. Son frustraciones tolerables, pero progresivas. No aprendemos solos a frustrarnos, no aprendemos solo a ser empáticos, tampoco.
1: No.
0: La empatía es una capacidad humana, la tenemos, tenemos la capacidad, pero si no nos ayudan a desarrollar la empatía, no vamos a ser empáticos. Nos va a dar igual el otro, le vamos a ver como un objeto que viene a saciar nuestras necesidades. Por eso es tan importante frustrar, porque dentro de la frustración hay un límite, hay un hasta aquí puedes llegar.
1: Exacto.
0: También existo yo. Hasta aquí puedes llegar, también existe este niño, hay que prestarle el cubo. Hasta aquí puedes llegar, no hay dinero para todo, ¿qué le vamos a hacer? No te puedo comprar esto. Te tienes que aguantar, ¿no? Y eso desarrolla muchas capacidades, no solo la de la frustración, sino la de la empatía y otras.
1: María, tú has comentado en un momento a lo largo de la entrevista que Internet es como el tercer elemento educador, ¿no?
0: Sí.
1: Consciente, bueno, o inconsciente de los niños, ¿no? ¿Nos podrías dar algún consejo sobre cómo gestionar, sobre cómo limitar o cómo hacer un buen uso de esas tecnologías, de los accesos, los tiempos?
0: Yo creo que tenemos que primero aceptar el riesgo que tienen nuestros hijos cuando acceden a Internet o a una pantalla, ¿no? Lo que están perdiendo. Desde esa capacidad de poder vivir en la inocencia, de que el mundo adulto no les invada a través de Internet, desde que puedan desarrollar la creatividad porque se están aburriendo y tienen que crear y tienen que poder jugar con una caja de cartón. Todo eso queda inhibido. Es decir, hay unas capacidades humanas que solamente podemos desarrollar en un determinado momento de nuestra vida. Si seguimos avanzando y cumpliendo años y no las hemos desarrollado, no las vamos ya a desarrollar. Entonces, las pantallas producen una falta de desarrollo de determinadas habilidades imprescindibles para que las personas sean capaces de desarrollar todo su potencial y adaptarse. Además, producen una hiperestimulación visual, auditiva, que los niños luego están muy nerviosos, que no saben cómo gestionar. Producen problemas de insomnio, producen problemas relacionales. Ahora mismo los adolescentes, hacer una llamada de teléfono

0: Para ellos es algo muy invasivo porque no están acostumbrados a tener que tolerar la respuesta inmediata del otro. Prefieren mandar un audio, recibirlo, ver cómo lo responden o no lo responden. O sea, al final estamos perdiendo la capacidad de poder ser naturales de una manera increíble. Estamos renunciando a una libertad que antes teníamos, a una espontaneidad, a una conexión genuina, a poder mostrarnos como somos, sin filtros, sin medirnos, y aceptando mucho más el riesgo que conlleva el que el otro nos rechace, el otro no nos haga mucho caso, el otro no pueda, el otro... Entonces, tenemos que saber qué es de bueno, qué tiene de bueno las nuevas tecnologías. Que puedes acceder a información, pero es información veraz. Porque antes tenías una enciclopedia, estaba contrastada. La gente que escribía una enciclopedia tenía que tener una titulación. Había una legislación, no podía escribir cualquier persona cualquier cosa. Y nuestros hijos ahora buscan en Internet creyendo que pueden acceder a un gran contenido, pero no sabemos quién lo ha escrito, ni quién se lo ha dado, ni qué titulación tiene. Entonces, ¿es por estimulación? Pues no. ¿Es por más conocimiento? Tampoco. ¿Es porque facilita la conexión? Depende de cómo la utilices. Si estás muy lejos y puedes hacer videollamadas, entonces, claro. Pero si estamos hablando de mensajes, si estamos hablando de grupos en donde te excluyen o no, entonces, a mí me parece difícil dar unos tips, pero sí tengo claro que según están las cosas... Las nuevas tecnologías para la infancia es como el tabaco en el siglo XVIII. Se pensaba que era bueno pues porque no habíamos tenido las consecuencias. En cuanto empezamos a ver que había consecuencias por fumar, porque la gente se moría, de repente nos dimos cuenta que el tabaco era negativo. Entonces, estamos viendo ya consecuencias negativas en nuestros menores y en nuestros adolescentes. No hablemos, por ejemplo, de la escritura, de lo importante que es para la memoria escribir. Si todo lo teclean, se va a perder la escritura, que es una de las herramientas más humanas que existe, la lectura y la escritura. Entonces, hay unas consecuencias que estamos empezando a ver, pero que todavía no podemos medir. Pero entre los beneficios de las pantallas y las nuevas tecnologías y el daño que pueden hacer a nuestros hijos, claramente el daño es mayor. Entonces, tendremos que pensarnos cuándo les dejamos acceder y cómo de progresivamente... ¿Y a qué contenido? Sabiendo siempre que el riesgo siempre es mucho mayor que el beneficio, ahora mismo, porque no está regulado lo suficiente, porque en Internet hay demasiadas cosas, porque el control parental se queda un poco corto a la hora de manejar, porque nosotros, nuestra generación como padres, no estamos al día. Hay un salto generacional inmenso entre ellos y nosotros. Ellos saben quitar las búsquedas que han hecho en Internet. O sea, nos hacen trampas porque van mucho más avanzados que nosotros. El aprendizaje tampoco es mejor porque haya nuevas tecnologías, porque los niños hagan los deberes en iPad. De hecho, los padres y las madres están muy angustiados porque no saben si sus hijos están estudiando, si no están estudiando, si están mirando vídeos. El profesor ya se comunica con los niños. Tú te quedas como padre y madre muy excluido de, ¿no? de esa cadena que era el aprendizaje. Entonces, creo que hay que frenar. Creo que hay que plantearse mucho las cosas, entender que las consecuencias las vamos a tener que asumir nosotros como madres y como padres de nuestros hijos y que tendríamos que poder tener el valor y el sentido común de no sumarnos un poco a lo que nos están contando.
1: O sea, que sería un poco pensar primero qué y para qué, como siempre ha sido.
0: Y proteger, ¿no? La infancia es una edad de proteger. Y a los adolescentes también hay que protegerles, que muchas veces creemos que ya lo saben todo por su actitud y que ya lo pueden todo y sin embargo siguen necesitando muchísimo que sigamos siendo sus madres y sus padres. Entonces, entre el riesgo y el beneficio, yo me decanto por ser más restrictiva ahora mismo en cuanto a pantallas y redes sociales, porque si me quedo corta no le daño, pero si me paso sí que hay un riesgo que voy a tener que asumir.
1: Pues seguimos un poco con los consejos, pero si te parece ahora un poco más general con los adolescentes, ¿qué consejos podrías dar o querrías dar para acompañarlos en esta etapa tan bisagra y bestial, ¿no? Que es la adolescencia?
0: A mí me apasionan los adolescentes. creo que

0: ¿verdad? Que son muy valientes, pero no muy valientes porque hagan cosas inconscientemente, sino porque conservan una serie de, como de ideales y de valores y de capacidad de lucha a la que los adultos hemos ido renunciando.
1: Una pureza, ¿no?
0: Una pureza, efectivamente. A la que hemos ido como renunciando, como manchando, como no dándole valor. Pero también son muy frágiles. Tienen unas defensas enormes. O sea, ellos se muestran como si fueran irrompibles, autosuficientes. Son grandes luchadores los adolescentes. Y un adolescente que no lucha no es un adolescente. No está en la adolescencia. Es un latente que se está desarrollando físicamente. O sea, un adolescente muy bueno, muy dócil, muy estable, muy responsable, no es un adolescente. Porque la adolescencia es un duelo.
1: Sin duda.
0: Es un duelo. O sea, tienes que renunciar a la infancia, a los ideales de la infancia, papá y mamá perfectos, a todo lo que me han contado, al cuerpo que yo pensé que iba a tener, a las capacidades mentales que también pensaba que iba a tener, a lo que yo creía que merecía y que me iba a llegar así, caído del cielo, a de repente darme cuenta de que no, a tener problemas sociales, a temer ser excluido. Entonces, mi primer consejo para los padres y las madres es que recuerden su propia adolescencia. Y no es tan diferente la adolescencia de nuestros adolescentes a la suya, pero parece que es otra cosa la adolescencia de ahora. Yo creo que nos hemos buscado una super mega excusa para cuando nuestros hijos son adolescentes ya no tenemos nada que hacer, ya están criados. Y no, los adolescentes son adolescentes. Y necesitan una función materna y una función paterna en un momento crucial de su vida. Necesitan límites. Necesitan que digamos que no. Necesitan que mantengamos la jerarquía. Ellos tienen un follón emocional y mental increíble. Y aunque protesten, nuestra seguridad y nuestra jerarquía les da seguridad.
1: Pues vamos a entrar en la jerarquía, ¿no? Que la relación entre padres e hijos no es una relación igualitaria y no es deseable que lo sea. No lo fue nunca y no lo es.
0: Creo que la palabra igualdad la compramos como si fuera, pues no lo sé, el tesoro más increíble del momento actual y la hemos confundido con la equidad, por ejemplo. Hay una imagen en donde se ve a tres niños intentando mirar al otro lado de un muro. Hay uno que es muy pequeñito, otro que es mediano y otro que es alto. Y entonces la igualdad es darle a los tres el mismo cajón y les pones a los tres encima del mismo cajón. El pequeño sigue sin ver, el mediano ve un poquito y el mayor le sobra. Para ver. La equidad sería darle al pequeño un cajón grande, al mediano un cajón mediano y al alto un cajón pequeño y entonces los tres podrían ver igual. Esto de la igualdad lo hemos confundido con la equidad y entonces mezclado a nuestro propio narcisismo, a nuestro yo infantil que potenciamos, al final en casa no se sabe quién desempeña la función materna y la función paterna. Y nuestros hijos, por mucho que nosotros queramos ser adolescentes, estar en la juventud, aspirar a todo, no renunciar a nada, ser maravillosos y vivirlo todo, siguen teniendo las mismas necesidades que han tenido siempre los niños y los adolescentes, que es amor y límites. Siempre es una balanza en donde hay dos factores. Entonces, que no haya una jerarquía implica que no hay unos límites, que no hay nadie al mando, que nadie sabe hacia dónde vamos, que todos decidimos. Pues puede ser una falta de responsabilidad, puede ser una falta de interés por parte de los padres, puede ser un agotamiento importante porque estamos a tantas cosas y todas son igual de importantes para los adultos porque no queremos renunciar a nada, que al final llegamos a casa agotados. Y lo último que podemos hacer es poner un límite, muchísimo más fácil. Mira, tú ya eres un adolescente, tú ya sabes. O mira, vale, ponte con la tablet y a mí déjame descansar, que menudo he tenido en el trabajo o en mi relación de pareja o en mi... También tenemos una idea tan idealizada de lo que es la vida que parece que cualquier circunstancia difícil o contraria o frustrante, pues es un dramón, la verdad. En vez de, bueno, pues esto es, forma parte de la vida y yo tengo que seguir con mi responsabilidad y ejerciendo mi responsabilidad. Entonces, la crianza es una relación humana íntima y especial, pero en donde hay una jerarquía para que pueda haber esa función materna de cuidar, sostener, ser tu fan número uno, apoyarte, incentivar.

0: parte y esa función más paterna, que no es que la ejerza la madre y el padre,
1: no, ya lo
0: sino que son como dos funciones distintas que las puede ejercer una misma persona, pero que yo creo que es importante como dividirlas en dos conceptos para tenerlas claras. Y esa función paterna en donde son límites, en donde es decir tú puedes, en donde es decir levántate y aprieta los dientes, que esto es la vida, y lucha, y ten voluntad, y pospon las gratificaciones, y no todo es fácil, no todo es inmediato, no todo te lo mereces, los sueños no caen del cielo, hay que lucharlos, e incluso luchándolos hay veces que no llegan. Y eso, para que eso funcione así, la relación tiene que ser jerarquizada. Uh-huh. Otra cosa que, por ejemplo, les aconsejaría a los padres de adolescentes es que no intenten ser los colegas de sus hijos, porque nuestros hijos adolescentes ya tienen muchos amigos, pero una madre y un padre solamente tienen uno. Entonces, necesitan un faro, necesitan un límite, necesitan una atención, una escucha, una mirada adulta que les diga, sé que estás metido en una vorágine emocional, instintiva y mental increíble, pero yo me mantengo fuera. El adolescente eres tú. Yo sigo fuera ejerciendo mi papel, ayudándote a crecer y pendiente de ti. Entonces, esto muchas veces lo hacen los padres y las madres porque dicen que tienen mucho miedo de poner ese límite y que ese límite les separe de sus hijos. Es que si no estoy muy cerca no me voy a enterar de los problemas. Y yo siempre les digo, pero ¿y si te enteras de todo, qué vas a hacer? O sea, si te enteras, por ejemplo, de su primera relación amorosa o sexual, si te enteras de algún suspenso que ha tenido, que está intentando remontar, no puedes seguir el día a día de tu hijo porque, o de tu hija, porque ellos también necesitan crecer fuera de ti, encontrar otras soluciones, otras miradas, equivocarse, rectificar, pedir otras opiniones. Y entonces, como ellos son adolescentes, se van a separar. Otro consejo que les daría es, cuando tu hijo y tu hija se separen, cuando intenten buscar otros referentes, cuando te lleven la contraria, cuando te digan que no, no te lo tomes como un fracaso personal. No pienses que lo has hecho mal o que es desagradecido contigo después de todo el tiempo y el desgaste personal que has hecho en un hijo. Es normal que se quiera separar para encontrarse. Los hijos intentan simbólicamente matar a sus padres y a sus madres en la adolescencia, se alejan, se terminan de construir en cuanto a su identidad y regresan. Y esto necesitan hacerlo. Entonces, si nosotros nos lo tomamos como algo personal, vamos a entrar en reproches. Con todo lo que yo he hecho por ti, desde luego que es que fíjate cómo me lo devuelves. Y entonces, nuestra hija o nuestro hijo va a tener solamente dos opciones, o pelear todavía más fuerte o quedarse a nuestro lado por miedo a perder nuestra relación, una relación que necesitan para sobrevivir. Y esta es otra cosa que yo les diría a las madres y a los padres. Vosotros también tenéis que vivir un duelo de un hijo y de una hija que ya no es un niño o una niña, que ya es un adolescente. Tenéis que renunciar a una etapa de vuestra vida, la de la juventud, porque la adolescencia de los hijos suele caernos encima cuando nosotros también estamos entrando en una época diferente, que es la de la madurez, en donde notamos cambios físicos también, y entonces nos puede resultar difícil, o sea, como, bueno, no, tú vas a seguir siendo un niño, yo voy a seguir siendo tu madre y tu padre, porque así yo me mantengo en mi juventud. Entonces, tenemos que hacer un duelo personal de otra etapa de la vida, tenemos que hacer un duelo de que nuestra niña y nuestro niño ya no son nuestra niña y nuestro niño, sino que son adolescentes, y eso requiere también un trabajo personal que tenemos que poder hacer si estamos en pareja, pues en pareja, y ayudándonos, y si no, pues con amistades o con quien sea, pero que es difícil a veces.
1: Enorme charlar contigo.
0: El placer mío de poder hablar y contar lo que tantos años de experiencia me han enseñado y el que pueda eso ayudar a tantas familias.
1: Gracias.
2: Gracias por su sintonía en el día de hoy. Puedes visitarnos en la página www.creandovínculosfamiliares.com. Hasta la próxima.
3: Esta es la hora en nuestros estudios. 11:02. Recordando los eventos que iniciaron la Reforma Protestante y la lucha por la libertad de conciencia. En octubre, mes de la Reforma, esta es...

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Esta es la hora en nuestros estudios. 11 y 26 minutos. 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

0: Esta es la hora en nuestros estudios. 11:56. 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
5: Saludos, amigos radioyentes. Estamos una vez más ante ustedes con su programa Conociendo la Verdad. Este es tu amigo y hermano Luis Germán Cajiga y hoy tengo casa llena porque está Grisel Carrasquillo. Grisel, ¿cómo estás?
6: ¿Qué tal? ¿Cómo estás? ¿Y cómo están todos?
5: Ah, qué bueno. Y aquí también está el hermano Pedro Padrón. Pedro, ¿qué tal?
7: Saludos. Dios te bendiga, Cajiga. Un placer estar aquí en el programa y un saludo a todos los radioyentes.
5: Si está Padrón, pues también está su costilla. Así que está la pareja completa. Digo, el complete. El complete, porque está ahí. Bien, vamos, estamos hablando de la ley de Dios en el Nuevo Testamento. De hecho, también tenemos a Willy López en los controles. El programa pasado lo hicimos con Willy. Así que Willy también está participando. Lo tenemos ahí poniendo trabajo rápido. Como él tiene tan poquito trabajo, pues estamos dándole un poquito más. Ajá. Bien, entonces vamos a pedirle a Grisel que tenga la oración. Grisel, por favor.
6: Oremos. Padre que estás en los cielos, gracias te damos. Porque eres nuestro Dios.
5: Amén.
6: Porque eres nuestra salvaguarda y porque tú guías nuestros pasos.
5: Amén.
6: Ayúdanos a que sean encaminados siempre hacia ti.
5: Amén.
6: Ayúdanos a que todas las personas que están escuchando también tengan esa comunión única y exclusiva contigo.
5: Amén.
6: Guárdanos todos los días de nuestra vida en el nombre de Jesús.
5: Amén.
7: Amén.
5: Amén. Amén. Gloria a nuestro Dios. Saludos cordiales a todos los hermanos que nos escuchan, muchos en Puerto Rico, algunos en sus automóviles, en sus hogares, algunos que tienen ya por costumbre escuchar el programa tanto en las mañanas como también en las noches, y aquellos que vía internet nos escuchan en tantos lugares del mundo, y son muchos, cada vez son más y más y más los que escuchan, escriben, mandan saludos, hacen peticiones, piden oraciones, así que les exhortamos a que continúen en sintonía con esta emisora y con este su programa Conociendo la Verdad. Bien, estamos hablando de la ley de Dios. Hemos tenido muchos programas de la ley de Dios, pero seguimos teniendo todavía, porque todavía es cierto, hay mucha tela para cortar aquí, ¿sabe, Pedro? Aquí en lo de la ley de Dios, mucha tela.
6: Muchas dudas en muchas personas.
5: Y dijimos la otra vez, porque es que yo participo de unos foros en internet. Uno se llama www.forocristiano.com. Forocristiano.com. Digo esto porque quieran entrar y participar, se hacen miembros y participan también. Yo tengo más de 500 participaciones ahí, afíjole, así que ya soy ahí un veterano.
6: Un experto.
5: En ese. Así que ese es un foro bueno y es muy democrático. Si la persona se mantiene las normas,
6: objetivo,
5: quedan ahí, claro,
6: objetivo.
5: Hay ciertas normas que salen. Por tanto, entra y hay un ex-adventista por ahí que es un enemigo declarado de Man White y de la iglesia adventista, nos llama sectario, nos insulta muchas veces. Pero de todos modos, de todo el mundo se aprende. Y a través de estas discusiones que hemos tenido ahí, pues yo he aprendido algunas cosas bien.

0: interesantes. Ahí se dice muchas veces que ese señor sobre todo dice que la ley de Dios es una. Y son los 613 mandamientos que componen la Torá o la ley de Moisés. Eso dicen también los judíos. Nosotros decimos que la Torá es buena porque Dios la dio, pero que muchos mandamientos de la Torá, los civiles sobre todo, los mandamientos civiles y los ceremoniales, tenían vigencia hasta la cruz, hasta que llegó Cristo e introdujo el nuevo pacto. Entonces, todas las leyes civiles y las leyes rituales quedaron abolidas. Padrón, ¿qué tiene que decir sobre eso?
1: No, no, no, sí, no, correcto. Simplemente quería enfatizar que encontramos también muchas leyes, civiles que no necesariamente Dios las dio directamente, sino que fueron introducidas, a través del tiempo con las costumbres y las tradiciones.
0: Los judíos dicen que la Torá fue dictada por Dios a Moisés. Como dicen los musulmanes, que el ángel Gabriel le dictó a Mahoma el Corán. Pero las dos versiones son falsas.
1: Eso es correcto.
0: Dios habló los 10 mandamientos.
1: Es correcto.
0: Dios escribió los 10 mandamientos.
2: Directo.
0: El resto, Dios impresionó las mentes de los hombres que escribieron. Ellos escribieron de acuerdo a su concepto moral, de acuerdo a lo que había en su tiempo por ahí. Así que
1: Es
0: muchas
1: correcto.
0: leyes de Moisés son, cuando usted lee las leyes de Hammurabi, por ejemplo, y lee todos esos códigos morales palestinos que había en Palestino, se parece mucho a de Moisés. Por lo tanto, Moisés adaptó muchas de esas leyes, pero Dios obviamente obró en su mente para poder discernir entre eso que había ya, lo que era correcto y lo que no era correcto. Y Dios dio obviamente indicaciones a Moisés que le escribió. Pero entonces, todo eso conjunto de leyes mosaicas, junto con todo lo que se conoce como el antiguo pacto, fue abolido o eliminado, no porque fuese malo, sino porque terminó su vigencia. Hasta tanto viene entonces Cristo, que es el mediador del nuevo pacto.
2: Había una nueva etapa.
0: Pero ¿qué dice Dios respecto a los 10 mandamientos? Daré mi ley en sus corazones y en sus almas la escribiré. Yo le decía a estas personas en el foro, ¿qué ley? ¿Los 613 mandamientos? ¿Los mandamientos rituales? ¿Los mandamientos civiles? O solo los mandamientos morales, sobre todo los 10 mandamientos. Es lo que se refiere. No puede ser posible que Dios haya puesto en el corazón del creyente el que haya que matar a un cordero, que haya que hacer un sacrificio, que sea un holocausto, que si pagar, matar a un animal tal, que si la sangre, esto y esto. No, no, hermano, no. Eso estaba fuera, totalmente. Quiere decir, cuando Dios va a poner en el corazón del creyente su ley, no se puede referir al Pentateuco ni a las leyes rituales mosaicas, sino las leyes morales.
1: La ley moral de Dios siempre ha existido.
0: Claro.
1: Siempre ha
0: Eso
1: existido.
0: vimos el año pasado, justamente. En los tiempos de Abraham ya había
1: La
0: conocimiento.
1: ley ya existía.
0: Lo que pasa es que no estaba codificada de la manera que Dios la hizo en los 10 mandamientos, en 2 tablas de piedra, escrito en ese orden, no estaba así.
1: Pero
0: Pero
1: los patriarcas eran conscientes de cada uno
0: claro,
1: de los
0: no,
1: mandamientos.
0: dice de Abraham, oyó Abraham mi voz, mi precepto, mis
1: Mis
0: mandamientos,
1: mandamientos
0: mis
1: y mis leyes.
0: estatutos y mis leyes. Así que había una serie de otras leyes además también que habían
2: Los
0: ahí.
2: 10 mandamientos es como constar en acta, como que ya hay
0: Claro.
2: constatado.
0: Porque fíjense que los 10 mandamientos son leyes cortas, el decálogo, son leyes cortas, breves, abarcantes. ¿Eh? Es lo que dice mucho, leímos muchos textos de Spurgeon, de los bautistas, de los metodistas, presbiterianos, de todos diferentes. Hemos leído que aún ellos están conscientes, el liderato eclesiástico está consciente de que los 10 mandamientos es algo diferente, es ley que Dios da, que Dios escribe, por tanto, no podemos confundirla con otras leyes.
1: Son leyes morales.
0: Claro.
1: Todavía más, yo me atrevo a ir un poquito más allá. La mayoría de de todos los países demócratas actualmente en el mundo, sus
2: Basados.
1: constituciones están basadas en la ley de Dios.
0: ¿Y son los no demócratas?
1: ¿Sí?
0: Todos.
1: La
0: Hay en
1: constitución la
2: parte.
1: constitución de Estados
2: Son las
1: Unidos está
2: columnas.
1: basada en los
2: Son las
1: diez
2: columnas.
1: mandamientos.
0: En otras palabras, los 10 mandamientos es la constitución del cielo.
1: Es correcto.
2: Exactamente.
0: Esa es la
1: Es el
0: constitución.
1: fundamento del gobierno de Dios.
0: Pero
1: Ahora, muchas personas confunden, Cajigas, la ley y el pacto. Ellos piensan que la ley y el pacto o el antiguo pacto es lo mismo. Caducó, pasó el antiguo pacto, pues entonces ellos interpretan que la ley también pasó a la
0: ¿y por qué
1: historia.
0: dice en el libro de Romanos, y también habla mucho en hebreo, dice, un pacto edificado sobre mejores promesas? Fíjate, que el pacto primero fue fundado por las promesas del pueblo. Obedeceremos lo que Dios dice. Pero antes que el

0: pacto, lo que cambia ahora, que en vez de ser la sangre de los animales, es la sangre de ¿quién?
1: De Cristo.
0: De Cristo. Pero los términos del pacto continúan.
2: Y en vez de ser un sacerdocio humano,
0: es un sacerdocio
2: de Cristo.
0: De Cristo.
2: Todos somos sacerdotes, pero Cristo es el sumo sacerdote.
0: Exactamente.
2: Y en vez de haber un santuario terrenal, un templo terrenal, está qué cosa.
0: El santuario celestial. Pero las condiciones del pacto son las mismas.
2: Claro.
0: Ustedes me obedecen, yo los voy a bendecir, yo los voy a salvar.
2: Pero yo voy a poner mi ley en su corazón. Lo que pasa es que el nuevo pacto es que el pacto de la gracia es en donde entonces uno se somete a Cristo y Cristo hace el resto en usted. Pero usted tiene que ser dócil a la palabra de Dios. Porque si usted es rebelde a la palabra de Dios, Dios no va a hacer nada por usted. ¿Entiende? Y la palabra está ahí. ¿Eh? Ahora, Dios, no hay ahora una obligación, vamos a decir, directa, leyes, sanciones, castigos, etcétera, como ponía la ley mosaica. Obviamente, Dios muy siempre ha sido misericordioso, siempre. Yo estaba leyendo esta mañana.
0: Pero había un sistema de teocracia.
2: Claro, sí, que es diferente
0: eso,
2: ahora.
0: Eso es diferente.
2: Estaba leyendo esta mañana, yo me adquirí ahora la nueva versión internacional de la Biblia, que es bien casi parafraseada.
0: ¿En inglés o en español?
2: Okay. En español. Y yo me propuse leer la Biblia completa ahora de nuevo por decimocuarta vez, la Biblia, en esa versión. Estuve ya por el libro de Segunda de Reyes. Y me tuvo una cosa bien bonita ahí, porque llegué a admirar como nunca a Eliseo. Más de 20 milagros. Ese hombre era tremendo. Bueno, hizo un milagro, está muerto. Porque cuando lo enterraron, iban a enterrar un muerto en el sepulcro, cuando el muerto tocó los huesos de Eliseo, salió vivo.
0: Salió vivo.
2: Está muerto. Ese hombre era increíble. Un ejemplo de Cristo más grande que ese no hay en el Viejo Testamento. Pero en una ocasión estaban los enemigos rodeando a Israel, ¿no? Y Eliseo hace un milagro de que todos se quedan ciegos. Todos son ciegos. No pueden ver nada. Entonces Eliseo se acerca a ellos y los guía hacia la ciudad de Israel. Y cuando llegan allá, ora a Dios y se ponen, ven de nuevo. Y cuando ven, se ven en medio de la ciudad de Israel, los enemigos de ellos. Entonces dice el rey de Israel, bueno, ¿qué, vamos a matarlos todos ahora? Dice Eliseo, no. Dice Eliseo, no. Denle comida y muéstrenle respeto. Entonces hicieron eso. Y cuando ellos regresaron ahora, pues hablaron bien de Israel. En otras palabras, que hay momentos en que en el Viejo Testamento hay escenas sangrientas, mata, destruye, pero también hay momentos en que Dios muestra su misericordia. Dios siempre es misericordioso. Lo que pasa es que hay momentos en que Él es drástico, y tiene que serlo así, pues es la única manera que Él va a educar a su pueblo. Pero me gustó mucho ese acto de Eliseo.
0: De misericordia
2: de parte de Dios. Así que la ley de Dios, hermanos queridos, ha estado siempre ha existido. Siempre ha existido y siempre ha estado ahí, justamente. Esos 10 mandamientos, esos 10 preceptos. Fíjate que aquí tenemos ahora, ¿cómo puede el hombre cumplir la ley de Dios? ¿Qué cosa es más importante que cualquier ceremonia externa? 1 Corintios 7, 19. ¿Lo tiene por ahí, Grisel, por favor?
3: La circuncisión nada es, y la incircuncisión nada es, sino el guardar los mandamientos de Dios.
2: Ahora, yo digo, está hablando Pablo, en una epístola caliente, que no es 1 Corintios. Y Pablo, el que habla que no se puede justificar por la ley, que la ley es un ayo, que vacío soy de Cristo si os justificáis por la ley, y otros textos parecidos, aquí dice que la circuncisión nada es y la incircuncisión nada es, sino el guardar los mandamientos de Dios. Entonces, ¿por qué no dice el guardar la ley de Dios? Y dice los mandamientos de Dios. Porque la palabra mandamientos es una palabra que casi todo tiempo se refiere a los 10 mandamientos. Y ahí Pablo está bien claro. El guardar los mandamientos sí es importante.
0: Y ahí encontramos que Pablo está haciendo una separación de los 600 y pico mandamientos y ordenanzas y rituales. Exacto. Con los mandamientos de Dios.
2: Amén.
0: Está haciendo, porque la circuncisión e incircuncisión es parte de la parte ceremonial. Para aquel que dice que solamente hay una ley, Pablo está estableciendo. Ya una cosa no es válida, ahora hay que seguir guardando los mandamientos.
2: ¿Qué clase de mente no se sujeta a la ley de Dios? Romanos 8, 7.
0: Dice así, por cuanto la mente carnal es enemistad contra Dios, porque no se sujeta a la ley de Dios, ni tampoco puede.
2: No puede sujetarse, porque hay una inclinación natural del hombre al mal, a la desobediencia, a la rebelión. ¿Eh? Por eso es que el nuevo pacto que pone la ley en el corazón, para que por medio del Espíritu Santo y la gracia obra en el corazón. Dios te siente en su corazón un deseo de hacer el bien. ¿Quiere decir que no va a pecar? No, es que no va a pecar. Dijimos una vez que cómo es que peca el cristiano, cómo peca el no cristiano, ¿no? El impío se solaza en desobedecer. Le gusta el mal. El justo peca, falla, pero se despierta y se reconcilia con Dios. Y ora a Dios y pide perdón. Y la justificación se verifica de nuevo en él. Pero el impío no. El impío, como el puerquito, le gusta revolcarse en el fango.

0: Pablo, es claro, en el capítulo, yendo al contexto, en el capítulo anterior, capítulo 7, Pablo está diciendo en su experiencia personal, lo que yo deseo hacer es obedecer a Dios y guardar su ley, pero eso no está en mi carne, dentro de mí reina la ley del pecado, quiere decir que lo que deseo no lo hago y lo que hago no es lo que deseo. Por lo tanto, ¿qué es de mí? ¿Quién me libra a mí de este cuerpo? Entonces, él comienza el capítulo 8, claro, el último texto, versículo capítulo 7 y primero capítulo 8, él le da gloria a Dios, porque a través de Jesucristo es liberado de la ley de pecado. Pablo está hablando de la naturaleza. Lo que quiero proyectar aquí, Cajigas, es que Pablo está diciendo lo que tú estás diciendo, que la ley de Dios es una ley espiritual. Estamos claros. La ley de Dios es una ley espiritual. Si usted está en Cristo Jesús y lo ha aceptado como su salvador personal, y usted es una persona espiritual, usted defiende la ley de Dios y obedece la ley de Dios.
1: Amén, amén. Es como que hay una inclinación del cristiano. Eso lo pone Dios. Dice la Biblia que Dios es el quien obra el querer y el hacer por su buena voluntad. O sea, a veces no podemos darnos gloria a nosotros.
0: Por nada.
1: Jesús dijo, sin mí nada podéis hacer. Es decir, que cuando estamos en Cristo, es que Él hace esa obra. Por eso a veces yo me siento un poquito mal cuando la gente me halaga mucho. Una vez estuve en Trujillo Alto y un viejito me vio. Pasé, me visto por televisión o algo así, como si yo estaba a veces discutiendo, tema de Carmen Jovet y Ojeda. Y la gente me conoció, me veía. Cuando me vio a mí, me vio a mí, me mira así y dice, ¡profeta de Dios! Y yo hice, como que me incliné así y me fui corriendo, me separé rápido,
2: Sí, te
1: me
2: sentiste
1: desaparecí. Me sentí mal. Me sentí mal porque, qué sé yo, yo digo, si a veces si uno hace algo, algo bueno o algo bien y la gente conoce, pues Carlos Funeta, pues como que nos ve diferente a las demás personas. Pero como que yo me siento que si algo bueno hago, no es que yo que lo hago. Es que hay alguien, algo en mí que está, que es Cristo que obra en mí y eso me hace ser diferente a las demás personas. Pero uno no puede nunca enorgullecerse, jamás, hermano, jamás, jamás. Porque es Dios el que está obrando.
0: La gloria es para Dios.
1: Amén. Bueno. ¿Cómo se cumple la ley? Romanos 13, 8 al 10.
2: No debáis a nadie nada, sino el amaros unos a otros, porque el que ama al prójimo ha cumplido la ley. Porque no adulterarás, no matarás, no hurtarás, no dirás falso testimonio, no codiciarás, y cualquier otro mandamiento en esta sentencia se resume: amarás a tu prójimo como a ti mismo. El amor no hace mal al prójimo, así que el cumplimiento de la ley es el amor.
1: Obviamente Pablo está hablando de la ley aquí, por el contexto llevamos que está hablando de 10 mandamientos, porque no citó ningún
2: Definitivo,
1: mandamiento mosaico ahí.
2: definitivamente.
1: Sí citó lo último, que el guardar, el amor al prójimo cumple la ley. Así que cuando nosotros sencillamente no hacemos mal al prójimo, dice no hacer mal al prójimo, así que no, está usando la parte negativa de la ley, no hacer mal al prójimo. Y cumplimos la ley. ¿Por qué? Porque los 10 mandamientos, los últimos 6, tienen que ver con nuestra relación con el prójimo. ¿Ve? Pero él no cita aquí ningún mandamiento de no tener ídolos, la primera tabla no la cita ahí, cita la segunda tabla, él. Porque está hablando como que el amor a Dios, el respeto a Dios, como que está más intrínseco en nosotros. Pero hay mandamientos que hay que educar a la gente para que lo acepta. Y aún los primeros mandamientos, porque por ejemplo, dice el primer mandamiento de la ley de Dios, no tendrás otro Dios que a mí. Ahora, ¿cómo puede un pagano que no conoce, nunca ha oído de Jehová, ni de Jesucristo? Él tiene, ¿qué cosa? Cree en otro Dios. Quizá ese Dios que él cree le ha ayudado a vivir una vida sana, porque hay personas correctas dentro del paganismo, ¿verdad? Pero ese pagano necesita saber quién es el Dios verdadero. Y yo no digo un Dios, porque yo critico a muchos que dicen, gracias a Dios que tú eres un Dios bueno. Eso es un disparate. Que tú eres un Dios de amor, es un disparate. Porque si dice un Dios, quiere decir que hay otros dioses.
2: Uno más,
1: Tú
2: uno
1: eres
2: más.
1: el Dios de amor. Tú eres el Dios bueno, no un Dios bueno. Eres el Dios bueno. Por tanto, al pagano hay que enseñarle que ese Dios que él sin conocer adora y sirve, el nombre no es Moloch, ni es Brahma, ni es Alá. Es Jehová o Yahvé. Ese es el Dios verdadero. Hay que
2: Gloria a Dios.
1: enseñarle cuál es el Dios verdadero. ¿Y cómo se le va a enseñar? Por la Biblia, que es la que demuestra cuál es el Dios verdadero. ¿Eh? Cuando dice, por ejemplo, no tomar el nombre de Yahvé tu Dios en vano, la gente tiene que aprender que el nombre de Dios hay que respetarlo, ¿entiendes? Y hay que enseñar.

0: enseñarle que las cosas de Dios no es para bromear con ellas. Por ejemplo, la palabra aleluya, aleluya. Aleluya es una palabra tan sagrada que solo se encuentra en los Salmos y en Apocalipsis. Y es una palabra que no es para estar usando para cualquier cosa. Y es una cosa increíble hoy día cómo esa palabra se usa y se abusa de ella. Demasiado, demasiado. Y hay que enseñar a gente que no es que no se use la palabra, úsela con cuidado, dependiendo cuándo sea. Una vez un señor le hablamos de la marca de la bestia, que era el domingo, etcétera. ¿Sabe qué dijo? Aleluya, que tenemos la marca de la bestia. Fíjese hasta qué punto llegó ese individuo. Es increíble la falta de educación a las personas, que hay que enseñarle que esas palabras son palabras serias. Y aún en nombre de Dios, en nombre de Dios, aún en nombre de Jesucristo, no es para cualquier,
1: En vano.
0: para estar usando así. No, no, señores. Hay que educar a la gente respecto a los mandamientos de Dios completamente. ¿Cómo podemos saber que amamos a los hijos de Dios? 1 Juan 5, 2.
2: En esto conocemos que amamos a los hijos de Dios, cuando amamos a Dios y guardamos sus
0: Así que
2: mandamientos.
0: usted demuestra que ama a los hijos de Dios y a todos, a Dios, cuando usted guarda sus mandamientos. ¿Qué se declara que es el amor de Dios? Versículo 3, ahí mismo, 1 Juan 5.
1: Pues este es el amor a Dios, que guardemos sus mandamientos, y sus mandamientos no son gravosos.
0: Esos no son gravosos, no son penosos, dice la versión vieja de la Biblia. Quiere decir entonces que no son difíciles.
1: Es
0: Digo,
1: que yo diría que los mandamientos demuestran la relación que tú tienes con Dios. Y a su vez viene el testimonio junto con esos mandamientos.
0: y uno se goza, uno se goza, uno se siente feliz de guardar los mandamientos de Dios.
2: Uno es libre.
0: Claro, claro que es libre, pero no son cosas difíciles, no son mandamientos difíciles. Dios no está exigiendo cosas difíciles. ¿Qué no podemos hacer por la gracia de Dios? ¿Qué no podemos hacer? Dice San Pablo, todo lo puedo
1: En
0: en
1: Cristo que
0: Cristo
1: me
0: que me
1: fortalece.
2: Pero fíjate, hablando sobre lo difícil y lo fácil, has traído un punto que me gustaría enfatizar, especialmente para beneficio de los radioyentes. Hay un concepto en la calle de que antes los mandamientos eran bien difíciles. Y ahora, en Cristo, Cristo cambió la ley, hizo todo diferente y ahora las cosas son más fáciles. Yo te diría, Cajigas, digo, dentro del marco de que los mandamientos de Dios no son penosos, para mí, Cristo lo hizo todavía más difícil de lo que era en el Antiguo Testamento, fíjate.
0: Sí, porque fíjate,
2: Porque el Antiguo Testamento dice, no adulterarás, pero ¿qué dice Jesús?
0: que cualquiera que mira una mujer
2: Es
0: pecado
2: peor,
0: dice en su
2: ya está
0: corazón,
2: adulterando en su corazón.
0: en su
2: O sea,
0: corazón.
2: que no quita. Yo diría que Jesús lo pone más de una forma enfática, ¿no?
1: Sí,
0: Claro.
1: ahora especifica.
0: Específica.
1: Ahora es más
0: Lo que Jesús quiere
1: específico.
0: abrir la mente de la gente es para que comprendan lo que abarca la ley de Dios, los mandamientos de Dios. Porque, por ejemplo, si tú eres casado, tú tienes tu esposa y tú amas a tu esposa, tú no vas a poner tus ojos en otra mujer. Digo, caramba, no es que uno diga, esa mujer es mujer bonita, mujer guapa, elegante. Eso no es malo. Pero de ahí a adulterar, cuando uno mira ya, la mente se va más allá, ¿no? Y llega a pensar justamente en una relación con esa persona o algo, ya entonces
2: Eso es
0: ya que
2: pecado.
0: es el pecado.
2: Sí, pero
0: No.
2: en casa yo no puedo comentar, mira qué mujer bonita ni nada. Eso no puedo ni tan siquiera eso, sí.
0: Yo lo que lamento es que a veces la mujer dice un hombre, hombre, no, una mujer, ay, qué mujer tan, esa mujer es bonita, qué mujer guapa, qué mujer bonita, qué lindo pelo tiene, que lo dice. Sin embargo, si yo digo que ese hombre qué guapo es, qué bien parecido es, ya le cae mal, uff, mira, ya estoy un homosexual. La mujer puede decir cuántas cosas hay, pero ya cuando uno dice algo, ya enseguida cae mal. Una muchacha, por ejemplo, yo me puse hasta a cantar por ahí una canción ahí, se dedicaron a las muchachas ahí, y ya con eso, pues, cae mal. Pero miren, señores, el pecado alcanza cuando la mente se corrompe, cuando la mente está dañada, y hay gente que tiene mentes dañadas. Que mira a una mujer y ya en su mente, ya, olvídese, ya hicieron cuantas cosas ahí con esa mujer. Pues no, o mujer con el hombre también, porque cuidado también. Es decir, que Cristo, como dijo Padre, Cristo enalteció los mandamientos, los hizo más llevaderos en cierto sentido, pero también los hizo también más fuertes en otro sentido. ¿Por qué? Porque el matar, no es tanto coger un cuchillo y matar a una persona, sino que cuando usted odia, usted guarda rencor, usted está matando también.
2: Con la lengua matamos.
0: Oh, dice Santiago, dice, abre un capítulo completo de la lengua ahí.
2: Hay iglesias que, iglesias no, perdón, hay hermanos en la iglesia, y en esto estoy hablando de mi iglesia, que promueven el vegetarianismo, pero con la lengua, comen más carne que los que no son vegetarianos.
0: Bueno, yo dije una vez, lo dije en este programa, y lo dije también en la iglesia, que en la eternidad habrá muchos comedores de carne salvos, y habrá muchos vegetarianos ardiendo en las llamas eternas por lenguilargos. Porque creen entonces que porque son vegetarianos, son más santos que nadie, mejores que nadie.
1: Porque es que algunos somos religiosos y algunos somos cristianos.
0: No, yo no tengo nada más que ser religioso. Dice San Pablo, habla de Santiago de la religión pura y sin mácula. Yo no tengo más que ser religioso. Yo lo que tengo en contra es del hipócrita. De que es muy religioso en la iglesia y en su casa es un diablo, ¿no? Su esposa y sus hijos no quieren saber de él, pero en la iglesia es un santo varón. ¿Eh? O de que es un religioso bueno en la iglesia, pero en el vecindario no quiere saber de él. ¿Eh? Entonces dice, me voy a mudar de aquí porque los vecinos me quieren. La garantía no está en la sábana, hermano. Lo que tiene que hacer es usted arrepentirse, darse cuenta que no está viviendo a la altura de su fe, ¿eh? De su profesión de fe.
1: ¿Sabes qué? Que Jesús demuestra ser el psicólogo de psicólogos aún en esos mandamientos. Porque si hacen los mandamientos, las relaciones de matrimonio, las relaciones de hogar, las relaciones con el vecino, todo le va a ir mejor. O sea, todo lo que Dios hace, aún en sus mandamientos, que es su carácter reflejado, está demostrando cuánto nos ama.
0: Y si su vecino se porta mal con usted, ¿usted porta bien con él? Si le habla malo, usted no le conteste y no le ve malo. Usted, pórtese usted como
1: vedor cristiano. Ama a tu prójimo como a ti mismo.
0: Y sea condescendiente con la gente. ¿Eh? Bueno, vamos a esta última pregunta del tema de hoy. ¿Cómo se describe a la iglesia de los últimos días? Apocalipsis capítulo 12, 17 y 14, 12, los dos.
1: Entonces el dragón se llenó de ira contra la mujer y se fue a hacer guerra contra el resto de la descendencia de ella, los que guardan los mandamientos de Dios y tienen el testimonio de Jesucristo. Aquí está la paciencia de los santos, los que guardan los mandamientos de Dios y la fe de Jesús.
0: Bien, guardar los mandamientos. ¿Quiere decir con esto que está guardando los mandamientos mosaicos, los mandamientos rituales, los civiles, o los 10 mandamientos de la ley de Dios? Es obvio entonces que se refiere a los mandamientos de Dios. A los 10 mandamientos y no a los mandamientos rituales, obviamente. Cuando leímos estos textos, alguna persona dice que se refiere ahí, eso es la iglesia judía, son los judíos, no es la iglesia cristiana. No, sí, claro. Porque tienen un odio a los mandamientos que dice que no puede ser la iglesia cristiana. Hermanos queridos, no, está hablando de la iglesia cristiana, de la iglesia de los últimos días, nosotros. Amén. La iglesia de Dios de los últimos días. Y no estamos hablando de los mormones, sino de la iglesia adventista del séptimo día, que es el cual del sábado y los mandamientos de Dios. Así que Dios les bendiga, mis hermanos, y hasta nuestro próximo programa.
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4: Esta es la hora en nuestros estudios, 12 y 33 minutos. 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

0: Quizás crees que mientras más guardes para ti, más feliz serás. Pero la verdad es que en el reino de Dios, mientras más das, más gozo recibes. Así que sé un dador alegre. No des hasta que duela, sino que da hasta que te den cosquillas.
1: Segunda de Corintios 9, versículos 6 y 7. El que siembra escasamente, escasamente cosechará. Y el que siembra abundantemente, abundantemente cosechará. Porque Dios ama al dador alegre.

En paz me acostaré, y asimismo dormiré, porque solo tú, Jehová, me haces vivir confiado.

Esta es la hora en nuestros estudios. 12 y 59 minutos. 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

Existen tres cosas: la fe, la esperanza y el amor. Pero la más grande de todas es el amor.

Jesús dijo: Yo soy la luz del mundo. El que me sigue no andará en tinieblas, sino que tendrá la luz de la vida.

Esta es la hora en nuestros estudios. 1:57. 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
1: El consumo de fármacos, también defecación desordenada, puede ser también el uso excesivo de laxantes o cambios en la dieta. Todo esto pueden ser causas de estreñimiento. Hoy nuestro tema en Clínica Abierta, vamos a estar hablando acerca del estreñimiento en los adultos. Saludos amigos de Clínica Abierta, nuevamente para compartir con ustedes en esta edición donde nos importa su bienestar y salud. Queremos compartir un tema interesante con ustedes hoy y, como de costumbre, me acompaña el doctor Elmo Rodríguez. Buen día, doctor.
2: Muy buenos días. Y Lorraine, ¿cómo se encuentra hoy?
1: Bien, también.
2: Qué bueno. Saludamos a nuestro equipo técnico. Saludamos también a cada amigo que se ha dado cita en esta edición de Clínica Abierta. Estamos muy contentos de saber que usted está

0: acompañándonos a lo largo de este lapso de tiempo.
1: Así es, y queremos dejarles saber, amigos, que hoy, aunque tenemos un tema específico, les recordamos que pueden participar a pasar, ¿verdad?, de la segunda pausa. Ustedes pueden comunicarse a nuestro programa haciendo sus consultas con relación al tema que vamos a estar discutiendo en el día de hoy, estreñimiento en los adultos. Pero antes queremos enviar saludos cordiales a todos aquellos que diariamente nos sintonizan a través de la gran familia de Clínica Abierta. Tantas emisoras que retransmiten nuestro programa. Estamos tan contentos de saber que nuestra familia sigue creciendo día a día. Así que un saludo muy especial hoy en esta ocasión queremos enviarlo hacia Belice. Allá nos escuchan a través de Fair FM Belice 94.1 y el 104.5 FM. Así que agradecemos, ¿verdad?, a todos nuestros amigos allá que nos sintonizan, a todos los que también nos siguen a través de Lumbrera TV, de Salvación TV, Canal Local 8.3, y los amigos también que nos siguen por la plataforma del Facebook Live de Radio Sol 98.3 FM. Así que estamos muy contentos de saber que están todos ustedes presentes ahí y nos alegra saber que también les interesa tener una buena salud. Es el compromiso que tenemos aquí en Clínica Abierta, brindarles buenos consejos para que podamos mejorar nuestros hábitos y cambiar nuestro estilo de vida para gozar de una buena salud. Así que vamos en este momento al pensamiento saludable.
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0: Que pueda caer sobre la mayoría de los inválidos. Una leve ocupación en trabajo provechoso que no recargue la mente ni el cuerpo influye favorablemente en ambos. Fortalece los músculos, mejora la circulación y le da al inválido la satisfacción de saber que no todo es inútil en este mundo tan atareado. Poca cosa podrá hacer al principio, pero pronto sentirá crecer sus fuerzas y aumentará la cantidad de trabajo que produzca. Es necesario el movimiento. No podemos pretender que el sedentarismo pueda colaborar en mantener una buena salud. No es real. Usted puede observar con mucho detenimiento. Observe los animalitos. Desde la tortuga hasta los perritos, todos deben estar moviéndose casi continuamente. Es esencial, es indispensable para poder conservar una buena salud. Y si los animalitos necesitan eso, imagine usted el ser humano, que resultamos ser tan complejos en nuestro funcionamiento, pero que afortunadamente tenemos esa capacidad de razonar y de ir intencionalmente en la dirección donde podemos buscar la salud y de tener un conocimiento de los factores que pueden ayudarnos para mejorar la misma. Por lo tanto, el hecho de que podamos cada día, de una manera intencional, tratar de hacer ejercicio, actividad que nos ayude a movernos, a facilitar una mejor circulación de nuestra sangre, va a ser de gran beneficio para nosotros al tiempo que estimulamos el movimiento muscular y ayudamos para que nuestra osamenta se mantenga más fuerte. Esto es necesario. Todos nuestros sistemas necesitan de tener una buena circulación y no hay área que diga no la deseo. En realidad es esencial y la actividad física, aun cuando usted tenga algún tipo de discapacidad, es muy propia para que cada persona conserve una buena salud. Si usted no ha iniciado un plan donde usted cada día pueda intencionalmente destinar un tiempo para moverse, hágalo. Muévase para vivir.
1: Y luego de este pensamiento saludable, ya estamos listos para comenzar entonces con nuestro tema en el día de hoy. Y vamos a estar hablando, como mencionamos en la introducción, sobre el

0: seguimiento en los adultos. Quizás muchas personas ya están relacionadas con este tema y pueden entender un poco sobre esto, pero vamos a estar explicando entonces de qué se trata el estreñimiento, en qué consiste el estreñimiento, doctor.
1: Estamos hablando de unas deposiciones difíciles, donde usted requiera hacer mucho esfuerzo para poder vaciar su intestino, o sencillamente la frecuencia. Si esta frecuencia de vaciar ese intestino es muy poca a lo largo de una semana, entonces ya tenemos una situación que puede ir por un lado porque usted está haciendo demasiado esfuerzo, o porque su intestino resulta, digamos, tan lento, tan perezoso, que en realidad lo que hace es vaciar pocas veces a la semana su sistema digestivo.
0: Doctor, ¿y esto podemos clasificarlo como que existe el estreñimiento agudo y el estreñimiento crónico?
1: Definitivamente, hay personas que pueden desarrollarlo súbitamente, pero lamentablemente hay personas que ya desde la niñez, hay personas que le dicen, mire doctor, yo vengo con este problema desde que yo era pequeño, desde que me conozco, dicen algunas personas, he tenido problemas de estreñimiento. En ocasiones hay personas que dicen, esto se ha agravado con el tiempo, en otras personas mejora. Y en otras personas, por ejemplo, con el uso de ciertos fármacos o por haber comido algunos productos que reducen la oportunidad de que usted pueda vaciar su intestino, o productos que facilitan, por ejemplo, a personas que les gusta comer, digamos, mucho pan blanco, ya saben que van a tener muchos problemas, tienen que hacer mucho esfuerzo y esto puede llevar a complicaciones ulteriores. Así que por un lado, podemos clasificarlo como agudo, si esto se ha iniciado recientemente, porque usted normalmente no es así, o crónico, si ya esto lleva mucho tiempo de que usted, por ejemplo, sufrió, digamos, un traumatismo que afectó el movimiento intestinal, desde que usted comenzó a desarrollar alguna neuropatía abdominal, desde que se le encontró que usted tenía un hipotiroidismo descontrolado, y así por el estilo, desde que comenzó a utilizar tal tipo de producto o medicamento, porque usted antes no era así, todo eso usted casi siempre lo puede rastrear a un origen de acuerdo a cuál había sido su hábito generalmente en cuanto al movimiento intestinal.
0: Doctor, ¿quiere decir entonces que hay condiciones que pueden también causar el estreñimiento en personas?
1: Definitivamente. Por ejemplo, una de las causas más frecuentes pudiera ser las personas que casi no consumen frutas. Sabemos que el papel que juega la celulosa en el hecho de que una persona pueda mover adecuadamente su intestino es crucial. La celulosa es esa fibra que no es soluble. Es una fibra que el cuerpo procesa, que ayuda para que se haga bulto dentro de nuestro intestino y ayuda para que en el momento en que nuestro intestino se tiene que contraer, recuerden que nuestro intestino tiene músculo liso. El músculo liso no es igual al músculo estriado, que es el que tenemos en nuestras extremidades, el que compone nuestros brazos, el antebrazo, en los muslos, el área de los glúteos. El músculo liso es totalmente diferente y hace un movimiento, pero lo hace mucho más suave, mucho más lento y en cierta coordinación. Y generalmente es un músculo que se mueve involuntariamente. Usted no puede dirigir cómo su sistema va a estar procesando y haciendo la digestión y el movimiento intestinal. Si hay personas que pueden decir, pues sí, yo me aguanto, yo sencillamente me pasa esto y lo otro y enseguida tengo que salir corriendo. Bueno, es que el cuerpo le está enviando a usted notificación de lo que va a ocurrir, pero él se sigue moviendo porque ya hay un tipo de procesamiento que Dios dispuso que fuera así y nuestro sistema nervioso parasimpático se va a encargar de que esto se lleve a cabo. Sin embargo, usted puede estorbar el movimiento y la función.

0: funcionalidad de su sistema. Esa fisiología usted la puede alterar y la alimentación es una forma como usted la altera. Gracias a la presencia de la celulosa, por ejemplo, en las frutas. Gracias a la presencia de la celulosa en las ensaladas, en los vegetales. Se le puede facilitar al músculo liso del sistema digestivo, tanto del intestino como del colon, el que pueda moverse adecuadamente en la dirección correcta para realizar esa función de vaciado que todos nosotros necesitamos como parte del procesamiento de los productos dentro de nuestro interior.
1: Vamos en este momento a nuestra primera pausa y cuando regresemos vamos a seguir hablando más sobre las diferentes causas que pueden producir el estreñimiento en las personas adultas o mayores. Así que ya volvemos.
2: ¿Quieres vivir sano?
3: El estrés es una respuesta del organismo que pone al individuo en disposición de afrontar situaciones interpretadas como amenazas. En exceso, daña profundamente nuestro cuerpo, mente y relaciones interpersonales. Pero hay cosas que puedes hacer para combatirlo.
4: Toma de 6 a 12 vasos de agua por día. Mantente activo. Limita el consumo de azúcar y exceso de grasa en la dieta.
3: Come verduras y frutas todos los días. Descansa lo necesario y ten momentos de esparcimiento. Habla de tus problemas con alguien. Expresar la situación, contar lo que sucede, hace bien y es una postura saludable.
4: Si no puedes cambiar el ambiente, entonces cambia tú. Todos podemos crecer y madurar emocionalmente.

0: Hola, les saluda la doctora Esther García. Obesidad. ¿El tipo de comida que usted consume realmente afecta el aumento de peso? Es un hecho. La dieta occidental tradicional conduce a mayores tasas de obesidad. Estadísticamente, los países del primer mundo tienen considerablemente mayores tasas de obesidad que los países en desarrollo. De hecho, un asombroso 63% de los adultos estadounidenses tienen sobrepeso y 26% sufren de obesidad. Desafortunadamente, los niños también están sufriendo. Investigaciones enfocadas en los niños japoneses han demostrado que un aumento en el consumo de carnes y productos lácteos aumenta la obesidad infantil más de 3 veces. El CDC, que es el Centro de Control de Enfermedad estadounidense, también informa que aproximadamente el 13% de los jóvenes de los Estados Unidos tienen sobrepeso. Los adolescentes obesos tienen una esperanza de vida significativamente menor, muriendo a una edad promedio de tan solo 46 años. También hoy sabemos que las personas que tienen sobrepeso tienen un riesgo significativamente mayor de desarrollar diabetes, cáncer, enfermedades cardíacas, derrames cerebrales, hipertensión arterial, osteoartritis y otras enfermedades potencialmente graves. Ahora reflexionemos en esto. Las investigaciones respaldan la Biblia. Al caer cautivos, el antiguo profeta de la Biblia, Daniel, y sus 3 amigos pidieron legumbres, que no es otra cosa que alimentos de la tierra, cosas crecidas por semillas para comer y agua para beber. Como resultado, él y sus amigos, al ser puestos a prueba por el rey, se encontraron 10 veces más inteligentes que el resto de los cautivos. Qué bien haríamos en seguir el consejo que siguió el profeta Daniel, que encontramos en Daniel capítulo 1 y el versículo 8. Propuso en su corazón no contaminarse con la comida del rey.
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2: Ya estamos de vuelta en Clínica Abierta, amigos, y estamos hoy compartiendo el tema de estreñimiento en adultos. Antes de la pausa, el doctor nos estaba explicando, ¿verdad?,

0: viene desde la zona de nuestra boca hasta la región del ano. Y cuando no hay un movimiento adecuado, especialmente si usted está acostado, donde usted no estimula, digamos, como no puede caminar, como las personas generalmente a veces se sienten desganados o porque están tan severamente enfermos que no les facilita a ellos el caminar. ¿Ha notado cómo, Lorraine, cuando uno está en el hospital, casi siempre los médicos le dicen, tiene que levantarse al día siguiente, después de una cesárea y después de ciertos procedimientos, le dice, tiene que caminar, no puede quedarse en la cama? Y es que se está buscando que se normalicen las funciones, porque ellos saben que el hecho de que usted esté acostado y tenga estreñimiento va a causar muchos problemas, y eso no debiera ocurrir. Por lo tanto, cualquier tipo de actividad que facilite el movimiento intestinal es deseable, no solamente el aspecto de tener una ingesta que sea adecuada de celulosa, pero también el agua. Hay personas que no ingieren suficiente agua, y esta dificultad en ingerir una buena cantidad de agua limita, aparece asombroso, pero limita la cantidad de mucosidad que puede producir el intestino para que cuando se contrae de una manera concéntrica pueda entonces facilitar el desarrollo de una propulsión. Así como, por ejemplo, si alguna persona, Lorraine, alguna vez ha visto una lombriz, cómo se mueve, ¿verdad? Esa lombriz, uno le ve un anillo que se va formando. Algo así ocurre con nuestro intestino. Hay unos anillos de propulsión que van facilitando que se vaya moviendo en la dirección del ano, ¿verdad? Todo el movimiento que ocurre en el interior. Calcule más o menos unos 7 metros, hablamos de casi 21 pies de intestino delgado que tiene músculo liso, y unos, digamos, un metro aproximadamente, unos 3 pies de intestino grueso. Así que tiene que atravesar cerca de 24 pies, estamos hablando de unos 8 metros aproximadamente de intestino. Y si no hay, por un lado, la fuerza para mover, por el otro lado, la celulosa para facilitar y el agua para formar mucosidad, entonces en realidad tenemos un gran problema. Y este aspecto en la persona que está encamada, que generalmente toma poca agua, no come mucha fibra, porque casi siempre se llenan porque no están haciendo mucha actividad y no está caminando, entonces ya tenemos básicamente un problema bastante incubado que va a dar un problema que se va a manifestar en algún momento.
1: Doctor, y por ejemplo, si sabemos, ¿verdad?, que cuando las personas hacen cambios en la dieta, esto puede mejorar, pero en el caso de las personas así mayores que están postradas en cama, ¿hay alternativas para ellos para que esta situación mejore?
0: Claro, algunas personas utilizan un tipo de fibra que se utiliza mucho, que proviene exactamente de la semilla del plántago, plántago lanceolata, plántago ovata. Este se llama generalmente, se conoce como metamucil. Es una fibra soluble, muy buena, que ayuda a las personas, pero no es la única y no tiene que ser necesariamente. Hay muchas personas que consumen algún preparado de ciruela. Los preparados de ciruela estimulan el movimiento intestinal. El consumo,
1: pero
0: digamos,
1: hay que tener cuidado también. Por ejemplo, las personas diabéticas no pueden consumir mucho ciruela.
0: Pero la persona diabética entonces puede consumir tamarindo. Okay. El tamarindo es un buen laxante. También cuando se consume la naranja o la china dulce, usted la come, no estoy hablando del jugo, usted tiene que consumir la fibra. Esa fibra que generalmente las personas no quieren consumir, usted la necesita. Lo mismo ocurre con la toronja. Lo mismo ocurre cuando las personas utilizan o consumen mandarinas. Ahí tenemos sustancias, y la piña es excepcional. Ayuda muchísimo para que el cuerpo pueda moverse en el intestino y pueda vaciar adecuadamente. Generalmente cuando se consumen estas frutas cítricas, he observado que las personas tienen una buena oportunidad de mover su intestino. Y si no son diabéticas y comen ciruelas, es excelente.
1: ¿No se recomienda el uso de supositorios ni

0: Enemas.
1: Bueno, hay algunos casos que sí, pudiera ser necesario. En algunos casos, por ejemplo, de estreñimiento agudo, pudiera ser útil. Personas que no están acostumbradas, hay algunos ancianos que pudieran estar sufriendo mucho porque no están vaciando su intestino, se impacta esa materia fecal y entonces hay que recurrir a poner algún tipo de enema, puede ser de aceite mineral. Puede ser aceite de oliva. Hay personas que pudieran necesitar incluso la extracción manual de ese excremento porque se ha formado un tapón tan compacto,
0: Que no permite que fluya.
1: que no permite que haya un movimiento normal. Y algunas personas literalmente hay que extraer el excremento manualmente para que pueda ese tapón que está sumamente reseco ser sacado. Algunas personas también, por ejemplo, por el consumo abundante de calcio, las tabletas de calcio, hay personas que les produce estreñimiento. Y desde ese ámbito, si usted es una persona que es más bien sedentaria, no toma agua, no consume fibra, y entonces dice, pues no me quiero poner osteoporótico y voy a consumir mis tabletas de calcio, y me dijeron que tenía que tomar 3 al día para hacer un total de 1.300, pero yo tomo un poquito más porque yo no quiero que la osteoporosis me alcance. Y entonces usted se exagera un poco, eso puede colaborar en cierta manera al desarrollo de esta condición y hay que ser muy cuidadosos con esto.
0: Doctor, y por ejemplo, hay personas, yo he escuchado también que utilizan la leche de magnesia.
1: Algunas personas la utilizan por el efecto que tiene el magnesio en tratar de facilitar que haya un mejor movimiento de vaciado intestinal. Se sabe que el magnesio hay personas que lo utilizan exclusivamente para poder ayudarse a vaciar su intestino. Algunos lo consiguen en polvo, otras personas compran en cápsulas. Y es útil, muchas personas, los que estábamos hablando del calcio, si usaran una combinación de calcio con magnesio, pues sufrirían menos de este problema. Y algunas personas pues necesitan usar el magnesio solo, ¿verdad? Para poder ayudarse. Pero tampoco entonces hay situaciones donde las personas se adaptan y dependen entonces del magnesio para poder vaciar su intestino cuando en realidad no tiene usted que depender de este mineral si usted aprende a vivir de tal manera que pueda estimular su intestino sin necesidad de depender de un suplemento.
0: ¿La deshidratación puede causar también el estreñimiento?
1: Definitivamente una de esas causas donde se impacta la materia fecal. Recuerden que en el intestino grueso, especialmente el tercio distal, el colon descendente, esa área es donde más tiende a reabsorberse el líquido, ya que nuestro cuerpo trata de mantener un equilibrio en cuanto al volumen. Si la persona no ingiere porque no está acostumbrado, porque la persona dice, ay, ya, pues a mí me da náusea el agua, yo no ingiero agua suficiente, pues el cuerpo trata de economizar y trata de impedir que se pierda agua a través del excremento. De esta forma, sustrae toda la cantidad de agua que puede de la materia fecal con el problema de que al sustraerla, entonces se compacta demasiado y no se puede mover. Esto ya es un problema. Si la persona solamente al día, por ejemplo, dice, yo lo que me tomo al día, si acaso, dicen algunos, es tan solo una tacita de agua porque la verdad es que no me da sed. Es más, si yo tomo agua me dan hasta náusea, no puedo hacer eso y no le encuentro la solución y mira que trato, pero no puedo. Este tipo de situación va a causar una deshidratación y el cuerpo trata de garantizar al resto del organismo un volumen que es necesario para mantener un volumen sanguíneo, para mantener los compartimentos de líquido extracelular e intracelular en su más óptima condición, pero si esto no sucede, entonces el cuerpo dice, pues si no me estás dando agua, pues yo tengo que economizarla porque la necesito para otras funciones. ¿Y quién termina perdiendo? Ese paciente porque ahora sufre de un estreñimiento severo.
0: Doctor, hay medicamentos que pueden causar también el hecho del estreñimiento, pero por ejemplo, hay personas, se de personas adultas que su médico o el profesional de la salud encuentra que

0: bajos de hierro y recetan tomar el hierro también. Y esto ocasiona que el paciente entonces también padezca de ese estreñimiento.
1: Claro que sí, eso es muy cierto. Y en ese aspecto hay que reconocer que hay diferentes formas de hierro. Hay un tipo de hierro que se llama bisglicinato que no facilita el que la persona se estreña, como por ejemplo el sulfato ferroso. Una cosa es bisglicinato de hierro y otra cosa es sulfato ferroso, que es lo más común, que es lo que generalmente se recomienda. Pero el problema es básicamente, Lorraine, si la persona consume el hierro, pero no consume otros productos que puedan facilitar, por ejemplo, que haya una mayor cantidad de esa celulosa, que haya más agua, que la persona camine, porque si solamente se toma el hierro para subir la hemoglobina, pero no usa los otros factores, es muy probable que sí quede en realidad esta persona estreñida y generalmente tienden a utilizarla por no más de un mes. Tan pronto se dan cuenta que les está estreñiendo, ya no cooperan, se olvidan de la hemoglobina y prefieren estar un poco
0: Bien.
1: anémicos y no estar estreñidos, porque le
0: Ajá.
1: molesta eso, les causa mucha dificultad. Así que es recomendable a veces utilizar el hierro inyectado intramuscularmente, que duele, que molesta a las personas, o utilizar esos otros tipos de hierro que pueden ser más absorbibles, pueden ayudar a elevar la hemoglobina. Y por supuesto, si usted usa un hierro tipo no M, que es el que se encuentra en los productos vegetales, por ejemplo en la remolacha, el que encontramos en las espinacas, el que podemos encontrar en las legumbres o habichuelas blancas, entonces ya tenemos un hierro de buena calidad que no nos estreñe y como viene acompañado de fibra, evita el estreñimiento.
0: Vamos en este momento a nuestra segunda pausa, amigos, y cuando regresemos, ustedes pueden hacer preguntas con relación a este tema y vamos a continuar hablando más sobre esta interesante información, así que no se vayan, volvemos en breve.
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7: ¿Qué tal, amigos? Les habla el doctor Elmo Rodríguez Sosa en esta cápsula de salud. Numerosos cánceres están resultando ser autoinducidos. Los promovemos cuando nos exponemos en forma crónica a ciertos factores que son de índole ambiental, lo que nosotros comemos, lo que bebemos, el lugar donde vivimos y donde trabajamos, lo que respiramos muy bien pueden determinar si nos convertiremos en enfermos de cáncer. Hay algunas consideraciones que podemos pensar para usted porque son muy importantes en esta hora. Por ejemplo, escuche bien esta pregunta. ¿Cómo inciden la fibra y la grasa en el cáncer? Lo cierto es que la ciencia médica no tiene aún todas las evidencias para poder responder en una forma acertada a esta pregunta. Pero sin embargo, el cáncer se ha asociado con los llamados carcinógenos, que son irritantes químicos que con el tiempo pueden producir lesiones que son cancerosas. Digamos, los ácidos de la bilis son un ejemplo. La cantidad de grasa en la dieta afecta la cantidad de bilis producida. En el intestino, una parte de estos ácidos biliares pueden formar compuestos irritantes carcinogénicos. Cuanto más tiempo permanezcan estos compuestos en contacto con la parte interna del colon, tanto más irritación se va a producir. Y aquí es donde entra en acción la fibra. Cuando la dieta tiene escasa fibra, la materia de desecho se mueve con mucha lentitud a lo largo de todo el intestino.

0: y con frecuencia va a requerir aproximadamente de unas 72 horas a 7 días para poder completar el tránsito desde la entrada en la boca hasta la salida.
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3: Ya estamos de vuelta en Clínica Abierta, amigos. Hoy hablando sobre el estreñimiento en adultos. Y tenemos entonces más causas que queremos compartir con ustedes, de las cuales puede estar también ocurriendo el estreñimiento. Hemos hablado, ¿verdad?, de cómo la dieta puede influir grandemente en esto. Hemos hablado también de las personas que están postradas en cama o que también permanecen mucho tiempo en una posición, quizás sentados, sin ningún tipo de actividad física. Tenemos a través del chat a Esther Acevedo. Ella dice que ella va al baño diario, al menos una vez al día, pero a veces no siente que ha vaciado adecuadamente. Le queda esa sensación, pero dice que no hace más nada. ¿Qué le puedes recomendar?
0: Eso también es parte de este diagnóstico de estreñimiento. La persona siente que no ha vaciado lo suficiente. Tienen ese deseo, ¿verdad?, de continuar vaciando su intestino, pero se dan cuenta que no. En realidad, en estos casos, debemos entonces adoptar un estilo de vida que pueda ser, digamos, más integral. Vamos a cambiar nuestra forma de comer. Mientras más pan blanco usted consuma, a mayor consumo de arroz blanco, galletas, este tipo de productos van a facilitar la compactación y la dificultad. Algunas personas se dan cuenta que vaciaron parte de su intestino, pero todavía me siento lleno, no siento que he vaciado suficientemente. Eso es parte de este problema. Y en ese sentido podemos decir que, por un lado, las personas pueden iniciar un proceso donde comiencen a practicar de una manera más regular el practicar abdominales. Hacer abdominales ayuda al vaciado intestinal. El caminar ayuda al vaciado intestinal. El poder a veces darse masaje en la barriga, digamos desde la zona inguinal derecha, en dirección al borde de las costillas del lado derecho, en dirección al borde de las costillas del lado izquierdo y del borde de las costillas del lado izquierdo hacia la región inguinal izquierda. Esa es la forma como se mueve nuestro colon, el intestino grueso, para vaciar esos últimos 3 pies o 1 metro aproximadamente, de tal manera que usted pueda tener esa satisfacción de saber que ahora sí me vacié adecuadamente. Porque lamentablemente algunas personas en ese esfuerzo, esa dificultad, comienzan a observar que su masa de excremento le sale muy delgadita o le sale a veces en bolitas y a veces no logra vaciar un volumen que sea adecuado. Si usted más o menos ingiere 1 libra de comida, generalmente es el promedio que las personas ingieren por comida, 1 libra, medio kilo, y esto lo hace 3 veces al día. Ya sabe que usted debiera entonces vaciar frecuentemente su intestino. Ya se considera constipación o estreñimiento cuando han transcurrido más de 48 horas. Si usted no ha vaciado en 48 horas, ya tenemos problemas. Lo normal es que usted al cabo de 24 a 36 horas, usted haya ya expulsado un alimento que ingirió esa cantidad de horas antes. Y de esta manera su cuerpo

0: puede hacer tal vez una vez al día. Hay personas que van dos veces y hay otras que van tres veces. No podemos decir que tiene diarrea. Hay personas cuyo movimiento peristáltico del intestino es más acelerado y logran vaciar mejor. Pero si usted observa que han transcurrido más de 72 horas, estamos hablando de 3 días, entonces ya el asunto se pone difícil. E incluso, lamentablemente, Lorraine, hay personas que piensan que con vaciar el intestino una vez al mes, eso es algo normal para ellos. Y en realidad no es normal. Usted imagina seguir acumulando tanta materia en su intestino a lo largo de una semana, para al cabo de una semana tratar de vaciar algo, porque no logran vaciar todo lo que han ingresado, y mucho menos si a usted le encanta la pizza, si le encanta consumir fideos, arroz blanco, galletas, panes dulces. Usted imposiblemente va a vaciar su intestino de una manera regular. Por lo tanto, hay que tomar esto en cuenta porque usted mismo se puede estar provocando esta dificultad.
1: Tenemos a Justina, que llama desde San Sebastián, Puerto Rico. Adelante, Justina, con la pregunta. Escuchamos.
2: Yo padezco de los intestinos porque a mí me dio esto que le da uno con mucho gas, gastritis. Y entonces tengo muchos gases en el estómago y me da mucho dolor comer.
0: Bueno, vamos a ayudarla. En su caso, puede ser que usted tenga un movimiento intestinal perezoso. A veces esos gases tienen que ver más con procesos de fermentación, especialmente cuando el alimento queda más tiempo rezagado dentro de la cámara gástrica, dentro del estómago, que no se mueve al área del duodeno, que no se mueve al área del yeyuno. Sí, permanece más tiempo, especialmente si a usted le gusta comer cosas con grasa. La grasa hace que dure más tiempo la cantidad de alimento en el estómago. Digamos que a usted le gustan las arepas, que a usted le gustan las papas fritas, que le gustan las empanadillas, que le gustan los tostones o la carne frita. Este tipo de alimento que está saturado en grasa va a durar mucho más tiempo en el estómago. Y si usted no es una persona que se mueva suficiente, que salga a caminar, que no el caminar de la casa, porque a veces en la casa las amas de casa caminan de la cocina al área de donde está la lavadora y de ahí regresan y se sientan un rato a ver televisión. Esa irregularidad y una falta de bastante movimiento en el área intestinal dificulta que su estómago se vacíe. Y más si después de desayunar, de almorzar o de cenar, usted queda sentada, por ejemplo, viendo sus programas favoritos de televisión, el noticiero, o se queda sentada viendo el monitor de su teléfono celular, teléfono móvil, y ahí se queda viendo y hablando con su hija, y ya sabe que esto es más probable que se dificulte el vaciado del estómago, se crea más fermentación, se crean más gases, más eructos. Sencillamente nada más por eso. Que si usted adoptara la costumbre de salir a caminar 15 o 20 minutos suave al paso, salir al patio a ver las plantitas, echarles agua, arrancar alguna que otra hierbita y salir sencillamente a dar ese paseo, le va a ayudar para evitar este problema. Mientras mejor pueda usted realizar su actividad diaria, especialmente caminando, no es que no se siente en algún momento a descansar, es que necesita estar menos tiempo sentada y más tiempo haciendo movimiento, especialmente después de comer.
1: Bien, tenemos entonces a Evelyn de Hernández. Ella dice, ¿cómo puedo ayudar a mi madre con este problema? Pasa hasta 7 días sin defecar. Ella nos escribe desde El Salvador.
0: Bueno, estábamos hablando de algunos factores que usted puede implementar para poder evitar esta situación. Asegúrese, por ejemplo, que su mamá ingiere suficiente agua, por lo menos unos 2 litros de agua al día. Pero esta agua

0: no debe ingerirse con el alimento. Hay un dato paradójico y es que cuando usted ingiere líquidos con su comida, usted va a facilitar el estreñimiento, no va a facilitar el vaciado. Trate de utilizar el agua, digamos, entre comidas. No estoy hablando entre un bocado y otro. Entre comidas, finalizó de desayunar, espere una hora y posterior a esa hora comience a tomar agua según le apetezca y hágalo así hasta cerca de las 11 de la mañana. Finalizó de almorzar sin estar tomando líquido, ni refrescos, ni sodas, ni jugos, nada. Espere una hora y entre esa hora posterior a su almuerzo hasta una hora o media hora antes de la cena, puede seguir tomando agua. Y así ocurre también después de la cena, pero ya después de la cena, espere una hora, ya no tome tanta, porque si no va a tener el inconveniente que va a levantarse muchas veces a estar orinando durante la noche. Pero este sencillo cambio, donde usted adopta una ingesta mayor de agua, le va a ayudar. También el consumir más frutas. No estoy diciendo frutas enlatadas ni frutas congeladas. Estoy hablando de fruta fresca, especialmente las naranjas, la toronja, los tamarindos, que son muy buenos, y la piña. Todos ellos van a ayudar para que pueda tener un buen vaciado intestinal. Añádale a esto también el consumir diariamente con el almuerzo alguna ensalada. Ensaladas de hojas principalmente brindan mucha celulosa. Y después de cualquiera de las tres comidas, vaya a dar alguna corta caminata.
1: Tenemos entonces otra consulta. Esta nos la escriben a través del chat, Venecia. Ella dice que va al baño 3 o 4 veces al día, sigue las instrucciones al pie de la letra, pero si tiene visita en su casa o sale de vacaciones, no puede hacer hasta que regresa a su casa. Luego, cuando regresa a su casa, dice que es imposible hacer porque se le forma como una bola seca y ni la enema le funciona, tiene que hacerlo manual. Dice, tiene 70 años, está muy activa, hace ejercicios, come frutas, vegetales, no consume nada de arroz ni pan blanco. ¿Qué usted le puede recomendar?
0: Bueno, ahora tendría que hacer el hábito de evitar esa costumbre. Hay personas que dicen, bueno, yo fuera de mi casa trato de no ir a ningún baño que no sea el de mi casa. En realidad, el cuerpo, aunque algunas personas lo entrenan así, no es saludable. Si usted tiene que vaciar su vejiga, vacíela. Si usted tiene que vaciar su intestino, vacíelo. Aunque usted no esté en su casa, usted trate de llevar algún tipo de botellita de alcohol, algo para que usted pueda desinfectar el área y pueda vaciar su intestino, pueda vaciar su vejiga, ya que contener voluntariamente esa urgencia para vaciar tanto la vejiga como el intestino puede causar serios problemas, muchos problemas de cólicos, retortijones y mucha incomodidad. O sea, no es conveniente, no es saludable hacer ese tipo de práctica porque a la larga la persona se va a afectar. Debe estar consciente de esta situación. Si tiene que llevar algún tipo de estimulador, como por ejemplo el uso de la cáscara sagrada, es una planta que ayuda para que las personas puedan vaciar su intestino sin que le cause cólicos. Por ejemplo, el té de sena o sen es un té muy común que se puede comprar hasta sin receta en la farmacia o la tienda de productos naturales y puede ayudar a vaciar el intestino. Pero hay personas que no le gusta porque le causa incomodidad. La cáscara sagrada no le causa esa incomodidad. Ayuda para estimular el vaciado intestinal si usted ha ingerido suficiente agua, si ha consumido frutas, si ha consumido ensaladas, vegetales, hortalizas. Si usted está practicando alguna actividad física y súbitamente se dio cuenta de que por cambiar de ambiente, ahora el intestino suyo no se mueve igual, puede utilizar este tipo de productos. No causa hábitos, pero tampoco es para que usted dependa de él.

0: y pueda vaciar su intestino diariamente.
1: Tenemos otra consulta, la hace Olivia Flores. Dice que su nieto en la clínica, él fue prematuro, primero que nada, ¿verdad? Y en la clínica le dijeron o le dieron una mala atención, dañaron su intestino. Y dice que ya tiene un añito y pasa hasta 3 días sin evacuar. Llora mucho, no puede comer bien porque se retuerce mucho. Y dice que se retuerce, ¿verdad?, al llorar. Y está preguntando entonces qué podrían hacer en este caso.
0: Bueno, afortunadamente todavía se le puede reentrenar. En primer paso, sería útil el que el niño comenzara a administrársele agua. Consiga algún vaso, aunque sea pequeño, y procure que el niño tome agua. Hay personas que piensan que los niños no necesitan tomar agua, que es suficiente la leche materna. Si bien la leche materna tiene una composición que es bastante cantidad de líquido, pero el cuerpo, mientras mayor sea la actividad que genera, ya va a requerir el uso de una mayor cantidad de agua. No es suficiente la leche materna. Así que desde ese ángulo es imprescindible que comiencen a darle al niño, digamos, 4 onzas de agua, 2 onzas de agua, pero con una mayor frecuencia. También se le debe enseñar al niño a consumir más frutas. Los padres pueden cortar fruta en trocitos pequeños que le sea al niño más fácil la masticación. Eso va a ayudar al niño. Puede cortar trocitos de naranjas, trocitos de toronja. Esto le va a ayudar, puede sacar la masa, la pulpa del tamarindo. Puede ser muy buena. Trocitos de piña también. Eso le va a ayudar. Puede prepararle puré de piña sin añadir necesariamente agua. Con la piña así jugosa, cortar 2 o 3 rebanadas, licuarlas y le queda un puré muy sabroso. Ese puré se le puede brindar al niño. Ayuda mucho a evitar este problema. Es sabroso. Lo va a disfrutar. También le puede preparar agua de linaza. Va a utilizar en 8 onzas de agua, una cucharadita de linaza, sea en semilla o sea triturada. Déjela reposar unas 3 horas, cuele y de ese líquido, entonces le brinda al niño las 2 onzas varias veces al día. Tiene un efecto laxante y ayuda para que usted, junto con algún masaje abdominal, puede estimular el movimiento peristáltico del niño, facilitando el que esto pueda mejorar, pero evite caer en la trampa de darle al niño galletas, pan, arroz blanco, todo aquello que sea blanco, que no tiene fibra, porque no es integral, no debe administrársele. Va a empeorar la situación del niño.
1: Bien, ya prácticamente en la parte final de nuestro programa, doctor, ¿algún otro consejo que quiera dar a nuestros amigos para cerrar entonces nuestro tema hoy?
0: Bueno, hay que ser muy cuidadosos porque algunas personas entonces se van al extremo de estar usando laxantes continuamente. Uh-huh. Y las personas, por ejemplo, dicen, pues voy a usar hoy aceite mineral. Y usted piensa que está haciendo una gran cosa.
1: Eso puede causar también hemorroides.
0: Eso puede causar otros problemas. Uh-huh. En realidad, en vez de usar aceite mineral, utilice un poco de aceite de oliva. Es laxante y le va a ayudar. También estábamos viendo cómo es necesario que usted se atienda con el médico. Hay ocasiones cuando pudiera estar desarrollándose algún tipo de tumoración o algún tipo de obstrucción en la región del intestino grueso. Si usted no se ha practicado la colonoscopía, vaya al médico. No siempre es porque no se consuma fibra o no se ingiera agua. Hay que hacerse este tipo de revisiones que el cuerpo necesita para que usted pueda seguir funcionando adecuadamente. Y si hay algún medicamento que usted siente que le está estreñiendo, porque está utilizando muchos diuréticos, porque está tomando mucho calcio, porque está usando un hierro o sulfato ferroso, hable con su médico. Él puede buscar una alternativa para ayudar, pero no se quede estreñido.
1: Gracias, doctor, por compartir con nosotros esas sugerencias y recomendaciones. Esperamos que nuestros amigos puedan tener éxito al aplicar las mismas.

0: síntomas, aquellos que tienen, ¿verdad?, otros problemas severos, siempre recuerde consultar con su médico primario, ¿verdad?, y seguir las recomendaciones de su doctor. Vamos entonces a finalizar esta edición recordándoles que mañana tienen una cita con nosotros nuevamente a la misma hora. Vamos a estar recibiendo sus consultas, no importa de qué tema sean, tendrán la oportunidad, ¿verdad?, de hacer esas consultas al aire por vía telefónica y también a través de las diferentes plataformas. Y también queremos, ¿verdad?, recordarles que las pueden hacer escritas a través de nuestro chat en la página web. Vamos entonces a culminar con este pensamiento bíblico final.
1: El pensamiento bíblico se encuentra en el libro de Apocalipsis, el capítulo 18 y el versículo 8. Esto es referente a una sentencia que se pronuncia por parte de Dios sobre Babilonia. Recuerden que Babilonia es ese ente que eminentemente es espiritual. Hablamos de esa amalgama del protestantismo apóstata, las religiones que son animistas o espiritistas dirigidas por el papado, y ellos a su vez dominando sobre el ente político, digamos, sobre cada país. Esto va a facilitar que haya una opresión, una alteración respecto a aquellas leyes que le permitan a usted tener libertad de conciencia, libertad de culto, libertad de adoración. Todo esto se va a trastornar, dice la Biblia, no lo dice el doctor Rodríguez. Y el Señor esto se lo toma muy en serio, porque tan pronto este conjunto de entidades comiencen a oprimir la conciencia de las personas, indicándoles que deben adorar el día equivocado. En lugar de adorar el sábado, quieren obligar a que ocurra en domingo. Miren la sentencia que el Señor proclama. Por lo cual, en un solo día vendrán sus plagas, van a ser víctimas de las plagas que Dios va a derramar. Recuerden que hay 7 plagas postreras. La muerte, el llanto, el hambre, y será quemada con fuego, porque poderoso es Dios, el Señor, que la juzga. Es un juicio divino. Esto que estamos hablando está en su Biblia. No son invenciones. Ya esto se conoce. Ya desde los reformadores del siglo XVI sabían esto. Así que usted también puede conocer todas estas cosas. No son interpretaciones antojadizas. Corrobore, lea su Biblia, pídale al Señor que le instruya, que le ayude, que usted pueda comprender lo que el Señor de antemano ya ha revelado. Eso es la profecía.
0: Bien, agradecemos entonces, amigos, por la sintonía que nos han brindado y mañana regresamos en otra edición más de Clínica Abierta. Con mucho cariño compartieron
1: el doctor Elmo Rodríguez Sosa
0: y Lorraine Vázquez. Hasta la próxima.

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Esta es la hora en nuestros estudios. 3:00. Recordando los eventos que iniciaron la Reforma Protestante y la lucha por la libertad de conciencia. En octubre, mes de la Reforma. 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
1: Un día como hoy, 13 de octubre, pero de 1904, el pastor H.F. Kettering llegó a Lima, Perú, procedente de la Misión Occidental en Valparaíso, Chile. En 1904, el pastor Kettering realizó durante cerca de un mes varias reuniones diarias instruyendo en la palabra de Dios a los interesados. Las reuniones eran en secreto, debido a que estaba prohibido sostener reuniones públicas. Sin embargo, el 12 de noviembre de 1904 se llevó a cabo una ceremonia bautismal de 7 preciosas almas. Uno de los creyentes bautizados fue un peruano llamado Julio Nerio Espinosa, que había trabajado 5 años como colportor de la Sociedad Bíblica Americana. Debido a que guardaba el sábado y enseñaba a otras personas acerca de su fe, la Sociedad Bíblica Americana lo obligó a presentar su renuncia como colportor. Pensó en volver a dedicarse a su oficio de carpintero, pero el pastor Kettering lo visitó y lo motivó a continuar en la obra del colportaje, esta vez vendiendo libros y revistas adventistas. Gracias a su trabajo tenaz en el colportaje de la literatura adventista, varias personas fueron alcanzadas para gloria de Dios. El pastor Kettering relató una historia fascinante del hermano Espinosa. Cuando este llegó a un pueblo, inmediatamente fue rodeado por centenares de hombres y mujeres que amenazaron con matarlo si no abandonaba de inmediato el lugar. Él, valientemente, bajó de su mula parda, les dijo que su mensaje era de paz y que venía a librarlos de su condición perdida. Así les dio a conocer la palabra de Dios. Durante 2 horas mantuvo la atención de los congregados hasta que un hombre se le acercó con las manos llenas de tierra y se la arrojó en el rostro. Las mujeres reaccionaron y gritaron que lo sacaran del pueblo para matarlo. Él cayó sobre sus rodillas y exclamó: «Si es necesario que mi sangre sea derramada para liberar a mis compatriotas, aquí estoy, agárrenme y mátenme, pero si me echan fuera del pueblo, volveré a ingresar 5 veces». Lo sacaron del pueblo para matarlo cuando aparecieron unos jinetes en sus caballos, que luego de interrogarlo, lo liberaron. No se supo quiénes fueron, solo desaparecieron. Julio N. Espinosa cumplió su promesa de volver 5 veces al mismo pueblo, donde llegó a hacer muchos amigos y vendió un buen número de Biblias. Lección para hoy: Cristo llama a muchos misioneros, tanto hombres como mujeres, para que se consagren a Dios y estén dispuestos a gastar y ser gastados en su servicio. Oh, ¿podemos dejar de recordar que existe un mundo por el cual trabajar? ¿No avanzaremos paso a paso, permitiendo que Dios nos use como su mano ayudadora? ¿No nos colocaremos sobre el altar del servicio? Entonces, el amor de Cristo nos tocará y transformará, convirtiéndonos por su causa en personas dispuestas a trabajar con osadía. Esta lección nos llega desde el Colportor Evangélico, página 19.
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¿Vives hoy una situación complicada? No reniegues, no reclames. Dios no te ha abandonado. Él está contigo ahí. No pierdas la esperanza. Dios permite las tormentas siempre para bendecir. No veas las luchas como un agujero. Tómalo como una oportunidad de crecimiento en donde te harás más fuerte. De esta manera te estás capacitando para cosas mayores. Confía en Dios y agradece lo bueno y lo malo. Él es justo y bueno. Nunca se ha olvidado de ti. Es momento de buscarlo, de adorarlo y agradecerle. Recuerda, no reniegues por las situaciones difíciles. Adora a Dios, ya viene la bendición. Simplemente adora. Romanos 8:28 nos dice, y sabemos que para los que aman a Dios, todas las cosas cooperan para bien. Esto es para los que son llamados conforme a su propósito. 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

0: Esta es la hora en nuestros estudios. 3:30. 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
2: Saludos, queridos, que el Señor te bendiga. Te habla el pastor Ricardo Durán y estamos en una edición más de este tu programa Buscando su Presencia. Ha sido unos días interesantes los que hemos tenido anteriormente, dado el caso que estamos estudiando lo que es el fruto del Espíritu. Y hemos querido contextualizar cada una de las fases o cada una de las características, debiera decir, de lo que comprende lo que es el fruto del Espíritu. Se nos presenta obviamente como lo que es la unidad de todas las cosas en un solo aspecto. Sin embargo, cada uno de ellos tiene una función específica de cómo demostrar que el amor de Dios realmente habita dentro de aquella persona que dice tener el fruto del Espíritu. Es por eso que

invito para que oremos y continuemos haciendo el estudio de este interesante tema, el fruto del Espíritu, y hoy estaremos hablando acerca de lo que es la bondad en ese fruto. Querido Padre y Señor, gracias por siempre amarnos y nunca olvidarnos. Demuestra, Señor, hoy con tu palabra lo que es el ser bondadoso dentro del contexto del fruto del Espíritu. En el nombre de Jesús. Amén. Mis queridos, siempre hemos dicho que vivimos en un mundo difícil. Nunca hemos querido minimizar lo que es el impacto de la cultura del mundo moderno a lo que son los principios que siempre han existido dentro de la comunidad en el ser humano. Sin embargo, hoy día quiero decirte que la palabra bondad ha sido reducida a conceptos muy ínfimos o demasiado alejados de lo que es la realidad de la bondad en el espíritu. Hoy día se dice que ser amable es ser bondadoso. Otros dicen que ser amable es no meterse con nadie. Algunos otros inclusive evitar conflictos. Sin embargo, la Biblia presenta a la bondad como algo mucho más profundo de lo que son los conceptos o definiciones de la sociedad moderna. Y quiero decirte, querido, que un árbol no intenta dar fruto, simplemente produce porque está vivo. Y aquellos que están muertos son aquellos que siempre se acomodan a lo que es fácil, a lo que pudiera ser quizá homogéneo sus pensamientos. Pero lo cierto es que nosotros necesitamos saber que la vida procede de lo que es la vida. Y Cristo nos dejó obviamente un legado de vida en lo que es el fruto del Espíritu. Hoy veremos, queridos, que la bondad no es una conducta superficial, sino que es una evidencia de que Dios está obrando dentro no solamente de mi interior, sino también de tu interior. La palabra bondad tenemos que decir que es algo mucho más que solamente ser amable. Esto constituye, dentro del significado en el original, como rectitud moral. ¿Y será que los que tienen rectitud moral tienen al Espíritu en su vida como fruto? Déjeme decirle que hay gente hoy día que tienen estándares muy altos en lo que es una rectitud moral, pero no necesariamente eso es fruto del Espíritu. Hay quienes tienen una generosidad activa, pero no es necesariamente, querido, una generosidad que sea generada por el Espíritu. Algunos tienen un compromiso con el bien, pero están haciéndolo en causas completamente equivocadas a lo que establece la Escritura. Si miramos esto desde cierto punto de vista, esto se coloca como que algo pasivo. Pero quiero decirte que la bondad es intencional. Y quiero establecer ciertos contrastes con la palabra benignidad, lo cual significa suavidad, pero es suavidad en el trato, tener la amabilidad que nace de lo profundo del corazón y no de una consigna o una campaña. La bondad, querido, que es esa acción firme hacia lo que es correcto, se establece dentro de una norma de ética en la que el cielo interviene directamente y no viene solamente como un producto del ser humano en cuanto a lo que él entiende que debería ser esa norma de ser bondadoso. Un médico amoroso, querido, no solamente consuela, sino que también opera. Pero la cirugía duele. Sin embargo, esa cirugía también es bondad porque se busca extirpar el mal que está causando el que te sientas hoy triste. Cuando te dicen, mira, tenemos que someterte a un tratamiento, decimos, bueno, ¿y cuál es el tratamiento? Hay invasivos y no invasivos. Preferimos los no invasivos, pero cuando se habla del invasivo no es que el doctor quiera ser cruel, sino que quiere llegar a la raíz del problema donde se encuentra tu dolor y tu preocupación. Hay ocasiones en que Dios usa personas buenas para consolarte, y es bueno que nos brinden consuelo, pero también hay personas a las cuales Dios coloca en tu camino para corregirte, y corregirte es parte del derecho que tiene Dios en su bondad de no dejarte caer en el precipicio del pecado y de la perdición eterna. Por eso, querido, la verdad central de lo que es la bondad es que no nace del hombre. Esto nace de Dios. Y como nace de Dios, es muy poco comprendido por los humanos. ¿Y por qué digo esto, querido?

En Romanos capítulo 3, verso 12 dice que no hay quien haga lo bueno. Hay principios teológicos, queridos, que tenemos que establecer claramente dentro de lo que es la conducta del ser humano. Y obviamente, sin el Espíritu, pudiéramos ser tal vez educados. Hay gente que no tiene el Espíritu de Dios y es gente educada. Usted podrá ser moral, pero no necesariamente tener el Espíritu de Dios para ello. Posiblemente sea una persona bondadosa, pero no verdaderamente bueno en lo que dice la Escritura, que es el sentido bíblico. Un vaso con agua sucia, querido, usted puede adornarlo por fuera y decir que es lo más hermoso del mundo, pero sigue contaminado por dentro. Así que la bondad del Espíritu comienza a hacer un trabajo el cual un vaso no puede hacer con esa agua contaminada. Se necesita un filtro, un sistema de purificación, y es limpiar de adentro hacia afuera. Para que podamos ver el agua limpia como corresponde, tiene que pasar por un proceso de alteración de lo que son sus átomos, de lo que son la estructura en su composición biológica. Y dentro de todo esto incluye la eliminación de las bacterias y los virus o el sucio que está poniendo al agua en un nivel deplorable y que no muestra que es un agua que se pueda beber. Así que quien da la bondad por simplemente darla, pues mire, dio como un vaso de agua sucia. Pero aquella persona que ha sido limpiada por el Espíritu da la bondad como un fruto que proviene de Dios. Queridos, la pregunta no es si estoy haciendo las cosas buenas. La pregunta es, ¿está el Espíritu de Dios produciendo bondad en mí? La bondad, querido, se muestra como una transformación interna. En Marcos 12:35, se nos dice del buen tesoro del corazón. O sea, lo que eres por dentro va a salir por fuera. Pero, pastor, ¿y cómo usted entonces puede definir que una persona vive el fruto del Espíritu cuando vive moralmente mejor que cualquier cristiano? Cuando vive mejor que cualquier persona que dice asistir a una iglesia. Querido, yo quiero aquí hacer un pequeño paréntesis. Y quiero decirte que las apariencias engañan. Los seres humanos tendemos a mirar solamente por encima lo que parece, pero no vemos las intenciones del corazón. Hay gente que es bondadosa, pero es bondadosa simplemente para que lo halaguen, para que puedan obtener algún tipo de beneficio mientras los demás lo ven, pero cuando está a oscuras, cuando no tiene ya más relación con aquello con lo que dice estar de acuerdo y vive enajenado de esa realidad, entonces nos damos cuenta de que esta persona no tiene el Espíritu de Dios. Por eso, querido, una esponja, si está llena de agua limpia, eso es lo que va a salir. Si está sucia, eso es lo que sale. Porque la presión, querido, cuando usted aprieta la esponja, revela el contenido. Ahora, cuando alguien te hiere, ¿sale bondad? Cuando alguien te hiere, ¿acaso sale ira? Eso es lo que revela tu corazón. La Escritura nos dice que hay bondad en lo que es la acción, y hay que hacer el bien a todos. Y la bondad se ve en hechos como lo es la generosidad. Cuando no das de lo que te sobra, sino que das de lo que tienes. Porque se hace fácil dar de aquellas cosas que a mí me parece que me sobran y que no las necesito, a dar de lo que realmente necesitas y tienes. Jesús mencionó que la mujer que había dado 2 dracmas había dado que todo, más que todos los demás. Porque simplemente, querido y querida, dio todo lo que tenía. Muy diferente a los demás, que venían con cargas de monedas que les había sobrado, que simplemente lo hacían para ser vistos en las plazas, ser escuchados por los demás y ser puestos en lugares de honor porque, fue el más que dio. A veces en la iglesia, querido, se crea la cultura de que quien más da es el que más fe tiene. Y eso no es así. Quien más da es aquel que sabe que lo necesita y aún necesitándolo, lo entrega para que otro lo use conforme a la necesidad que tenga. Y confía que Dios le va a dar. Eso es generosidad. Y qué decir, queridos, del perdón. Yo perdono, pero no olvido. Esa es

la consigna de la sociedad de hoy día. Pero perdonar, queridos, es el hecho de recordar sin dolor y jamás volver a mencionar ese asunto en lo que atañe a nuestra convivencia con los demás. Mis amados, ¿qué hay del servicio? ¿Qué hay de esa parte donde cuando se necesita que vayamos a mover algo, ayudar a hacer algo a alguien? A veces inclusive, en nuestro caso los adventistas que los sábados vamos al templo y vemos una persona con una goma ponchada, vemos alguna persona luchando con su hogar que necesita ponerle techo, cuando vemos a alguien que está necesitado de alguna ayuda económica, ¿acaso cerramos los ojos y seguimos caminando en el día sábado? ¿Acaso Jesús no nos enseñó los estereotipos que violentan lo que realmente es esa mala conducta que se observa en el llamado día de reposo? Primero que todo, la persona que hace esto es una persona que no sabe lo que es el reposo en Cristo. Es una persona que simplemente ha vivido dogmáticamente y que lleva a cabo ciertos procesos en los cuales todo el mundo lo ve como bueno y dice, wow, qué tremendo adventista. También sucede, queridos, con hermanos que guardan el domingo, los dominicales. Y tristemente, mis amados, estamos viendo que muchas personas se van por la tangente lo que es el servicio. Y piensan que el servicio es dar dos o tres monedas o simplemente asistir a un templo y olvidarse de los pobres y de los necesitados aún de la misma congregación. Mis queridos, el servicio está atado con lo que es la compasión. Y si el hombre no tiene compasión de su hermano, no tiene compasión de su semejante, ¿cómo espera que Dios tenga compasión de él? Por eso es tan importante que el fruto del Espíritu nazca del corazón de Dios y venga entonces a instalarse en el corazón del hombre. Encontramos en Lucas 10 el buen samaritano. Él vio la necesidad. Él se detuvo. Y no solamente hizo eso, sino que invirtió tiempo y recursos. ¿Y cómo es posible que una persona que haya sido marcada social, política y religiosamente como alguien no grato en la sociedad judía haya sido el que tuviera el valor, el decoro y la valentía de mostrar el fruto del Espíritu? Mis queridos, a veces nosotros tendemos a juzgar a las personas por lo que tienen y por lo que hacen con eso que tienen. Pero no vemos que hay personas que muchas veces no tienen nada, se privan de lo que es lo poco que tienen para darle al que no tiene nada. Y eso es la bondad bíblica. Esa es la bondad que es generada por el fruto del Espíritu. Mis queridos, tal vez esta semana, en el día de hoy, te des la oportunidad de probar qué nivel de bondad tienes. Cuando te vas calladito, en secreto, y dejas una bolsita de compra en el lugar donde no hay comida. Dejas tal vez algún dinerito en la puerta de alguien que perdió su trabajo, que tiene un hijo enfermo. Y estas cosas, querido, no hay que hacerlas públicas. Inclusive, puedes dedicar un sobre en la congregación con el nombre hacia alguien. Y no necesariamente tiene que saber que fuiste tú. Envíalo anónimo. Y si alguien quiere acreditárselo, pues que se lo acredite en falsedad. Pero la Escritura nos dice que en el día cuando el Señor venga, revelará todas las intenciones del corazón y a cada uno le dará su recompensa. Así que esta semana, ayuda a alguien que no puede devolverte el favor. Perdona a alguien que entiendas en tu criterio moral que no lo merece. Y has querido, como te dijo ahorita, el bien sin anunciarlo. La bondad, querido, la verdadera es la que confronta. Porque esta bondad no es solamente permisiva, sino que la bondad a veces tiene que tornarse en volcar mesas y en expulsar lo que es incorrecto. Jesús en el templo padeció de una ira la cual no era pecaminosa, sino que fue una bondad defendiendo lo que era correcto y la santidad, porque allí los mercaderes del templo estaban robándole a los pobres, vendiendo a sobreprecio y usando la casa de Dios como casa de mercadería. ¿Acaso será eso lo que está ocurriendo hoy día? ¿Acaso será eso el porqué de muchas personas están perdiendo la fe en lo que es la denominación o la religión? Hay quienes en este mundo están simplemente aprovechándose del dolor de otros. Dicen ser bondadosos, proclaman el nombre de Dios, pero su vida es una vida llena de miseria.

Porque mire, perdone lo que voy a decir ahora, que hay que ser miserable de verdad, viendo la necesidad y teniendo los recursos y no dar la mano al que lo necesita. Mis amados y mis amadas, la verdadera bondad ama demasiado como para quedarse callada. Porque cuando algo está mal y está haciéndole daño a la congregación paulatinamente, alguien tiene que levantarse y aunque tenga que corregir, necesita levantarse en el amor de Dios a decir lo que es necesario. El que es bondadoso corrige con la verdad, pero más que todo actúa con la justicia. Un padre que disciplina, mis amados, no lo hace por enojo, lo hace por amor. Y quiero decirte ahora algo que quizás suena un poco contradictorio, pero es lo correcto. Ser bueno no significa aceptar todo lo que está mal. Ser bueno no significa callar siempre ante la injusticia. Querido, significa actuar con verdad y con amor. Y cuando inclusive en las circunstancias donde tienes que corregir a alguien, se nota en tu corazón, en tu actuar, en tu vida, aquello que realmente es bueno y es esa bondad de la cual habla la Escritura. Hechos 10:38 dice que Jesús, queridos, anduvo haciendo siempre bienes. Jesús mostró bondad en la mujer adúltera. La ley decía que había que apedrearla, pero también decía la ley que había que apedrearla con el que estaba adulterando con ella. Y trajeron solo a la pobre mujer. Y qué decir, queridos, de los fariseos, cuando Cristo los confrontaba. La señora Ellen G. White en el camino a Cristo y también en el deseo de toda la gente dice que Jesús con lágrimas confrontaba y le hacía entender, si es que entendían, los misterios del reino. Queridos, ¿qué hay de los enfermos? La compasión que Jesús tenía con ellos al ver que se arrastraban por más de 38 años, por más de 12 como la mujer del flujo y tantos otros que pudiéramos mencionar. Finalmente, la cruz, donde la redención del hombre se logró por la bondad de un Dios amante en el cielo que envía a su Hijo a sufrir el escarnio por nosotros. Y queridos, la cruz es el mayor acto de bondad, porque nosotros, siendo culpables, el inocente pagó por nosotros. Él muere por nosotros. Y eso es bondad en lo que es su máxima expresión. Y quiero decirte, querido, para ir ya cerrando este espacio. Hoy Dios no solo quiere que hagas el bien. Hay gente que dice, no, yo estoy en mi casa, yo no le hago mal a nadie. Yo al que puedo le doy limosna, al que puedo le doy comida, al que puedo lo ayudo, al que puedo... Y estás enorgulleciéndote de algo que simplemente pudiera tener un mejor significado si es que le permites a Cristo entrar en tu vida, hacer el cambio que necesitas en ti. Y no vivir, querido o querida, como simples autómatas, sino como personas que han sido transformadas y que actúan bajo la influencia de un espíritu, el cual solamente trae cosas buenas. Ahora yo quiero hacerte una pregunta y quiero confrontarte con lo que te voy a decir. ¿Tu bondad depende de cómo te tratan? ¿Acaso tú regalas si es que te regalan? ¿Acaso tú ayudas si es que te ayudan? ¿Acaso vas si es que primero te llevaron? Yo quiero decirte en esta hora, mi amado y mi amada de Dios, queridos y queridas, que la bondad de su máxima expresión no espera nunca una recompensa. La bondad en su máxima expresión no depende de lo que otros hagan por mí, sino de lo que yo hago por otros. Hay un viejo adagio del mundo donde dice, si le das bondad al mundo, el mundo te devolverá con bondad. Y es algo, queridos, que he podido verlo en la vida de muchas personas y hemos podido experimentarlo en nuestra propia vida. ¿Acaso somos buenos solamente cuando nos conviene? ¿Acaso tratamos bien a las personas cuando hay alguien más a quien nos interesa impresionar? ¿Qué pasa con el tiempo, con los días en los cuales usted y yo estamos a solas con esas personas?

Y se supone que le mostremos la magnanimidad del amor de Dios y no le estamos haciendo. Y por último, ¿acaso reflejas el carácter de Cristo? ¿Acaso estás siendo movido y motivado porque Jesús es tu ejemplo? ¿Porque Él es tu estándar de vida? ¿Porque Él es aquel que moldea y modela cada uno de los pasos que das en la fe? ¿O es simplemente una liturgia o solamente una reacción ante algo que ni siquiera al día de hoy entiendes? Mis queridos, la bondad no es un asunto de debilidad. Por eso hay un llamado al Espíritu. Hay un llamado, querido, porque la bondad no se limita o no se imita. Se produce en una vida rendida a Dios. Y cuando digo no se limita, es que no es solamente los estereotipos de la sociedad, sino que imita la extravagancia, si podemos llamarlo así, de la demostración de amor que hizo Cristo en la cruz del Calvario y que está próxima a ser por lo que son los pecadores al venir a buscar a un pueblo, el cual creyó en su palabra y recibió su Espíritu Santo. La bondad es amor en acción. ¿Y qué actos de amor hemos llevado a cabo en estos días? Bien, pudiéramos decir que el Día de las Madres, el Día de los Padres, nos volcamos en rendir fotos, subirlas a las redes y creer que con eso ya honramos a mamá y a papá, pero ¿cómo le haces en el resto del año? ¿Cómo los tratas? ¿Cuánto los visitas? ¿Cuánto bien haces sin informarle a nadie? Porque no es solamente decir, no, que yo ayudo a mi mamá y a mi papá, es que se vea, que se sienta. Y que aunque nadie más quiera admitirlo, ellos sepan, porque ellos son los que son beneficiados con eso. ¿Cómo eres con tu esposa, con tu esposo? ¿Tienes palabras dulces hacia ellos o son palabras hirientes? ¿Te comportas bien solamente en la congregación para que el pastor te vea? ¿Porque tienes un cargo de iglesia? ¿Porque eres alguien que simplemente tienes una efeméride puesta en tu cabeza o una ideología de algo que es exclusivo solamente para quienes tú quieres entrar dentro de ese grupo o núcleo? Hay ocasiones, queridos, en que a uno le hierve un poco la sangre, porque ver a la pobre esposa cargando con todos los motetes y los muchachos, y el varón que debe ayudarla, galanteando con las damas de la iglesia, o moviéndose como si fuera un pavo real o el mismo pastor de la iglesia. Queridos, la bondad es verdad con gracia. Y cada vez que uno menciona algo, hay que saber decirlo. No es decir, si su sombrero es grande, parece lámpara de piso. Es algo hiriente y duro. Porque esa verdad con gracia se basa en lo que es la justicia con misericordia. Si nadie puede tener justicia con misericordia, lamento decirte que no tenemos el fruto del Espíritu. Por eso cada acción tiene que estar llevada a cabo por causa del Espíritu. Porque cuando el Espíritu gobierna tu vida, la bondad deja de ser un esfuerzo y se convierte en tu naturaleza. ¿Qué te parece si oramos? Gracias, Señor. Hoy nos has mostrado a través de tu palabra que el Espíritu trabaja en lo que es la bondad. No bondad fingida, no para aparentar, sino, Señor, una bondad que opera en secreto, sin que nadie más lo sepa. Ayúdanos, Señor, a ser como Jesús, ser tan bondadosos como Él. Y que nuestra vida, Señor, no se convierta en un esfuerzo, sino que sea esa propia naturaleza, una naturaleza que obedece y escucha la voz de su Señor. En el nombre de Jesús. Amén. Jehová te bendiga y te guarde. Jehová haga resplandecer su rostro sobre ti y tenga de ti misericordia. Que Dios alce a ti su rostro y ponga en ti paz. Te esperamos en la próxima edición, en esta tu emisora favorita, a la misma hora, en una edición más de este tu programa, Buscando su Presencia.

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2: Esta es la hora en nuestros estudios. 3:58. 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

Muy buenas tardes, apreciados amigos y hermanos. El domingo estudiamos cómo los profetas son seres humanos como tú y yo. Tienen emociones, sienten temores y debilidades, pero eso nos conduce naturalmente a otra pregunta. Si el profeta es humano, ¿cómo sabemos que realmente habla de parte de Dios? Ese problema no es un problema nuevo. En los tiempos del antiguo Israel también existían personas que afirmaban hablar en nombre de Dios sin haber sido enviadas por él. Por eso, la lección del día de ayer nos recordó que había falsos profetas desde las primeras etapas de la historia del pueblo de Dios. Pero Dios no dejó a su pueblo sin elementos para que pudiésemos reconocer y distinguir entre los verdaderos y los falsos profetas. Una característica fundamental

0: fundamental era la fidelidad al mensaje recibido. El verdadero profeta no estaba autorizado a cambiar el mensaje, a adecuarlo, a tratar de adornarlo o rebajarlo. No, él no tenía que hacerlo más agradable. Él no tenía que buscar la manera de que el mensaje fuera popular o conveniente al contexto político o económico donde el mensaje iba a ser dado. Al contrario, él debía ser fiel en transmitir los mensajes divinos. Y esto era de manera fiel, precisa y honesta, aun cuando entregar el mensaje de Dios pudiera volverlos impopulares y sobre todo delante de las autoridades. Recordamos muchos casos donde los reyes se enojaban profundamente porque un profeta, un siervo de Dios leal, estaba dándoles un mensaje de Dios que les era incómodo. Aquí aparece Micaías, es uno de los mejores ejemplos. Acab tenía 400 profetas personales que él pagaba, que él controlaba. Así que Micaías estaba prácticamente solo. Él tenía que decir lo que Dios comunicaba en contra de los 400 profetas falsos. Así que si 400 personas dicen una cosa y solamente una dice lo contrario, significa necesariamente que los 400 están diciendo la verdad. La historia de Micaías nos enseña que en asuntos espirituales la verdad no se determina contando votos. El verdadero profeta busca primero la aprobación de Dios, no la aprobación de las mayorías. Así que tenemos que distinguir de aquel que fielmente transmite el mensaje de Dios y aquel que lo está acomodando a las circunstancias. Con esa introducción, queremos extender una sincera y cordial bienvenida a todos los amigos y hermanos que semana a semana se unen a nosotros en este su espacio radiofónico, la Universidad Bíblica del Aire. Tanto para el profesor y pastor Javier Díaz, como para este servidor Juan Valera, es un inmenso gozo y privilegio poder compartir con ustedes las maravillosas enseñanzas de la palabra de Dios. Agradecemos a todos los medios que nos permiten llegar hasta cada uno de ustedes, en el este y el oeste de Puerto Rico, Radio Sol y Radio Paraíso. En La Paz, Bolivia, tenemos a nuestros hermanos Elizabeth y José Luis, que comparten a través de las ondas radiales el mensaje de la palabra de Dios. También en Venezuela tenemos emisoras en la Asociación Venezolana Occidental, la Misión Andina del Este, Asociación Venezolana Centro Occidental. También en México, Toluca, está Radio Palmar Adventista. Antes de proseguir, quiero suplicarle al pastor Javier Díaz que nos dé su saludo acostumbrado y nos eleve al trono de la gracia en una palabra de oración. Por favor, pastor.
1: Saludos, profesor, y a ustedes, hermanos y amigos. Es muy grato nuevamente continuar con ustedes en el desarrollo de esta tercera lección del trimestre. Y como vimos ayer en nuestra introducción, la Biblia nos presenta a los profetas como seres humanos, como todos nosotros, con sus fortalezas, falencias y debilidades, y cada uno de ellos experimentaban momentos de incertidumbre, de duda, por el trato recibido por parte de los destinatarios de sus mensajes. Ya lo vimos en el profeta Elías, en Isaías, en Jeremías y otros más. También pudimos identificar a los verdaderos profetas de parte de Dios. Y como ha indicado el profesor Valera, para este día vamos a continuar viendo cuáles eran las funciones y labores de los profetas. Bien, antes entonces de adentrarnos al análisis para este día, les invito a orar. Amante Padre Celestial, gracias te damos, Señor, por esta oportunidad que nos das de estudiar tu santa palabra en este importante tema acerca de los profetas del Antiguo.

0: Nuevo Testamento. Padre, que podamos aprender las lecciones necesarias para que así no cerremos el oído a tus mensajes a través de la profecía. Dirígenos como moderadores, bendice a cada oyente en su circunstancia personal. Te pedimos y agradecemos todo en nombre de Jesús, nuestro Salvador. Amén.
1: Muy bien, Pastor Díaz, estamos listos para abordar la temática de hoy, martes, funciones del profeta. Y es que a lo largo de la semana hemos desarrollado la temática, profetas del Antiguo Testamento. Y hoy martes vamos a hablar, sí, de esas funciones de los profetas. Y hemos visto dos aspectos importantes. El domingo estudiamos la humanidad de los profetas. Y el lunes vimos cómo reconocer a los profetas fieles, aquellos que se mantienen apegados al mensaje de Dios, aunque pueda incomodar a personas importantes, a incluso a personas poderosas, como Micaías. Micaías no caía en gracia de Acab, porque Micaías le hablaba la verdad, lo que Dios estaba señalándole a Acab. Recuerda que Acab estaba casado con una mujer terrible, Jezabel, hija del rey y sacerdote de Tiro y Sidón, que era sacerdote del dios Baal, una mujer terrible, sanguinaria, que no tenía escrúpulos, y Dios constantemente estaba tocando a la conciencia de Acab, pero él se molestaba con Micaías, lo tenía execrado de su presencia. En lugar de eso, había contratado 400 profetas que respondieran a lo que él quería escuchar. Vemos entonces que no siempre la voz del verdadero profeta era aplaudida o era recibida de la mejor manera. Particularmente interesante, el profeta no necesariamente estaba alineado con el gobierno. Podía hablarle al que gobernaba, pero no necesariamente ejercía el sacerdocio, pero podía también corregir al sacerdote. Los profetas eran mensajeros de Dios, consejeros, maestros, amonestadores, orientadores espirituales. Su ministerio alcanzaba al pueblo, pero también a los que ocupaban posiciones importantes, reyes y sacerdotes. Cuando Israel pidió un rey como todas las naciones, Samuel le advirtió al pueblo acerca de las consecuencias de aquella petición descabellada. Más adelante, los profetas tuvieron que confrontar repetidamente a los reyes que se apartaban de Dios. Esa fidelidad podía resultar costosa. Algunos de los profetas fueron amenazados, otros fueron heridos, incluso algunos fueron asesinados. Así que encontramos también interacción entre los profetas y los sacerdotes. Moisés ungió a Aarón y a sus hijos, y en otras ocasiones Dios utilizó profetas para reprender la corrupción dentro del sacerdocio, como ocurrió en el caso de la familia de Eli. Su función era entonces extensa. Y la lección señala a los profetas como maestros del pueblo, que comunicaban mensajes a los sacerdotes, reyes y a toda la nación. Incluso llevaban mensajes a otras naciones y en determinados casos ponían por escrito esos mensajes para que se conservaran de una manera fidedigna. ¿Quién tenía mayor autoridad? ¿El rey, el sacerdote o el profeta? Hay que distinguir. El rey tenía autoridad política, los sacerdotes autoridad religiosa, pero el profeta hablaba en nombre de Dios cuando Dios quería enviar un mensaje. Por eso decía, así dice el Señor. Pastor Díaz, cuando leemos primero de Samuel 8, 4 al 22 y Levítico 8 del 10 al 13, ¿cómo actuaban los profetas en relación con los reyes y con los sacerdotes?
0: Sí, profesor, nos llama la atención todo lo que narra Primera de Samuel 8,

0: 4 al 22, donde el pueblo, de buenas a primeras, se presentaron ante Samuel, que era el juez, el sacerdote y el profeta, para pedirle que les pusiera un rey sobre ellos a la usanza de las naciones que les rodeaban. Y esto, como dice aquí la historia, causó un impacto muy fuerte en la persona de Samuel y se sintió muy triste, hasta cierto punto frustrado y devastado, y fue y se presentó ante Dios y le dijo lo que estaba pidiendo el pueblo. Me imagino, compañero, que el mismo Samuel se sorprendió ante la respuesta recibida de Dios, ya que él le dijo: no hay problemas, complácelos en colocarles un rey como las otras naciones y no te debes afectar por esto, porque no te están rechazando a ti, sino a mí. Hasta ese punto, Israel era gobernado por lo que llamamos la teocracia divina, quien los había dirigido desde el Éxodo hasta este punto, y no les faltaba nada, y cuando tenían que ir a la guerra, el Señor también los dirigía y les daba las victorias que necesitaran si seguían sus instrucciones. Así que finalmente Samuel les consiguió a un rey y ungió como su primer monarca a Saúl. Ahora bien, el Señor le dijo a Samuel que le advirtiera al pueblo acerca de la implicación y las consecuencias que tendría el que fueran dirigidos por un rey. Ya hemos visto, por ejemplo, que en los dos libros de Reyes y Crónicas, allí, ya en plena monarquía, eventualmente el pueblo se dividió ante la muerte de Salomón, y los reyes que se comportaban en contra de la voluntad de Dios y arrastraban al pueblo a la apostasía eran muchos más que los reyes fieles al Señor. Por lo tanto, ellos estaban cosechando lo que sembraron. Así que, en resumidas cuentas, los profetas interactuaban y compartían con los reyes y con los sacerdotes los mensajes de Dios para, en primer lugar, con los reyes, ellos los ungían, los animaban cuando hacían bien y los confrontaban cuando hacían lo malo. De igual manera, en cuanto a los sacerdotes, como fue el ejemplo de Moisés con Aarón y sus hijos, él los ungió y los consagró como sacerdotes. En cuanto a los sacerdotes propiamente dicho, como nos dice Malaquías 2:1-2, los profetas los confrontaban cuando cometían faltas y pecados contra Dios y contra el pueblo. Y de esta manera, Malaquías confrontó a los sacerdotes con el mensaje de Dios para ellos, diciéndoles: ahora, sacerdotes, esto es para ustedes. Ustedes han de obedecerme y deben tomar en serio el honrarme. En pocas palabras, la función de los profetas estaba por encima de la de los reyes y los sacerdotes, ya que el profeta es el vocero de Dios para el pueblo.
1: Totalmente de acuerdo con usted, Pastor Díaz. Primero de Samuel 8, dice que Samuel actuaba como intermediario entre Dios y el pueblo. Cuando Israel le dice: constitúyenos un rey como todas las naciones, Samuel lleva la petición ante Dios y luego transmite al pueblo la advertencia divina acerca de las consecuencias de tener un rey. Aunque el pueblo insistió, Samuel no cambió el mensaje para complacerlo. Finalmente, siguiendo la indicación de Dios, participará en el establecimiento de la monarquía y ungirá a Saúl como primer rey de Israel. La lección utiliza esto para mostrar que los profetas orientaban y amonestaban, pero finalmente el pueblo y los gobernantes tomaban sus propias decisiones que a veces no estaban alineadas con el consejo divino. Levíticos 8, del 10 al 13, vemos otra relación. Moisés, actuando como profeta de Dios, unge a Aarón, unge también a sus hijos y los consagra para el sacerdocio. Es decir, el profeta también podía intervenir bajo la dirección divina en el establecimiento del ministerio

0: llamados a escuchar a los profetas. Y eso explica por qué el ministerio profético podía ser peligroso. Cuando un rey no quería escuchar la corrección divina, el conflicto no era simplemente contra el profeta. El profeta estaba comunicando un mensaje de Dios y algunos profetas terminaron amenazados, otros heridos, incluso algunos llegaron a morir. Así que los profetas no estaban llamados a servir a los intereses del poder político o religioso. Muchas veces los profetas se enfrentaron al poder político. En una ocasión, allá Jeroboam II, un profeta le señala que él no debía haber erigido un altar diferente que el que había en Jerusalén. Ese fue el gran pecado de Jeroboam. Y señaló aquel pecado, pero el rey inmediatamente quiso aniquilarlo. ¡Atrápenlo! Y saben lo que pasó con su mano. Así vemos entonces cómo muchos profetas tuvieron que experimentar persecución, amenazas, y algunos incluso tuvieron que pagar con su vida el dar mensajes fieles de parte de Dios que incomodaban a los que tenían poder político y autoridad para poder castigar al que ellos quisieran, que fuera un mensajero de Dios. Muy bien, Pastor Díaz, los dos libros de Crónicas y Reyes registran la calidad del gobierno de los reyes de Israel. Muchas veces hacían lo malo. ¿Qué profetas tuvieron que pagar con su vida por transmitir mensajes fieles de Dios?
1: Sí, profesor, el primer ejemplo de un profeta que con valor y determinación, dirigido por Dios, fue y confrontó al impío rey Acab fue Elías, el cual le advirtió que por haber apartado a la nación del camino del Señor, ellos recibirían 3 años de sequía que haría estragos en la nación. Ante este anuncio, la reacción de la impía Jezabel fue comenzar a matar a los profetas en su entorno, de tal manera que Abdías, que era mayordomo de Acab, pero que era un hombre fiel y adoraba a Dios con reverencia, al ver que Jezabel estaba asesinando a los profetas, tomó a 100 de ellos y los dividió en 2 grupos, los escondió en 2 cuevas. Entonces, luego Elías volvió a presentarse ante Acab después de estos 3 años de sequía, y Acab le reclamó que por su culpa el pueblo estaba sufriendo. Elías le contestó que no era su culpa sino la suya por haber desviado por el camino de la apostasía a la nación. Entonces Elías, con valor, invitó al rey a que convocara a todos los falsos profetas de su reino, unos 850, y que fueran al monte Carmelo para que allí se dilucidara quién tenía la razón, si él como profeta de Dios o los falsos profetas del reino. Y ya sabemos la historia, que allí aquellos profetas quedaron en vergüenza y fueron eliminados por el mismo Elías y los que estaban allí, para demostrar que el poder estaba de parte de Dios. Sin embargo, después de esto, sabemos que aún Jezabel amenazó con matar al mismo profeta de Dios. En 2 de Crónicas, capítulo 24, se narra la triste historia del profeta Zacarías, que por haber denunciado el pecado ante el rey Joás, porque había arrastrado al pueblo al pecado, este se ensañó contra él y mandó que lo mataran, y Zacarías fue al martirio por presentar la verdad de parte de Dios. Ahora bien, al momento de morir, Zacarías exclamó: que el Señor vea esto y te pida cuentas por ello. En fin, profesor y hermanos, ya vemos aquí ejemplos de profetas fieles que no temieron a la amenaza ni aún a la muerte al llevar el mensaje de Dios a la muerte.

0: a aquellos que se habían apartado de los principios del Señor.
1: Pastor Díaz, Zacarías murió precisamente por transmitir fielmente el mensaje que había recibido. También los profetas de Jehová durante el reinado de Acab y Jezabel, allí en Primero de Reyes 18:4 dice que Jezabel estaba destruyendo a los profetas de Jehová. Este es uno de los ejemplos que tenemos directamente en la lección. Urías, hijo de Semaías, en Jeremías 26:20-23, relata que profetizó contra Jerusalén y Judá de una manera semejante a la que hizo Jeremías, y el rey Joacín procuró matarlo. Urías huyó a Egipto, pero fue capturado y llevado nuevamente al rey y murió a espada. Vemos entonces cómo fieles profetas de Dios tuvieron que morir por entregar lealmente un mensaje que Dios les había encomendado. Muy bien, Pastor Díaz, finalmente, ¿en qué sentido los profetas eran maestros del pueblo?
0: Muy bien, veamos dos casos donde la palabra de Dios nos indica que en su rol de instruir y educar al pueblo, los profetas fueron muy instrumentales en esa labor. Veamos lo que nos dice Miqueas, capítulo 6, verso 8. Aquí el profeta le está presentando a Israel lo que el Señor espera de ellos. Y leemos, el Señor ya te ha dicho, oh hombre, en qué consiste lo bueno y qué es lo que Él espera de ti. Que hagas justicia, que seas fiel y leal y que obedezcas humildemente a tu Dios. En Isaías 58:1 encontramos al profeta dirigiéndose al pueblo con estas palabras. El Señor me dijo, grita fuertemente sin miedo, alza la voz como una trompeta, reprende a mi pueblo por sus culpas, al pueblo de Jacob por sus pecados. Es evidente entonces que estos valientes profetas del Señor confrontaban al pueblo con sus pecados para que no tuvieran luego excusas de que no se les había advertido. Y otro profeta fiel del Señor fue Ezequiel, que allá en su libro, en el capítulo 18, versículo 32, expresó el anhelo de Dios hacia su pueblo para que cambiara de rumbo. Y les dice, yo no quiero que muera nadie, sino que se aparten del mal y vivirán. Yo, el Señor, lo afirmo. En fin, Dios no desea la muerte del impío, sino que éste se arrepienta para que viva.
1: Claro que es así, Pastor Díaz. Vemos muy bien allí en Segundo de Crónicas 34. No significaba necesariamente que eran maestros en el sentido moderno de impartir clases en una escuela, sino que Dios los utilizaba para explicar, aplicar y llamar al pueblo para responder a su palabra, intérpretes de la palabra de Dios. Vemos entonces la enseñanza entre las funciones proféticas. En ese contexto, por ejemplo, el de la reforma que hizo el rey Josías durante la reparación del templo, se encontró el libro de la ley. Cuando Josías escuchó su contenido, rasgó sus vestidos porque comprendió cuánto se había apartado Judá de lo que Dios había ordenado. Entonces envió una delegación a consultar a la profetisa Hulda y vemos cómo ella fungió como una maestra para interpretar precisamente el contenido de la palabra de Dios. Ya la ley existía. Hulda no vino a sustituir la ley con una nueva enseñanza, sino que ella clarificó la enseñanza de la palabra de Dios. Y así entendemos, por ejemplo, que la sierva del Señor, Elena de White, ella no vino a traer un mensaje nuevo, sino que clarificó y enseñó acerca de la palabra de Dios ya revelada. De esa manera estamos llegando

al final de nuestro programa del día de hoy, no sin antes recordarles que mañana miércoles continuaremos con más y lo haremos con la temática Mujeres Profetas. Los invito a orar. Padre Santo que estás en el cielo, alabamos tu nombre porque has dejado a tus siervos, los profetas, para que clarifiquen, enseñen, para que guíen al pueblo, para que amonesten, Señor, conforme a tu voluntad. Ayúdanos siempre a distinguir entre los verdaderos y los falsos profetas. Te lo rogamos en el nombre de Jesús. Amén.

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1: Saludos amigos, bienvenidos otra vez al programa Salud para Todos. Les habla el doctor Willy Matos. Hoy tenemos otro tema muy interesante. Vamos a comenzar elevando una plegaria al Todopoderoso para que bendiga nuestro programa y a nuestros oyentes. Nuestro Dios y Padre Celestial, te agradecemos por este nuevo día que nos das. Pedimos que tu bendición sea sobre cada uno de nuestros oyentes y que también bendigas el tema que vamos a presentar hoy para que sea el mismo de gran bendición. Te lo suplicamos por Jesucristo nuestro Señor.

Nuestro tema para hoy, los beneficios del ayuno. Amigos oyentes, sabemos que la intemperancia en el comer es a menudo causa de enfermedad, y lo que más necesita la naturaleza es ser aliviada de la carga inoportuna que se le impuso. En muchos casos de enfermedad, el mejor remedio para el paciente es un corto ayuno, que omita una o dos comidas para que descansen los órganos rendidos por el trabajo de la digestión. Muchas veces el seguir durante algunos días una dieta de frutas ha proporcionado gran alivio a personas que trabajaban intelectualmente, y un corto periodo de completa abstinencia, seguido de un régimen alimenticio sencillo y moderado, ha restablecido al enfermo por el solo esfuerzo de la naturaleza. Se han restaurado esquizofrénicos a su integridad mental a través del ayuno, ya que se considera que la esquizofrenia es una enfermedad de desbalance de proteína en el cerebro. El ayuno puede más que cualquier otro método corregir condiciones deficientes. La audición se hace más aguda y los daños a la audición a veces son corregidos. El gusto se mejora y el alimento sabe increíblemente mejor. El sentido de olfato se intensifica y los que ayunan pueden oler el alimento a grandes distancias. El intelecto se hace más agudo, junto con un nuevo sentido de alerta y de comprensión. A través de un ayuno prolongado, todos los procesos del cuerpo continúan a una velocidad reducida, con excepción de los órganos de eliminación, que son acelerados en extremo. La lengua se cubre de una capa y hay un sabor desagradable en la boca y mal aliento. Esto es una señal de que el cuerpo está ocupado eliminando toxinas del sistema. Hay una disminución en la secreción de saliva durante el ayuno. La gente puede ser capaz de reconocer el sabor de medicamentos que han tomado aún años antes y que habían permanecido en los tejidos grasos del cuerpo. Erupciones en la piel a veces se ven como parte de los procesos de eliminación del cuerpo. Después del segundo o tercer día en el ayuno, la gente perderá todo deseo por alimentos. La señal para el regreso del hambre verdadera es cuando la lengua se limpia de la capa que le estaba cubriendo y desaparecen el mal sabor en la boca y el mal aliento. En ese momento el ayuno debe romperse, porque de lo contrario comienza la inanición. El ayuno usualmente se rompe con jugos de frutas y gradualmente se añaden alimentos más pesados a medida que el estómago se capacita mejor para asimilarlos. Durante el ayuno no se desarrollan deficiencias nutricionales. La condición de la sangre permanece normal. La economía del cuerpo es capaz de resintetizar nuevas proteínas de los aminoácidos descartados de las células muertas. No se desarrollan nuevas enfermedades durante el ayuno, excepto que se producen indicaciones de toxinas eliminadas a través de los órganos de eliminación. Una niña en Indiana fue curada de epilepsia a través de un ayuno prolongado y tuvo una sola convulsión epiléptica durante su ayuno y ninguna más después de eso. Ella experimentó dolores de cabeza severos y síntomas de abstinencia por varios días, mientras el cuerpo estaba corrigiendo la condición de enfermedad. Tener diarrea durante el ayuno es raro, y algunos que ayunan no tienen actividad intestinal en absoluto. Náusea,
y vómitos ocurren en aproximadamente 10% de los pacientes, lo cual se debe a que se dispone de la bilis de un hígado sobrecargado cuando un movimiento de peristalsis invertida, es decir, movimiento al revés, hace que la bilis regrese hacia el estómago. Si el vómito persiste, la deshidratación puede ser una amenaza y pudiera ser necesario romper el ayuno. No se requiere dormir mucho durante el ayuno. La cantidad de sueño que se anticipa es de 3 a 5 horas durante un periodo de 24 horas. El ayuno verdadero, que debiera recomendarse a todos, es abstinencia de todo alimento estimulante y el debido consumo de alimentos sencillos que Dios ha provisto en abundancia. Los enfermos tienen sus lecciones que aprender, a menos que se eduque a las personas para que dejen atrás toda práctica errónea y cesen de complacer el apetito pervertido. Es un trabajo perdido enseñar a la gente que acuda a Dios en busca de curación para sus enfermedades. Se les debe instruir para que utilicen las provisiones que Dios ha dado. Se nos ha dicho también que el que se convierta en forma cabal abandonará totalmente todo hábito y apetito perniciosos. Por medio de una abstinencia total vencerá su deseo de una gratificación destructora de la salud. La abstinencia de todos los alimentos y las bebidas perjudiciales es el fruto de la verdadera religión. Un régimen de abstinencia por 1 o 2 meses convencerá a muchos pacientes de que el camino de la negación propia es el camino a la salud. Sean nuestra abnegación y nuestra victoria sobre el apetito una ilustración de cómo se obedece a los principios correctos. Dejemos que nuestra vida dé testimonio de la influencia santificadora y ennoblecedora de la verdad. La gente que ha pervertido su paladar comiendo alimentos muy elaborados y con gran cantidad de especias, a menudo no tienen gusto por los alimentos simples y saludables. No tienen gusto para una dieta de frutas, pan sencillo y vegetales. El ayuno ayudará a eliminar los deseos por alimentos que excitan las papilas del gusto, pero que son a la misma vez dañinos para su salud. ¿Qué deben hacer esas personas que tienen el gusto pervertido? Si al principio no les agradan los alimentos sencillos, debieran ayunar hasta que logren su objeto. Ese ayuno les resultará de mayor beneficio que la medicina, porque el estómago maltratado encontrará que el descanso que le era tan necesario y un hambre verdadera pueden ser satisfechos con un régimen sencillo. Se necesitará tiempo para que el gusto se recupere de los abusos que ha sufrido y recobre su tono natural. Pero el perseverar en una abnegación completa en cuanto al comer y beber no tardará en demostrar que el alimento sencillo y saludable es más apreciado y se comerá con más satisfacción que los alimentos rebuscados. Hagamos una pausa en estos momentos para escuchar una hermosa melodía.

Regresamos al programa de hoy de Salud para Todos. Les habla el doctor Willy Matos. El tema de hoy es los beneficios del ayuno. Amigos oyentes, Cristo entró en la prueba en el terreno del apetito y durante casi 6 semanas resistió la tentación en favor del hombre. El largo ayuno en el desierto iba a ser una lección para el hombre caído para todos los tiempos. Cristo no fue vencido por las fuertes tentaciones del enemigo, y esto da aliento a toda alma que lucha contra la tentación. Cristo hizo posible que cada miembro de la familia humana resista a la tentación, y todos los que quieran vivir piadosamente pueden vencer, como Cristo venció, por la sangre del Cordero y la palabra de su testimonio. El largo ayuno del Salvador le fortaleció para soportar la prueba. Él dio al hombre la prueba de que comenzaría su obra venciendo donde había comenzado la ruina, en el problema del apetito. No tenemos que repetir esos largos ayunos a los que Cristo, Moisés y Daniel se sometieron, sino que son ayunos cortos los que se recomiendan. Ayunen un corto tiempo y den al estómago una oportunidad de descansar. Alivien la condición febril del organismo mediante una cuidadosa y sabia aplicación de agua. Estos esfuerzos ayudarán a la naturaleza en su lucha para librar de impurezas el organismo. Siempre que sigamos los principios de la Reforma Pro Salud, no nos enfermaremos gravemente. Pudiéramos estar completamente extenuados a veces y sometidos a alguna incapacidad aguda de tiempo corto que podemos solucionar a través de la aplicación de los principios de descanso y abstinencia. Si no aplicamos estos principios bajo esas circunstancias, nuestra condición puede tornarse en una enfermedad crónica degenerativa, la cual puede ser curada ahora solo por medio de muchas semanas de ayuno. Mencionaremos ahora 20 razones para ayunar. Número 1, para perder peso rápidamente o comenzar un programa de control de peso. Número 2, para sentirse mejor físicamente. Número 3, para verse y sentirse más energético. Número 4, para ahorrar dinero y compartir con los necesitados. Número 5, para darle a todo el sistema un descanso. Número 6, para limpiar el cuerpo. Número 7, para bajar la presión y los niveles de colesterol. Número 8, para ayudar a abandonar los hábitos de fumar, tomar alcohol y el uso de drogas. Número 9, para librarse de fobias y otras enfermedades mentales.

0: Número 10. Para permitir que el cuerpo se cure a sí mismo. Alergias, úlceras, psoriasis, lesiones, colitis ulcerativa, artritis y tensión mental. Número 11. Para aliviar la tensión y desarrollar la calma. Número 12. Para dormir mejor. Número 13. Para digerir mejor los alimentos. Número 14. Para regular los intestinos. Número 15. Para agudizar los sentidos y avivar los procesos mentales. Número 16. Para obtener mejor autocontrol y restricción al comer. Número 17. Para buscar fortaleza espiritual. Número 18. Para retardar el proceso de envejecimiento. Número 19. Para regular los periodos menstruales. Y número 20. Para estimular la producción de leche en las madres jóvenes. Un ayuno corto de 3 a 5 días suprime ampliamente ciertas hormonas tales como la LH, hormona luteinizante, la GH, u hormona de crecimiento, y la TSH, hormona estimulante de la tiroides, todas de la glándula pituitaria. Esta puede ser una de las razones de por qué hacer cambios en la dieta, como por ejemplo hacerse vegetariano, puede causar una pérdida de periodos menstruales por varios meses. Se considera que es favorable para la salud en general de la mujer tener esta respuesta hormonal al ayuno. El ayuno con jugos es muy simple y puede ser mantenido hasta por un mes. Tenga 2 o 3 vasos grandes de jugo y tómelo a sorbos a la hora de comer y mezclado con saliva antes de tragarlo. Los jugos de frutas pueden usarse en la mañana y los jugos de vegetales más tarde en las horas de las otras comidas. Recuerde que es un ayuno de jugo. No debe ingerir otros alimentos en esas comidas. Un ayuno diario de 16 a 18 horas es el tipo de patrón de comida más favorable para la mayoría de los individuos. Las 2 comidas del día son tomadas durante un periodo de 6 horas, temprano en la mañana, y las otras 18 horas se usan para ayunar. No consuma nada entre comidas. Este patrón tiene muchas ventajas. Si usted lo adopta, estará en un estado de ayuno por aproximadamente la mitad de su vida. Este patrón se ha demostrado que tiene como resultado la reducción del asma, artritis, alergias, cáncer, diabetes e hipertensión. Mi estimado oyente, el ayuno nos permite colaborar con la naturaleza y el Creador en la optimización de nuestras funciones fisiológicas y mentales, además de realzar la espiritualidad. Ayuda a reconstruir y restaurar nuestros cuerpos, permitiéndonos estar en mejor condición para vivir plenamente y gozar de las buenas cosas que Dios nos otorga. Nos permite, pues, tener mejor salud y vida abundante.
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0: y el mismo día por esta emisora. Hasta entonces, Dios te bendiga y te dé salud y vida abundante.
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0: Esta es la hora en nuestros estudios. 5 en punto. 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
2: Isaías 40:31 dice: pero los que esperan a Jehová tendrán nuevas fuerzas. Levantarán alas como las águilas. Correrán y no se cansarán. Caminarán y no se fatigarán.
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5: Capítulo 27. Venida la mañana, todos los principales sacerdotes y los ancianos del pueblo entraron en consejo contra Jesús para entregarle a muerte. Y le llevaron atado y le entregaron a Poncio Pilato, el gobernador. Entonces Judas, el que le había entregado, viendo que era condenado, devolvió arrepentido las 30 piezas de plata a los principales sacerdotes y a los ancianos, diciendo: yo he pecado entregando sangre inocente. Mas ellos dijeron: ¿qué nos importa a nosotros? Allá tú. Y arrojando las piezas de plata en el templo, salió y fue y se ahorcó. Los principales sacerdotes, tomando las piezas de plata, dijeron: no es lícito echarlas en el tesoro de las ofrendas, porque es precio de sangre. Y después de consultar, compraron con ellas el campo del alfarero para sepultura de los extranjeros. Por lo cual aquel campo se llama hasta el día de hoy campo de sangre. Así se cumplió lo dicho por el profeta Jeremías cuando dijo: y tomaron las 30 piezas de plata, precio del apreciado, según precio puesto por los hijos de Israel, y las dieron para el campo del alfarero, como me ordenó el Señor. Jesús, pues, estaba en pie delante del gobernador, y éste le preguntó, diciendo: ¿eres tú el rey de los judíos? Y Jesús le dijo: tú lo dices. Y siendo acusado por los principales sacerdotes y por los ancianos, nada respondió. Pilato entonces le dijo: ¿no oyes cuántas cosas testifican contra ti? Pero Jesús no le respondió ni una palabra, de tal manera que el gobernador se maravillaba mucho. Ahora bien, en el día de la fiesta acostumbraba el gobernador soltar al pueblo un preso, el que quisiesen. Y tenían entonces un preso famoso llamado Barrabás. Reunidos pues ellos, les dijo Pilato: ¿a quién queréis que os suelte? ¿A Barrabás o a Jesús llamado el Cristo? Porque sabía que por envidia le habían entregado. Y estando él sentado en el tribunal, su mujer le mandó decir: no tengas nada que ver con ese justo, porque hoy he padecido mucho en sueños por causa de él. Pero los principales sacerdotes y los ancianos persuadieron a la multitud que pidiese a Barrabás y que Jesús fuese muerto. Y respondiendo el gobernador les dijo: ¿a cuál de los dos queréis que os suelte? Y ellos dijeron: a Barrabás. Pilato les dijo: ¿qué pues haré de Jesús llamado el Cristo? Todos le dijeron: sea crucificado. Y el gobernador les dijo: pues qué mal ha hecho. Pero ellos gritaban aún más, diciendo: sea crucificado. Viendo Pilato que nada adelantaba, sino que se hacía más alboroto, tomó agua y se lavó las manos delante del pueblo, diciendo: inocente soy yo de la sangre de este justo. Allá vosotros. Y respondiendo todo el pueblo, dijo: su sangre sea sobre nosotros y sobre nuestros hijos. Entonces les soltó a Barrabás, y habiendo azotado a Jesús, le entregó para ser crucificado. Entonces los soldados del gobernador llevaron a Jesús al pretorio, y reunieron alrededor de él a toda la compañía. Y desnudándole le echaron encima un manto de escarlata, y pusieron sobre su cabeza una corona tejida de espinas, y una caña en su mano derecha, e hincando la rodilla delante de él, le escarnecían, diciendo: salve, rey de los judíos. y escupiéndole, tomaban la caña y le golpeaban en la cabeza. Después de haberle escarnecido, le quitaron el manto, le pusieron sus vestidos y le llevaron para crucificarle. Cuando salían, hallaron a un hombre de Cirene que se llamaba Simón. A éste obligaron a que llevase la cruz. Y cuando llegaron a un lugar llamado Gólgota, que significa lugar de la calavera, le dieron a beber vinagre mezclado con hiel, pero después de haberlo probado, no quiso beberlo. Cuando le hubieron crucificado, repartieron entre sí sus vestidos, echando suertes, para que se cumpliese lo dicho por el profeta. Partieron entre sí mis vestidos, y sobre mi ropa echaron suertes. Y sentados le guardaban allí, y pusieron sobre su cabeza su causa escrita: Este es Jesús, el Rey de los Judíos. Entonces crucificaron con él a dos ladrones, uno a la derecha y otro a la izquierda. Y los que pasaban le injuriaban, meneando la cabeza y diciendo: Tú que derribas el templo y en tres días lo reedificas, sálvate a ti mismo. Si eres hijo de Dios, desciende de la cruz. De esta manera, también los principales sacerdotes, escarneciéndole con los escribas y los fariseos y los ancianos, decían: A otro salvó, a sí mismo no se puede salvar. Si es el rey de Israel, descienda ahora de la cruz y creeremos en él. Confió en Dios, líbrale ahora si le quiere, porque ha dicho: Soy hijo de Dios. Lo mismo le injuriaban también los ladrones que estaban crucificados con él. Y desde la hora sexta hubo tinieblas sobre toda la tierra hasta la hora novena. Cerca de la hora novena, Jesús clamó a gran voz diciendo: Elí, Elí, lama sabactani, esto es: Dios mío, ¿por qué me has desamparado? Algunos de los que estaban allí decían al oírlo: A Elías llama éste. Y al instante, corriendo uno de ellos, tomó una esponja y la empapó de vinagre, y poniéndola en una caña le dio a beber. Pero los otros decían: Deja, veamos si viene Elías a librarle. Mas Jesús, habiendo otra vez clamado a gran voz, entregó el espíritu. Y he aquí el velo del templo se rasgó en dos de arriba abajo, y la tierra tembló y las rocas se partieron, y se abrieron los sepulcros, y muchos cuerpos de santos que habían dormido se levantaron. Y saliendo de los sepulcros, después de la resurrección de él, vinieron a la santa ciudad y aparecieron a muchos. El centurión y los que estaban con él guardando a Jesús, visto el terremoto y las cosas que habían sido hechas, temieron en gran manera y dijeron: Verdaderamente, este era hijo de Dios. Estaban allí muchas mujeres mirando de lejos, las cuales habían seguido a Jesús desde Galilea, sirviéndole, entre las cuales estaban María Magdalena, María la madre de Jacobo y de José, y la madre de los hijos de Zebedeo. Cuando llegó la noche, vino un hombre rico de Arimatea, llamado José, que también había sido discípulo de Jesús. Este fue a Pilato y pidió el cuerpo de Jesús. Entonces Pilato mandó que se le diese el cuerpo. Y tomando José el cuerpo, lo envolvió en una sábana limpia y lo puso en su sepulcro nuevo, que había labrado en la peña. Y después de hacer rodar una gran piedra a la entrada del sepulcro, se fue. Y estaban allí María Magdalena y la otra María sentadas delante del sepulcro. Al día siguiente, que es después de la preparación, se reunieron los principales sacerdotes y los fariseos ante Pilato, diciendo: Señor, nos acordamos que aquel engañador dijo, viviendo aún: Después de tres días resucitaré. Manda pues que se asegure el sepulcro hasta el tercer día, no sea que vengan sus discípulos de noche y lo hurten y digan al pueblo: Resucitó de entre los muertos. Y será

0: el postrer error peor que el primero. Y Pilato les dijo, «Ahí tenéis una guardia, id a aseguradlo como sabéis». Entonces ellos fueron y aseguraron el sepulcro, sellando la piedra y poniendo la guardia. Capítulo 28. Pasando el día de reposo, al amanecer del primer día de la semana, vinieron María Magdalena y la otra María a ver el sepulcro. Y hubo un gran terremoto, porque un ángel del Señor, descendiendo del cielo y llegando, removió la piedra y se sentó sobre ella. Su aspecto era como un relámpago y su vestido blanco como la nieve. Y de miedo de él los guardas temblaron y se quedaron como muertos. Mas el ángel, respondiendo, dijo a las mujeres, «No temáis vosotras, porque yo sé que buscáis a Jesús el que fue crucificado. No está aquí, pues ha resucitado, como dijo. Venid, ved el lugar donde fue puesto el Señor, e id pronto y decid a sus discípulos que ha resucitado de los muertos, y he aquí va delante de vosotros a Galilea. Allí le veréis. He aquí os lo he dicho». Entonces ellas, saliendo del sepulcro con temor y gran gozo, fueron corriendo a dar las nuevas a sus discípulos. Y mientras iban a dar las nuevas a los discípulos, he aquí Jesús les salió al encuentro diciendo, «¡Salve!». Y ellas, acercándose, abrazaron sus pies y le adoraron. Entonces Jesús les dijo, «No temáis. Id, dad las nuevas a mis hermanos, para que vayan a Galilea y allí me verán». Mientras ellas iban, he aquí unos de la guardia fueron a la ciudad y dieron aviso a los principales sacerdotes de todas las cosas que habían acontecido. Y reunidos con los ancianos, y habido consejo, dieron mucho dinero a los soldados, diciendo, «Decid vosotros, sus discípulos vinieron de noche y lo hurtaron estando nosotros dormidos. Y si esto lo oyere el gobernador, nosotros le persuadiremos y os pondremos a salvo». Y ellos, tomando el dinero, hicieron como se les había instruido. Este dicho se ha divulgado entre los judíos hasta el día de hoy. Pero los 11 discípulos se fueron a Galilea, al monte donde Jesús les había ordenado. Y cuando le vieron, le adoraron, pero algunos dudaban. Y Jesús se acercó y les habló diciendo, «Toda potestad me es dada en el cielo y en la tierra. Por tanto, id y haced discípulos a todas las naciones, bautizándolos en el nombre del Padre, y del Hijo, y del Espíritu Santo, enseñándoles que guarden todas las cosas que os he mandado, y he aquí yo estoy con vosotros todos los días, hasta el fin del mundo. Amén».
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0: Esta es la hora en nuestros estudios. 5:30. 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
1: Bienvenidos a Lecciones de la Biblia, un espacio para estudiar y entender la palabra de Dios. Hoy vamos a hablar de las funciones del profeta. Ese es el título. Qué interesante es que había diversos rangos en el pueblo de Israel. Había profetas, había sacerdotes y había reyes que fueron nombrados después. Con un profeta y un sacerdote, bien podía el pueblo avanzar. Pero los israelitas sintieron la envidia de que los demás pueblos tuvieran reyes. Y ocurre un incidente que nos va a aclarar la relación de los profetas con cada uno de estos personajes.
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1: Vamos a orar. Padre bueno, gracias por estos estudios de los profetas en el Antiguo Testamento. Que lo de hoy nos deje claro que eres tú quien gobierna y dirige nuestra vida. En el nombre de Jesús. Amén. Muy bien, la historia de Dios está en 1 Samuel capítulo número 8, cuando pidieron un rey. Samuel les contestó de la siguiente manera, en el versículo número 18 en adelante. El día que ustedes elijan su rey lo van a lamentar, pero el Señor no les responderá. El pueblo no le hizo caso a Samuel, sino que dijo, no será así, a como dé lugar tendremos un rey. Así seremos como todas las naciones, y nuestro rey nos gobernará y saldrá frente de nosotros y se presentará en la batalla por nosotros. Bueno, muy triste esta situación. Ya la parte espiritual estaba regulada por los sacerdotes y el templo y todo el sistema de sacrificios y ofrendas que mostraban a Cristo como el Salvador. Pero el sacerdote guiaba a las personas en todo lo que era la vida espiritual y el funcionamiento del templo, y los levitas visitaban a las familias en sus hogares. Pero el profeta era el que traía la palabra directa de Dios al pueblo y al sacerdote. Eso ya estaba bien, porque se gobernaba, Dios era el rey, Dios era el que dirigía, pero aquí cambiaron las cosas. Queremos ser como los demás. Queremos ser como las otras naciones. ¿Qué error el que queremos hacer en imitar la música de otros en la iglesia, la vestimenta de otros en la iglesia y los programas de otros

en la iglesia. La cosa no salió bien. Pidieron un rey y les fue muy mal porque el primer rey fue Saúl. ¿Qué hacía el profeta? El profeta lo que hacía era regular ahora la palabra de Dios con el rey y la palabra de Dios con el sacerdote. ¿Qué respondió Dios ante este anhelo? Versículo número 22. Samuel oyó todo lo que decía el pueblo y se lo hizo saber al Señor. Y el Señor le respondió: atiende su petición. Pones un rey que los gobierne. Entonces Samuel les pidió a los israelitas que regresara cada uno a su ciudad. En otras palabras, Dios dijo: no se preocupe, Samuel, al que están rechazando no es a usted, es a mí. Cumpla su petición y que sufran sus consecuencias. Claro que las sufrieron. Tuvieron reyes buenos, tuvieron reyes malos y perversos como Acab. ¿Cuál es la lección para el día de hoy? ¿Qué hay aquí hoy para nosotros? El profeta regulaba lo que Dios decía para el rey y lo que decía para el sacerdote. Es decir, el profeta no era su voz, era la voz de Dios. Los gobernantes, los reyes, los diputados, los del Congreso, tienen que oír la voz de Dios. Tienen que legislar de acuerdo a lo que dice Dios. Hay que alguno legisle algo en contra de lo que dice la palabra del Señor. Se las verá con Dios en el día del juicio. Oremos por ellos. Pero también, quienes lideran la parte espiritual, hemos de escuchar la voz de Dios, porque todavía hay un profeta hablándonos. Dios a través de su palabra. Esto se llama don de profecía. Todo esto se llama espíritu de profecía. Y si vamos a Dios a través de la palabra, tendremos la capacidad para gobernar y para dirigir espiritualmente. Y son dos cosas que deben ir siempre separadas. Soy Daniel Herrera y deseo para todos un día lleno de bendiciones.

Esta es la hora en nuestros estudios. 6:00. Recordando los eventos que iniciaron la Reforma Protestante y la lucha por la libertad de conciencia. En octubre, mes de la Reforma. 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

0: Buenos días, gente linda. ¿Cómo te sientes hoy? ¿Cómo amaneciste después de ese fin de semana largo? Esperemos que hayas podido recargar, mira, tus baterías y que hoy martes comiences, mira, con el pie derecho ya, sintiendo que, mira, que ya estás, que te puedes llevar el mundo en tus manos. Gracias por acompañarnos una vez más. Buenos días, Litza.
1: Buenos días, Aleida. Buenos días, amigos. Felices, contentos. Hoy martes que parece lunes, pero estamos agradecidos con el Señor que nos ha permitido levantarnos. Y quiero recordarte lo que dice Jeremías 17:7. Pero bendito el hombre que confía en mí, que soy el Señor y que pone en mí su confianza. La verdad es que hay bendiciones tan grandes cuando ponemos nuestra confianza en el Señor. Así que recuerda eso en la mañana de hoy. Buenos días, Pastor.
2: Buenos días, familia. Esperando de que la bendición de Dios esté con cada uno de nuestros radioescuchas y las personas que nos ven por las diferentes redes sociales. Hoy, martes 13 de octubre, esperando de que todo te vaya bien este día y que los planes que tú tienes en este día Dios los pueda dirigir de una manera espectacular. Dice Jeremías 33:3, clama a mí y yo te responderé y te enseñaré cosas grandes y ocultas que tú no conoces. David, ¿qué tal, brother?
3: Todo bien, pastor, y contento de estar ya con nuestros amigos escuchando por el 98.3 y el 93.3 FM y también nuestras páginas en Facebook, en YouTube y en Instagram también, y nuestra página de internet radiosol.org. También

0: Un saludo a los que sintonizan por el canal 22.1 a través de Antena Digital. Así que como quiera que nos estés escuchando, que puedan compartir la bendición para que más personas puedan recibir este maravilloso mensaje que traemos en Radio Sol. O sea, en cualquiera de la programación, ¿verdad? Traemos este mensaje de salvación, de esperanza y de la segunda venida de nuestro Señor Jesús. Así que bienvenidos y gracias por estar con nosotros en Morning Star. Kelvin, buenos días, ¿cómo estás?
1: Buenos días, David. Buenos días a todos los que nos escuchan. Y si tu ánimo hoy es decaído o tienes el ánimo en el piso, levántalo. Permítele a Dios que pueda inyectarte energía de lo alto para que puedas empezar el día, porque el día de hoy es raro. Es un día que parece que es el día que viene después de ayer, si no me entiende. Así que sería bueno que el día de hoy puedas conectarte con el cielo y puedas vivir como si tuvieras un pedacito de cielo aquí en la tierra. Canta himnos, busca la palabra de Dios, busca textos y conéctate con el cielo. Aleida, ¿cómo estás?
2: Bueno, bien. ¿Y tú, de Kelvin, todo bien?
1: Se vio forzado eso.
3: Es que hay gente que está, mira, hoy martes con energía y hay otros que
2: está más lento.
4: Pero qué bueno sería ahora podernos conectar con el cielo para que nos dé esa, como tenemos la promoción del Radio Maratón, ese voltaje de lo alto. Así que quédate con nosotros para podernos conectar entre tostadas.

el libro de Isaías, el capítulo 35, me llama la atención porque de alguna manera, en el capítulo 34 y 33, Isaías está diciendo duras reprensiones, cosas que el pueblo está haciendo de una manera negativa. Isaías está hablando de parte de Dios y dice cosas terribles acerca de lo que está haciendo el pueblo. Pero cuando llega el capítulo 35, habla de una motivación para un grupo de personas que no necesariamente estaban allí presentes en el momento. Isaías vivió para el año 700 al 600 aproximadamente antes de Cristo. El pueblo de Israel, de Judea, salió del exilio, o sea, de Babilonia, como para el año 400 antes de Cristo. Y es interesante que de alguna manera Dios le revela a Isaías las cosas que van a acontecer, pero también le da un mensaje de esperanza para que los que estuvieran en aquel momento, prácticamente algunos 200 años después, pudieran entender las palabras de Dios a través del profeta Isaías y pudieran tener ánimo. Fíjate, cuando llega el libro de Edras, el capítulo 3, el versículo 3, presenta a Esdras reconstruyendo el templo y reconstruyendo las cosas de la ciudad. Y me llama la atención porque da el pequeño detalle de que ellos tenían miedo, y porque las ciudades vecinas se dieron cuenta que Israel estaba otra vez llegando a Jerusalén y estaban reconstruyendo. Así que ellos tenían el corazón, algunos de ellos tenían el corazón apocado, como decía el libro de Isaías, y tenían miedo. Pero mira lo que dice Isaías en el versículo del 3 al 4, en el capítulo 35. Dice, versículo 3, fortaleced las manos

cansadas, afirmad las rodillas endebles. Decid a los de corazón apocado, esforzaos, no temáis. He aquí que vuestro Dios viene con retribución, con pago, Dios mismo vendrá y os salvará. Es interesante porque cuando lees el capítulo 35, no solamente ves una profecía del retorno de los hijos de Judá a su ciudad, a Sión, que le dice en el Antiguo Testamento, pero también se ve de una manera general cómo en la etapa en la que nosotros estamos, Dios también en algún momento, como dice Apocalipsis 21, va a retribuirnos también y nos llevará hacia la santa ciudad allá en el cielo. Y me gusta la manera en cómo se presenta, porque si te fijas bien, es lo mismo que tenemos hoy. La Biblia fue escrita para nuestra instrucción, para nuestra enseñanza. Hay escrito un montón de cosas acerca de cómo van a suceder las cosas. Y es interesante porque la manera en que tú crees, la manera en que tú entiendes las escrituras, es lo que te dará esperanza en el momento de la prueba. Imagínate estas personas que estaban saliendo del exilio, encontrando esta carta de Isaías o este escrito de Isaías que decía: decítalos de corazón apocado, esforzaos, no temáis. He aquí que vuestro Dios viene con retribución, con pago, Dios mismo vendrá y os salvará. Cuando lees Esdras, te das cuenta de que no fue un momento fácil cuando salieron del exilio. No fue fácil entender que Dios permitió que tomaras la ciudad que se le fue quitada a tus padres y ahora entras como 200 años después de todas las cosas extrañas que estaban pasando en Jerusalén y entras con un pueblo que fue humillado, pero que a la misma vez Dios había dicho a través del profeta Jeremías que no iba a ser para siempre que iban a estar en el exilio, sino que Dios con gozo otra vez los traería otra vez. Y es maravilloso que entender las escrituras desde este punto de vista nos puede dar consuelo, que no importa lo que esté pasando o las circunstancias de la vida nuestra, Dios siempre tiene un plan con cada uno de nosotros. A pesar de lo malo que nos portamos, a pesar de la manera extraña que somos, la forma extraña donde, ¿verdad?, a veces nos ponemos en la vida o cómo reaccionamos a las situaciones que nos pasan, Dios siempre tiene planes de bien para nosotros y piensa bien por nosotros. Y es interesante porque cuando analizas lo bonito que piensa Dios de ti, cuando entiendes lo bonito y la manera en cómo te motiva acerca de las cosas que te están pasando y cómo lo predice, imagínate, ya Dios predijo la destrucción del mundo desde el principio, predijo su segunda venida, predijo que nos iba a librar de esta tierra y del yugo del pecado, predijo que iba a suceder tantas cosas que ya pasaron y ahora solo nos resta creer y nos resta leer estas palabras y confiar en Dios. Todo lo que leas en la Biblia debe tener tu confianza, porque todo lo que Él dijo, así ha sucedido. Y en la mañana de hoy yo quiero retarte y quiero que reafirmes tu fe en el sentido de que cuando Dios dice algo, Él lo cumple. Cuando Dios profetiza algo o le dice a un profeta que va a suceder algo, Él lo cumple. El capítulo 34 de Isaías y el 33 están llenos de palabras fuertes, fuertísimas. Y son cosas que cuando tú las lees, tú dices, wow, este pueblo estaba bastante, bastante severo, apartado de Dios. Pero cuando lees el capítulo 35, te das cuenta que hay un giro total, hay como un contraste, y dice el futuro glorioso de Sión, el futuro glorioso de la santa ciudad de Dios. Y me encanta la manera en que Dios reprende a sus hijos, pero de repente te dice, mijo, pero es que yo tengo algo hermoso para ti, pero es que yo tengo un futuro glorioso para ti, tengo algo especial para ti, quiero que lo entiendas de esta manera. Lo que pasa es que con esa conducta no puedes verlo, o a lo mejor con esa forma de ser no lo puedes ver. Mira, inclusive me gusta el versículo 2, porque de hecho desde que comienza el 1 dice,

0: levantará como un ciervo y cantará la lengua del mudo, porque aguas serán cavadas en el desierto y torrentes en la soledad. Hay mucho, este mensaje también es un mensaje bastante profético, que se alude a la venida de Cristo y que iba a pasar con la gloria del que iba a venir a la ciudad de Sion, que en este caso iba a ser Jesús. Pero es interesante porque el mensaje está atado literalmente a ese grupo que iba a volver a la ciudad cuando fueran o salieran del exilio. Y aquí es donde viene la parte hermosa. Cuando entiendes que Dios quiere motivarte, no importa la circunstancia que esté pasando, y lo hace mucho tiempo antes de lo que esté sucediendo, eso es algo que solamente le pasa al que lee las Escrituras. Cuando tú lees la Biblia y la tienes como tu norte y la tienes como tu frente, te das cuenta de que cuando viene un problema o una dificultad, entonces en ese momento, si tienes la Biblia en tu cabeza, si tienes la palabra de Dios en tu mente, en ese momento, en vez de tristeza, en vez de tener el corazón apocado, en vez de tener las piernas o las rodillas dobladas y tirarte en el piso y sollozar, en ese momento puedes sentir que la palabra de Dios te levanta y puedes sentir que el corazón tuyo se emociona porque aunque no estés viendo nada de lo que pudiera pasar, Dios promete en toda la Biblia, y si pudiéramos desglosar todas las promesas de Dios que aplican para hoy, pudiéramos decir muchas promesas. Él promete: te voy a ayudar, te voy a esforzar, voy a estar contigo a donde quiera que vayas. No importa lo malo que te esté sucediendo, yo te voy a acompañar. No importa lo extraño que esté pasando, yo voy a estar contigo. No importa si estás cruzando un lugar desierto, yo voy a hacer que haya agua en el desierto. No importa si estás sin comida, yo te voy a dar comida. Cuando vemos esa parte de Dios, es maravillosa. Por eso te reto en la mañana de hoy a que confíes en la palabra de Dios. Confíes en los escritos, en los testimonios, en los estatutos, en las cosas que se escribieron para nuestra instrucción, para nuestra enseñanza. ¿Qué ustedes creen de este texto que aparenta ser de júbilo en un momento donde el pueblo estaba totalmente descarriado, motivando a un pueblo a gozarse de las cosas que Dios iba a hacer en un futuro, pero simplemente en ese momento no se podía ver? ¿Qué ustedes opinan de eso?
1: La fe que ve más allá del momento actual que estamos viviendo. Me encantan las buenas noticias de Dios y recordar que Él siempre tiene planes de bienestar para nosotros. Ese desierto que tal vez estés viviendo, ese momento difícil, duro, esa situación, no es para siempre, no es el final de tu historia. Y me encantan mucho estos versículos que mencionan, ¿verdad? Obviamente el desierto es un lugar muy árido, donde parece que no hay nada, que no hay agua, que nada puede florecer. Y ahí, precisamente en ese lugar donde parece que nada puede crecer, pues donde parece que no hay buenas noticias, el Señor está diciendo que sí, se alegrará en el desierto y la soledad. Y el yermo se gozará y florecerá como la rosa. Ahí, justamente donde parece que eso es imposible, Dios está diciendo y hablando de posibilidades. Dios todavía puede hacer florecer vida en aquello que parece muerto, en aquellas temporadas que parecen secas, donde parece que tus sueños se estancaron, que tus fuerzas disminuyeron, que las respuestas no llegan, que el futuro es incierto, no sabes qué es lo que va a hacer de ti. Y ahí el Señor nos recuerda que el desierto no es quien tiene la última palabra, es Él. Dios puede hacer las cosas nuevas, puede traer renovación, esperanza, nuevas oportunidades y temporadas donde, mira, ya no sea todo seco, sino que florezca. Dios puede darte fuerzas en medio de tu debilidad. Dios tiene preparado un camino para su pueblo. Y aunque sé que hablaste de Isaías 35, me encanta porque un poquito más adelante, en Isaías 43, hay unos versículos que también hablan de esto y me encantan mucho. El 18 y el 19 dicen: ya no se acuerden de las cosas pasadas. No hagan memoria de las cosas antiguas.

0: Fíjense en que yo hago algo nuevo que pronto saldrá a la luz. ¿Acaso no se dan cuenta? ¿No lo saben? Volveré a abrir un camino en el desierto y haré que corran ríos en la tierra árida y seca. Ahí donde no parece haber esperanza, el Señor siempre nos da esperanza.
1: Es curioso porque el profeta Isaías vivió, cuando Dios llamó a Isaías, fue con un propósito bien interesante y era para enviarle un mensaje al pueblo de Israel, al pueblo de Judá y a diferentes situaciones que estaban viviendo ellos. Él no únicamente fue un mensajero, él vivió lo que estaba viviendo allí. Y me llama la atención porque en cuando Dios llama a Isaías, prácticamente el Señor le estaba diciendo a quién enviaré, para qué de esto y lo otro. Isaías capítulo 6, versículo 8, menciona, ¿a quién enviaré como mensajero a este pueblo? ¿Quién irá por nosotros? Isaías contesta, heme aquí, envíame a mí. Y el mensaje de Isaías, cuando uno lee el libro de Isaías, especialmente en esos versículos, en esos capítulos 33, 34, son mensajes, a veces un poquito duros, pero el capítulo 35 es un mensaje de esperanza. Hoy en día estamos viviendo en un momento bien complicado en nuestro planeta Tierra. Hay conflictos laborales, conflictos de familia, conflictos de naciones, hay corrupción, la gente está bien alejada de Dios. Y hay un mensaje especial que, así como le tocó a Isaías enviar, de esperanza, de motivación, de consuelo, de ánimo, a nosotros también nos toca. Y en el libro del Apocalipsis hay algo que durante el año que viene y comenzando ya este año se ha estado hablando y se va a hablar aún con más intensidad. Y es que Dios hace nuevas todas las cosas. El Señor nos llama a dejarle saber a las personas de que Dios puede restaurar nuestra vida. De que Dios puede restaurar nuestro estatus social. De que Dios puede restaurar nuestra familia. De que Dios puede restaurar tu salud. De que Dios puede restaurar eso que en algún momento tú entiendes de que ya no hay esperanza. De que todo se desmoronó. De que no hay solución. Dios puede restaurar eso. Porque Él quiere hacer nuevas todas las cosas.
2: Eso es así. Isaías 35, 3 al 4 nuevamente dice, confortad a las manos cansadas, afirmad las rodillas endebles, decid a los de corazón apocado, esforzaos, no temáis, he aquí que vuestro Dios viene. Hay personas que hicieron de esta palabra su bandera en medio de las pruebas, porque hay personas que sí han podido sobresalir y han podido ver la mano de Dios en medio de sus crisis. Tal vez la leyeron y tal vez estaban débiles, o tal vez en el día de hoy la escuchas y dices, sí, en cierto momento estuve débil. Y han abrazado esa promesa de no tener miedo y de decidir seguir hacia adelante aun cuando el camino se puede tornar difícil. Quizás tú eres una de esas personas, te has esforzado, has orado, has llorado y aún así has seguido confiando en Dios. Hoy quiero recordarte que esforzarte no significa que nunca te vas a cansar. Significa que hay momentos de debilidad y sabes dónde buscar la fuerza para poder seguir. Dios conoce tu esfuerzo. Hay personas que tal vez pueden decir, es que me estoy esforzando demasiado, estoy creyendo demasiado, pero no veo la luz al final del camino. Pues mira, Dios conoce tu esfuerzo, Él conoce tus luchas y cada paso que has dado por fe. No tienes que ser fuerte todo el tiempo, también puedes descansar en sus manos. Esta cita claramente nos dice que no debemos olvidar que el mismo Dios que te animó a no temer es quien te invita a confiar en su presencia. Así que en el día de hoy pídele que te sostenga cuando tus fuerzas tal vez estén fallando, que te ayude a seguir creyendo, que te renueve el corazón y que te recuerde que tú no caminas solo o que no caminas sola, que la palabra de Él continúe siendo tu fortaleza en cada etapa de tu vida. Pídeselo con fe. Y tú vas a ver que esa porción de fe que necesitas en el día de hoy, Él la puede proveer como un vaso, que tal vez tu vaso hoy está medio vacío. Tal vez el Señor, yo estoy segura de cuando te humillas ante Él y dices, Señor, sabes que ya yo estoy cansada, estoy segura que Él tiene la capacidad de poder llenar ese vaso con esa agua de vida que te va a permitir seguir hacia adelante, aunque tal vez no veas, no lo veas obrando. Recuerda, como dice el himno, aunque no lo veas, Él sí está obrando a tu

0: favor.
1: Eso es así. Por eso Jesús decía, si crees, verás la gloria de Dios. Y hay otro texto que menciona igual con otra experiencia. Dice, para el que cree, todo es posible. Por eso es necesario creer en la palabra de Dios, confiar en la palabra de Dios para que puedas entender que todas estas cosas, en este momento de la historia, como dijo el pastor, que es un momento muy difícil, donde hay tanta adversidad, pudiéramos tener como norte la palabra de Dios. Por eso el Salmo 119, que lo vimos el viernes, decía que cuando la gente murmura o cuando la gente hace sus cosas en contra tuya o lo que sea que esté pasando en tu contra, deleitémonos en la palabra de Dios. Dice el salmista, tu siervo se deleita en la palabra de Dios. Así que es un reto el día de hoy. Confía en Dios, confía en su palabra y confía en sus promesas. No escuches el ruido de tu alrededor, no escuches que a lo mejor estás a pronto de quedarte sin trabajo o a lo mejor pasó algo en tu casa que te está perturbando. No escuches nada de eso. Céntrate en la palabra de Dios y si crees en lo que dice ahí, verás la gloria de Dios en tu vida. Vamos a orar. Lixa Mari, ¿puedes orar?
0: Oremos. Señor, gracias porque siempre das esperanza a nuestro corazón, aún en medio de los momentos más difíciles. Hoy te pedimos de manera especial por aquellos amigos que están atravesando situaciones de dolor, un duelo, algún tipo de pérdida, Señor, alguna situación difícil financiera, algún problema que solo tú conoces, Señor amado. Permite que le puedas dar fuerzas también en medio de su debilidad y que ellos puedan sentir tu presencia y que en medio de ese desierto puedan ver cómo tus promesas florecen y cómo tú pones ríos en medio de esa tierra árida. Señor, pero sobre todo que podamos ver tu presencia en medio de todas estas cosas que pasan en este mundo y entender que a pesar de todo no estamos solos. Gracias por escucharnos. En el nombre de Jesús. Amén.
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0: En Morningstar, la hora 6:36 de la mañana. Viendo las imágenes en cuanto al tránsito, vemos una mañana lluviosa para este sector, el área metropolitana, vemos específicamente, en el Expreso 52, lo que es cerca del área de Montehiedra, vemos bastante lluvia en la zona, y poco tránsito, no está muy concurrido esa vía, en esa área de Montehiedra, la 52, en dirección hacia San Juan, pero vemos el pavimento mojado, así que vaya con mucha precaución. Más adelante, al lado de la rampa de la PR-177 en dirección hacia San Juan, vemos también que el tránsito se mantiene bastante limitada en esa zona. Pasando a la PR-26, la Valdeolita de Castro, a la altura de la Avenida Los Ángeles y la base naval, ya la congestión vehicular ha comenzado en esa zona, y lo vemos también a la altura de la PR-187. Esa congestión y también el pavimento mojado. Así que tome esas debidas precauciones. En el Expreso Las Américas, frente al Centro Comprensivo de Cáncer, en dirección hacia el norte, vemos el tránsito de liviano a moderado, pero se ve que se está moviendo, ¿verdad? No está estancada. Pero aún así, como les mencioné, tenga precaución si en su región está lloviendo, porque el pavimento mojado pues puede causar accidente, y lo cual queremos evitar.
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El Morningstar a la hora 6:38 de la mañana, y viendo el radar del tiempo en estos momentos para Puerto Rico, vemos bastante precipitación sobre el área este y metropolitana, gracias a un sistema de baja presión que está en la zona. Actualmente trayéndonos esas lluvias del sur, trayéndolo hacia el área de Puerto Rico. Vemos lo que es el área del sureste, lo que es Arroyo, Patilla, Guayama, recibiendo lluvias y posiblemente hasta tronadas y tormentas eléctricas, y lluvias corriendo hacia Humacao, Naguabo y esa zona del este y del noreste también, lo que es Ceiba, Fajardo, Luquillo, recibiendo lluvias a esta hora de la mañana. También precipitación fuerte sobre el área de Caguas, hacia San Juan, Carolina, y esa zona metropolitana, cayendo lluvias fuertes a esta hora. El oeste está bastante despejado, pero más adelante ellos estarán recibiendo su lluvia, y próximamente Ponce va a estar recibiendo precipitación. Así que hoy es el día para tener su paraguas con usted. Ese va a ser su mejor amigo en el día de hoy. Para la área de San Juan, la máxima estará en 87 y ya, como pueden ver, estará lluvioso en horas de la mañana, pero ya se espera que mientras vaya pasando el día se vaya

vayan disipando estas lluvias, ¿verdad? Ya en horas de la tarde. Mayagüez también, la máxima estará en 87 y se esperan esas lluvias y tronadas más adelante en el día. En Humacao, máxima 87 y esas lluvias y tronadas ya cayendo a esta hora, al igual que en Ponce ya próximamente con una máxima de 88 grados. Así que guarde, tenga muy bien con usted su paraguas. El amanecer de hoy fue a las 6 y 17 de la mañana y la puesta del sol es a las 6 y 3 de la tarde. El oleaje está de 4 a 5 pies en el Atlántico y de 2 a 3 pies en el Mar Caribe. Y la luna estará en su fase de cuarto creciente el 18 de octubre. Así que mañana lluviosa, pero esperamos traerle lluvia de bendiciones por aquí en Morning Star. Son las 6 y 40 de la mañana, lo próximo contra el reloj.

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1: Recientemente salió una noticia en el periódico muy triste por demás que dice que hay una nueva realidad en Puerto Rico y es que hay jóvenes universitarios y trabajadores se convierten en deambulantes, o sea, personas sin hogar. Una realidad que es sumamente preocupante, ¿verdad? Jamás podríamos pensar que esto se está viendo en Puerto Rico, pero hay jóvenes que estudian en la universidad, tienen empleo e incluso responsabilidades familiares, pero están enfrentando dificultades para conseguir una vivienda que sea estable. El problema de sin hogarismo en Puerto Rico se ha ampliado y ahora presenta dos realidades diametralmente opuestas, donde se nos indica que más allá de adultos con problemas de salud mental o adicción, han llegado a las calles jóvenes que trabajan y estudian en alguna universidad, pero que no pueden costear un hospedaje. Y se trata de jóvenes entre las edades de 18 a 24 años, algunos de los cuales intentan comenzar una familia o no tienen apoyo económico para sobresalir en esta etapa hacia la adultez, según describieron, ¿verdad?, los principales funcionarios en este proceso. En conferencia de prensa reciente se detalló que el último conteo de personas sin hogar en el total, en caso de adultos, son 1,945. Y nos indica que vemos aquí que hay un alza específicamente en diversos municipios, por ejemplo, en el área de Ponce y en Caguas, los municipios con más personas sin hogar. También se encuentra Arroyo, Cabo Rojo, Guayama, Isabela, Loíza, Manatí, Jayuya y Mayagüez. Cuando se le cuestionó el perfil para ver esta diferencia, se especificó que las personas adultas mayormente son personas que no tienen hogar. Vemos que son personas con uso problemático, ¿verdad?, de sustancias controladas. Son personas que en algún momento han quedado desahuciadas, mayormente por falta de pago de renta, o que muchas veces el sector económico del área económica se ve, ¿verdad?, económicamente no tienen para poder sufragar sus gastos. No obstante, también AMSCA realizó un estudio que hizo un conteo de jóvenes sin hogar recientemente en este año 2026, que se realizó entre enero 28 y el 4 de febrero, que detectó otra realidad del deambulante. AMSCA, y en su estudio reciente, indica, encontramos que es todo lo contrario. Estos jóvenes que nosotros encontramos con vulnerabilidad de vivienda y ya catalogados como personas sin hogar, son 204, son todo lo contrario. Esta gente estudia, trabaja, no tienen uso problemático de sustancias. Así que tenemos dos poblaciones completamente distintas. Una que trabaja, no tiene problemas de salud mental, no tiene problemas de sustancias, versus el que ya es más crónico, más agudo, y son esos adultos que sí, ¿verdad? Es como quien dice, tenemos los dos extremos, el que sí las consume y el que realmente no tiene un hogar, pero que estudia y que está tratando de seguir hacia adelante. ¿Qué les parece a ustedes esta noticia?
2: Wow, lamentable por demás. A mí me resalta el hecho de que bien menciona la noticia que durante mucho tiempo mucha gente tenía este concepto de que las personas sin hogar eran solamente personas que, pues, que se habían entregado a los vicios, a las sustancias y todo esto, pero nos está

0: indicando el estudio que eso está lejos de la realidad, aunque sí, ¿verdad? Una gran parte esto sucede. Estamos hablando de que lo dice ahí, jóvenes que estudian y que trabajan y que no tienen problema con sustancias.
1: Trabajo full time.
0: Trabajo full time, o sea, un detallazo y estudio, para colmo, que no es nada fácil, y que no pueden costear un hogar. O sea, estamos hablando de que incluso los hospedajes para estudiantes, que se supone que eran más económicos, han subido tanto que muchos de ellos no los pueden costear.
1: Y es una situación bien complicada porque a esa edad tú te estás preparando. Entonces, si tú quieres hacerte salir bien en lo que tú estás estudiando, tú necesitas poder tener tiempo para estudiar. Pero entonces, si tienes un trabajo, si el mero hecho de tú ir a un salón de clases, que te puede coger quizás en un día, puede ser unas cuantas horas. Si tú quieres adelantar, pues no puedes coger 12 créditos, tienes que coger un poquito de más créditos. Uh-huh. Adicional a eso, necesitas tiempo para estudiar. Pero si tu tiempo para estudiar lo inviertes en trabajar full time, no part time, full time, no tienes momento, necesitas descansar para poder seguir tener una mejor captación mental y todo eso. Y si no tienes todo eso, se hace sumamente complicado. Más a eso añade, ponle, el de esto de que en dónde voy a vivir, no me da el tiempo, las preocupaciones. Uh-huh. Muchos de estos muchachos son los que están sacando la cara por su familia porque no tienen un papá o una mamá o un pariente que los pueda ayudar económicamente. Verdaderamente se hace más complicado. Yo admiro un montón a estos muchachos que lo pueden lograr hacer. Y vamos a decir, y muchos de estos muchachos no necesariamente estudian en universidades públicas. Uh-huh. A veces son universidades privadas, que es aún mucho más costoso. Sí. El doble o el triple. Uh-huh. Que no es fácil.
0: Nosotros pensamos muchas veces que los estudiantes no tienen problemas de falta de alimento. Y hay algo muy lejos de la realidad. Sí. Hay estudiantes que muchas veces se acuestan sin comer porque es que el dinero no les da. No les da.
2: Y no les da, y a veces los padres tampoco les suplen. Si viven con sus padres, no les suplen. Piensan que ellos están en la universidad, que no necesitan comer, que no necesitan alimentarse, que ellos pueden estar desde las 8 hasta las 4 de la tarde sin comer nada. Y no se hacen la pregunta de que mi hijo está comiendo durante todo el día.
0: Sí.
2: Piensan que...
0: No, y otra situación en esa misma línea es que pensamos que todos los estudiantes tienen unos padres presentes que se hacen cargo.
2: Y es todo lo contrario.
0: Y no necesariamente. De hecho, hay estudiantes hasta extranjeros que vienen y prácticamente están solos.
1: Sin becas, porque los extranjeros no tienen esta oportunidad de tener becas federales, que quizás pues nosotros acá las tuvimos o los que las tuvieron. Pero es bien complicado.
2: De hecho, nos dice el estudio que hizo AMSCA con relación a esto, dice que muchos jóvenes llegan a la zona norte de la isla o al área metropolitana para estudiar y necesitan pagar un hospedaje, pero al combinar los gastos académicos con la necesidad de trabajar y mantenerse económicamente, terminan dependiendo de familiares, amistades o servicios comunitarios para ellos poder subsistir. Nos dice que en algunos casos los jóvenes duermen en sus vehículos o se mudan constantemente de una casa a otra. Otros colocan un colchón en la sala de algún conocido porque no tienen un lugar propio donde quedarse. Wow. Aunque estas situaciones no siempre se perciben como sin hogarismo, representan una forma de inestabilidad residencial que puede afectar la seguridad, la salud emocional y el desempeño académico. También es importante señalar que el problema no se limita a los estudiantes universitarios. También nos dice el estudio que hay jóvenes que tienen hijos o intentan comenzar una familia sin contar con ingresos suficientes para poder cubrir una vivienda que sea accesible. Esto es más difícil todavía porque estás viviendo de un lugar a otro o en el carro teniendo hijos. Wow. Simplemente porque no encuentras una vivienda, ¿verdad? No encuentras dónde vivir, no hay opciones, no hay oportunidades para poder hacerlo. Así que esto sí me es sumamente triste y yo, ¿verdad? Avalo a esos padres que tienen sus hijos en las universidades, no asuman que porque el muchacho trabaja en un fast food, que porque el muchacho trabaja en una tienda, no asumas que tu hijo tiene dinero.
0: Sí.
2: Yo te puedo decir que yo he tenido estudiantes que me dicen que son las 3 de la tarde y ni siquiera han desayunado.
0: Wow.
2: Así que los padres no pueden, ¿verdad? Tienen que dejar de pensar que porque el muchacho tiene un trabajito de un part-time, él tiene dinero.

0: Pero porque como él no tiene responsabilidades, no tiene casa, no tiene nada, porque también tenemos las tres vertientes, los adultos sin hogar que tienen problemas de sustancias controladas, los jóvenes que no tienen ningún tipo de problemas en ese aspecto, y jóvenes que también los lanzan a la universidad sin tan siquiera haber desayunado, jóvenes que a veces las mismas universidades tienen que valerse por crear programas para poder darle alguna meriendita durante el día. Y es triste porque pensamos que la realidad de nosotros es la realidad de todo el mundo.
1: No, y la realidad es que este tipo de iniciativas comunitarias que le otorgan comidas calientes a estos estudiantes, de verdad que Dios los bendiga. Sí. Y sabemos que hay de muchas organizaciones y diferentes, y en nuestra iglesia también. Y no muchas veces pensamos que eso no es necesario, que eso es como perder el tiempo y darle a quien ya tiene, pero no. Realmente cuando nosotros podemos ir a preguntar, y son muchos los testimonios que tienen estas personas, yo en mi carácter personal tuve la oportunidad de conocer el testimonio de una chica, obviamente no la conocí en ese tiempo, pero nos contó después que hubo un tiempo de su vida donde ella tuvo que vivir en su auto. El asunto es que nadie lo sabía, porque obviamente es algo que causa a la misma vez vergüenza. Tú no quieres que la gente se entere de que tú no tienes para pagar una casa, pero ella parecía que estaba todo bien en su vida, pero ella dormía en su auto y para bañarse utilizaba los servicios de gimnasio, que era el lugar donde podía ir a bañarse, y así seguía, mira, con sus compromisos, con su trabajo, con su estudio. ¿Y cuántos jóvenes y familias, porque también están mencionando que hay familias, tal vez están pasando por esto y de la misma manera les da vergüenza decirlo y ni siquiera lo sabemos?
2: Yo recuerdo cuando yo era estudiante, eran más los veranos. En los veranos pues hay ciertas ayudas que tú no recibes o en aquel tiempo no se recibían. Y yo recuerdo de que si no era por un grupito que estábamos en la universidad de internos, que literalmente nos ayudábamos los unos a los otros. Había gente que se podía haber quedado sin comer. Y gracias a esa, que quizás en aquel tiempo no se podía cocinar, pero algunas personas tenían una roserita o una hornillita y cositas así por el lado, pues quizás hacíamos una compita más grande y pues mira, tú pones esto y tú pones lo otro. Entonces tal persona se encarga de cocinar y después este grupo pues comíamos y fue de mucha bendición, pero no siempre hay ese tipo de cooperación.
0: A mí lo más que me preocupa es que de esta cantidad de jóvenes que 100 cumplían con la definición de personas sin hogar y 104 vivían en condiciones de vivienda inestable. Mira cuáles son las razones. El 53% señaló que vive sin hogar por problemas familiares. El 53.3%, el 30% mencionó dificultades económicas y el 25% indicó desempleo. Y el 16% reportó uso de problemas de drogas y el 9% relacionó su situación con problemas de salud mental. Si te das cuenta, los porcientos más altos no necesariamente son personas que utilizan sustancias controladas ni problemas de salud mental. Son problemas del hogar, un 53.3%. Son problemas familiares. ¿Hasta dónde puede llegar el problema familiar? Que como padres podamos ver nuestros hijos en la calle y saber que no tienen dónde vivir, dónde quedarse, solamente pensando que tal vez tienen un trabajo. Aquellos que tienen un trabajo a nivel de un fast food, pero y de aquel que no lo tiene.
1: No, y sobre todo muchachos que están tratando de salir adelante. Exacto. Porque estamos hablando, el estudio indica que son muchachos que están estudiando.
0: Imagínate, de 18 a 24 años es donde tú tienes prácticamente la flor de la juventud, donde no deberías tener ningún otro problema que no sea estudiar.
2: Sí, pero hay a veces problemas en los hogares que, ahí mencionaban problemas en los hogares, no indagaron cuáles serían. Y yo estoy casi seguro que cuando uno se pone a indagar cuáles son los problemas en los hogares, algunas personas se sorprenderían porque quizás los padres los botaron por X, Y, Z razón que no... que en mi pensar, tú no debes de botar un hijo de tu casa. Pero cada persona lo maneja a su estilo. Pero es ahí cuando tú te pones a pensar cómo nosotros como iglesia pudiéramos ser de bendición a ese especialmente demográfico.

0: que son tan importantes, porque es el momento en donde ellos tienen una energía, una creatividad, una imaginación, una fuerza para poder ser instrumentos para Dios, y el enemigo se apodera de eso y espérate, este es mi mejor momento para yo tenerlos aquí de este lado, y estas energías que ellos pudieran tener para la causa de Jesús, mejor que los tengan acá.
1: Isaías 58:7 dice: ayunares que compartas tu pan con quien tiene hambre, que recibas en tu casa a los pobres vagabundos, que cubras al que veas desnudo y que no le des la espalda a tu hermano. La realidad es que es una situación bien dura, y ojalá que como iglesia también podamos seguir cubriendo algunas personas que lo necesiten. Son cada vez más, no solamente los jóvenes estudiantes, sino las familias, las personas de diferentes edades. Hemos tocado aquí noticias de adultos mayores que también se están quedando sin hogar, y es una situación lamentable. ¿Qué vamos a hacer nosotros, verdad? Vamos a compartir de lo que tenemos, vamos a moverlos a quien pueda ayudarlos. Mira, a lo mejor tú necesariamente no tienes para ayudarle y proveerle todo lo que necesita, pero conoces una organización, conoces a alguien donde lo puedes referir, donde le puedes hacer el contacto, donde es movernos, es no quedarnos, ¿verdad? Es simplemente sin mirar a aquel que está en el suelo, sino que podamos hacer como el samaritano.
2: ¿Quién no tiene hoy en día un plato de comida que le pueda extender a un joven que realmente lo necesita? Yo creo que debemos dejar de pensar en que toda persona que deambula es drogadicto. Uh-huh. Debemos quitarnos esas gafas donde los vemos de esa manera, o personas que tienen, tal vez son delincuentes. Ya vemos que no todo el mundo está bajo esa misma situación. También tenemos que entender que Dios no es indiferente al sufrimiento humano, y nosotros tampoco deberíamos serlo. No podemos llegar a un proceso de indiferencia y decirnos que tal compañía o tal institución se encargue de ellos. ¿Cómo van a poder encargarse de ellos si a veces muchos de ellos no tienen ni tan siquiera los recursos para poder moverse? Nosotros somos las ruedas para poder llevar a esos jóvenes para que puedan tener lo que ellos realmente necesitan. La Biblia nos enseña a cuidarnos, pero también a acompañar al necesitado, a ser buenos samaritanos y a quitarnos ese estigma de la mente de que no todos son drogadictos. Eso no es real. Ya hoy en día vemos jóvenes que están estudiando, que están trabajando y que quieren hacer un bien por la sociedad y que necesitan de nuestra ayuda.
1: Definitivamente. Dice Salmo 46:1, Dios es nuestro amparo y fortaleza, nuestro pronto auxilio en las tribulaciones. En esos momentos donde yo no me puedo imaginar, en esa incertidumbre de tú saber que no tienes hogar, qué bueno es saber que dentro de todo, ¿verdad?, Dios también está ahí para ampararnos en medio de toda situación que podamos enfrentar.
2: No, y también está el proceso de apoyar también estas cocinas comunitarias.
0: Sí.
2: Apoyarlos con dinero. O sea, de hecho, hace un tiempito atrás estaban buscando alimentos, porque son muchas las personas que buscan estas cocinas comunitarias, buscan dónde alimentarse, ¿verdad? Buscan este recurso para poder suplirse. Y yo creo que esto cada día van a ser más y más las personas que van a necesitar este tipo de servicio.
0: Como está la situación económica, Leida, esto va a aumentar.
2: Va en aumento.
0: Va a aumentar y como tú mencionaste, no va a ser única y exclusivamente para las personas adictas. Es un marco mucho mayor. Quizás personas adultas que viven solas, que no tienen las facilidades, necesitan ayuda, jóvenes universitarios como estamos hablando, personas que necesitan esa ayuda. Así que si usted conoce algún lugar donde están repartiendo comida, mire, sea de bendición, lleve comida allí. Uh-huh. Aquí en la Asociación Adventista del Este, el departamento de ADGA tiene la cocina comunitaria y ellos necesitan ayuda. No se crea que la comida que se reparte aquí cae del cielo o algo así. Mm. Son literalmente donaciones de personas, de gente como usted y como yo, que podemos aún hoy en día poder ser de bendición para ellos. Así que si usted tiene quizás, le sobró algún arroz, tráigalo. Tres libras de arroz, tráigalas para acá y déjeme decirle, van a caer de show. Si tiene diferentes potes de habichuelas, tráigalos.
2: Y lo que ellos necesitan es una comida caliente.
0: Así mismo.
2: Tú no le vas a entregar a un joven sin hogar una lata de habichuela o le vas a entregar un paquete de arroz de 3 libras. Exacto. Cuando, ¿dónde lo va a cocinar si no tiene hogar, no tiene casa? Así que por eso es que

0: queremos todos, que es convertir nuestra casa en una comida, una cocina comunitaria, y donde podamos identificar a algún joven, algún adulto, alguna persona sin hogar, de esa comida que preparamos en nuestra casa. ¿Qué te parece si tú te conviertes en esa cocina comunitaria y tú le llevas de eso que también tienes en tu casa, separas un plato para entregarlo? Identifica a alguna persona. Si no hay nadie, pues no puedes hacer nada, pero en este aspecto, identifica tal vez alguna persona que tenga ese nivel de necesidad. ¿Y por qué no hacerlo nosotros mismos? Uh-huh. E imagínate que cada casa se convirtiera en un refugio para otra persona.
1: Oh. Y a veces pensamos que tiene que ser algo demasiado elaborado. Mira, claro, a veces no. Hasta con un sándwich que tú le lleves a esta persona va a ver la gloria de Dios. Uh-huh. Y en Puerto Rico hay una problemática también, que hay mucha gente que bota muchísima comida. Sí, sí. Mira, ¿por qué botarla si pudo haber sido de bendición para alguien?
0: Restaurantes que la botan, ¿verdad? Por las razones que tengan. Pero vamos a convertirnos nosotros, vamos a ser nosotros esos buenos samaritanos. Mateo 25:35 dice, porque tuve hambre y me diste de comer, tuve sed y me diste de beber, fui forastero y me recogiste. Jesús nos enseña que, mira, nuestras acciones deben reflejar misericordia hacia las demás personas. Cuando lo hacemos a uno de nuestro prójimo, también lo estamos haciendo para el Señor. Así que en la mañana de hoy te aconsejamos, te instamos a que conviertas tu casa en esa cocina comunitaria. Identifica a alguna persona, algún joven sin hogar, y vamos a ser de bendición para ellos. Cuando lo hacemos, estamos siguiendo el plan que Dios quiere para cada uno de sus hijos. Bueno, amigos, gracias por haber escuchado la noticia. No te retires, que continuamos con mucha más información en la segunda hora de Morning Start.

Esta es la hora en nuestros estudios. 7:00. 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

0: Buenos días, familia bonita. Qué bendición poder estar juntos otra mañana más, recordando las promesas de nuestro Padre Celestial, llenándonos de palabra positiva, de noticias, pero llenas de esperanza en medio de todas las situaciones que podamos atravesar. Siempre es bonito recordar que Dios no nos ha abandonado ni lo hará. Así que hoy es un buen día para recordar cada una de las promesas que el Señor ha declarado sobre tu vida. Buenos días, Pastor.
1: Buenos días, Lixe. Buenos días a cada uno de nuestros amigos. Hoy estamos a martes, semana corta, esperando de que usted haya podido disfrutar de este fin de, que lo haya descansado, que haya paseado, que le haya pasado súper bien, que haya recobrado energía y que sobre todas las cosas se haya podido conectar con el cielo. Aleida, ¿qué tal?
2: Todo bien, gracias a Dios. Mira qué linda la promesa que nos da Salmo 55, 22. Dice, echa sobre Jehová tu carga y Él te sustentará. Así que si necesitabas una evidencia de que Él va a sostenerte en medio de la prueba, mira, el Salmo 55, 22 te lo confirma. Así que en el día de hoy, echa sobre Él, mira, toda esa carga que tienes, todas esas preocupaciones que Él promete sustentarte y cuidarte a lo largo de todo el camino para que, mira, para que puedas sentir esa paz que solamente Él la puede proporcionar.
0: Definitivamente. Buenos días, David.
3: Buenos días, buenos días. Yo le hago la pregunta a ustedes que están aquí y a los amigos que están sintonizando a través de las redes sociales. ¿Cuánto es lo máximo en una ocasión que usted ha sido picado por un mosquito?
0: Lo máximo, mira, lo máximo. No sabría decir.
1: Ok. Los mosquitos, bueno,
0: es que... O sea, es que hay días en que, como dicen, te han...
1: masacrado.
0: Sí, sí,
1: Es que yo no sé si es el mismo... ¿Tú hablas del mismo mosquito?
3: No, puede ser varios.
1: Ah, varios. Ah, pues...
3: Sí, pero en una, por ejemplo, estás...
0: En una sentada,
3: sentada, por decirlo de esa forma.
1: No me he puesto a contarlo, pero yo sí, cuando tú te fijas, yo y tú estás picada de mosquito, ¿de dónde vinieron? Eso sí.
0: Dependiendo del lugar donde he estado.
1: Ya.
3: Lo menciono porque este sábado, pues, tuvimos, la Sociedad de Jóvenes, estuvimos en Punta Santiago. Hicieron un gazebo, aparentemente nuevo ahí, y pues aprovechamos y fuimos ahí.
0: Te llevaron volando.
3: contando... Que yo no sabía, cuando se puso el sol,
1: sí.
3: Ahí de momento empezaron a atacar y sí. Al otro día viene a contar y tengo más de 25.
1: Wow. Sí, esa área... Exacto.
2: De la playa, ¿verdad?
1: Exactamente, esa área hay muchos mosquitos y es por la noche.
3: Sí, por eso, yo no sabía.
1: Sí.
0: Por eso digo, dependiendo del lugar. Hay lugares donde si tú no vas con repelente, te va a ir mal.
3: Y me fue muy mal. Y hoy día todavía me pican los codos, el brazo. Todavía tengo un poquito de piquiña. Con todo y créeme cosas, pero pues uno aprende.
1: Sí, yo recuerdo por ahí cerquita, no hace mucho, había una actividad de... Ay... Era más una sociedad de jóvenes, pero que habían varias iglesias que le hicieron

0: en un lugar cerquita allí de Punta Santiago, aire libre, bien chévere que se dio la actividad, pero tenías que llevar off o pantalones largos o camisa manga larga. Eso de si no tenía off y estabas quizás en falda, las damas iban a tener un problema bien grande.
1: Y así es una pena porque esa zona es bien linda.
0: Sí, sí,
1: una pena, pero no puedes disfrutarla, obviamente.
0: Ya.
2: No, pero como no hay nada que un repelente te impida disfrutar.
1: Muchacha. Sí. Ellos se escapan y se meten por dentro de la ropa.
2: Y hay repelentes naturales.
1: Pues mira, hablando de ropa, ustedes no saben de qué día se celebra en el día de hoy.
2: ¿Qué día es
1: hoy? Hoy es el Día Internacional de ponerse traje o gabán a los caballeros. Así que, pastor, vas a tener que virar para tu casa y ponerte un gabán. Y David también, porque hoy es el día de que los caballeros se pongan su traje, su saco, como dicen por ahí.
2: Sobre todo hoy martes, los queremos ver engabanados.
1: Pero fíjate, yo pensaba que solamente eran los hombres. También las mujeres se tienen que vestir de gala. Con un traje sobrio y elegante para celebrar por todo lo alto el Día Internacional Nacional de ponerse traje, que se celebra hoy.
2: Ah, pues mira, vamos a tener que ir a la casa, Leida.
0: Te toca.
2: No, tú primero.
0: Tranquilo.
2: Y con la corbata, lo quiero incluida.
1: No. Tiene que ser con todo y corbata.
2: Tú me das el ejemplo.
0: Sobre todo corbata.
2: A él le encantan las corbatas.
1: Pues mira, también se celebra el Día Internacional del Lenguaje Claro. Háblame claro, no me hables con rodeo.
2: Sí. Eso yo creo que sí. Está bueno para celebrarlo hoy. ¿Pero a quién se le ocurrió poner el día del traje gabán y traje de gala un martes? Después de un día feriado.
1: Pues mira, en el caso del gabán, pues mira, tal vez había alguien que quería ponérselo. Pero mira, ¿sabes por qué se celebra el día de hablar claro? Dice, porque ellos dicen, ¿cuántas veces hemos recibido una carta? Y al leerla nos damos cuenta de que no hemos entendido nada, porque el lenguaje que se emplea es complejo y es críptico. Pues precisamente por eso, como hay gente que no entiende, hoy se celebra el día de hablar claro.
0: Okay.
2: Interesante.
0: Okay.
1: Volvemos a lo mismo.
2: Comunicación asertiva.
1: Volvemos a lo mismo, nosotros no ponemos el día.
2: Claro.
1: Hay un organismo.
2: ¿Quién se inventa esto?
1: Hay un organismo que lo ve como algo importante, así que vamos a hablar claro en el día de hoy.
2: Mira, Leida, tú sabes que nosotros todo el tiempo hablamos de los días que se celebran y todo ese asunto. Amigo, y se nos pasó.
1: ¿Qué?
2: Felicitar aquí a nuestro compañero, que este fin de semana fue el día de la familia pastoral.
1: Eso es verdad.
2: Entonces, pues el viernes se nos olvidó.
1: Se nos olvidó, amiga, esa parte, pero nosotros celebramos su familia pastoral todos los
2: todo
1: días.
2: Todo el tiempo. Así que felicidades, Pastor George y Yari, que yo sé que también es, mira, ahí parte importante de ese ministerio.
0: Sí, eso es parte del equipo.
1: ¿Qué sería de ti?
0: Oh.
1: Sin ella.
0: Oh.
1: ¿Qué sería de ti?
0: Oh, Señor.
1: Deberías todos los días preguntarle eso a Jehová.
0: El Señor me bendijo con una muy buena esposa.
2: Mira, y a todos los pastores y todas esas familias pastorales, muchas bendiciones. Y no olvidemos orar por ellos. A veces los tratamos como si no fueran humanos. Miren, ellos son humanos como cualquiera de nosotros. Tienen debilidades, problemas, situaciones. Y a veces la vida se torna complicada y podemos ser poco comprensivos porque esperamos demasiado de ellos. Así que recordemos que ellos también necesitan que nosotros intercedamos por ellos, que les demos, mira, su mensajito, su llamadita, porque ellos también son humanos y también tienen sus situaciones y sus luchas.
1: Y no, sus luchas, sus limitaciones también. A veces pensamos que ellos son superhéroes, pero la realidad del caso es que también nosotros hemos sido llamados a poder crear en ellos un hogar de refugio también para ellos, y lo hacemos a través de la oración. Una salidita a comer de vez en cuando al pastor de la iglesia no viene mal.
2: ¿Tú te imaginas? Eso estaría de show.
1: Fíjate, yo creo que los miembros que donde el pastor era, ¿verdad?, pastoreaba de vez en cuando, mire, yo creo que te tienen que haber llevado a comer en algún momento.
0: Sí, vamos a comer.
2: Yo creo que esto es algo que se celebra durante todo el mes, ¿verdad? Porque cada fin de semana van a una iglesia diferente y pues obviamente no pudieron estar este fin de semana en todas, así que lo siguen celebrando.
0: Eso es así. Y este sábado yo estaba de aniversario, cumplí con mi esposa 22.
2: Wow. ¡Qué bendición!
0: 22 años.
1: ¿Te llevo unos cuantos?
0: 22 años, yo me quedo, yo, Dios mío.
1: 22 señor. Años, esa mujer tiene una finquita en el cielo preparada para ella.
0: Estamos ahí, no.

0: No. Después los voy a entrevistar para que nos den, mira, cuál es la clave, el secreto. De 22 años, son 22 años.
1: Sí.
0: Así que...
1: Literalmente uno mira para atrás y uno ve todo lo ocurrido y uno dice, wow, señor, gracias porque literalmente él estuvo ahí. Uh-huh. Él estuvo ahí porque si no, no hubiese sido posible.
0: Bueno, y este fin de semana largo, ¿cómo lo pasaron? Esperamos que lo hayan pasado bonito y que haya sido de bendición. Así que semana corta esta, pero mira, a laborar se ha dicho ya.
2: Así mismo es. Y mira, le extendemos un abrazo solidario a todos nuestros amigos de Panamá.
0: Uh-huh.
2: Que sufrieron de un terremoto, ¿verdad?
1: Oye, sí.
2: Y esperemos que el Señor, ¿verdad?, les ayude a poder reponerse. Esto ha sido una secuela demasiado grande,
1: ¿sí?,
2: en todo Centroamérica. Así es que esperemos en el Señor que también ellos puedan salir bien de toda esta situación.
0: No sé si tuviste la oportunidad de ver algunos de los videos en las redes sociales, pero la sacudida fue fuerte.
1: Sí.
0: Vi videos de gente que estaba al aire libre en la montaña.
1: Sí.
0: Wow. Y parecía mentira cómo se movía la tierra.
1: Oye, yo vi uno en una montaña, pero parece que le pusieron una musiquita de fondo como que media gaseosa.
0: Ajá.
1: Y decía, esto es un chiste o algo así, pero no, la muchacha estaba llorando, estaba se está moviendo el piso y estamos acá arriba, ¿qué vamos a hacer?
0: Uh-huh. Y eso, imagínate fuera al aire libre, imagínate la gente que estaba en edificios y todo eso, así que realmente hay que orar mucho por las familias de Panamá. Y estaba viendo también que hay lugares fuera de la ciudad, ¿verdad? Porque se ha hablado mucho de que en la ciudad no hubo tanto daño como a lo mejor pasó en otros países recientemente, pero fuera de la ciudad sí hay mucha gente que ahora mismo está necesitada, así que también allá se hace falta ayuda. Bueno, yo quiero preguntarles a mis amigos, ¿cuál es su color favorito? ¿Cuál es tu color favorito, Aleida? Déjame ver si es el violeta, ¿no?
2: Me gusta mucho el lila y el rosa.
0: El rosa.
2: Me gustan ambos violeta. Colores. Me gustan mucho.
0: ¿Y cuál tú crees que es el color favorito del Pastor George?
2: El negro, ¿verdad?
1: No tengo.
0: ¿No tienes color favorito?
1: Realmente que no tengo. Así yo decir, ay, mira, mi color favorito es este. No, en verdad que no. En un momento en mi vida era el violeta.
0: Okay.
1: Ya después como que no. Pero hoy en día, tú me dices un color favorito.
0: ¿Te gustan todos?
1: Sí, es que varía. De ropa puede ser, por decirle, el gris, el negro, el verde.
0: Uh-huh.
1: Pero en otras cosas puede ser el blanco, como que no.
0: ¿Y tú, David? ¿Cuál es tu color favorito? ¿Si es que tienes o estás en el team como el pastor?
1: Azul.
0: Azul, team blue.
1: ¿Y el tuyo?
0: El mío es el turquesa. Me gusta mucho así como esos colores teal, turquesita. Ah, pues
3: estamos en la misma familia.
0: Sí. Bueno, y a mis amiguitos, ¿dónde están los niños y niñas que escuchan Morningstar? Quiero preguntarles eso, ¿cuál es su color favorito? O si te gustan todos, mira, como el pastor, llama al 787-303-0202. 787-303-0202, luego de esta alabanza, para que me cuentes tu color.
3: A las 7:18 de la mañana en Morningstar. 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
1: ¿Dónde están mis amigos, los niños y niñas que escuchan Morning Start? Quiero preguntarte, ¿cuál es tu color favorito? ¿Tienes algún color que te guste mucho? Ustedes saben que Dios ha sido tan creativo y ha hecho colores tan diversos. Así que llama al 787-303-0202 para que me cuentes. Y ya tenemos varios amigos en línea, así que vamos a ver quién anda por ahí. Buenos días, ¿quién me habla?
2: Diego.
1: Hola, ¿cómo estás?
2: Bien.
1: Mira, ¿y tú tienes un color favorito?
2: El rojo.
1: ¿Te gusta el rojo? ¿Y por qué?
2: Porque es de fuego.
1: Esa explicación está buena. Me gusta, me gusta. ¿Y tienes muchas cosas rojas?
2: Sí.
1: Qué bien, qué bien. Eso está muy bien. El color rojo. Así que cuando vean, te ven, piensan en el rojo. Qué bonito. Pues gracias por llamar. Tenemos otra llamada. Buenos días. ¿Quién me habla?
3: Azael,
1: ¿cómo tú estás hoy?
3: Bien.
1: Bien, feliz, contento. Bueno, ¿tú tienes algún color favorito?
3: Sí.
1: ¿Cuál?
3: El blanco y el azul.
1: El blanco y el azul, mira qué interesante. Tiene el blanco también. ¿Y tienes muchas cosas de esos colores?
3: Sí.
1: Sí, qué bien, qué bien. ¿Y de esos dos, cuál prefieres más, el blanco o el azul? El azul, estaba difícil escoger, te gustan los dos. Pues gracias por contar, mi amigo, que tengas lindo día. Tenemos otra llamada. Buenos días, ¿quién me habla?
4: Hola, soy Emanuel.
1: Ay, qué bueno escucharte, ¿cómo tú estás?
4: Bien.
1: Qué alegría saberlo y gracias por llamar. Bueno, cuéntame, ¿tú tienes algún color favorito, algo que te guste mucho? ¿Sí? ¿Cuál es?
4: El rojo.
1: ¡El rojo! ¡Tú también! Mira, qué interesante. ¿Tienes muchas cosas de ese color?
4: Bueno, no muchas.
1: No muchas. Ok.
4: Pero ¿y qué? Tengo el rojo y tengo a alguien más rojo.
1: ¡Oh! ¿Y por qué te encanta tanto ese color?
4: Bueno, el color me gusta mucho, el rojo.
1: Te gusta mucho, como las manzanas que son rojas. Bueno, pues gracias por llamar, amigo, que tengas un lindo día. Ya ustedes los escucharon, ¿verdad? Hay diferentes colores. Mira, a algunos de ellos les gusta el rojo, a otros les gusta el azul. Pero tal vez alguien no me llamó y le encanta el verde, o el amarillo, o el naranja, o el rosado, o el marrón.

0: Hay tantos colores hermosos que podemos ver en la naturaleza y qué bonito es saber que existen tantos colores, ¿verdad? Pero ustedes recuerdan que en la Biblia hay una historia en la que Dios utilizó los colores, ¿verdad?, para recordarnos una promesa especial. Pues sí, hace mucho tiempo Dios le pidió a un hombre llamado Noé que construyera un arca, un barco gigante, el primer crucero. Dios le advirtió que habría un gran diluvio y le indicó que llevara a su familia y a los animales adentro para protegerlos. Llovió durante muchos días y la tierra quedó cubierta de agua, pero Dios cuidó de Noé, de su familia y de los animales. Cuando las aguas bajaron y Noé pudo salir del arca, Dios hizo algo hermoso. Él puso un pacto con Noé y todos los seres vivientes. ¿Y cuál fue la señal de esa promesa? El arco iris. Yo no sé a cuántos de mis amiguitos les encanta el arco iris, pero yo veo un arco iris en el cielo y yo me emociono porque recuerdo el pacto que hizo Dios de que nunca más las aguas se convertirían en un diluvio para destruir la tierra. Imagínense a Noé mirando hacia el cielo y viendo por primera vez ese espectáculo tan bello de colores. Qué hermoso recordatorio de que Dios cumple su palabra. Así que cada vez que tú veas un arco iris, recuerda esta historia y sobre todo piensa en la fidelidad de Dios. Y aunque todos nosotros tenemos un color favorito diferente, hay algo que todos podemos compartir. Es que Dios nos ama y podemos confiar en sus promesas. Así que me encanta este recordatorio que el Señor dejó en las nubes. Y sobre todo en estos días que está un poquito lluvioso, puede ser que veas por ahí algunos de ellos y eso nos deja una enseñanza hoy para no olvidar.
1: ¡Ah! La gema de hoy es...
0: La próxima vez que veas un arco iris, recuerda que Dios te está hablando y Él siempre cumple sus promesas. Así que cuando veas un arco iris, mira al cielo, señala y di gracias, Jesús. Que tengas lindo día, amigo, amiga. Y recuerda que nos encontraremos mañana con el favor de Dios descubriendo más tesoros sagrados.
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3: Hoy quiero compartir contigo unas cosas que Dios utiliza para ir transformando tu carácter y que se pueda ver semejante al de él. Las situaciones que te dejan en vergüenza. Para enseñarte que tu valor no depende de las opiniones de los demás. En segundo lugar, tu familia. Porque amar a quien te conoce de cerca también revela lo que necesitas cambiar en tu corazón. La espera que parece interminable. Para enseñarnos a confiar en Dios sin necesitar controlar cada detalle. El momento en que nadie te reconoce. Para enseñarte a servir sin depender de los aplausos. Las responsabilidades que no puedes evitar. Y es que nos enseñan para desarrollar paciencia, dominio propio, fidelidad en las cositas pequeñas. Los planes que no salieron como tú querías. Y es que para enseñarte de que tu vida no depende de todo, de que las cosas salgan como tú lo planeaste. De la rutina que tanto pesa. Para enseñarnos que ser fiel también en los días que parece que no hay nada especial. Las personas que te cuesta amar. Para mostrarte cuánto necesitas que Jesús transforme tu corazón. Y sí, también de tus propios errores.

para enseñarte la humildad a pedir perdón y a depender de la gracia de Jesús. Filipenses capítulo 1, versículo 6 dice: y yo estoy seguro que Dios, quien comenzó la buena obra en ustedes, la continuará hasta que se complete el día en que el Señor Jesús vuelva. Dios quiere hacer lindos planes. Dios quiere hacer nuevas todas las cosas en tu vida y en mi vida. Y por eso, diferentes cosas que nos puedan pasar a nuestro alrededor, no rehuyas de ellas. El Señor las utiliza para ir transformando nuestro carácter, para que se vaya asemejando al carácter de Jesús. Y muy, muy pronto, porque es el carácter lo único que nos vamos a llevar para el cielo, muy pronto nos vamos a ir con Él a morar en las mansiones celestiales. Te invito a orar. Buen Dios, Señor, gracias, porque a través de tu palabra sabemos de que eso que tú has comenzado en cada uno de nosotros lo vas a seguir trabajando y perfeccionando hasta el día de tu venida. Hoy, Señor, ponemos nuestras vidas en tus manos para que tú sigas trabajando en cada uno de nosotros. Gracias por todo lo que haces. Te lo pedimos en el nombre de Jesús. Amén.

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0: En Morningstar, la hora 7:32 de la mañana. Viendo las imágenes del tránsito en este momento, vemos en el Expreso 52, en el área de Montehiedra, vemos que el tapón está bastante fuerte en esa zona. Esa congestión vehicular está encendida en esa área de la 52. También al lado de la rampa de la PR-177 en dirección hacia San Juan. Vemos que el tránsito va un poco más lento en esa vía entrando a el Expreso Las Américas. También vemos bastante congestión vehicular en la PR-26 a la altura de la Avenida Los Ángeles y la base naval. Vemos esa congestión y también nubosidad fuerte que estará lloviendo en esa zona próximamente. En la PR-26 a la altura de la PR-187 vemos también bastante lluvia, bastante congestión vehicular, debo decir, y también algo de lluvia en la zona próximamente, así que tomen las debidas precauciones si usted está en esa zona. Y en el Expreso Las Américas, la PR-18 frente al Centro Comprensivo de Cáncer en dirección hacia el norte, vemos que ahí se aliviana un poco más el tránsito, pero aún así está un poco más lento, así que estará un poco más atrasado en cuanto al tiempo en esa vía. Así que tome las debidas precauciones y trate de buscar una vía alterna si ya usted está tarde hacia su destino.
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El Morningstar la hora 7:34 de la mañana, viendo las imágenes del radar del tiempo para los Estados Unidos. Vemos un sistema de baja presión entrando en el área del noreste de la nación americana, afectando mayormente el área de Canadá, pero también entrando a la parte norte del estado de Nueva York, también en partes de Vermont y de Maine. Esos estados recibiendo estas lluvias a esta hora de la mañana. También algo de precipitación en

el área oeste, lo que es el área de Nevada, Utah y Colorado, recibiendo estas lluvias. Fuera parte de eso, está bastante despejada la nación americana. Para el día de hoy, la ciudad de Nueva York estará despejada con alguna leve nubosidad, pero mayormente despejado, con una máxima de 74 grados. En Miami la máxima estará en 87, se esperan algunas lluvias en horas de la mañana, pero fuera parte de eso, se mantienen las condiciones parcialmente nubladas. Dallas también estará parcialmente nublado, un poquito más caluroso en 92 como máxima, y despejada lo que es en Los Ángeles, California, despejado los cielos, con una máxima de 76 grados. Así que recuerde, si usted va a viajar para los Estados Unidos, comuníquese con su aerolínea para saber si hay algún tipo de retraso o cancelación de vuelo y trata de llegar por lo menos 3 horas antes para hacer el proceso de check-in y de TSA lo más rápido y lo más eficaz posible. Hasta aquí este informe, tanto de tiempo como de tránsito. Dios mediante, estaré con ustedes mañana con los informes más actualizados. Son las 7:36 de la mañana. Lo próximo en Morning Start, les traemos el plato fuerte de la mañana. Juntos vamos a desayunar con la proteína del día.

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1: Puerto Rico envejece, estamos preparados para esa etapa y enfrentarla y sobre todo tener calidad de vida. Bueno, pues no te vayas porque precisamente para hablar de ese tema tenemos con nosotros aquí a nuestra quiropráctico, la doctora Vilmari Soto de Neurospinal Health Center, a quien le damos nuevamente la bienvenida. Buenos días, doctora, ¿cómo está?
2: Muchas gracias, todo bien, gracias a Dios y gracias nuevamente por tener la oportunidad, ¿verdad? Feliz de tener la oportunidad de estar acompañándolos una mañana más.
1: Así es, y nosotros contentos de tenerla. Bueno, ¿y por qué es importante entonces hablar de esto, del envejecimiento en Puerto Rico?
2: Ay, para mí es súper importante. Esto es un tema que vemos todos los días en las noticias, ayer en los medios digitales, de uno de los medios principales del país. Conversando con mi esposo hablamos del envejecimiento y vimos una noticia súper importante porque nos daba datos de cómo está cambiando la población demográficamente, sí, y cuántas personas están envejeciendo versus cuántas están naciendo y están creciendo o quedándose en Puerto Rico. Así que desde la perspectiva mía como profesional de la salud y doctora, para mí es súper importante que reflexionemos sobre este tema, que nos estemos preparando para esos cambios y analicemos cómo estamos llegando, cómo estamos envejeciendo desde una perspectiva de salud pública más que nada.
3: Sí. ¿Qué ocurre realmente en nuestro cerebro y el sistema nervioso a medida que vamos envejeciendo? ¿Eso se afecta también?
2: Sí, nosotros naturalmente vamos a ir cambiando, eso no solamente cambia el cuerpo, también el sistema nervioso, el cerebro y la funcionalidad. Así que vamos a observar cambios, por ejemplo, en la velocidad en que caminamos, en la que procesamos información, en la que integramos, en la que nos movemos. Así que van a haber cambios no solamente cognitivos, también físicos, pero ¿cómo van a ocurrir esos cambios? ¿Cuán rápido van a hacer esos cambios? ¿Y cómo yo voy a perder o ganar funcionalidad? Va a depender de cómo es mi crecimiento, ¿verdad? ¿Cómo es mi proceso de envejecimiento?
4: ¿Es normal que las personas adultas, o cuando ya uno va envejeciendo y todo eso, se caigan? Porque, y te lo comento, tengo un familiar bastante cercano que hace unos días atrás se cayó. Entonces, ya después de cierta edad, como yo digo, ya los huesos no los venden en la farmacia. Sí. Y la recuperación es,

0: es peor. Gracias a Dios no hubo fractura, pero sí hubo lastimaduras complicadas. Es frecuente que las personas adultas, después de cierta edad, se cansen o se caigan con frecuencia.
1: No es normal que el envejecimiento haga que te caigas. Okay. Sí aumenta la probabilidad. ¿Por qué? Porque se va perdiendo el equilibrio y se va perdiendo el balance. Así que el riesgo de caídas es mayor. Pero no podemos considerar normal que hay un... Porque es adulto, se cayó. Necesitamos atención. Si estamos identificando que tenemos un paciente o una persona que tiene falta de equilibrio o falta de balance, pues ya sabemos que la probabilidad de caída va a aumentar. Y sí, definitivamente el riesgo de caída aumenta. Y una caída en para una persona envejeciente, la principal causa de fracturas en personas envejecientes son caídas.
0: Yeah.
1: Así que definitivamente hay que darle atención, y es una persona que debería ser evaluada y debería estar bajo un tratamiento para mejorar su funcionalidad. Una caída, una fractura, determina la dependencia de un adulto mayor versus un adulto que puede ser funcional y puede ser independiente. Así que la mayoría de las cirugías, sobre todo reemplazos de cadera, fracturas en la cadera, en las rodillas, vienen por caída. Así que entiendo cuando me dice, sí, tiene un familiar, es la causa más común y no lo podemos normalizar. Sí, tenemos que entender que el riesgo aumenta, pero no implica que debemos esperar una caída, porque pues cambia no solamente la vida del adulto mayor, sino también del cuidador.
0: Sí.
2: Y cuán importante esa funcionalidad, como bien dice la doctora, para conservar sobre todo esa independencia,
1: claro,
2: de este adulto. Muchos de ellos viven solos.
1: Así.
2: Y es necesario que esté bien. Pero entonces, ¿cómo podemos identificar que ese adulto mayor ya está perdiendo esas capacidades funcionales?
1: Hay varias señales que tenemos para prestar atención. Generalmente el adulto empieza a caminar más lento o arrastrar los pies. O sea, que ya va con más cuidadito, ¿verdad? Esa es una de las primeras señales. O necesita apoyarse constantemente de alguna superficie. Estás parado en la fila de algún supermercado y de momento tú ves que tiene que apoyarse o de una silla, o de un rack,
0: o del carrito,
1: ¿verdad? Porque no puede sostenerse. No tiene estabilidad. Tiene dificultad cuando hay superficies irregulares, si hay alguna alfombra, si hay alguna piedrería, si estamos en el jardín, vamos a ver dificultad en su manera de caminar. Pierde el equilibrio, sobre todo cuando hay que girar. Está caminando y hay que hacer un giro a la izquierda en el mismo supermercado o a la derecha, y vas a ver como que tiene un poquito de dificultad haciendo esos giros. Tropiezos frecuentes o las caídas, como mismo mencionas con tu familiar, y actividades cotidianas que generalmente hacía con más facilidad se les van dificultando. Y todo estamos hablando de funcionalidad. Sabemos que puede haber una complicación o un aumento en dificultad en cositas más sencillas, pero no puede haber una recurrencia tanto en tu estabilidad, en tu funcionalidad del día a día. Porque como bien menciona, hay muchos adultos que están viviendo solitos y este número va a aumentar. Uh-huh. Este artículo que estaba leyendo o que publicaron ayer decía que ahora mismo tenemos el doble de población adulta mayor de 65 años que de niños menores de 15 años.
0: Wow. Eso
1: quiere decir que en los próximos 15 a 20 años vamos a triplicar el número de adultos mayores, y todavía están naciendo menos niños. Así que vamos a tener estos niños en 15 a 20 años, son los profesionales que van a estar estudiando. Cierto. O eligiendo profesionales de salud, que probablemente son los que van a estar cuidando de estas personas.
0: Y las personas de aquí a 20 años, los adultos, pues van a ser los ancianos. ¿A qué edad comienza el ser anciano, más o menos?
1: Ya a los 65 años. No. El gobierno te pasa el seguro social, pero no a los 65 años uno empieza a envejecer. El envejecimiento comienza mucho antes. Claro.
0: Ah, pues ya,
1: ¿Cómo vas a envejecer? Se determina no a los 65 años, se determina de los 30 años adelante. Tú vas escogiendo, tú vas eligiendo el estilo de vida. Cuán funcional, y esto envuelve la actividad física, la alimentación, cómo cuidas de tu salud. Tenemos adultos mayores que nunca han ido a un médico a hacerse ningún examen de rutina, y a veces cuando llegan ya es muy tarde, ya tienen condiciones diagnosticadas un poquito más avanzadas.
3: La ventaja que nosotros tenemos de tenerla con nosotros es que usted, además de ser quiropráctica, también es neuróloga funcional. Sí. ¿Qué papel tiene la rehabilitación neurológica en un adulto mayor?
1: Cuando hablamos de términos de rehabilitación, es llevar a ese paciente a un mejor estado de función. A nivel neurológico, pues nosotros nos enfocamos en que la capacidad no solamente cognitiva, sino la coordinación, el equilibrio, el balance y los tests del día a día sean mejor, más eficientes, no importa la condición del paciente.
3: Eso es interesante, porque muchas personas mayores piensan que porque tienen ese desequilibrio o porque no pueden caminar, si no es sosteniéndose, lo asimilan como que es parte de la vejez y que no hay marcha atrás.
1: No.
3: O sea, para las personas

0: persona, el adulto mayor que nos escucha, si realmente tú puedes volver a tener un poco más de seguridad,
1: sí,
0: si visitas un quiropráctico.
1: Sí, cuando hablamos de rehabilitación neurológica, nuestro principio es la plasticidad, neuroplasticidad. Así que todo tratamiento, ya sea de balance, de equilibrio, de coordinación, lo que busca es fortalecer esos sistemas neurológicos en el cuerpo para que el paciente tenga mayor estabilidad. Por ejemplo, si estamos trabajando balance, ya sabemos que esto es algo que va declinando, que va desmejorando con los cambios de la edad, dependiendo cómo ese adulto se vaya comportando. La mayoría de las personas no hacen ejercicio, y el ejercicio es fundamental para mantener estas herramientas de balance y coordinación. Así que es bien importante que todo adulto mayor reciba una evaluación para ver dónde estamos, cómo yo puedo percibir el tiempo, el espacio, dónde yo estoy en espacio, y identificar áreas de oportunidad para trabajarlo. Y eso es lo que hace la neurología funcional y la rehabilitación.
0: O sea que si no hacemos ejercicio en la juventud, vamos a terminar yendo a un quiropráctico, sí, cuando lleguemos a adulto mayor, ojalá, para que nos ayuden a ese equilibrio.
1: Claro, y ojalá y se tome la decisión de ir temprano y no esperar, ¿verdad? Ya desde niño podemos tener ese beneficio, pero este ya equipo, cuando estamos adultos, ya hay que tratar una condición.
2: Sí.
1: Que quizás es la degeneración, la pérdida de balance, la caída. Generalmente cuando ya llega el paciente, ya viene porque se cayó.
2: Okay.
1: Entonces hay que trabajar la caída, la fractura, el dolor, y después entonces se trabaja el balance. Así que sería una buena oportunidad para analizarnos y ver cuán difícil se me hace hacer esta tarea, lavar ropa, quedarme de pie fregando, caminar en el supermercado. Hay que medir y uno puede identificar el nivel, claro, de dificultad, yeah, y dar un paso adelante y decir, yo no quiero llegar a los próximos 10 años y ser dependiente. Y así comenzó la conversación con mi esposa y él decíamos, ¿cómo queremos envejecer? ¿Cómo? Uh-huh. Nosotros somos bien activos y él está muy adentro de lo que es bienestar.
2: Okay.
1: Así que siempre estamos hablando de cómo queremos que nuestros hijos nos vean, ¿verdad? Uh-huh. Nosotros queremos ser, no una carga, pero simplemente queremos ocupar un espacio de tiempo y espacio en la vida, o queremos aportar, ¿verdad? En nuestro envejecimiento. Así que es tener bien claro dónde queremos estar y ser proactivo.
0: Así que mira, le hemos dicho al pastor que haga ejercicio.
3: No, pero la idea es...
0: Se lo acaban de recordar.
3: Este equipo ya empezó.
0: Ya empezó.
3: Y hace ejercicio.
0: Ya está todo
3: claro.
2: Ya empezamos.
3: Nos falta sacar la cita en el quiropráctico.
2: Exacto, pero ya...
0: ¿Tú hiciste ejercicio este fin de semana?
2: Oh, sí. Hicimos. Okay.
3: Pero fin de semana.
2: No había que hacerlo.
3: Wow.
0: Ay.
1: Mira, no, se empieza por un día y consistencia. No, yo siempre digo, el ejercicio cardiovascular y el peso, las pesas son fundamentales, sobre todo mujeres después de los 40, esos cambios hormonales empiezan a afectar la absorción de calcio en el hueso, así que la osteoporosis viene. Si nosotros no tenemos una buena capa muscular, densidad muscular, la debilidad es obligada, va a ocurrir.
0: Sí. O sea que un adulto mayor, nunca es tarde para comenzar a hacer ejercicios para ellos.
1: Yo pienso que todavía la mejor oportunidad es, la mayoría de las veces, la excusa principal de un adulto es que no tiene tiempo para hacer ejercicio. Uh-huh. Cuando ya nos retiramos, tipo 65 años,
0: no,
1: ¿verdad?
0: No tenemos tiempo.
1: Entonces, sobra el tiempo. Sobre el tiempo, pero entonces sobran los dolores también, y sobran las excusas. Pero es una buena oportunidad y hay muchos programas, sobre todo los planes médicos en los centros comerciales, o hacen trabajo de comunidad para juntar a esta población y hacerle actividades físicas. Así que yo creo que hay oportunidad. Es buscar el momento y la motivación para hacerlo.
3: De hecho, ahora que menciona eso, doctora, estaba viendo recientemente en las redes sociales el caso de una señora que ella empezó por primera vez a hacer ejercicio a sus 80 y tantos años.
0: Wow.
3: Y pues uno puede pensar, ¿verdad? Que es como tarde. No estoy tarde. Ya empecé. Pero, o sea, el cambio fue radical y la mejoría que ella tuvo y dejó muchas pastillas y la funcionalidad que recuperó.
1: Sí.
3: Fue increíble. Y ustedes saben que a lo largo de los años, más o menos a los 20, 30, uno puede jugar el jueguito de adivina la edad. Pero a medida que siguen pasando, ese jueguito se convierte más peligroso, porque dependiendo de cuánto se cuida la persona, puede ser que dos personas de la misma edad se vean completamente diferentes.
1: Así es.
3: Pues, ¿qué sí podemos hacer desde jóvenes? ¿Verdad? El caso de la señora es sumamente admirable, pero no tenemos que esperar hasta allá para entonces prevenir ese deterioro funcional.
1: Así es. Lo primero es, tenemos que hacer algún tipo de actividad física. Que movernos. Las personas cuando se retiran, ¿qué hacen? Sentarnos en un mueble, a ver televisión todo el día. Entonces, la capacidad cognitiva disminuye, también baja, hay cambios en memoria, en visión, no solamente en movilidad.
3: Cierto.
1: Así que es como diferentes áreas que hay que trabajar. Pero mi consejo es siempre envolverte en algún tipo

0: de ejercicio, ya sea cardiovascular, pesa o ambas. Actividades que requieran atención, que requieran que tú tengas enfoque, que requieran que tú memorices, que tú compartas socialmente. Todas estas cosas se van perdiendo una vez uno va como entrando en el retiro. Y eso hace que el decline cognitivo se acelere. Entonces, no solamente te lleva a función, también a depresión. El ejercicio es fundamental para liberar endorfinas, para que tu mente se mantenga feliz, despejada, ¿verdad? Uh-huh. Como que los problemas se vayan, pero realmente sí. Lo que sucede en mi experiencia es que los problemas van llegando. Yo tengo una paciente bien especial de 92 años.
1: Wow, sí.
0: Y ella vive solita, pero llega a la oficina en transporte público. Y yo le digo a veces, ¿te puedo buscar? O mando a que te busquen, pero ella dice, no, yo quiero salir de mi casa. Okay. Yo quiero hacerlo yo.
1: Qué lindo.
0: Y a veces la llevamos al supermercado o a alguien del equipo de mi oficina, nunca la dejamos solita.
2: Okay.
0: Siempre le damos la mano cada vez que viene a sus citas, pero ella dice, yo no quiero quedarme en casa.
2: Claro.
0: Porque le hemos ofrecido, mira, te lo podemos buscar por estas aplicaciones, te lo llevamos. Uh-huh. Pues por la dificultad, pero es una persona activa y ella no quiere quedarse en su casa. Ella tiene toda la voluntad con 92 años y yo lo que quiero es sentirme bien y no falla sus citas porque ella, si no, el dolor la ataca, si no, no puede ser funcional dentro. 92 años, ¿cuán funcional tú puedes ser?
1: Imagínate. Aprendamos de la paciente, sí. De la doctora.
3: Sí. Lo interesante es que el ejercicio entonces no solamente te beneficia a nivel físico para que no te duela la vida, sino que también te ayuda a nivel mental, la agilidad mental en todos los aspectos a nivel neurológico.
0: Sí. Sí, y es una terapia, el ejercicio es terapia. Entonces tenemos que, de alguna manera, como todos los meses yo les hablo del ejercicio, pero es para entender y llevar el mensaje de cuán importante es la movilidad para preservar nuestra independencia.
2: Te menciono algo que me llamó mucho la atención, y es que si de aquí a 20 años la población de personas envejecientes, por decirlo así, se puede triplicar. Es
3: que se va a triplicar. Estamos en una sociedad donde hay menos niños, acuérdate.
2: Sí, y es el punto de vista. Yo estaba leyendo que en Puerto Rico la edad media son los 45 años. Eso significa que si las queda 20 años, esos de 45 años van a tener 65 y se puede triplicar. Yo digo, Dios mío, ¿cómo vamos a sobrevivir pensando en Puerto Rico? Si la gente no hace tanto ejercicio como antes, y me pongo a visualizar yo tengo 45 años, de aquí a 20 años voy a estar en ese range de cogiendo suelo social, pero si yo no saco tiempo ahora de hacer ejercicio, ni nada de eso por el estilo, a los 65 años voy a estar literalmente con un bastón.
0: Y te voy a comentar sobre ese tema desde la perspectiva de doctor o profesional de la salud. No hay suficientes profesionales para trabajar cualquier tipo de condición de rehabilitación. Desde mi perspectiva, cuando yo pongo una publicación porque estoy buscando un terapeuta físico, algún profesional especializado, no se encuentran. No te puedo explicar cuánto tiempo estuve en los últimos meses buscando mi terapeuta, que era mi terapeuta estrella, se nos fue a estudiar para ser doctora. Así que estuve buscando personal y no existen. Llamo a las escuelas de terapeuta físico y es que no están estudiando, no hay público. No. Así que, ¿quién va a trabajar con esa población?
3: Eso complica más el cuadro.
0: Claro, entonces se dificulta porque los precios van a aumentar, claro. ¿Verdad? El precio de recibir una terapia se vuelve un lujo.
1: Claro.
0: Y no todo el mundo tiene la accesibilidad. Y no hay suficiente personal para trabajar tanto. Así que es bien, bien importante saber cómo lo quiero hacer y qué voy a tener. Entonces, si la población actual no está teniendo hijos, ¿quién va a cuidar de esas personas? Vamos a tener más personas mayores viviendo solas, necesitando ayuda y no teniendo recursos suficientes. Así que se vuelve un problema de salud pública, claro.
1: Cuando
0: que sí.
1: Pensemos en el retiro, no podemos pensar solamente en el aspecto económico.
2: Cierto,
1: o en el aspecto del tiempo que vas a tener, sino cómo quiero llegar allá, quiero llegar donde yo pueda estar, ¿verdad?, funcional, tener calidad de vida, ser independiente, no tener que estar pues lamentablemente recurriendo a tanto especialista porque tengo tantos achaques, siempre cuidándonos, por supuesto, pero que podamos llegar bien. Así que a la gente que ya, mira, dice, no, yo quiero llegar bien y voy a empezar desde ya, ¿cómo puede comunicarse con usted, doctora?
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1: Excelente, ya lo saben, amigos, ¿no?
3: Excelente, gracias, doctora, por ese tema tan y tan interesante. Así que de hoy en adelante, si usted pensaba apuntarse de no hacer ejercicio hoy porque está lloviendo,

0: quiero que sepa que no, tenemos que hacerlo aunque llueva.
1: Sí, en la casa usted puede hacer ejercicios en la casa sin pesas y hay diferentes aplicaciones, hasta videos.
2: Yo empecé... Llame a su hermana, llame a su vecino. Sí, siempre, claro. Yo digo que cuando uno lo hace solo cuesta un poquito más, sí. Pero cuando tienes un partner, ¿verdad? Sí. Un compañero que uno motiva al otro, se hace un poquito más fácil en ser consistente. Uh-huh. Porque no siempre vamos a tener ganas, pero la disciplina es importante. Para los días que no hay motivación o no hay deseo, la disciplina te lleva.
0: Hoy hay días hasta máquinas que no tienes ni tan siquiera que salir de la casa. Claro, si sales es mucho mejor porque estás al aire libre. Sí. Pero esas máquinas de caminar son excepcionales para eso.
2: Bicicleta, caminar. Claro. Hay opciones.
0: Hay alternativas. Gracias, doctora, por habernos acompañado. Bueno, chicos, se nos acabó el tiempo.
3: Así es, pero bien aprovechado, así que gracias a nuestros amigos por habernos acompañado. Quédate conectado con Radio Sol, que sigue con mucho más. 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Y nosotros, mira, te esperamos con el favor de Dios mañana a las 6 de la mañana en otra edición de tu programa
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Esta es la hora en nuestros estudios. 8 en punto. Recordando los eventos que iniciaron la Reforma Protestante.

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0: y cambiaste.
1: Mi mamá después optó por la opción de del poncho y eso sí me gustó usarlo.
0: Sí, porque uno está seco, honestamente, ¿verdad?
2: ¿Sabes por qué a mí me gustaba el poncho?
0: ¿Por qué?
2: Porque como quiera te mojas.
1: Sí.
2: Se te mete el agua por el frente de la cara y se te corre así por el frente.
0: No había pensado en esa situación. Pero es buen momento para preguntarle a nuestros amigos, darles la bienvenida también y preguntarles cómo se sienten hoy. ¿Se sienten bien? Déjenos saber.
1: Así es, y si nos están escuchando fuera de Puerto Rico, si allá está lloviendo, si está soleado.
0: Exacto.
1: Si hace calor, bueno, aunque ya estamos.

0: He notado que hoy las redes sociales, bueno, con esto de la lluvia, el internet a veces como que no quiere cooperar mucho, pero nos pueden llamar al 787-303-0202 y compartir con nosotros. Y me parece muy curioso porque la semana pasada uno de los amigos, cuando preguntamos de esos profetas y qué
1: Sí.
0: conocían de los profetas de la Biblia, alguien por ahí mencionó el nombre de Elías.
1: Exacto, me acuerdo de eso.
0: Y yo decía, ese es muy buen profeta, pero no me quiero adelantar en la lección de la próxima semana. Y es que esta semana precisamente vamos a estar hablando un poco sobre él.
1: Excelente, y qué mucho tenemos que aprender de él.
0: Oh,
1: Por eso
0: sí.
1: es que lo vamos a detallar, nos vamos a espaciar en ese conocimiento, porque de verdad, Elías nos enseña muchísimos aspectos de la vida espiritual.
0: Oh, sí. Y con Elías podemos ver que no todo es perfecto en la vida, sino que hay sus momentos donde estamos bien bajitos, que nos sentimos muy agobiados, pero ahí el Señor está con nosotros.
1: Amén, amén. Y yo quisiera comenzar preguntándole a la audiencia, ¿qué ustedes entienden que son las siglas? No lo busquen en Google ni en ningún buscador. GPS o GPS.
0: Ah, eso es muy buena pregunta. Y yo tendría otra pregunta. ¿Qué tiene que ver un GPS con la historia bíblica o con la vida espiritual?
1: Exacto, se puede unir a esa primera. Así que déjenos saber su respuesta porque todas las respuestas aquí son válidas. Estamos estudiando.
0: Así es. Y la base bíblica para esta semana, para esos amigos que quizás no tienen el folleto de la lección de escuela sabática del universitario, está en el libro de Primera de Reyes. Y aunque la lección nos habla del capítulo 19, versos del 1 al 16, es muy bueno que tengamos por práctica estudiar un poquito antes para que podamos conocer el contexto de por qué Elías estaba diciendo ciertas cosas allí en el capítulo 19. Por ejemplo, el capítulo 17 podemos ver a Elías compartiendo un mensaje que no es el más alentador con el rey. Y es que cuando nosotros vemos la historia, el pueblo de Israel estaba pasando por un momento de una apostasía increíble. Ya se habían olvidado completamente de ese Dios que los había liberado muchísimos años antes de Egipto, que les había dado por heredad una nueva tierra, y se habían entregado a esos dioses idólatras, a Baal. Y entre otros de los que se menciona en aquellos capítulos está Acera.
1: Acera. Pero eso no ocurrió de la noche a la mañana.
0: No.
1: Y hemos visto cómo poco a poco se pueden dar ciertas conductas de
0: Así es.
1: idolatría,
0: Así es.
1: poco a poco y casi sin nosotros verlo venir, o sea, sin percibirlo, es la palabra que estaba buscando.
0: Así es. Nosotros podemos ver cómo. Y es interesante, los profetas durante toda la historia bíblica podemos ver que llegan esos momentos donde ahí está pasando un evento bastante grande y hay personas que se han desviado completamente de los caminos del Señor.
1: Ciertamente, Seba, y ya nuestros amigos están compartiendo lo que para ellos es GPS o GPS en español. Y han
0: Oh.
1: atinado, quiero decirles, han atinado porque precisamente GPS o GPS es Global Positioning System.
0: Así es. O como se dice en español, sistema
1: Global.
0: de posicionamiento global. Y eso es muy interesante. Ahora me causa interés de saber qué las personas piensan acerca de cómo nosotros en nuestra vida espiritual muchas veces necesitamos un GPS. ¿Y cuál sería ese GPS?
1: Exacto. Así que ya lo sabe, comparta con nosotros, esos amigos de Nicaragua, los amigos que siempre nos acompañan en el trayecto, Elda, Jay, Arnold, Margarita,
0: Abel,

0: Y mis tías y Exacto. todos esos que quizás no conocemos el nombre, pero sabemos que están ahí.
1: N Flores también. Desde California nos está escuchando. Qué excelente, ¿verdad?
0: Así es. Curiosamente, yo creo que allá es bastante temprano todavía.
1: Sí, por la diferencia de horario. Me parece que son 4 horas.
0: No reconozco cuántas horas son, pero sé que es bastante tempranito todavía. Pero qué alegría que puedan estar con nosotros y compartir en este ratito.
1: Sí.
0: Que a pesar de la distancia, podemos compartir como familia.
1: Y se acorta esa distancia.
0: Sí. Me gusta ver el hecho de que en la vida espiritual nosotros también necesitamos un GPS. Y cuando vemos esos momentos históricos, por ejemplo el de Elías, podemos ver que el pueblo se había desviado, se habían perdido. Y hace poco estábamos hablando, mira, nos indican por ahí que en California son las 5 de la mañana.
1: Son como 3 horas.
0: 3 horitas de diferencia.
1: Ajá. Fallé por una.
0: Y podemos ver que el pueblo había perdido completamente la dirección. Lo mismo nos sucede a nosotros hoy día en muchas ocasiones. Nos sentimos perdidos, no sabemos qué hacer y necesitamos ese GPS espiritual. En el caso de la historia de Elías, podemos ver que el pueblo había abandonado completamente el mensaje del Señor. Y cuando lo comparamos con los momentos hoy día, es interesante porque tenemos o vivimos en una sociedad donde no necesariamente es que se han separado de los caminos del Señor, pero han nacido muchas doctrinas distintas. ¿Y cómo uno puede identificar qué es verdad y qué como que hay algo no cuadra?
1: Algo así como será un filtro para
0: un
1: probar.
0: Filtro.
1: Pero lo hemos dicho aquí.
0: Ya le estoy dando los hints a nuestros amigos de cómo sí. sería un GPS espiritual. Muchas veces pasa eso en nuestras vidas, que escuchamos un mensaje y a veces decimos qué poderoso este mensaje, uh-huh. pero como que algo
1: no cuadra.
0: Necesito mi GPS espiritual.
1: Y ahí es que entra, ¿verdad? La definición, lo que para usted cree que sea ese GPS.
0: Así es. Hablando un poquito de ese GPS espiritual, por lo menos para mí. Ah, tenemos una llamada.
1: Sí, pues vamos después con tu sí, opinión. Vamos. Buen día. Adelante, ¿con quién hablamos si se quiere identificar?
2: Isabel Pantaleón,
1: Isabel, Dios te bendiga,
2: rey y mis príncipes que están por ahí, reinas y príncipes son.
1: Amén.
2: Y los amigos que me escuchan también. Pues amén. Sí, quiero participar en cuanto al GPS, ¿verdad? Que preguntaban. Pues nosotros, para llegar a diferentes lugares, especialmente cuando no sabemos. Y yo, que por unos cuantos años que tengo aquí en Puerto Rico, como que no soy muy buena para llegar a las direcciones. Pues necesitamos la guía del GPS, ¿verdad? Uh-huh. Y así, pues, nosotros debemos de tener como cristianos también al GPS del Espíritu Santo, que sea nuestra guía cuando Amén. Queramos, cuando queremos hablar o tomar cualquier decisión. Y en estas lecciones que estamos estudiando esta semana, vamos a estar viendo cómo los profetas, cada uno de ellos, comenzando por Elías, que lo estudiamos la semana pasada, pero ya ahora se dio un retoque más bueno en el día de ayer, del domingo y el día de ayer, ¿verdad? Pues podemos observar esa dirección constante donde él mantuvo esa fe y esa dirección en Dios, ¿verdad? Aunque un momento después de esa gran victoria, pues vimos lo que le sucede, que llega un momento en el que él siente temor por su vida. Pero qué bueno que nuestro temor, diría yo, sea porque hayamos hecho lo correcto.

0: ratito. Me parece que es como una guía.
1: Oh, divina. Mira, ese me gusta. Él dice God's Positioning System.
0: Antes que eso, comentó, me parece, hacia arriba, sobre lo que para él era el GPS.
1: Oh, sí. Eso.
0: Una guía divina, exacto. Eso es lo que, para caminar diariamente.
1: A mí me encanta porque lo que dijo Arnold de God's Positioning System y lo que mencionó Isabel, uh-huh, iba más o menos en la línea que yo iba a compartir, porque muchas veces con los GPS terrenales, como ella nos, uh-huh, comparte, uh-huh, a veces uno no los entiende mucho y uno como que se pierde.
0: Pero mira, a mí me han sacado a una calle sin salida. Por eso yo no confío en ninguno de esos. Y dije, me han pasado varias veces. Mira, tu mamá está testificando. Me ha pasado. Pero sí, esos GPS fallan.
1: Esos GPS fallan.
0: Pero es que Dios nos está diciendo de otro tipo de GPS que no, claro, falla. Que no hay forma de equivocarnos.
1: Isabel nos dio la receta, si se podría decir de esa manera.
0: Y que se encuentra en la palabra.
1: Eso es exactamente, Isabel nos dio la receta a través del Espíritu Santo. Mira, nosotros podemos filtrar, exacto, lo que dice la palabra de Dios y lo podemos aplicar a nuestras vidas. Podemos ver cómo muchas veces nosotros como seres humanos nos pasa eso, nos pasamos de la salida y el GPS necesita decir recalculando ruta. A diferencia, exacto, de los GPS humanos, tenemos un GPS que nunca falla. Nunca cuando falla. Nosotros nos desviamos, él vuelve y nos dice recalculando ruta. Pero siempre que nosotros sigamos ese GPS, vamos a llegar a nuestro destino.
0: Amén. Y mira que la misma palabra nos dice las cosas como son, sin filtro ninguno. O sea, la palabra nos establece, afirma nuestros pasos. Mira lo que dice Juan 14, versículos del 25 al 27, hablando Jesús. Dijo, os he dicho estas cosas estando con vosotros, mas el Consolador, que no es otro que el Espíritu Santo, a quien el Padre enviará en mi nombre, Él os enseñará todas las cosas y os recordará todo lo que yo os he dicho. La paz os dejo, mi paz os doy, ese es más conocido. Yo no la doy como el mundo la da. No se turbe vuestro corazón, ni tenga miedo.
1: Amén, amén. ¿Qué más claro que eso?
0: Identifica quién es, para qué está el propósito. Y nos dice, nos exhorta al final. Reciban, así es, paz.
1: Así es. Me encanta, porque entre los amigos que han ido compartiendo con nosotros y esos mensajes bíblicos que nos has traído a la mesa, podemos tener una idea clara de cómo funciona ese GPS espiritual. Muchas veces nosotros necesitamos dirección en nuestras vidas y podemos ver que por nuestras propias fuerzas no vamos a encontrar esa dirección. Sin embargo, cuando nosotros entregamos nuestra vida a Cristo, nosotros nos dedicamos a hablar con el Señor y a buscar qué Él tiene para nosotros en su palabra, podemos ver que ese GPS comienza a funcionar de la manera que debería en nuestras vidas. Cuando nosotros nos perdemos, perdona que te interrumpí, cuando nosotros nos perdemos, muchas veces queremos culpar, por ejemplo, a veces en el auto, cuando vamos a una dirección y nos perdemos, ¡ay, este GPS me botó! No, el GPS te estaba llevando al sitio. Muchas veces somos nosotros los que tomamos la salida incorrecta. Lo mismo pasa con la vida espiritual. Ese GPS siempre nos está llevando al destino y ese sí que nos falla. El humano puede fallar, pero ese GPS espiritual no falla. Pero a veces nosotros, el GPS dice más adelante a la derecha y nosotros, ay no, pero yo me sé un atajo por la izquierda, me voy por la izquierda. Y ahí es que muchas veces nos suceden las situaciones que a veces decimos, pero ¿y el Señor dónde está?
0: Yo pienso que para que funcione nosotros tenemos que hacer algo importante. De por sí funciona, pero si yo no creo y si yo no entiendo esa palabra en mi vida, no pido el Espíritu, por ejemplo, no voy a poder ver los beneficios que Él me está ofreciendo.

0: Así es. Eso es muy interesante lo que acabas de compartir. Y nos dice Arnold por ahí, la Biblia sigue siendo el mapa de ruta insertado en ese GPS espiritual.
1: Exacto, amén. Ahí está la brújula.
0: Ahí está la brújula. Y es así, cuando nosotros podemos ver la vida de Elías, algo que a mí me gustó, y un poquito más adelante en la historia. En el verso, en el capítulo 17 nos cuenta de esa interacción con el rey. Él tiene que salir huyendo porque les dijo que a causa de la idolatría iban a padecer una gran sequía y que iba a pasar mucha hambre. Él tiene que salir huyendo. El Señor lo sostiene. Se le acaba el agua. Estoy resumiendo la historia porque se les
1: Sí.
0: acaba el agua. Lo envía a donde la viuda, que tiene harina y aceite. Allí suceden muchas cosas. Y luego Elías tiene que regresar a donde el rey Acab, allí en el Monte Carmelo. Y podemos ver que el Señor le fue dando la victoria una y otra vez. Podemos ver allí con los 450 profetas de Baal que ellos intentaron hacer de todo para que lloviera. Y Elías incluso empezó a reírse cuando llegó
1: A
0: la hora
1: burlarse.
0: de mediodía, porque esos profetas de Baal intentaron hacer, bueno, hasta se estaban cortando y todo para que sus dioses pudieran escucharlo. Esos dioses nunca lo escucharon, porque son dioses ficticios, esos dioses no
1: Así
0: existen.
1: es.
0: Sin embargo, podemos ver el milagro de que Elías pidió que se le echara agua al holocausto que le había hecho, al altar que le había hecho. Y le echaron agua 3 veces y con todo eso el fuego que quemó aquel sacrificio fue tan potente que hasta las piedras se quemaron. Pero eso fue una victoria más. Sin embargo, cuando llegamos al capítulo 19, podemos ver a un Elías completamente distinto. Luego de tener muchas victorias, vemos a un Elías que en el versículo 4 del capítulo 19 empieza a hablar con el Señor. Y esto es muy humano, por eso es que me gustaba, quería llegar a esta parte. Luego de caminar todo un día por el desierto, fue a sentarse debajo de un enebro. Entonces se deseó la muerte y dijo, hablando con el Señor: Basta ya, Jehová. Quítame la vida, pues no soy yo mejor que mis padres. Luego de muchas victorias que había visto Elías, vio muchas cosas cumplirse, muchos milagros. Con todo y eso, fue inevitable que en su vida llegara. Yo veo ahí una persona que está deprimida.
1: Y que quizás haya afrontado algún tipo de ansiedad porque no veía los resultados
0: No veía lo.
1: inmediatos.
0: Así es. Hay muchos detalles de esta historia que yo he dejado porque estaba resumiéndola, pero si tiene la oportunidad de leerla más calmada y más pausadamente, sé que va a recibir mucha bendición de lo que está sucediendo allí. Vemos un Elías que, al igual que nosotros, pasó por ese momento de debilidad, donde bueno, como dice ahí el capítulo 19, verso 4, deseó morir. Porque la reina Jezabel lo estaba persiguiendo. Y él le dijo, ya está, el Señor le estaba diciendo, ya está bueno de esto, basta ya. Ya, quiero que esto acabe. Lo mismo nos sucede muchas veces a nosotros. Estamos en esas situaciones difíciles y le decimos al Señor, ay, ya basta. Ya no aguanto más. Pero cuando nosotros decimos, ya no aguanto más, pero dependemos del Señor. Ahí es cuando el Señor dice, ahora es que me toca a mí. Lo que tú sientes que no puedes, ahora es que yo voy a trabajar.
1: Cuando debería ser lo primero. Y lo
0: Eso es
1: dejamos
0: correcto.
1: para el final porque así no intervenimos, no metemos las manos en lo que entendemos que le estamos pidiendo a Dios. Debería ser lo primero en nuestra vida.
0: Así es.
1: Y ese yo creo que es el llamado. El llamado que Dios nos hace todos los días es poder asirnos, agarrarnos de eso. que necesito sabiduría, bueno, Señor, dame sabiduría. Sé tú el centro.

0: de mis decisiones.
1: Así es.
0: Sé tú el que dirige.
1: Así es. Podemos ver que Elías tuvo muchos logros, pero eso no le quitó que era un ser humano. Uh-huh. Y eso es lo que quiero compartir con nuestros amigos. Podemos pasar por momentos en nuestra vida donde decimos, no, hasta aquí llegué, ya no puedo más. Pero tenemos al Señor de nuestro lado. Cuando nosotros estamos con el Señor, si Dios está con nosotros, ¿quién podrá contra nosotros? No habrá enemigo, no habrá nada que pueda tocar nuestras vidas, porque el Señor está guiando cada paso de nuestras vidas.
0: Amén.
1: Que nos sentimos a veces agobiados, sí, nos sentimos agobiados. La Biblia dice, mientras estemos en este mundo, que este mundo tendremos aflicciones. Pero sabemos en quién confiamos.
0: Amén.
1: Y como hablábamos la semana pasada del profeta Isaías, y yo lo he repetido muchísimas veces porque es que es un versículo muy relevante para nosotros hoy en día. Él nos está diciendo, no tengas miedo, cualquiera sea tu situación, yo estoy aquí, yo te ayudo. Amén. Así nos trata el Señor. Él no está lejos, como muchas veces nosotros lo sentimos que está lejos. En realidad los que nos alejamos del Señor somos nosotros. Pero Él está ahí esperando, como dice Apocalipsis 3:20. Yo estoy a la puerta y llamo. Si alguno escucha mi voz y abre la puerta, yo entraré, cenaré con Él y Él conmigo.
0: Amén, amén. Y precisamente ese Dios está tan cerca que podemos acercarnos nosotros aún más a través de una oración.
1: Así es. Y creo que es buen momento para orar. Así que vamos a orar. Padre nuestro que estás en los cielos, santificado sea tu nombre. Te damos las gracias, Señor, porque nos permitiste ver esta historia del profeta Elías. Vimos que hubieron momentos donde pasó por victorias gigantescas, pero también tuvo sus momentos donde la depresión era tanta que deseó incluso morir. Pudimos ver a un profeta que, además de ser un mensajero tuyo, también era humano. Te pedimos, Señor, que de esta historia bíblica podamos aprender que no importa cuál sea nuestra situación, puede ser que nos sintamos ahora mismo como el profeta Elías que decía, basta ya, ya no soporto más. Te pedimos que nos ayudes a confiar en ti, Señor. Que nosotros podamos entender que donde nuestras fuerzas humanas ya no pueden más, ahí es que comienzas a obrar tú, Señor. Que cualquiera sea nuestra situación, no estamos solos. Y te pedimos, Señor, que nos ayudes a que cada día más podamos buscar más de ti, que cada día más podamos parecernos en carácter más a ti, Señor, para cuando regreses en gloria, nosotros poder de una manera muy alegre decir, te hemos esperado, Señor. Gracias, Señor, porque te demos esa esperanza. Y todo esto lo digo en el nombre de Jesús. Amén.
0: Amén.

0: Y ya estamos
1: no,
0: aquí.
1: Ya no me
0: No, no sé, Hilda, pero como que te asustaste un poquito.
1: Estaba aquí hablando.
0: Así es, estábamos aquí disfrutando un poquito y hablando de todo un poquito, pero...
1: Con nuestro amigo que ya llegó, el amigo de la casa y de los animales.
0: ¿Quién será ese, Hilda?
1: Que lo diga la presentación.
0: Bueno... La presentación, bueno, la presentación sigue la con el fin de semana largo, Hilda.
1: Está rebobinando.
0: Pero tenemos al doctor Casta con nosotros, Hilda.
1: Doctor,
2: hola, buenos días.
1: Bienvenido.
2: Muy bien, ahí está.
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0: Todo, Hilda. La presentación no llegó, es que Arti se cogió el fin de semana largo también.
1: Ay, Arti, cuánto te queremos y te extrañamos. Ahora sí, doctor, ¿está bien?
2: Buenos días, muy bien. Ahora mucho mejor que estoy aquí con ustedes y con Don Segui ahí guiando el barquito. Y esas cosas pasan cuando los programas son en vivo. Esos son, ¿verdad? Cosas que pueden pasar, pero pues aquí estamos en vivo y a todo color, ¿verdad?
0: En vivo y a
2: otro
0: todo
2: día color. Más. Muchas gracias.
1: No, y le decimos a la audiencia que si usted tiene una mascota, ¿verdad? Un miembro de su familia que tiene un problema, aproveche que el doctor está aquí y llame sin costo alguno. Para que él le pueda ayudar, si puede ayudarlo, ¿verdad? Si
2: esperamos poder ayudar a los que puedan llamar, claro que sí, con mucho gusto.
0: Así es, y oye, me trae por ahí el interés que este mes estamos celebrando, se celebran muchas cosas, pero hay algo muy especial con nuestras mascotas que en este mes también se está celebrando.
1: ¿Qué será eso?
2: Pues muy bien, pues para darle un poco de contexto, ¿verdad?, de lo que vamos a hablar hoy, en el calendario de las mascotas prácticamente todos los meses hay unas fechas que se celebran y se han reconocido y se han designado para concienciar sobre todo, ¿verdad?, particularmente sobre la salud animal. Algunos meses, por ejemplo, se conciencia

0: se educa sobre el gusano del corazón, sobre la salud oral, sobre diferentes tipos de preventivos, sobre la pirotecnia. Y entonces, pues octubre se ha designado nacional, cuando hablo nacionalmente, pues principalmente en Estados Unidos, así que nosotros emulamos o copiamos lo que se celebra en Estados Unidos muchas veces, para bien o para mal, pero en este caso para bien. Y entonces, pues básicamente en octubre se celebra lo que llaman en inglés el Pet Wellness Month. Y en español básicamente eso lo que significa es un mes que se ha designado para educar o concienciar sobre el bienestar animal. Y que esa palabra de bienestar contempla, ¿verdad? O fundamentalmente
1: Amplio,
0: significa
1: sí.
0: muchas cosas, es bien amplio, como tú bien dices, Isla. Y básicamente está dirigido para, es una iniciativa diseñada en términos de educación, ¿verdad? Educar no solamente a la población en general, pero particularmente a los guardianes o dueños de mascotas, para que puedan cuidar mejor de ellas y ofrecer mejores, ¿verdad? Mejor calidad, que es lo que todos queremos, y sobre todo salud. Okay, así que por eso el mes de octubre se ha designado como el mes nacional para el bienestar animal.
1: Según su experiencia, ¿qué es lo más que usted ve en esta temporada que es parte de ese bienestar y que le preocupa más en su consultorio?
0: Pues mira, Hila, es interesante pregunta porque en Puerto Rico, y esta es mi opinión, por nuestra localización geográfica y por ser designados como una isla tropical, ¿verdad? Porque vivimos en el trópico, pues vemos muchos problemas, pero particularmente problemas asociados con nuestro medio ambiente, ¿verdad? Con la geografía y el clima que tenemos. Así que en ese sentido, pues nosotros solemos ver muchos problemas de piel en la mayoría de las mascotas que nos visitan. Yo me atrevería a decir que el 90% de las mascotas que nosotros vemos tienen algún tipo de problema de piel, sobre todo el síntoma de rascarse. Muchos guardianes se quejan y vienen buscando ayuda porque su perro o su gato se rasca incesantemente. Y a veces eso puede ser algo tan sencillo, digo tan sencillo, pues como que tenga algún tipo de parásito externo, como los que ustedes ya conocen, pulgas, garrapatas, piojos, porque sí, a los perros y a los gatos le dan piojos.
2: No
1: Esas
2: sabía.
1: son las, no serán las pulgas, no, eso es
2: No,
1: otra.
2: son
1: No,
2: cosas
0: yo
2: diferentes.
0: le llamo los primos, pero la realidad es que los piojos son parásitos externos, que al igual que en los niños, particularmente en edades preescolares, yo creo que aquí todos tuvimos piojos. Digo,
1: Y como
0: voy
1: no
0: a
1: los
0: hablar por mí, ¿verdad?
1: trataban, doctor, yo, podemos contar aquí.
0: Vamos a dejarlo para otro día, ¿verdad?
1: Otro
0: Porque
1: día, ¿verdad?
0: eso suena un
2: Ya
0: tema
2: me
0: muy
2: dio
0: interesante. Mira, mira,
2: comezón.
0: Adrián ya se empezó a rascar. Eso, mira, qué curioso, ¿verdad? Lo que es el subconsciente, ¿verdad? Hablamos de algo. Pero no, a lo que voy es que sí, le dan algunos parásitos que también nos pueden afectar a nosotros, pero también dan algún tipo de sarna, que es otro tipo de parásito externo. Y menciono parásitos externos porque son comunes, son bien comunes. Y eso es lo primero que buscamos cuando tenemos algún problema de piel o un síntoma en una mascota que se está rascando excesivamente. Y la mayoría de los guardianes dicen, no, no tiene, yo lo he revisado. Así que ahí yo saco unos buenos espejuelos que tengo con mucho aumento, ¿verdad? Primero porque ya lo necesito. Seguí, no te rías, por favor. Porque ya los necesito, pero me facilita poder hurgar y buscar entre toda esa masa de pelo que tienen muchos de mis pacientes, ¿verdad? Que a veces es difícil y es por eso viene el dicho de buscar, ¿verdad? Una aguja en un pajar. Imagínense lo difícil, pues así se convierte en buscar pulgas o garrapatas. Así que me pongo esos espejuelos, empiezo a buscar y estoy varios minutos buscando y muchas veces, ¿saben qué? Las encuentro. Así que una vez uno las encuentra, pues uno tiene que empezar a tratar lo que ya sabemos que puede estar causando ese problema. Así que, ¿verdad? En conclusión, pues nosotros en Puerto Rico vemos muchos problemas de piel, pero en esa misma evaluación, aunque viene para un problema de piel, nosotros los médicos veterinarios hacemos un examen físico completo. Y cuando digo un examen físico completo, yo miro desde la punta de la nariz hasta la punta del rabo, sin fallar y sin, ¿verdad?, dejar fuera ningún tipo. Miramos entre los dedos, palpamos, ¿verdad?, sus patas, sus ganglios linfáticos, cualquier cosa que nos dé a nosotros una sospecha de que algo pueda estar pasando. No porque queremos encontrarlos, pero porque queremos si encontramos algo, atenderlo de inmediato, y puede ser que no sea nada, pero si es

0: Algo lo atendemos de inmediato y, ¿verdad?, con buenas probabilidades de que la mascota esté bien.
1: Doctor, ¿influye la temperatura que tenemos actualmente de mucho calor sobre esa situación de la piel?
0: Sí, en mi opinión sí. Y no solamente la temperatura y el porcentaje de humedad que tenemos en Puerto Rico, particularmente cuando hay muchas lluvias como en estos pasados días, gracias a Dios, ¿verdad? Pasamos
1: Sí,
0: de
1: claro.
0: aunque todavía estamos en sequía, aunque ustedes no lo crean,
1: Sí.
0: pero estas temporadas de mucha lluvia pueden traer otros problemas como la leptospirosis, ¿verdad? Que es una enfermedad zoonótica. Recordemos que zoonótica significa que puede afectar a humanos o transmitirse de animales a humanos. Pero sí vemos por la humedad, obviamente cuando tenemos otros factores ambientales como el famoso polvo del Sahara,
1: Claro,
0: ¿verdad? Las esporas de
1: sí.
0: hongo, entonces empezamos a ver problemas incluso respiratorios en nuestras mascotas y tú lo mencionas y el guardián dice, ah, yo también. Y yo estoy grave con estos problemas, ¿verdad? Ambientales que muchas veces nos afectan, pero que también pueden afectar a nuestras mascotas.
2: Qué
1: ¿Cómo los
2: interesante.
1: podemos proteger, verdad? ¿Cómo se pueden proteger desde la casa?
0: Bueno, en realidad, buena pregunta. En realidad, una cajita de cristal, alguien la tiene para ¿verdad? Protegerlos, evitar que se expongan a eso. La realidad es que eso es un tema imposible, ¿verdad? Lo importante es que podamos reconocer qué está causando, ¿verdad? Llegar a lo que llama un diagnóstico definitivo. El síntoma que tenga esa mascota, saber por qué le está pasando, para entonces, una vez sabemos que es por eso, pues. Si es una alergia, pues no lo puedes encerrar y evitar que salga, porque a
1: Claro.
0: veces los que son alérgicos aún dentro de casas o apartamentos en aire acondicionado todo el día pueden sufrir de alergia. Eso es inevitable. Así que una vez nosotros identificamos eso, pues empezamos a tratar. En la mayoría de los casos requiere algún tipo de medicamento, no necesariamente por boca, pero también pueden ser medicamentos que uno aplica, ¿verdad? Como algunos jabones medicados o algunas cremas que se puedan utilizar dependiendo de los síntomas que esa mascota tenga. Hay mascotas que el picor es incesante, o sea que van a requerir medicamentos no solamente a corto plazo, ¿verdad? Muchas veces los requieren de manera consecutiva todos los meses
2: Oh.
0: para apaciguar o aliviar ese tipo de síntomas. Me ha pasado, ¿verdad? Y como tema curioso, de que la mascota lleva muchos años en Puerto Rico, sus padres por diferentes razones se tienen que mudar a otro país, o quizás a un estado donde no sea tan cálido, donde no sea tan húmedo. Y curiosamente se le quitan muchas de las alergias.
2: Oh, mira. Mira qué cosa, ¿verdad?
0: A menos que se muden a Florida, ¿verdad? Que es muy parecido aquí a
2: Bastante
0: Puerto
2: similar.
0: Rico.
1: Pues sí.
0: Pero con lo que quiero decirle, ¿verdad? El tema es que muchas veces ¿verdad? Donde vivimos, que es una isla
2: Afecta.
0: bendecida, maravillosa, pero nuestro clima muchas veces no ayuda ¿verdad? A los síntomas que exhiben algunas mascotas.
2: Algo que yo iba a preguntar ahorita es que por lo regular he escuchado a veces los dueños de las mascotas en estos meses donde hace un poco más de calor dicen, no, lo voy a bañar más seguidito para ayudarlo con el calor. ¿Eso puede afectar en esas condiciones de piel?
0: Sí, el baño, bueno, recordemos que las mascotas, tanto los perros como los gatos, no sudan, no tienen la capacidad de sudar así como nosotros. O sea que la regulación de la temperatura corporal no es tan eficiente como la de nosotros. Por eso es que bajo ninguna circunstancia un perro o un gato debe quedarse dentro de un carro encerrado ni por 1 ni por 30 segundos, ni por 1 minuto ni por 30 segundos, porque no tienen la capacidad de disipar. Su piel tiene unas glándulas que no son sudoríparas, ¿verdad? Son sebáceas, produce un tipo de aceite que ese aceite le ayuda en ¿verdad? En la salud de su piel. Pero si la bañamos con mucha frecuencia, perdón, adivinen qué pasa, esos aceites los removemos. Así que entonces, esos aceites naturales que son necesarios para la salud de esa piel, empezamos a resecar esa piel. Y entonces, a consecuencia de la resequedad, podemos ver otras condiciones. Así que bañarlo con frecuencia a una mascota, ojo, hay que tener mucha precaución. Los baños en las mascotas no están escritos en piedra, ¿verdad? No porque esté adentro hay que bañarlo todas las semanas, ni tampoco cada 2 semanas. Debe bañarse con una frecuencia razonable, ¿verdad?
1: Quiero preguntarle, doctor, en el caso de los gatos, he visto una tendencia de que Yo siempre supe que los gatos se bañaban ellos mismos con la saliva.
0: Ya sean.
1: ¿Qué es

0: lo recomendable? ¿Se pueden bañar? ¿No se pueden bañar? Porque hay muchas creencias sobre eso.
1: Claro que se pueden. Bueno, el dicho de que los gatos no se bañan es porque, pues como tú bien mencionaste, el comportamiento natural de ellos de asearse, ¿verdad?, de limpiarse, de, en inglés le llaman groomearse, pues por eso no se bañan. Pero sí, los gatos se pueden bañar, en la vida no hay nada imposible. Okay. Es un reto, créanme. Sí, sí.
0: Lo sé. La última vez que lo traté terminé cuadriculada.
1: Pues consejo que te voy a dar, Isla. Antes de bañar cualquier gato, tú le cortas las uñas primero para que el daño sea menor.
0: Okay.
1: Y entonces, algo para aquellos que quieran lanzarse al reto, ¿verdad?
0: Son aventureros.
1: No, bueno, aparte de cortar las uñas, nosotros, no sé si ustedes saben, vienen unas bolsas de Londres que son como perforadas,
0: ajá,
1: que tienen muchos huequitos. Eso es la mejor herramienta para bañar un gato. Primero, porque no se puede escapar mientras tú lo bañas. Tú lo pones dentro de la bolsa está abierta porque tiene muchos orificios donde el gato, primero tú lo puedes ver y puedes respirar. Uh-huh. Y a través de esa bolsa tú le echas el jabón y lo bañas.
0: Porque nunca se nos ocurre.
1: Porque no me preguntaste. Sencillo.
0: Es cierto.
1: Sencillo.
0: Y vienen bolsas de todos los tamaños.
1: Vienen de todos los tamaños y de muchos colores también. Mm. Y entonces, pues a través de esa bolsa tú lo puedes bañar y lo puedes enjuagar y después ponerlo a secar. Pero es un reto, bañar un gato es un reto, particularmente si es un gato que nunca se ha bañado, donde nunca ha sido expuesto a un chorrito de agua, particularmente un chorrito que no está a una temperatura agradable, pues puede ser, algunos se hacen algunas necesidades durante ese proceso porque se ponen tan ansiosos, ¿verdad? Sí. Así que definitivamente consúltelo con su médico veterinario, pero de que se pueden bañar sin duda alguna.
0: Excelente, y lo importante entonces es coger el jabón con que vamos a bañar nuestro perrito, nuestro gatito.
1: Debe ser un producto diseñado para uso en animales, debe tener en la etiqueta, debe mencionar, okay, pues si usted tiene un gato, de que se puede usar en gatos. Recordemos que hay algunos jabones que pueden tener químicos, uh-huh, para matar ciertos parásitos como pulgas y garrapatas, pero pueden ser tóxicos, por ejemplo, si se usan en gatos. Así que, pero hablando del tema del bienestar animal, importante que quiero mencionar, que dentro de ese bienestar animal, la recomendación en este mes es que las mascotas se deben evaluar dos veces al año, ¿verdad? Uh-huh. Y que ponerle las vacunas una vez al año no es salud integral, es parte, ¿verdad?, de lo que recomendamos como salud para esa mascota, pero dos veces al año se deben evaluar para monitorear el peso, estar seguro que no tengan algún tipo de parásito, que no haya cambiado, ¿verdad?, su comportamiento en términos alimentarios. Y cualquier preocupación o cambio que su guardián, que es el quien está pendiente de esa mascota, haya notado, ¿verdad? Porque si notó algún cambio, lo nota más tranquilo, o ya no se levanta, o no lo recibe cuando llega a la casa, pues entonces pudiésemos, ¿verdad?, levantar banderas rojas y entonces atender eso de inmediato.
2: Eso es muy importante.
0: Sí.
2: Igual no sé cómo se trabaje esta situación, pero ahora es muy común tener distintas mascotas, o aunque sean todos perritos, son de distintas razas, no todos llevan los mismos cuidados, ¿o sí?
1: En términos alimentarios, pues pudiese variar, particularmente si hay una gran diferencia en el tamaño, porque los requisitos nutricionales de un chihuahua no son los mismos que un gran danés.
0: Uh-huh.
1: Y los excesos, por ejemplo, de nutrientes en un cachorro gran danés que está creciendo rápidamente pueden afectarlo en el desarrollo de esos huesos y esas coyunturas. De igual manera, el tema de la esterilización y la castración, por muchas décadas, particularmente cuando yo iba a la escuela de medicina veterinaria, te decían que había que esterilizarlos y castrarlos antes del primer celo o antes de que llegara a la puerta. Y eso ha cambiado totalmente. Okay. Hay estudios que indican que hacer eso, la esterilización y castración a la temprana edad, pues puede afectar el desarrollo, ¿verdad?, y predisponerlos a desarrollar ciertas condiciones, ¿verdad? Y en ese sentido, yo no estoy diciendo que, por ejemplo, una circunstancia, un gatito comunitario que pues no tiene guardián, no tiene una casa, y no queremos que se reproduzca, pues si se atrapa, ¿verdad?, lo que llaman el TNR, que es atrapar, castrar y devolver.

0: ver, pues yo recomendaría temprana edad esterilizarlo, ¿verdad? Porque es una circunstancia particular, pero en una mascota de una casa que está en un ambiente controlado y demás, usted debe orientarse con su médico veterinario y, ¿verdad? Con ese médico que tiene el amplio conocimiento de la salud de esa mascota, determinar cuál es el mejor momento para esterilizar o castrar a esa mascota, ¿okay?
1: Así que este es un buen mes para comunicarse con usted,
0: Llamar
1: si no lo ha hecho.
0: a un médico veterinario que esté licenciado. Recordemos que
1: Exacto.
0: lamentablemente en Puerto Rico existen muchas personas que se hacen pasar por
1: Sí.
0: diferentes profesiones y la medicina veterinaria o los médicos veterinarios no somos la excepción. Hay mucho, lo que llaman, el término correcto es un intrusista, una persona que se hace pasar por este profesional, en nuestro caso un médico veterinario, ofrece su servicio pero no tiene, ¿verdad?, la autorización del Estado porque no ha cumplido con todos los requisitos o no tiene un diploma o no fue a una
1: No, y
0: escuela de
1: entonces
0: medicina
1: pone en riesgo
0: veterinaria.
1: a la mascota.
0: Claro, Isla. Y por eso lo traigo, porque ocurre más común de lo que nosotros podemos pensar.
1: Wow.
0: ¿Okay?
1: Wow.
0: Así que, y no siempre, ¿verdad?, lo más económico es lo
2: Lo
0: mejor.
2: mejor.
0: Y muchas veces se
1: Sí.
0: promueven de esa manera, ¿verdad? Y yo puedo reconocer que en algún momento, pues, cuando hay que atender a nuestras mascotas, hay un costo envuelto, ¿verdad? Eso sí lo reconozco. Pero muchas veces lo barato sale caro y por eso viene el dicho, ¿verdad? Que así
1: Sí,
0: que
1: sí, sí.
0: tenga mucha precaución y no hay nada malo. Si usted tiene duda, usted pídale su licencia, no hay nada malo.
1: Casti, ¿dónde te conseguimos si alguien le llegó ese mensaje en lo profundo? ¿Cómo nos comunicamos con
0: Pues
1: usted?
0: además de estar aquí en radio solo una vez al mes, ¿verdad? Con
1: Sí,
0: mucho gusto
1: sí,
0: nos
1: sí,
0: pueden
1: sí.
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1: Excelente, yo sé que te van a llamar, Casta.
0: Muchas gracias.
1: Pregunta interesante. ¿Desayunaste? ¿Almorzaste?
2: Bueno, se
0: ¿No?
2: almorzó hasta ahora.
0: Y no.
1: ¿Piensas almorzar?
0: Claro.
1: Ah, pues tienes que escuchar esto.
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0: Buen
2: Así es.
0: provecho.
2: Así es. O si no se pueden dirigir, ¿a dónde seguir?
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1: No
2: Así.
1: quedó claro, Arti.
2: Arti no lo pudo haber dicho más claro.
1: Y ya llegamos al final de esta edición. Gracias, Casta, por
0: Claro,
1: venir
0: ustedes.
1: aquí. Y, amigo, tome nota de que sus mascotas necesitan ayuda. Ayúdelos.
2: Así
1: Llévelo.
2: es. Así es, y es muy buen mes para recordar que muchas veces tenemos buena intención, pero si no vamos a donde un profesional, a veces, aunque la intención sea buena, no estamos haciendo lo correcto.
1: Exactamente. Así que los esperamos mañana con el favor de Dios. Chaito, Dios les bendiga.

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4: Isaías 40:31 dice, pero los que esperan a Jehová tendrán nuevas fuerzas. Levantarán alas como las águilas, correrán y no se cansarán, caminarán y no se fatigarán.
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1: Saludos queridos y queridas, que el Señor te bendiga en esta hora. Soy el pastor Ricardo Durán y estamos en otra edición más de este tu programa Buscando su Presencia. Qué lindo es el poder explorar lo que dice la Sagrada Escritura en cuanto a lo que es el fruto del Espíritu. Y creo que todos hemos aprendido algo nuevo en cada uno de los programas que hemos dedicado a explicar un poco este concepto del fruto del Espíritu. Pero no solamente explicarlo, sino a instarnos a poder practicar cada una de estas disciplinas, las cuales llegan, querido, como un regalo y un fruto precisamente del Espíritu. Hoy queremos hablar sobre lo que es la fe. Y hemos definido este programa como el fruto del Espíritu, la fe, el fruto que sostiene la vida en el Espíritu. Sigue diciendo Gálatas capítulo 5, verso 22, más el fruto del Espíritu es amor, gozo, paz, paciencia, benignidad, bondad, fe. Fe, queridos, es algo que quizá para mucha gente no tenga sentido, pero hoy quiero explicarte un poco a grosso modo lo que significa, de acuerdo con la Escritura, lo que es la fe. Así que te invito para que oremos en esta hora. Amado Dios y Padre que estás en los cielos, en el nombre de tu Hijo Jesús, venimos a pedirte, Señor, una audiencia. Deseamos entender un poco más lo que es la fe, y solamente tu palabra es la única que puede explicárnoslo. Por favor, ayúdanos en el nombre de Jesús. Amén. El apóstol Pablo, en su carta a los Gálatas, no presenta la fe como algo que proviene de lo que es la obra humana aislada, sino como una obra de la colaboración del Espíritu Santo en la vida del hombre. Y esto obviamente es sumamente crucial porque esta no es una fe fabricada por un esfuerzo religioso. Y creo que la mayor parte de las personas que asisten a diferentes denominaciones llevan a cabo este tipo de proceso de esfuerzo de la fe, donde tienen que, quizá por obra humana, mostrar lo que es esa afinidad que se tiene con la palabra de Dios. Hay quienes inclusive piensan que la fe el ser humano la puede producir por sí mismo y que se sostiene por sí mismo también para poder agradar a Dios. Está bien que en Hebreos 11 se nos dice que sin fe es imposible agradar a Dios, pero no es una fe que se fabrica, no es una fe hecha a conveniencia, sino que es una fe que proviene precisamente de la conversión y, como consiguiente, el fruto del Espíritu. La fe que viene del Espíritu, queridos, es una fe que es producida, sostenida y perfeccionada por Dios dentro de la vida del creyente. Aquí la fe no es solamente un acto inicial de creer para salvación, porque todos decimos creer para salvación. Pero a medida que el tiempo va pasando, ¿cómo esa fe se va aumentando o se va debilitando? Tenemos que ver que la fe es una virtud continua de dependencia. La fe es una virtud de confianza y, sobre todo, es la virtud de la fidelidad a Dios en Dios, no a Dios en la religión, no a Dios en los conceptos del hombre, no a Dios en los esfuerzos propios, que aunque tenemos que producir obras, no viene precisamente la fe por esas obras, sino que mostramos por nuestra fe las obras que tenemos, como dice el apóstol Pablo. La fe, queridos, como dijimos en programas pasados, viene con un resultado natural de algo orgánico en la vida interna del ser humano. Y por eso, pues tiene que haber un contraste dentro de lo que son las obras de la carne y del espíritu. Pero la fe en el original se traduce como pistis, y esta palabra tiene un campo semántico demasiado amplio, podría decir. Y yo voy a limitarme solamente a cuatro de los puntos de los cuales quisiera trabajar en este tema de hoy. El primero de ellos es una confianza firme.

La confianza firme, mis queridos, es ese tipo de confianza en la cual usted no cambia su parecer ante aquella persona que dice amarlo y que dice cuidarlo. Tal vez haya muchas personas en el mundo que piensen, bueno, yo creo en Dios, pero es que me pregunto, ¿y por qué Él permitirá tanto daño? ¿Y por qué Él dejará que violen niños? O sea, eso no es una confianza plena en Dios. Porque si yo sé que el mal no proviene de Dios, no puedo ligar a Dios al mal. Porque simplemente yo quiera que se desate, que se destruya, o que ya no haya más de eso porque no me agrado, no me busca, querido. Es el mundo donde vivimos. Y en este mundo el mal se ha apoderado de él, pero un día va a tener fin. Así que usted no piense que yo estoy lejos de lo que es vivir la maldad de los hombres, porque la he vivido. He visto cómo personas a las que amo han sido destruidas y han sido dañadas por personas que tienen muy pocos escrúpulos y tienen muy malas intenciones. La fe, queridos, es una fidelidad constante. Es el que sigas a Dios en las buenas y en las malas. Es aun cuando la gente quiera hacerlo dudar y te venga con mucho argumento y con mucha palabrería, pero no te dicen nada. Es una lealtad activa. Es el ponerte de parte de Dios aun cuando los cielos se desplomen. Y es una convicción, querido, que se traduce en obediencia. Y aquí está lo más importante. La obediencia. Una persona que diga tener fe en Dios tiene que aprender a obedecer lo que Dios le dice. Que aunque tengo libre albedrío de tomar decisiones como yo quiera, si me someto al pecado o si me someto a la libertad en Cristo, tiene sus cláusulas. Tiene, querido, sus matices de lo que es la obediencia y seguir aquello que me impulsa a producir en la carne o en el espíritu, cualquiera de las dos cosas que sean que estén en mi vida. La fe no se limita a creer que Dios solamente existe, porque los demonios también creen y tiemblan. Sin embargo, viven en desobediencia. La fe que no se limita solamente a creer en Dios o que sí Dios existe, es una fe que aprende a vivir como si Dios es completamente confiable en todo momento. Por tanto, todo lo que dice su escritura, su palabra, la cual ha sido inspirada para todos nosotros, debe tener también esa particularidad de entregar a nuestra vida aquello que es necesario y que tenemos que observar como parte de lo que es nuestro sometimiento y obediencia a Él. Pistis proviene de la idea, queridos, de estar persuadido o ser digno de confianza. En el mundo greco-romano también se usaba para describir lo que era la lealtad en lo que eran los pactos y las alianzas. Obviamente, cuando usted cree en Cristo, entra en lo que es el nuevo pacto, el pacto de la alianza, el cual también es simplemente un seguimiento del primer pacto, del cual sí, algunas cosas fueron abolidas, como son las leyes ceremoniales y demás, pero la ley moral de Dios nunca ha sido abolida, porque si hubiese sido abolida, yo puedo acostarme con la mujer de mi prójimo, yo puedo robarle a mi prójimo lo que quiere, no se constituye en pecado, puedo mentir asquerosamente y no se convierte en pecado. Puedo dejar de ser leal a Dios y no se convierte en pecado porque no hay ley que me condene. Por tanto, la ley condena el pecado y esa libertad en Cristo que adquirimos a través de la fe es precisamente para libertarnos del yugo del pecado. Pero estamos sujetos también a la obediencia. Por eso Pablo dice que se hizo esclavo de la fe y de la obediencia. La fe no es emocionalismo ni tampoco pensamiento positivo. Hoy día muchas personas que son persuasivos o persuadores de lo que es el positivismo, de dar charlas, utilizar la Biblia para dar sus charlas. Y tal vez la gente se sienta atraída hacia eso porque no requiere más de un simple compromiso de estar ahí sentado, emocionarte y pensar que ya tienes todo hecho, pero seguir con la misma conducta de egoísmo, de avaricia, de contiendas, de iras, de celos, frutos de la carne. Queridos, en hebreo hay un paralelo sumamente parecido a lo que es la fe y es emunah. Y emunah significa firmeza, estabilidad y sobre todo fidelidad constante. De allí, mis amados, que la fe bíblica no es un salto al vacío, sino que es una respuesta firme al carácter inmutable de Dios. No es que me estoy lanzando a una aventura que no sé hacia dónde voy a ir,

porque sí sé hacia dónde voy. Y voy camino a la patria celestial. Pero en el camino hay peligros. Y la misma escritura te habla de esos peligros que muchas veces pudieras encontrar o que pudieras toparte en alguna parte de tu existencia, lo cual pudiera ser válido para algunos decir, bueno, es que ese camino es un tanto fuerte y yo no quiero minimizar ese pensamiento. Pero si confías en el Señor, no hubo camino más difícil y más duro que el de Cristo y Él llegó al final. Entonces, ¿por qué nosotros no podemos? Porque simplemente no creemos completamente. Si creyéramos firmemente, estaremos dispuestos a someternos a lo que venga, a lo que suceda, a lo que pase. Y no culpar a Dios de las tragedias que muchas veces ocurren en nuestra vida y que suceden, amados, porque simplemente llegaron en el momento menos oportuno y menos apropiado. Y digo esto, ¿verdad?, conforme a lo que a veces la gente tiende a pensar. Así que la fe viene como fruto, no viene como una obra. El apóstol Pablo escribe a una iglesia tentada a volver a la ley como medio de justificación. Y en ese contexto, afirmar que la fe es el fruto del Espíritu significa que la fe no es un logro humano autónomo, porque no nace del orgullo religioso ni del esfuerzo moral. La fe, mis queridos, es evidencia de una vida gobernada por el Espíritu, porque donde el Espíritu reina, la confianza en Dios florece naturalmente. Y donde quiera que vayamos, vamos a reflejar precisamente ese carácter del cielo. Y vamos a decirle a las personas aquello que necesitan escuchar, aun cuando tal vez no les guste mucho lo que le digamos. Mi trabajo no es hacer que la gente se sienta contenta. Mi trabajo es llevar buenas nuevas. Mi trabajo es llevar lo que Dios pone en mi boca en ese momento como necesario a alguna persona. Porque ya he comprobado a través de los siglos que le digas bien o le digas mal, entiendan o no entiendan, cada cual va a dar el matiz, el color y el entendimiento que piensa que le puede dar a las cosas que le ocurren en la vida. Y creo que todo en cierto grado pues se puede ver como válido, pero no necesariamente, querido, como método de afirmación. Porque afirmar algo es simplemente decir es de esta forma o aun cuando sea de otra diferente. La fe es dinámica, no es estática. No es solamente el inicio de la vida cristiana, sino que es la continuidad en la vida cristiana. Jesús mismo lo enseña en Marcos 11:22, cuando dijo, tened fe en Dios. Lo presenta no como un evento, sino como una postura constante del alma en cuanto a su fidelidad hacia Dios. Hay una dimensión cristológica dentro de la fe, porque la fe cristiana no es abstracta y tiene un objeto, y ese objeto es Cristo. El justo por la fe vivirá, según Gálatas 3:11. Y esto significa que la fe nos une a Cristo en salvación. Por tanto, aquella persona que cree en el Señor Jesucristo será salvo tanto él como su casa, pero no solamente en un acto inicial, sino en un acto de continuidad. Nos dice la Escritura, queridos, que la fe nos une para santificación. Porque a medida que voy conociendo a Dios y le creo, quiero parecerme más a Él. Y Dios es santo. Y a quienes Él llama, también dice que son santos. La fe verdadera, querido, nos persevera hasta el punto de llevarnos a lo que es la glorificación en el Señor en el día final. Y aun cuando no busquemos gloria propia, podemos decir que hay momentos en los cuales en silencio demuestras la gloria de Dios. Y no tiene que ser objetivo público, sino tiene que ser algo escondido, privado, que a su tiempo, si Dios lo manifiesta, pues Dios se encarga de darte la gloria como te pertenece, si es que la mereces. Pero en todo tenemos que glorificar a Dios. La fe, querido, no solamente mira a Cristo, sino que la fe verdadera vive en Cristo. Y esto de vivir en Cristo es ver la fe como dependencia diaria. No es solamente buscar a Dios en los momentos de crisis. No es cuando me enfermo,

para que Dios dirija el día y ponga palabras en nuestra boca que no sean engaño. Cuando vamos el sábado o el domingo o la semana algún día al culto, vamos igualmente vacíos, queridos, que como fuimos la semana pasada. La fe tiene que producir, queridos, en las personas una obediencia activa. Por eso Abraham creyó y salió sin saber a qué lugar iba. Él puso inclusive a su hijo y lo expuso a un ritual de vituperio, donde tiene que sacrificar a su hijo por una petición de Dios. Y cuando él fue a hacerlo y estuvo dispuesto a hacerlo, el ángel lo detuvo. Y esto, queridos, cuando la Escritura dice que Abraham le creyó a Dios y le fue contado por justicia, está hablando de simplemente acciones normales u ordinarias. Está hablando de acciones extraordinarias, acciones que el mundo ha olvidado y que si las ven, comienzan a decir es que eso es imposible de hacer. Si la Escritura nos dice que sí es posible, yo le creo a la Escritura. Yo prefiero creer a Dios antes que a los hombres. Prefiero mantener mi conexión y la cordura de la fe en ese lazo que Dios desea que yo tenga con Él antes que dudar de lo que es su existencia, de lo que es su proceder y mucho más todavía. Dudar de que Él tiene el poder de hacer las cosas que yo necesito para poder crecer. La fe, mis queridos, nos ayuda a tener resistencia espiritual. Porque en medio de las pruebas, la fe no siempre elimina el dolor, pero sí sostiene el corazón. La fe no siempre te va a quitar aquello que Dios permitió en tu proceso para que crezcas. Hablando con ciertas personas en estos días, les dije, miren, ustedes no pueden pedir a Dios que les quite el proceso. Solamente le pueden pedir a Dios que les ayude a llevar el proceso. Porque nadie sabe lo que está escondido detrás de ese dolor. Nadie sabe cuál es el matiz real. Y aquí hay que aprender a vivir por fe. Y si Cristo, el Hijo de Dios, a través de la prueba del sufrimiento, aprendió la obediencia, nosotros no somos mayores a nuestro Maestro para decir que no podemos vivir una experiencia como la vivió Cristo, en el sentido de ser perseguidos, de ser puestos en vituperio, de ser puestos en vitrina para ser criticados y demás. Nos tiene que ayudar, queridos, a resistir espiritualmente. Amados, la fe como fruto del Espíritu no se fabrica. La fe como fruto del Espíritu se cultiva en oración, con la palabra y con la obediencia. Así que nadie puede decir, yo produzco fe, mi fe. No, querido. La fe es un fruto del Espíritu. Y la fe se refleja en las obras. No es lo mismo decir, hago porque tengo mi fe, a que hago porque Dios ha producido fe en mí. Es muy diferente. Los verbos, queridos, tienen una gran importancia en lo que es la semántica que utilizamos, en las expresiones gramaticales y verbales. Es importante que usted vea la fe como el fruto del Espíritu y no simplemente creer más fuerte o simplemente que tiene que someterse a esto o a lo otro para usted tener fe. No. Es simplemente dejarse ser transformado por alguien que confía plenamente en lo que dice la Escritura. Y cuando digo esto, querido, estoy hablando de Jesús, que dijo que las palabras que Él vino a decir a nosotros eran las palabras que el Padre ordenó que tenía que decirle. Aún hasta en eso, queridos, Jesús fue obediente. No se iba por lo que era su pasión humana, sino que siempre iba a pedir consejo al Padre. Y siempre le decía, Padre, yo necesito que en estos momentos me digas qué voy a hacer durante el día. ¿A qué me voy a enfrentar? Háblame, Señor, y déjame saber, y aún en lo desconocido, manifiéstate en mi vida para saber que tú estás ahí. Donde el Espíritu Santo gobierna, querido, la incredulidad pierde fuerza y la confianza en Dios se vuelve algo más natural, se vuelve en algo más constante y en algo mucho más firme. Por eso te pregunto, ¿está tu vida hoy

produciendo este fruto? ¿Acaso está tu corazón lleno de la presencia del Dios del cielo para poder sostener en tu corazón y en tu vida aquello que entiendes que es necesario? ¿De qué forma te miras cuando el Señor permite que tu vida sea probada? ¿Cómo te miras cuando el Señor permite que llegue una situación difícil a ti? ¿Te ves como alguien que puede ganar en el nombre de Dios? ¿O simplemente rendirte ante la circunstancia que tienes de frente? Mis queridos y mis queridas, rendirse es sumamente fácil. Rendirse es el objetivo por el cual Satanás desea trabajar en ti para que no creas más en Dios y mucho menos manifiestes tu fe al mundo que tienes en Dios. De otra manera, pudiéramos estar corriendo y recorriendo el mundo buscando soluciones y buscando respuestas a nuestros enigmas. Pero quien tiene confianza en Dios, quien sabe que puede confiar en Él, sabe que su fe nunca va a ser defraudada. Nunca será puesta en tela de juicio. Y quiero contarte algo antes de concluir. Sé que lo había contado anteriormente, pero para quienes no lo habían escuchado, un día mi hermana me llama que su nena, la mayor, tenía un problema de rotura dentro de su rodilla. Había estado jugando en la escuela a voleibol y allí sufrió un desgarre de los tendones, se desubicó la patela, botó líquido, fue un desastre total. Ella llegó al hospital dando gritos y mi hermana me llama y me dice: necesito que estés aquí, por favor, inmediatamente. Mi esposa, la nena y yo fuimos allá, y cuando voy donde mi sobrina le pregunto: mi amor, ¿qué ha pasado? Ella me explicó y me dijo: tío, me pasó esto, pero por favor, yo quiero que tú ores conmigo y quiero que le digas a Dios que me ayude, y quiero que seas tú el que lo hagas, porque yo sé que Dios te escucha. Mi querido, ¿sabe en ese momento cómo uno se siente cuando alguien confía tanto en Dios que cuando te llama porque entiende que puede ser un canal de bendición? Y le pregunté: mi amor, ¿tú crees que Dios te puede sanar? Sí, tío. ¿Tú crees que Dios puede reponer todo eso que está ahí dañado? Sí, tío, yo lo creo. Pues, mi amor, hágase conforme a tu fe. Le sostuve las dos manitas, oramos, y a partir de ese momento el dolor cesó. Mi hermana la llevó al hospital en Manatí, donde había una ortopeda pediátrica que era cirujana y iba a trabajar el caso, e hizo una placa comparativa. En esa placa comparativa pasó algo que inmediatamente la doctora llamó a mi hermana y le pregunta: yo quiero que me expliques qué fue lo que pasó aquí. Mi hermana les pregunta: ¿y qué usted me quiere decir? En esta placa aparece que el niño tiene un desgarre, que está todo desbaratado, que hay que hacer una reconstrucción total de su rodilla. Pero acá me dice que no tiene nada. Yo quiero que me expliques qué fue lo que pasó. Mi hermana le dice: bueno, lo único que te puedo decir fue que llamé a mi hermano, que es pastor, él oró con la nena, y de ahí en adelante la nena no sintió más dolor. Y fue hablado, la doctora habló con la nena y le preguntó: oye, mi amor, ¿qué fue lo que pasó mientras estabas orando con tu tío? Y ella le dice: bueno, mi tío me sostuvo las dos manos, pero yo sentí en mi rodilla que había dos manos que estaban arreglando todo lo que estaba pasando ahí. Y la doctora dijo: aquí solamente lo que puedo ver es un milagro. Y ya el martes, la niña estaba en la escuela. Así que, mis queridos, quiero darte este testimonio de fe. ¿Sabes por qué? No porque yo produzca fe, sino porque hay gente mirándonos y depositan la fe en quienes profesamos al Señor y quieren que les ayudemos a crecer en su fe. La gente necesita hoy día más hombres y más mujeres de fe que demuestren en su vida, en sus hechos, que Dios les acompaña, que no se rinden ante cualquier cosa. Quienes conocen mi vida saben cuántas cosas he vivido y cuántas cosas he pasado, pero también entienden cuánto es mi amor hacia Dios y cuánto he creído en Él. Y no lo digo para gloriarme,

0: sino creo para animarte a que busques a Dios. Te invito para que oremos. Señor, la gloria es tuya. Y la fe que queremos en nosotros es la fe que produce el fruto del Espíritu. Por favor, Señor, ayúdanos a vivir esta experiencia cada día y a no rendirnos en el nombre de Jesús. Amén. Jehová te bendiga y te guarde. Jehová haga resplandecer su rostro sobre ti y tenga de ti misericordia. Que Dios alce a ti su rostro y ponga en ti paz. Te esperamos en la próxima edición de este tu programa Buscando su Presencia, a esta misma hora, en esta misma frecuencia, en tu emisora favorita. 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Que el Señor te bendiga y tengas un hermoso día.
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0: Con gran gozo queremos extenderle una cordial bienvenida al programa mundial La Voz de la Esperanza. Esperamos que el programa que hemos preparado sea de gran bendición para todos nuestros oyentes. Desde 1942, nuestro objetivo ha sido traerle mensajes cristianos de paz, de seguridad y de amor. Esperamos que con la ayuda de Dios y de nuestros amigos oyentes, La Voz de la Esperanza pueda seguir predicando estos mensajes por muchos años más. Iniciamos nuestro programa con el segmento Buena Salud con la nutricionista Nessie Pitao-Grieve. Su tema será Mantén tu cuerpo activo.
1: Nuestro cuerpo y nuestra mente necesitan ejercicio para cumplir sus funciones adecuadamente. La actividad física es cualquier movimiento en el que tengas que agilizar el cuerpo. Hazte el propósito de hacer 2 horas y media de actividad física moderada todas las semanas. Para recibir los beneficios de salud que da la actividad física, haz una combinación de actividades aeróbicas y de actividades para fortalecer los músculos. Las actividades aeróbicas hacen que uno respire más fuerte y que el corazón le lata más rápido. Un ejemplo de actividad aeróbica es caminar a paso acelerado. Las actividades para fortalecer los músculos hacen que estos se vuelvan más fuertes. Entre ellas se cuentan levantar pesas, hacer flexiones de brazos o lagartijas y usar bandas de resistencia. Recuerda, cuida tu salud y vivirás mucho mejor. Que Dios te bendiga.

0: Y ahora con ustedes, la voz de la esperanza, en la palabra del pastor Omar Grieve. Su tema será Libertad a los cautivos.
1: Queridos amigos, leo en Lucas capítulo 4 y versículo 18, donde Jesús dice así: El Espíritu del Señor está sobre mí, por cuanto me ha ungido para dar buenas nuevas a los pobres, me ha enviado a sanar a los quebrantados de corazón, a pregonar libertad a los cautivos. El 13 de mayo de 1888, la princesa Isabel I de Portugal firmó con una pluma de oro incrustada de brillantes, adquirida por los abolicionistas con el producto de una suscripción popular. La ley que puso punto final de uno de los más vergonzosos capítulos de la historia brasileña, quebrantando así las cadenas de la esclavitud en ese país. Esa ley declaraba libres a 1.262.365 esclavos. Ninguna ley brasileña fue tan sucinta y tan abarcante en sus efectos. 20 palabras mudaron la corriente de la historia al decir: se declara extinta desde la fecha de esta ley la esclavitud en el Brasil. Se revocan las disposiciones en contrario. Las multitudes celebraron este gran evento con ruidosas manifestaciones de triunfo. Es fácil entender por qué Jesús, al comienzo de su ministerio, escogió leer en la sinagoga de Nazaret el texto que leí al principio. Israel esperaba un Mesías que lo librara del yugo romano. Sin embargo, Jesús declaró la naturaleza de su obra, a saber, la liberación del hombre de la esclavitud de Satanás y del mundo. El reconocido predicador, el doctor Adoniram Gordon, encontró cierta vez a un muchachito llevando una jaula con varios gorriones. Cuando le preguntó qué iba a hacer con los pájaros, recibió la siguiente respuesta: «Los estoy llevando a casa para dárselos a mi gato».

Oh, dijo el doctor Gordon, no hagas eso, por favor. Si no sirven para nada, son apenas gorriones, respondió el muchacho. ¿No quieres vendérmelos? Preguntó ansioso el doctor. Claro que sí, replicó sin vacilación el joven. Le vendo la jaula y los gorriones y todo. Efectuada la transacción, el muchacho, sorprendido, vio que el doctor Gordon abrió la jaula y dejó que los gorriones volaran rumbo a la libertad. Pero no volaron todos. Aunque la puerta continuaba abierta, fue necesario que los empujara con su propia mano para que alcanzaran la libertad como los demás. Cristo vino para libertarnos del yugo de Satanás. Y ahora podemos decir que el pecado nunca más tendrá dominio sobre nosotros. El amor de Dios es para nuestra mente finita un misterio impenetrable. Dios es misericordia y ternura. Reveló estos atributos al consumar el milagro de la encarnación. Vino a vivir con los hombres para que pudiéramos habitar con la divinidad. Descendió hasta donde estamos para que pudiéramos ascender a donde Él está. El concepto pagano es diametralmente opuesto. Sus dioses son divinidades que destilan ira, odio y venganza. Pero nuestro Dios se deleita en habitar entre los hombres. Renunció a la gloria para acercarse a las criaturas humanas. Por su muerte en la cruz, reconcilió al mundo. Por amor se ejecutó este plan redentor. Tal es el misterio de la piedad, según la expresión del apóstol Pablo. Existe en los evangelios el relato de un incidente en la vida de Cristo que siempre inspira el corazón del creyente. Ocurrió un domingo memorable, en el día de la resurrección de Cristo. Dos discípulos de Jesús caminaban en dirección a Emaús, una villa pequeña situada a 12 kilómetros de Jerusalén. Volvían de la celebración de la Pascua, con el corazón oprimido, sin ánimo y sin esperanzas. A fin de cuentas, el hombre de Nazaret, en quien habían centrado sus esperanzas, había sido crucificado en vergonzoso martirio. Y mientras caminaban, conversaban sobre los últimos acontecimientos ocurridos en Jerusalén. Tan grande era la tristeza que los embargaba que no se dieron cuenta de que un tercer peregrino que los alcanzó en el camino era el nazareno resucitado. Era ya la hora crepuscular cuando llegaron a Emaús y el Señor Jesús expresó el deseo de seguir adelante. Pero ellos le hicieron una súplica plena de significación. Quédate con nosotros, porque se hace tarde y el día ya ha declinado. Vivimos en una hora de la historia cargada de ansiedades e incertidumbres. Las tinieblas descienden sobre la tierra. Muchos parecen dominados por la psicosis del miedo. Qué apropiado es que repitamos la súplica de los discípulos. Haznos compañía, Señor, porque ya es tarde y las densas tinieblas de la noche nos rodean. Líbranos del yugo del pecado. Esta debe ser nuestra sincera oración.

0: 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Agradecemos su sintonía el día de hoy. Esperamos de todo corazón que nuestro programa haya sido de bendición para usted. 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
1: Muchísimas gracias, amigo, amiga oyente, por su atención. Dentro de una semana, por esta misma emisora y a la hora de hoy, volveremos con otro importante mensaje espiritual. Y ahora, nos despedimos de nuestros oyentes diciendo a cada uno de ellos: Dios te bendiga y te guarde. Haga resplandecer Dios su rostro sobre ti y tenga de ti misericordia. Dios alce a ti su rostro y ponga en ti paz.
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Bienvenido, bienvenida a Comunión con Dios. Te saluda y te da la bienvenida tu hermana, tu amiga Hilda Alicia. Cada día a esta hora, por esta frecuencia radial, nos reunimos juntos para orar y también para meditar en lo que es y ha sido, por lo menos así, esa es la expectativa, nuestra devoción matutina diaria. Si no lo has alcanzado, tienes todo un día para lograr hacerlo y descubrir ese mensaje que Dios tiene para ti. Todos los días, cada día, las misericordias de Dios cambian y Él te sabe dar un mensaje. Él quiere hablarte, formarte, ministrarte. Y a veces nosotros cortamos esa vía de comunicación cuando debería ser lo contrario. Todo el tiempo deberíamos tener esa actitud de qué es lo que Dios tiene para mi vida, pero no una actitud como que, ay, ¿qué será lo que el Señor quiere de mí? No, gózate en recibir esa indicación que Él tiene para tu vida. Por eso hoy vamos a comenzar a leer y a terminar, de paso, un libro del Nuevo Testamento. Estamos hablando del libro Primera de Tesalonicenses. Y si no lo has podido hacer, por lo menos anota los capítulos, porque vamos a estar leyendo desde el capítulo 1 hasta el 5. En particular, yo ya lo hice y me gustaría compartir contigo algunos detalles que llamaron mi atención mientras lo leía, porque aunque son 5 capítulos, se va tan rápido la lectura porque se torna interesante. Y en estos capítulos tú vas a poder ver algo así como una diferencia de temas, sin embargo, tiene un mismo hilo conductor. Por eso me encantaría poderlo resumir contigo y pensar en algunos de esos temas que todos los días descubrimos en la palabra del Señor. Y una de las cosas que más me llamó la atención es cómo Dios no nos llama simplemente para creer en Jesús. Y a veces mucha gente cae en esta trampa, en pensar que Dios lo único que necesita es nuestra fe. Pero esa misma fe que nosotros declaramos al creer en nuestro Señor Jesucristo como único Señor y mediador aquí en la tierra y que está pronto a venir, también nos llama a la obediencia. ¿A qué vamos a hacer con todo eso que Él nos ha dado, ese conocimiento, esa experiencia que el Señor quiere desarrollar?

con nosotros. Tiene que conducirnos a la obediencia, porque si no, somos meros lectores de la palabra de Dios, pero no hemos tenido la oportunidad de conocer cómo Él piensa, qué opina en ciertos temas, y hay muchísimo que Él pudiera ofrecernos. Pero uno de los temas que aquí el apóstol Pablo presenta y que él quiere que nosotros meditemos y profundamente, un análisis profundo, es acerca del pronto regreso de Jesús. Tú sabes que por mucho tiempo nosotros, al menos yo lo he oído así, hablábamos de las señales y algo como que todavía faltaba mucho. Sin embargo, esta generación que nos ha tocado vivir, hemos visto, hemos palpado, hemos visto cómo la palabra de Dios no se equivoca y todo indica que Cristo está a las puertas. ¿Y qué provoca ese mensaje en nuestro corazón? ¿Será acaso que provoca miedo, angustia? Porque es algo que, aunque el apóstol Pablo abordó en ese momento, es algo que todavía él nos está confrontando. Él estaba hablando a una iglesia de Tesalónica que él, de hecho, había sido parte de ese crecimiento, de ese desarrollo de esa iglesia. Y ahora él tiene la oportunidad de presentarles un mensaje contundente. Él pensaba que Cristo venía pronto en ese momento. Sin embargo, no fue así. Pero el mensaje que él nos presenta es estrictamente cómo nos conducimos a medida que nos acercamos al retorno de nuestro Señor y Salvador Jesucristo. Y es un tema que nosotros debemos meditar. Hay muchas personas que al ver noticias, al ver situaciones, al enfocarnos en situaciones que son propias de nuestro diario vivir, pierden de vista lo más importante. ¿Sabes que las dificultades, los sinsabores, los problemas, los conflictos, las carencias, tantas cosas que abundan, siempre van a abundar en tanto que Cristo regrese? Pero podemos quedarnos ahí en las señales y no entender lo que realmente va a pasar. Y lo que realmente va a pasar es que aquel que prometió que vendría no tardaría. Y está reteniendo su venida porque quiere darnos a todos la oportunidad de salvación. Él pudiese haber venido mucho antes, pero no lo hace precisamente por amor. Porque te ama tanto y me ama tanto que Él tiene que retrasar el tiempo para poder demostrarte cuánto te ama. El amor del Salvador tiene que tocar nuestra fibra íntima. Que nosotros, en vez de temor y estar atemorizados de las señales de los tiempos, podamos decir, mi Redentor vive. Y eso es algo que debemos estar compartiendo porque como nunca antes hay sufrimiento. Y aquí es donde también tenemos que analizar el próximo tema que Pablo presenta, más bien que Dios presenta a través del apóstol Pablo. ¿Será que en tanto que Jesús regresa va a encontrar en nosotros la suficiente paciencia, la bondad, el amor, la humildad? ¿O va a encontrar una persona que constantemente está sola, aislada, indiferente al sufrimiento, amargada, deprimida o ansiosa? ¿Qué es lo que Jesús encontrará cuando Él regrese? Y debemos responder con total honestidad porque el Espíritu de Dios está todavía presto para nuestro auxilio, presto para nuestra necesidad, para nuestro crecimiento, para nuestras carencias. ¿Qué nos falta? Él está presto para eso, porque no hay manera que nosotros hagamos absolutamente nada o que demostremos al mundo algo por nuestras propias

cualidades o éxitos o criterios o logros, nada de eso. El Espíritu Santo a veces tiene que tumbar y quitar tanto de nuestra vida, pero llegó el tiempo y el momento en que nosotros no seamos obstáculos para nuestro propio crecimiento espiritual. Es momento de eso. Por eso el apóstol Pablo también nos ayuda a enfocarnos en el servicio a Dios. Y eso no significa no reconocer las dificultades de cada día. Todos nosotros como creyentes sabemos que vamos a afrontar incluso oposición. Sin embargo, la forma en que miramos y consideramos eso va a ser muy distinta de la que el mundo profesa. Por eso tenemos que llegar a unas conclusiones, tenemos que abrirnos, entregar el corazón completo, nuestro interior. Tenemos que entregarnos completamente, voluntad incluyendo. Y la palabra de Dios en estos capítulos presenta una gran verdad. Y es cómo debemos vivir y sujetarnos de las promesas de Dios cada día. Estar al tanto de lo que está ocurriendo es bueno. De hecho, debemos hacerlo. Pero eso no debe dirigir nuestra vida, nuestra mirada. Eso no debe cambiar nuestra manera de comportarnos, no solo en la iglesia, sino en el hogar también. Nosotros tenemos que ser honestos con Dios. Él sabe todo de nosotros y aún nos ama. Aún nos está extendiendo una mano. ¿Queremos agarrar esa mano? ¿Queremos que Él nos forme y nos transforme a través del Espíritu Santo? Pues una de las buenas formas que lo hace es a través del análisis diario, de la lectura diaria de la palabra del Señor, que es la Biblia. Cristo está a las puertas, pero estamos conociendo a ese que viene a buscarnos. Ojalá que sí. Ojalá que sea un sí y un amén, como dice el apóstol Pablo. Vivir con la esperanza de su regreso nos lleva de gloria en gloria. Y el que el Espíritu Santo encuentre un lugar sin oposición en nuestra vida, para Él seguir ayudando en esa transformación, cambiando, dirigiéndonos, debe ser importante. Tiene que serlo en este tiempo, no mañana, hoy. Procuremos hoy hacer precisamente eso. Cuando Cristo regrese, ese Cristo es nuestro Salvador. Él estará cumpliendo la última promesa que nos hizo de venir por sus hijos para encontrarse con nosotros. Por lo tanto, ese momento tiene que ser de gozo, de alegría. Que las situaciones no nos lleven a la incertidumbre. Que las situaciones no minen nuestra fe. Al contrario, Jesús dio la clave en Mateo 24. Cuando vean estas cosas, erguíos, pónganse derechos. Eso es lo que significa erguíos. Porque vuestra redención está cerca. Ahí habla de cómo debemos vivir con nuestra frente en alto. Felices porque el Señor viene a cumplir su promesa. Pregúntale a una madre que ha dado a luz recientemente si se acuerda de los dolores cuando daba a luz. Vas a ver que la respuesta es que no. Nada de eso opacó el momento de ver esa criatura. Es lo mismo cuando suceda el que Cristo pueda regresar por nosotros. Lo que está pasando son dolores, situaciones que a una sola cosa deben apuntar. A que tú y yo vamos a poder ver a nuestro Señor Jesucristo en gloria y sin ninguna relación ya con el pecado. Y si nos toca descansar en tanto que Cristo regresa, la promesa que Pablo nos lleva ahí es precisamente que en ocasión de su regreso los muertos en Cristo resucitarán.

Y si nos toca vivir o morir, sea lo que sea, veremos al Señor. Es una esperanza en la que todos nosotros queremos nosotros abrazar, recibir, creer, y que eso nos lleve a esas últimas exhortaciones que hace el apóstol Pablo terminando estos capítulos, porque allí precisamente nos dice cómo debemos conducirnos: en amor, en comunión, en misericordia, en justicia, no en críticas, ni en divisiones, ni en cosas que finalmente no honran a Dios. Así que mañana seguimos esta lectura y lo vamos a hacer siguiendo el libro, porque sigue a esa iglesia el mensaje, y mañana vamos a estar leyendo Segunda de Tesalonicenses. Como es una carta relativamente corta, vamos a leer desde el capítulo 1 de Segunda de Tesalonicenses hasta el capítulo 3. Segunda de Tesalonicenses, capítulos del 1 al 3. Anota de qué manera Dios te puede hablar, te puede dar eso que necesita tu alma, si es paz, si es alegría, lo que sea que necesites. Nada es complicado para Dios. No hay situación tan enredada que Dios pueda liberar a alguien de un mal hábito, de una depresión, de una ansiedad, de una amargura, de un conflicto familiar, no sé, el nombre que tú le quieras poner. No hay nada imposible para nuestro Dios. Así que hoy vamos a orar. Hay varios casos y varias peticiones de oración. Queremos darles lectura a todos ellos. Hoy oramos por Julio Cruz Millán. Oramos además por Carmen Milagros. También oramos por Mari López, su esposo y sus familias, Maridia Cruz y familia, Angélica Granda y familia. Ella recientemente cumplió años, así que pedimos que Dios la pueda seguir usando y bendiciendo. También Maddy Álvarez y familia, Rodolfo y Evelyn y sus familias, Fernando y Awilda y sus familias, Edgardo Ortiz, por Julio de Jesús, que también estuvo de cumpleaños, Claudia, Jeffrey, Jeffniel, Lidia E. Rodríguez, también oramos por Julia, por Fabián Rivera Quintero, igualmente por Elda Quintero y sus hijos en general, igual su familia. Seguimos en oración por esos amigos que han sido víctimas de terremotos en Panamá, en Centroamérica, en Suramérica. Hay mucha necesidad, así que nos mantenemos en oración por eso. No seamos indiferentes. Tenemos que buscar la manera de ver de cómo nosotros podemos ayudarlos a levantarse y a seguir sosteniéndose en pie en tanto que Cristo regrese. Igualmente, hay un testimonio, Vivian Vázquez, que dice: Dios le respondió, gloria a Dios por eso. Igualmente José Pérez también da ese testimonio, así que glorificamos el nombre de nuestro Dios, que sabe contestar y nunca lo hace tarde. Sencillamente lo hace en el tiempo perfecto de Él. También oramos por Delia y Elcano, igualmente por su familia, Marco y Sonia. También hay un testimonio de Carlos Meléndez y Yendi Rivera, igualmente de su familia, cómo Dios ha contestado las oraciones. Y eso es un testimonio poderosísimo. También oramos por Max, por Mariluz y familias, Carmen Quiles, Yulisa González, Ricardo Pérez, por la señora Amelia, ya está hospitalizada. Oramos además por Dalin Rubert, José, Agustín, la familia de Luis Valle, la doctora Martínez. Oramos además por el doctor López de Victoria y su familia, igualmente por su equipo y la institución donde él trabaja, para que puedan ser de bendición a los pacientes. Además, oramos por Katie, por su esposo, su bebé y sus familias. Y oramos por Cartagena y Virginia Fernández, igualmente por sus familias. Seguimos entonces.

oración por Aurora, por Yadrián. Y Dios puede llegar y otorgar esa salud física y emocional que tanto necesitan. Así que confiemos en eso precisamente. ¿Será que me puedes acompañar hoy para orar y comunicarnos así con Dios? Oremos. Amante Dios que estás en los cielos, aunque nuestros corazones a veces tambaleen y tenemos la tendencia de dejarnos llevar por la corriente de sentir depresión, ansiedad, nosotros reconocemos que solo tú nos puedes dar eso que tanto necesitamos, la esperanza de la gloriosa venida de nuestro Señor y Salvador Jesucristo. Padre, en esta ocasión queremos colocarte cada persona que ha pedido oración, cada vida. Te damos gracias por las oraciones que ya has contestado. Gracias porque has renovado su fe y ellos se aprestan para poder experimentar un nuevo testimonio que tú les vas a dar. Gracias por cada uno de ellos. Bendice su vida, su familia, su ministerio. Padre, igualmente queremos pedirte porque tú puedas llegar e intervenir en la vida de estos amigos que tienen situaciones de salud física, de salud emocional, Señor. Tú sabes que en la mente necesitamos claridad para entender el tiempo en que vivimos y entender que Cristo está a las puertas. Ayúdanos, Señor, en nuestra necesidad. Hay mucha depresión, mucha ansiedad. Oh Dios, liberta todas esas mentes cautivas por situaciones, por decisiones, por lo que haya sido, pero permíteles experimentar libertad en Cristo, Señor. Nosotros no estamos pidiendo en nuestros méritos, simplemente acudimos ante la promesa que Él nos hizo de que pidiéramos cualquier cosa creyendo y lo íbamos a recibir. Por eso hoy suplicamos que tú puedas derramar todo tu bien, que puedas derramar tu Santo Espíritu sobre cada vida, cada hogar, cada decisión, que pueda llevar tu sello de aprobación. Por eso dirige sus vidas, sus mentes. Señor, si hay alguno que va a ser intervenido quirúrgicamente, dirige esa intervención, esa operación. Prepara todo el equipo médico, los profesionales de salud, de manera que esa operación sea exitosa, Señor, y tu nombre pueda ser glorificado, alabado y bendecido a través de ese proceso. Padre, aquellos que no tienen trabajo, que no tienen sostén, ábrele las puertas, una puerta tan grande que nada ni nadie pueda cerrar, Señor. Queremos escucharte. Que el Espíritu de Dios pueda trabajar sin que tengamos que meter nuestras manos, Padre. Líbranos de nosotros mismos. Perdónanos nuestra poca preparación, el no buscarte, el no prepararnos, el no buscarte en oración. Quita, remueve el miedo de nuestra vida, eso que nos mantiene indecisos, que no nos permite avanzar. Padre, llévatelo. Que ninguna cadena del enemigo prevalezca en estas vidas. Gracias, Dios, porque tú estás respondiendo, visitando, preparando cada vida. Alabado y glorificado sea tu nombre. Da paz, tranquilidad, sosiego en nuestro ser, Señor. Que nada nos robe tu paz. Danos tu paz, Señor, la que tú das y nadie puede quitar. Gracias, Señor. Quédate con nosotros, en nosotros, durante todo lo que resta del día. Y gracias te damos, porque por la fe escuchamos y vemos tu respuesta. Es en el nombre poderoso de nuestro Señor Jesucristo que oramos y creemos en Él y nos conducimos de la mejor manera que te agrada, en el nombre de Jesús. Amén, amén y amén. Y es así como concluimos Comunión con Dios. Yo te espero.

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0: Esta es la hora en nuestros estudios. 10 y 28 minutos. 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
1: Para tener la respuesta correcta tenemos que hacer la pregunta correcta, ¿no te parece? Vamos a hablar acerca de la pregunta correcta, pero primero leamos la Escritura y nos dice: porque Dios no envió a su Hijo al mundo para condenar al mundo, sino para salvarlo por medio de Él. Bueno, hay tres preguntas aquí que te voy a hacer. A ver si puedes descubrir qué tienen en común. Y aquí va la primera. ¿Cuántas estampillas hay en una docena? La otra. ¿Ya no le pegas más a tu esposa? La tercera. ¿Aceptó Jesús a Pedro cuando éste lo negó? ¿Descubriste qué tienen en común? Bueno, en cada caso la misma pregunta implica una presuposición equívoca. No hicimos la pregunta correcta y entonces la respuesta no va a ser la respuesta correcta. Porque al preocuparnos por dar una respuesta correcta a la pregunta, olvidamos detenernos a analizar críticamente la presuposición. Es la falsa presuposición de la tercera pregunta la que debemos estudiar hoy. Supone que la única forma como Jesús puede tomar una negación deliberada es con una actitud de rechazo. Supone que la condenación divina hacia el pecador es en sí misma la mayor consecuencia de todo pecado. Que si Dios no rechaza al pecador, no estaría tratando adecuadamente con el pecado. ¿Sabes que uno de los mitos emocionales más persistentes es la creencia de que el amor no confronta el pecado con suficiente vehemencia? Este mito sostiene que el pecado requiere dureza, una ruda firmeza, si ha de ser erradicado. ¿Cree que el amor es demasiado pasivo, demasiado gentil como para hacer esto? Quizás hemos recogido esas ideas de padres o maestros cuyos métodos disciplinarios contenían solo un arma con un arsenal en su arsenal, el crudo rechazo. Pero más probablemente aún, no muchos de nosotros hemos experimentado alguna vez la potente vitalidad del amor y recurrimos al rechazo simplemente porque no conocemos otra cosa. Y desafortunadamente esperamos que Dios haga lo mismo al tratar con nosotros. La gente que estudia los patrones de aprendizaje de los niños pequeños, especialmente aquello que bloquea el aprendizaje, han concordado en un punto vital: la angustia mental inhibe el aprendizaje. Condenar como medio de enseñanza, asegura que no se aprenderá. La gente agobiada por la culpa no puede escuchar el mensaje del maestro. Y fallar en aceptar es condenar. Y siendo que Jesús vino a este planeta a enseñarnos acerca del Padre, ¿nos sorprende que no haya venido a condenar? ¿Escucharía la gente su mensaje de gracia si cada sermón hubiese traído nueva condenación? No podemos condenar y salvar al mismo tiempo. ¿Rechazó Jesús a Pedro cuando lo negó? Debiéramos preguntarnos, ¿qué sentido habría tenido? ¿Necesitaba Pedro más dolor en su corazón que el que se había infligido a sí mismo? ¿Necesitaba una carga extra de rechazo? ¿Cómo entonces habría aprendido acerca del perdón de su amigo? Hermano,

Dios te bendiga. Recuerda que en este viaje necesitamos los principios de este GPS, que es la palabra de Dios, y a Jesús como nuestro guía, porque esa es una mejor manera de vivir.

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Hoy en Clínica Abierta ha llegado el momento de usted hacer su consulta en nuestro programa, así que usted puede llamar y participar haciendo sus preguntas en vivo hoy. Durante la hora de nuestro programa estaremos recibiendo sus llamadas y también aquellos que se comunican a través de las otras plataformas que nos pueden escribir a través de nuestra página en Facebook Live y en nuestro canal de YouTube. Les recordamos los números a llamar localmente en Puerto Rico, el 787-303-0101. Para los Estados Unidos, el 1-866-920-9765. Para llamadas internacionales libre de cargos, el 787 como código de entrada, 282-5990 y el 787-763-7100. Recuerde que usted puede comenzar a llamar desde ya para participar en nuestro programa y también escribirnos su pregunta.

0: Y estamos muy felices, amigos, de poder compartir una vez más con ustedes en este espacio de salud, donde hoy usted puede hacer su consulta. Y esperamos que muchos de ustedes puedan hoy participar. No lo deje para más tarde. Aproveche la oportunidad desde ya, desde este momento. Usted puede comunicarse a nuestro programa para que pueda hacer su consulta. Nuestro cuadro telefónico está totalmente disponible y queremos escucharles hoy con sus consultas. Como todos los días, nos acompaña el doctor Elmo Rodríguez, quien estará gustosamente contestando cada una de sus consultas. ¿Cómo está, doctor?
1: Gracias a Dios. Muy bien. Lorraine, ¿cómo se encuentra hoy?
0: Feliz también de estar aquí con usted y con todos nuestros amigos.
1: Así que saludos cordiales para cada uno de ustedes, queridos amigos, y gracias por sintonizarnos.
0: Y queremos aprovechar también para enviar saludos a los amigos que nos ven a través de Salvación TV, canal local 8.3, aquellos que también nos escuchan a través del canal 21, también a los amigos que nos ven o nos escuchan, debo decir, por Santiago de Chile en Plenitud 98.9 FM y Máxima 99.9.

0: FM allá en este lindo país de Chile. Así que gracias por sintonizarnos también y a todos los amigos que diariamente nos escuchan a través de las diferentes emisoras que retransmiten Clínica Abierta. Vamos en este momento a compartirles el pensamiento saludable.
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2: Toda mujer que va a ser madre, a pesar del medio que la rodee, debe alentar constantemente una disposición alegre, sabiendo que sus esfuerzos le producirán una cosecha 10 veces mayor en el aspecto físico y en el carácter moral de su vástago. Pero eso no es todo. Ella podrá, por fuerza de hábito, acostumbrarse a pensar alegremente y también de una forma positiva, y fomentar así una mentalidad placentera y proyectar su propia disposición alentadora sobre su familia y las demás personas que la rodean. El ambiente emocional de la madre, cuanto más placentero, cuanto más feliz, cuanto mayor paz irradie, cuanto mayor positiva ella sea, eso influirá no solamente en la familia inmediata, sino también en el niño que está gestando. La importancia de ese proceso gestacional es algo asombroso. Y el hecho de que nosotros podamos transmitir, las madres le puedan transmitir esa disposición a sus hijos, es una realidad. No es solamente el aspecto del color de la tez, de los ojos, de la estatura, es también esa disposición a ser una persona amable, bondadosa, servicial, una persona que sea feliz. Tiene mucho que ver la disposición de la madre. Aquellas damas que nos estén escuchando, que estén gestantes, o aquellas que estén muy pronto por serlo, entonces deben considerar estos pensamientos, porque en realidad tienen una influencia sumamente abarcadora y real. Mediten esto, es materia para el pensamiento.
0: Agradecemos al doctor por compartir con nosotros el pensamiento saludable y estamos listos para recibir sus llamadas. Tenemos a Kelvin, que nos llama de la República Dominicana. Adelante, Kelvin, buen día.
3: Buen día, ¿me escuchan? Bendiciones.
0: Sí, le escuchamos, adelante.
3: Yo llamé la semana pasada, doctor, para hacerle, le hice una pregunta con relación a la enzima digestiva, que era paciente de colitis ulcerativa. Usted me dijo que averiguara si era de origen vegano, de origen vegetal, algo así, creo. Usted me dijo, y para que me confirme, aquí tengo una lectura pequeña que dice que es de los productos Zenwis Digestiva Enzima Plus, de rápida acción probiótica. Dice que la composición contiene amilasa, lipasa, bromelina, lactasa, celulasa, papaína, invertasa, maltasa, glucoamilasa, proteasa bacteriana e inulina para descomponer grasas, proteínas, carbohidratos, lácteos y fibra, los llamados HAR5 alimentos. También incluye 1 billón de CFU con cepas resistentes con Bacillus subtilis D111, me imagino que esta es la cepa, diversas especies de Lactobacillus bifidobacterium, contiene polvo de papaya, salpina de manzana, jengibre, hinojo, cúrcuma. Mi pregunta, doctores, ¿eso puede usarlo yo, esa pastilla para la flora intestinal? Me funciona como probiótico y prebiótico.
2: Sí, gracias. No se retire. Okay, solamente mire al lado de los primeros términos que utilizó, vea si al lado de lipase o lipasa tiene algún paréntesis y tiene escrito de dónde lo obtiene.

0: Tienen
1: Ahí.
2: bueno, dice lipasa,
1: No, no,
2: bromelina,
1: no.
2: metasa,
1: No sé,
2: celulosa.
1: no siga bajando en el listado. Mire exactamente al lado del lipasa si dice el origen de dónde, si es una lipasa vegana o si es una lipasa, por ejemplo, que diga pork, que provenga del cerdo.
2: No, lo que veo es que dice que el complejo de alga marina. No me dice así como usted
1: Ok,
2: dice.
1: ok. No, pues no se preocupe, aparentemente. Sí, no tiene nada que pueda ser objetable. Entonces, sí, le puede ayudar especialmente a la microbiota intestinal y a la digestión en sí. Así que tiene un buen producto en sus manos.
3: Bien, tenemos entonces a Sara desde Gurabo. Adelante con la consulta, Sara.
4: Buenos días.
3: Buen día.
4: Mira, mi amor, esta vez como mi ayuda para la circulación.
1: ¿Usted se refiere a la circulación venosa o la circulación arterial?
4: Porque me dicen que las piernas hay veces me dan como unos calambritos. Entonces, un hermano de la iglesia me dijo que tomara jengibre, limón y granada. Ajá, hiciera ese jugo, lo estoy haciendo. Y entonces tengo que hacerme un laboratorio. ¿Sí? ¿Cómo sigo?
1: Bueno, muchas gracias. Aparentemente, si le dan esos calambres, es probable que sea su circulación arterial. El desarrollo de problemas en la circulación arterial, pues se puede manifestar así, se puede manifestar en manos frías, pies fríos, que se vean mucho más pálidos ambos. También la persona puede sentir algún malestar como que no le llega bien la circulación hacia la región más extrema de nuestro cuerpo, que son las manos y los pies. El hecho de que usted pueda mejorar no es solamente el uso, por ejemplo, de ese tipo de bebida que le recetaron. Entiendo que si es arterial, usted debe salir a caminar si quiere mejorarla. Aun cuando esté tomando el té que les recomendaron, sí, también les recomiendo que salga a caminar. Si usted puede hacerlo, digamos, después del desayuno y nuevamente puede hacerlo en la tarde, a eso de las 4 de la tarde, pensemos si su cuerpo y su condición física, si se lo permite, si usted quiere mejorar bastante. Trate de caminar una hora y eso le ayudará para que esa circulación pueda potenciarse. También el aumentar el consumo de calcio y magnesio. El calcio y el magnesio lo consigue en las almendras. También en el ajonjolí. Lo consigue en el consumo de coco seco y en el consumo de leche de soya y tofu. Así que ahí tiene una variedad de formas como puede obtener el calcio y el magnesio y mientras usted camina su circulación puede mejorar si también incluye una buena cantidad de agua en consumo durante el día.
3: Vamos en este momento a nuestra primera pausa. Cuando regresemos, continuaremos entonces escuchando más de sus preguntas.
5: Con nosotros mismos, con compasión. No nos hablemos de una manera en que jamás le hablaríamos a alguien que amamos. Podemos convertirnos en nuestros críticos más severos. Una equivocación no define toda nuestra historia. Aprender a tratarnos con gracia también forma parte del crecimiento emocional.
6: Identifiquemos hoy una frase negativa que repetimos sobre nosotros y sustituyámosla por una afirmación verdadera, compasiva y esperanzadora. En el Salmo 139:14 nos dice: Te alabaré, porque formidables, maravillosas son tus obras. Estoy maravillado y mi alma lo sabe muy bien.
5: Recuerda, Cuidar nuestra mente y nuestra salud emocional nos beneficia, fortalece nuestro hogar y trae bendición a nuestra familia.
6: Un pequeño paso hoy puede hacer una gran diferencia mañana.
0: Monóxido de carbono. Hola, habla Gaby Sabalua Godard en la edición de hoy de Segunda Juventud en la Radio, auspiciada por AARP. El monóxido de carbono es una amenaza silenciosa que puede ser mortal. Se estima que solo en Estados Unidos cerca de 500 personas pierden la vida anualmente debido a la exposición prolongada a este gas. El monóxido de carbono puede ser emanado por artefactos de uso diario en el hogar, como calentadores, chimeneas y estufas a gas, entre otras cosas. Y como no se puede oler ni ver, es muy difícil de detectar. Normalmente se sugiere instalar detectores de monóxido de carbono para protegernos de una posible fuga de gas. Sin embargo, también es aconsejable conocer los síntomas de la exposición de este gas para prevenir una posible tragedia. Ante todo, mucho cuidado con los niños y adultos mayores, debido a que los síntomas de este envenenamiento por monóxido de carbono se parecen a los de la gripe y el dolor de cabeza, náuseas y fatigas, podemos hacer un mal diagnóstico. Es imprescindible cerciorarse primero de que no se trate de un envenenamiento por gas. Observa si el malestar cede a salir de la casa y se incrementa al regresar. Si toda la familia presenta los mismos síntomas, no pierdas tiempo y acude al médico lo antes posible. En la siguiente edición hablaremos de cómo proceder si sospechas de envenenamiento por monóxido de carbono. 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

0: Ya estamos de vuelta en Clínica Abierta, amigos. Continuamos contestando sus consultas. Nuestro cuadro telefónico está disponible, aquellos que quieran continuar llamando para preguntar. Pero a través de Facebook tenemos a Margarita Castro. Ella pregunta, dice, tengo una hermana, le encontraron levadura en la orina, ¿qué podría hacer?
1: Bueno, debe asegurarse de cómo está la cifra de su glucosa en sangre. No es normal que se encuentre levadura, casi siempre pudiera ser en este sentido algo tan común, pero generalmente en las personas que tienen niveles de azúcar elevados o personas que están utilizando algún tipo de producto, digamos, tipo prednisona o algún corticosteroide, puede esto desarrollarse. La Candida albicans generalmente es esa levadura o ese hongo que se va a desarrollar, pero tiene mucho que ver con esos niveles de glucosa. Puede ser que apenas ella esté empezando a tener

0: y se la calambra, ¿qué puede hacer?
1: Les recomiendo que no deje de asistir al tipo de terapia física, al fisiatra que le hayan recomendado, porque pudiera haber, a consecuencia de la cirugía, haber sufrido algún seccionamiento de algunas, terminaciones nerviosas y pudiera estar desarrollando esto. El cuerpo tiene cierta capacidad regenerativa y en lo que este proceso va poco a poco restableciéndose, pues requiere ese tipo de intervención donde usted, de una manera consciente, de una manera ya bien estructurada, comienza a hacer ejercicios que puedan estimular el que vuelva nuevamente a desarrollarse algunas de estas terminaciones nerviosas que probablemente fueron seccionadas. Sería útil que pudiera ir al cirujano que estuvo a cargo de esto y le pudiera relatar esto que nos está diciendo a nosotros.
0: Tenemos a Elena Ramírez. Ella a través de YouTube nos escribe y pregunta, dice, una dama de 63 años con varices en miembros inferiores, Doppler arrojó que son superficiales, si le puede decir el ejercicio con el cepillo del pelo.
1: Claro que sí, lo que va a hacer es facilitar que un cepillo que sea generalmente de cerdas planas, o sea, ya ve que hay cepillos que son cilíndricos, que tienen irregularidad. Usted necesita un cepillo que sea plano, completo, que usted lo pueda agarrar muy bien. Y va a friccionar en forma circular desde la parte dorsal del pie, en el lomo del pie, en la zona donde generalmente las damas se cierran la trabilla. Y debajo de la planta del pie, y así va en forma circular hasta la rodilla y regresa de la rodilla hacia abajo.
0: Tenemos entonces, no sé si hay otra consulta, bueno, lo que nos, tenemos por aquí a través de Facebook a Belkis. Ella dice, ¿hay alguna forma de regular las hormonas de la tiroide? Las tiene súper altas.
1: Bueno, en este tipo de situación, entiendo que decir súper altas es que la TSH pudiera estar sumamente anormal, pero como no especifica cuánta es la cifra, pues no sabemos cuán descontrolada puede estar. En algunos casos se requiere el uso de la levotiroxina, pero hay que saber cuál es la cifra para saber cómo se ajusta esa dosis. Y una vez se ajuste esa dosis, se pueda llegar a una normalidad en la función de su glándula tiroides. Sí debe tener en mente ahora, por ejemplo, bajar peso. Si está sobrepeso, tiene que bajar peso, porque esto va a requerir el ajustar todavía aún más las dosis de esos fármacos, de tal manera que de acuerdo a su volumen, de acuerdo a su metabolismo, es que el cuerpo va a hacer estos ajustes. En las personas que consumen pescado, ya sea salmón, langosta, corirrubia, pargo, mero, chillo, no importa cuál sea, generalmente tienden a hacerle más difícil el poder tener una regulación de su hormona tiroidea. Si usted está consumiendo algún tipo de pescado, aunque sea una vez a la semana, no lo haga. Aunque sea atún, salmón, sardinas, arenques, ese tipo de productos no les conviene utilizarlo porque tienen cierto efecto mediado por el asunto de los metales pesados como el mercurio, que tiende a trastornar el funcionamiento de su glándula tiroides. Algunas personas tienen deficiencia de selenio. Las personas que, por ejemplo, no consumen suficientes oleaginosas, semillas, como por ejemplo la nuez de Brasil, que es rica en selenio, debe incluirla en su alimentación. Pero recuerde, si no baja peso, si no vive una vida disciplinada, donde usted tenga horarios para comer, no va a ayudar a su

0: cifra normal del mantenimiento de su glándula tiroides porque usted la está trastornando. El estar merendando trastorna la tiroides, trastorna el metabolismo tiroideo. La falta de ejercicio trastorna el metabolismo tiroideo. La falta de dormir 8, 9 horas diariamente acostándose temprano, eso trastorna el metabolismo tiroideo. Y algunas personas que, por ejemplo, no utilizan sal yodatada, la ausencia de ese tipo de yodo puede también trastornar su funcionamiento tiroideo. Y así también hay algunos otros tipos de situaciones que pueden estar interviniendo. Por ejemplo, el consumo de cereales que son altos en glifosato. Es una sustancia que le asperjan a los cereales, por ejemplo, la avena, para impedir que haya plagas que puedan consumir la planta e impedir que haya una buena cosecha. Entonces se hace más resaltante el deseo de que usted pueda consumir este tipo de productos que no han sido, por un lado, asperjados con glifosato y, si es posible, que no hayan sido manipulados genéticamente. Vea que hay varias cosas que usted debe indagar para ayudarse, pero el adoptar patrones de sueño temprano, alimento en horario regular, nada de alimentarse entre comidas, evitar los pescados. Ya con esto usted se está ayudando muchísimo. Y si usted es de las personas que consume langosta, camarones, calamares, pulpo, carrucho, cangrejos, evitar ese tipo de productos también le ayudará a mejorar la función tiroidea.
1: Tenemos entonces a Luz. Ella nos llama desde Quebradillas. Escuchamos la pregunta, Luz.
2: Sí, buenos días, Dios le bendiga. Es para a ver cómo él me puede ayudar para algo natural para bajar la glucosinada en sangre.
0: Muchas gracias. Lo mejor es que usted pueda reconocer aquellos productos que van a hacer que se eleve. Ya sabe, por ejemplo, el que usted coma en cualquier horario, que todos los días usted desayune en horario diferente. Digamos que hoy hacía frío, amaneció más tarde y hoy yo voy a desayunar a las 9 de la mañana. Y probablemente anteayer pude levantarme más temprano y desayunar a las 7. Pero mañana entonces ya usted va alterando poco a poco esa irregularidad en la ingesta de glucosa, trastorna su páncreas. El consumir meriendas trastorna el páncreas, no debe hacerlo. Acostúmbrese a comer solamente 3 veces al día. Desayune temprano a las 7, almuerce a las 12 y cene a las 5. Pero no consuma nada entre ese espacio de tiempo. Eso va a trastornar su páncreas. Igualmente el consumo de jugos, maltas, refrescos, bombones, helados, paletas, bizcochos, galletas, flanes, chocolates. Ninguno de esos productos usted los debe consumir. No va a tener el beneficio de tener un azúcar controlada. No importa que yo le diga, pues mire, consuma moringa, consuma noni, consuma berberina. Son productos que ayudan, pero no le van a ayudar mientras usted siga trastornando la cifra de su glucosa. Ellos le pueden ayudar si usted hace primero ese tipo de regularidad que le va a ayudar a evitar aquellos productos que son perjudiciales. Y si además de esto usted comienza a caminar 20, 30 minutos después de cada comida, después del desayuno, 20 a 30 minutos de caminata suave, digestiva, suavecita. Después del almuerzo, nuevamente. Después de la cena, otra vez, 20 a 30 minutos. Usted notará que comienzan las cifras de la glucosa a reducirse, comienzan a normalizarse, pero recuerde también que si está sobrepeso, no va a tener una sensibilidad a la insulina que usted produce. Y lo que va a tener

0: son esos niveles elevados, se ha desarrollado resistencia a la insulina. Y aunque la gente le recomiende la berberina y le recomiende el uso del té de la hoja del gandul y el té de la hoja de insulina, usted no va a tener una reducción significativa y va a pensar que eso no funciona, que usted necesita algo más fuerte. En realidad, lo más fuerte que necesita es adoptar hábitos de regularidad y dejar de consumir aquellos productos que son ricos en azúcares. Si además de esto usted ahora recuerda este detalle especial, deje de consumir alimentos ricos en grasas saturadas. Las grasas saturadas, como las que encuentra en la leche, la mantequilla, el queso, los huevos, el yogur y la carne, van a impedir que los receptores, que las cerraduras que tienen sus células estén sensibles a la insulina. Y por lo tanto, la cifra de su glucosa permanecerá elevada a pesar de que usted se tomó la berberina, el té de la hoja del gandul, el té de insulina, se tomó el noni, se tomó la moringa y nada le ayudó. Es porque están estos otros factores que deben corregirse primero.
1: Tenemos a Natividad desde Moca, Puerto Rico. Adelante, Natividad.
2: Sí, bueno, buenas tardes para ti y el doctor. Dios los bendiga. Siempre escucho su programa y me ha sido de mucho beneficio. Tengo la pregunta de que mi hermana lleva con constipación alrededor de 2 semanas. Entonces, una amiga pues me aconsejó que le comprara el Max Intestinal Flow, que es orgánico, y yo quería saber si además de darle una pastillita por la noche, le podía dar durante el día.
0: Muchas gracias. Mire, todo depende de cuán difícil sea para ella evacuar. Si usted le da una tableta en la noche, recuerde también darle suficiente agua. Aun cuando usted le dé 2 pastillas al día, pero no toma suficiente agua, no va a tener esa mejoría. Si ella no tiene alguna condición renal o cardíaca que le impida ingerir suficiente agua, por lo menos consumir 2,5 litros de agua al día puede solucionar el problema junto con una sola tableta. Si además de eso ella comienza a consumir una mayor cantidad de ensaladas, de hortalizas, berenjena, berro, brócoli, cebolla, col, repollo, coliflor, espárragos, germinados, habichuelas tiernas, lechuga, maíz tierno, pepinillo, perejil, quimbombó, rábanos, remolachas, tomates, zanahoria. Ahí usted tiene un gran beneficio. Esto va a ayudar para que pueda evacuar. Si además de eso consume bastante fruta, la fibra de celulosa que tiene la fruta ayuda a evacuar, especialmente la de ciruela, la del tamarindo, la de las naranjas, la de las mandarinas, las chinas, las toronjas. Y si a esto todavía usted es capaz de añadirle una mayor cantidad de cereales integrales, avena, maíz, trigo, pero que sea integral, usted notará que desaparece el problema para siempre.
1: Hacemos nuestra segunda y última pausa. Al regreso continuaremos con más consultas.

El ejercicio sin duda es muy importante. Es tan importante que la hermana de Huay lo menciona en El Camino a Cristo, página 80, que el ejercicio es la condición misma de la vida. Existen tres teorías fundamentales sobre el efecto que tiene el ejercicio en el cerebro. La primera teoría neurocientífica nos explica cómo al hacer ejercicio la vasculatura cerebral se incrementa y aumenta la oxigenación en áreas muy específicas, en áreas fundamentalmente del razonamiento, y estas nos ayudan a nosotros mejorar nuestro funcionamiento físico, social y cognitivo, así como el intelectual. El ejercicio disminuye las hormonas que afectan durante el estrés. Al disminuir

esto, el ejercicio tiene un cambio positivo y disminuye esos efectos neurodegenerativos en el cerebro. El ejercicio aumenta la liberación de neurotrofinas en el cerebro. Dentro de estas, el factor neurotrófico derivado del cerebro, el cual es como el alimento del cerebro, es el que ayuda a la regeneración celular, a la programación y a darle el mantenimiento a estas células neuronales. Entonces, el factor neurotrófico derivado del cerebro es muy importante y el ejercicio es la fuente principal para su producción o liberación. Como hemos visto, el ejercicio tiene muchos efectos positivos en nuestro cuerpo. Yo te invito a que hagas ejercicio de manera regular, 4 o 5 veces por semana, de 20 a 30 minutos al día. Recuerda que tu cuerpo es templo del Espíritu Santo y debemos honrar a nuestro Dios cuidando nuestro cuerpo.

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1: ¿Vives hoy una situación complicada? No reniegues, no reclames. Dios no te ha abandonado. Él está contigo ahí. No pierdas la esperanza. Dios permite las tormentas siempre para bendecir. No veas las luchas como un agujero. Tómalo como una oportunidad de crecimiento en donde te harás más fuerte. De esta manera te estás capacitando para cosas mayores. Confía en Dios y agradece lo bueno y lo malo. Él es justo y bueno. Nunca se ha olvidado de ti. Es momento de buscarlo, de adorarlo y agradecerle. Recuerda, no reniegues por las situaciones difíciles. Adora a Dios, ya viene la bendición. Simplemente adora. Romanos 8:28 nos dice, y sabemos que para los que aman a Dios, todas las cosas cooperan para bien. Esto es para los que son llamados conforme a su propósito. 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

0: Y estamos de vuelta en Clínica Abierta. Amigos, continuamos con las consultas a través de YouTube. Nos pregunta Daisy Pérez, ¿el carbón de eucalipto tiene alguna contraindicación?
1: Bueno, la contraindicación sería si usted padece de estreñimiento.
0: Ella nos indica, disculpe doctor, que lo está tomando en ayunas, en las mañanas y para una infección.
1: Bueno, no especifica la infección ni en qué lugar tiene la infección. No sabemos si es una infección superficial, pero si es una infección interna, el eucalipto solo, hasta donde yo sé, solo no puede combatir una infección. Como no dice cuál, pues en realidad pues no podemos ayudarle, pero la contraindicación sería generalmente que la persona tenga estreñimiento. A esa persona no le conviene el uso del carbón de eucalipto.
0: Tenemos entonces otra consulta a través de Facebook. Mar Castro dice, para una persona diabética, ¿si puede consumir el arroz integral?
1: Sí, puede consumirlo, pero debe ser comedido, no

0: Porque yo le dije que sí podía usar arroz integral, usted va a comer toda la cantidad que usted desee. Debe ser en esto muy cuidadoso porque aun cuando está como un carbohidrato complejo y eso le ayuda mucho a la persona, tampoco usted va a abusar de él. Le recomiendo que utilice, además del arroz integral, con más frecuencia, utilice la quinoa o quinoa, como le dicen en otros lugares. Sería todavía mejor para mantener una buena nutrición y un mejor control de su glucosa sanguínea.
1: Otra consulta que tenemos a través de YouTube, nos preguntan cómo potencializar el rendimiento físico. Le han comentado que la creatina sirve. ¿Es esto cierto? Es aspirante atleta, nos escribe desde la República Dominicana.
0: Bueno, la creatina sirve si usted se ejercita adecuadamente, si tiene un plan ya estructurado de ejercicio. Ayuda para que pueda tener una mayor fortaleza y un mejor rendimiento, pero no sustituye el alimento, los macronutrientes, los carbohidratos, lípidos y proteína.
1: Nos pregunta Jamie Franco, dice que le sacaron una muela, ella puede tomar amoxicilina de 500.
0: Bueno, aquí mi pregunta sería, generalmente el odontólogo o el dentista ya le da la receta. O sea que no es asunto de que usted se autorrecete, porque él es el que sabe cuán difícil estuvo, por ejemplo, el manejo de tratar de sacarle, si se le pudo extraer de una sola pieza o tuvo que hacer bastante, digamos, procedimiento para extraerla, si ya tenía algún absceso, si había alguna otra condición que él hubiera notado. Así que en ese sentido, yo le recomiendo que usted pueda hablar con el dentista antes de tomar este tipo de medicamento.
1: La próxima consulta la hace Daisy Melara. Dice, para los cálculos, ¿qué hacer? ¿Se puede extraer con medicina natural?
0: Bueno, no nos especificas qué cálculos. No sabemos si es de la vesícula, si son del riñón, y en ambos casos, independientemente, habría que saber las dimensiones. Hay tamaños que no pueden ser ya expulsados fácilmente. Por ejemplo, si fueran del riñón, si son mayores de 4 milímetros, no los va a expulsar fácilmente. En el caso de la vesícula, los cálculos de la vesícula, ya cualquier cálculo, digamos, mayor de 5 milímetros, 6 milímetros, va a estar un poco difícil. Y si llega a 1 centímetro, a 10 milímetros, va a ser bastante difícil, aunque tome aceite de oliva y jugo de limón.
1: La siguiente consulta la hace Yulisa. Pregunta qué consumir para evitar que se inflame el estómago y calmar la ansiedad por los dulces y las harinas.
0: Recuerde que los dulces, los azúcares, es una de las formas que hay para irritar la mucosa digestiva. A mayor consumo de dulces, usted tendrá acidez estomacal y eso es una realidad. También estas personas debieran dejar de utilizar café. No debe usar chocolate. Tampoco el chile, el pique, el ají picante, la canela, los clavos, la nuez moscada, la pimienta, la mostaza, los cubitos de sabor de res y de pollo que se utilizan en muchos lugares, el glutamato monosódico, las frituras, todo eso que he mencionado son causas para que usted pueda tener este tipo de situación de molestias a nivel estomacal. Trate entonces de evitar eso y recuerde utilizar el agua de papa. Va a ser de mucha ayuda para que usted pueda tener mejoría.
1: La siguiente consulta la hace un anónimo, dice tiene 67 años, no toma calcio, solo vitamina D3, porque dicen que causa piedra en los riñones, tiene muchísimos años que no las toma.
0: Bueno, en este tipo de situación hay que tomar en cuenta algunos factores. Número uno, ¿cuánta actividad física usted realiza? Eso es bien importante.

0: si esta actividad física es suficiente como para decirle al hueso, debes incorporar calcio y lo va a hacer de la alimentación. Pero si usted, aunque obtenga el calcio de la alimentación, no se ejercita, no va a tener ningún beneficio a esa edad. Si usted no se ayuda con un poco más de ejercicio de pesas, no va a tener una cantidad de densidad ósea que sea adecuada y puede tener osteopenia, osteoporosis. También es recomendable el consumo, por ejemplo, de ajonjolí. Tiene calcio y magnesio. Si es necesario, el consumo de almendras, el consumo de coco seco, el consumo de las isoflavonas de la soya, que le brinda mediante las isoflavonas que contienen, el ayudarle para que todavía pueda estar más sensible a incorporar una mayor cantidad de calcio para sus huesos, el exponerse al sol. O sea, son varios factores que no es solamente pensar en la vitamina D y en el calcio. Todo esto que le he mencionado es muy importante para que usted pueda tener una buena salud ósea.
1: Nuestra siguiente consulta la hace Liz Rivera. Pregunta, ¿qué recomienda, doctor, para una persona que le dio fiebre tifoidea y al mes le repitió? En la primera ocasión no recibió tratamiento, en la segunda sí.
0: Bueno, les recomiendo, número uno, que sea muy cuidadoso dónde usted va a comer. Eso sí se lo voy a recomendar, porque la Salmonella typhi, que es el tipo de bacteria causante de la fiebre tifoidea, generalmente ocurre cuando usted consume productos, ya sean, digamos, comestibles como algún alimento o alguna bebida, cualquiera de las dos, fuera de su hogar. Las personas que manejan estos alimentos, si ellos están contagiados y ellos a su vez están preparando diversos productos que usted consume, pero que usted ignora que ellos tienen esa situación, es muy fácil desarrollar este tipo de problemas. Así que yo le diría, mejor usted absténgase de comer fuera de su hogar, lleve su alimento al trabajo y trate de consumir y usted mismo preparar. Claro, qué bueno que recibió tratamiento esta segunda ocasión. Este tipo de situación, si no se atiende a tiempo, puede traer otras repercusiones.
1: La próxima consulta es a través de Facebook. Nos dice Belis Rubio, doctor, mi hija desde que le bajó su periodo le da mucho dolor hasta que se le baja la, dice que le baja la presión y también dolor de rodilla. ¿Qué podría darle natural para mejorar el grado de dolor?
0: Es probable que ella necesite, por un lado, alimentarse un poco mejor, tener una mayor cantidad de omega 3, omega 6, que los consigue, por ejemplo, en el consumo de chía. Los consigue en la linaza, también las almendras, las nueces. A ella le conviene mucho el ingerir las semillas de calabaza. Le va a ayudar muchísimo. También el comenzar a hacer algún tipo de ejercicio diariamente. Asegurarse de la cifra de la vitamina D es muy importante para que ella pueda tener una mejor salud hormonal. Y en este caso, entiendo que sus ovarios pueden todavía darle el beneficio, no solamente de tener una menstruación que sea mucho más, digamos, normal, que sea menos molesta y evitar esos dolores que en su caso parece que tiene que ver con este trastorno hormonal por estas pequeñas deficiencias que le hago observar.
1: Dice Raquel Quintanilla que le pusieron, dice, resulta que, no sé si podemos ver la consulta desde arriba, ok. Dice que ese ardor nunca se le quita y que tiene mucho flujo blanco y a la vez también le da ardor ese flujo. Le pusieron una sonda ya que nació por cesárea la niña.
0: Parece que no sé si más arriba haya algo relativo a
1: Estábamos
0: ella.
1: buscando, pero parece que no.
0: Parece que no, parece que está incompleta la...

0: La
1: porque
0: pregunta,
1: parece que
0: sí.
1: ella tuvo una niña que nació por cesárea y entonces se le ha generado un ardor que no se le quita, tiene mucho flujo blanco y le da ardor ese flujo. Ok, bueno, debe usted revisar qué está ocurriendo porque el tener esa sonda todavía, me imagino que, vamos a ver, flujo blanco, me imagino que ella debe tener una sonda uretral. Por alguna razón se la hicieron poner esta sonda. Puede ser que esta sonda no sé cuánto tiempo lleve con ella, pero aparentemente se ha desarrollado algún tipo de infección. Les recomiendo que se ponga en contacto con su ginecólogo para que usted le notifique este problema y la puedan revisar.
0: Bien, y la última consulta que tenemos la hace María Cruz. Dice que su hija de 40 años siente hormigueo en todos los dedos de sus manos. Recién dio a luz, no lo tenía antes de quedar embarazada. Próximamente tendrá su cita posparto, pero ¿qué puede hacer mientras?
1: Bueno, es probable que ya tenga cifras bajas de vitamina B12. Debe usted asegurarse de ingerir alguna tableta de vitamina B12, de estas que son sublinguales, de las que se ubican debajo de la lengua, para poder ayudar. Si usted nota que ingiriendo, digamos, 400 microgramos de vitamina B12 en un lapso de 2 o 3 días no ha mejorado, debe ir a su médico de cabecera porque aunque normalmente esa viene siendo la causa, pudiera haber otras situaciones que se estén generando y que se nos estén escapando porque no tenemos todos los elementos de juicio para poder decir algún otro diagnóstico.
0: Bien, amigos, se nos ha agotado el tiempo. Agradecemos a todos los que participaron y al doctor por contestar sus consultas. Mañana nuevamente estaremos compartiendo con ustedes en un interesante tema, así que les esperamos mañana donde estaremos hablando acerca del dolor pélvico crónico. Antes de finalizar, queremos entonces compartir con ustedes este pensamiento para meditar.
1: En la Sagrada Escritura nos relata la vida de muchas personas que vivieron muchísimos años atrás, 1500, 2000 años, 3000 años, y entre ellas se encuentra la historia de Jacob, como aún viviendo en la casa de la familia, lo engañaron, le hicieron engaños en cuanto a su dinero, a lo que él debía recibir por concepto de su trabajo. Pero el Señor estaba al tanto de lo que le estaban haciendo a Jacob. Y el Señor no permitió que a Jacob le continuaran engañando. El Señor nos desea, nos ordena que nosotros seamos trabajadores. Eso lo dice el cuarto mandamiento. 6 días trabajarás y harás toda tu obra, pero el séptimo día será de reposo para Jehová tu Dios. 6 días trabajarás. El trabajo dignifica al hombre. No es suficiente con que usted pase todo el día sentado con el celular en la mano, viendo a ver qué ve. Dios desea que el ser humano tenga una dignidad, que también colabore el trabajo en ese aspecto, en que la persona desarrolle una autoconfianza, que la persona sienta que es útil a la sociedad, que es útil a sí mismo, que se sostiene usted mismo, que usted no es un parásito que depende de otras personas. En la vida hay que esforzarse. Y el trabajo pues requiere que usted madrugue, que usted desempeñe una labor, y que usted gane con dignidad, con el sudor de su frente, como le dijo el Señor a Adán en el principio. Eso es parte de la vida. No es el estar sentado todo el día con un celular en la mano. Dios desea que comprendamos nuestro valor y el trabajo dignifica y añade valor a nuestra existencia.
0: Nosotros entonces nos despedimos y será hasta el siguiente programa de Clínica Abierta. Con mucho cariño.

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0: Esta es la hora en nuestros estudios. 12:56. 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
5: Santo Evangelio según San Mateo, capítulos 27 al 28.
6: Capítulo 27. Venida la mañana, todos los principales sacerdotes y los ancianos del pueblo entraron en consejo contra Jesús para entregarle a muerte. Y le llevaron atado y le entregaron a Poncio Pilato, el gobernador. Entonces Judas, el que le había entregado, viendo que era condenado, devolvió arrepentido las 30 piezas de plata a los principales sacerdotes y a los ancianos, diciendo, «Yo he pecado entregando sangre inocente». Mas ellos dijeron, «¿Qué nos importa a nosotros? ¡Allá tú!». Y arrojando las piezas de plata en el templo, salió y fue y se ahorcó. Los principales sacerdotes, tomando las piezas de plata, dijeron, «No es lícito echarlas en el tesoro de las ofrendas, porque es precio de sangre». Y después de consultar, compraron con ellas el campo del alfarero para sepultura de los extranjeros, por lo cual aquel campo se llama hasta el día de hoy Campo de Sangre. Así se cumplió lo dicho por el profeta Jeremías cuando dijo, «Y tomaron las 30 piezas de plata, precio del apreciado, según precio puesto por los hijos de Israel, y las dieron para el campo del alfarero, como me ordenó el Señor». Jesús, pues, estaba en pie delante del gobernador, y éste le preguntó, diciendo, «¿Eres tú el rey de los judíos?». Y Jesús le dijo, «Tú lo dices». Y siendo acusado por los principales

sacerdotes y por los ancianos, nada respondió. Pilato entonces le dijo, ¿No oyes cuántas cosas testifican contra ti? Pero Jesús no le respondió ni una palabra, de tal manera que el gobernador se maravillaba mucho. Ahora bien, en el día de la fiesta acostumbraba el gobernador soltar al pueblo un preso, el que quisiesen. Y tenían entonces un preso famoso llamado Barrabás. Reunidos pues ellos, les dijo Pilato, ¿A quién queréis que os suelte? ¿A Barrabás o a Jesús llamado el Cristo? Porque sabía que por envidia le habían entregado. Y estando él sentado en el tribunal, su mujer le mandó decir, No tengas nada que ver con ese justo, porque hoy he padecido mucho en sueños por causa de él. Pero los principales sacerdotes y los ancianos persuadieron a la multitud que pidiese a Barrabás y que Jesús fuese muerto. Y respondiendo el gobernador les dijo, ¿A cuál de los dos queréis que os suelte? Y ellos dijeron, A Barrabás. Pilato les dijo, ¿Qué pues haré de Jesús llamado el Cristo? Todos le dijeron, Sea crucificado. Y el gobernador les dijo, Pues qué mal ha hecho. Pero ellos gritaban aún más, diciendo, Sea crucificado. Viendo Pilato que nada adelantaba, sino que se hacía más alboroto, tomó agua y se lavó las manos delante del pueblo, diciendo, Inocente soy yo de la sangre de este justo. Allá vosotros. Y respondiendo todo el pueblo, dijo, Su sangre sea sobre nosotros y sobre nuestros hijos. Entonces le soltó a Barrabás, y habiendo azotado a Jesús, le entregó para ser crucificado. Entonces los soldados del gobernador llevaron a Jesús al pretorio, y reunieron alrededor de él a toda la compañía. Y desnudándole le echaron encima un manto de escarlata, y pusieron sobre su cabeza una corona tejida de espinas, y una caña en su mano derecha. E hincando la rodilla delante de él, le escarnecían, diciendo, «¡Salve, rey de los judíos!» Y escupiéndole, tomaban la caña y le golpeaban en la cabeza. Después de haberle escarnecido, le quitaron el manto, le pusieron sus vestidos y le llevaron para crucificarle. Cuando salían, hallaron a un hombre de Cirene que se llamaba Simón. A éste obligaron a que llevase la cruz. Y cuando llegaron a un lugar llamado Gólgota, que significa lugar de la calavera, le dieron a beber vinagre mezclado con hiel, pero después de haberlo probado, no quiso beberlo. Cuando le hubieron crucificado, repartieron entre sí sus vestidos, echando suertes, para que se cumpliese lo dicho por el profeta. Partieron entre sí mis vestidos, y sobre mi ropa echaron suertes. Y sentados le guardaban allí, y pusieron sobre su cabeza su causa escrita, «Este es Jesús, el Rey de los Judíos». Entonces crucificaron con él a dos ladrones, uno a la derecha y otro a la izquierda. Y los que pasaban le injuriaban, meneando la cabeza y diciendo, «Tú que derribas el templo y en tres días lo reedificas, sálvate a ti mismo. Si eres hijo de Dios, desciende de la cruz». De esta manera, también los principales sacerdotes, escarneciéndole con los escribas y los fariseos y los ancianos, decían, «A otro salvó, a sí mismo no se puede salvar». Si es el rey de Israel, descienda ahora de la cruz y creeremos en él. Confió en Dios, líbrele ahora si le quiere, porque ha dicho, soy hijo de Dios. Lo mismo le injuriaban también los ladrones que estaban crucificados con él. Y desde la hora sexta hubo tinieblas sobre toda la tierra hasta la hora novena. Cerca de la hora novena, Jesús clamó a gran voz diciendo, Elí, Elí, lama sabactani, esto es, Dios mío, ¿por qué me has desamparado? Algunos de los que estaban allí decían al oírlo, A Elías llama a este. Y al instante, corriendo uno de ellos, tomó una esponja y la empapó de vinagre, y poniéndola en una caña le dio a beber. Pero los otros decían, Deja, veamos si viene Elías a librarle. Mas Jesús, habiendo otra vez clamado a gran voz, entregó el espíritu. Y he aquí el velo del templo se rasgó en dos de arriba abajo, y la tierra tembló y las rocas se partieron, y se abrieron los sepulcros, y muchos cuerpos de santos que habían dormido se levantaron. Y saliendo de los sepulcros, después de la resurrección de él, vinieron a la santa ciudad y aparecieron a muchos. El centurión y los que estaban con él guardando a Jesús, visto el terremoto y las cosas que habían sido hechas, temieron en gran manera y dijeron, «Verdaderamente, este era hijo de Dios». Estaban allí muchas mujeres mirando de lejos
las cuales habían seguido a Jesús desde Galilea, sirviéndole.

0: entre las cuales estaban María Magdalena, María la madre de Jacobo y de José, y la madre de los hijos de Zebedeo. Cuando llegó la noche, vino un hombre rico de Arimatea, llamado José, que también había sido discípulo de Jesús. Este fue a Pilato y pidió el cuerpo de Jesús. Entonces Pilato mandó que se le diese el cuerpo. Y tomando José el cuerpo, lo envolvió en una sábana limpia y lo puso en su sepulcro nuevo, que había labrado en la peña. Y después de hacer rodar una gran piedra a la entrada del sepulcro, se fue. Y estaban allí María Magdalena y la otra María sentadas delante del sepulcro. Al día siguiente, que es después de la preparación, se reunieron los principales sacerdotes y los fariseos ante Pilato, diciendo, «Señor, nos acordamos que aquel engañador dijo, viviendo aún, «Después de 3 días resucitaré. Manda pues que se asegure el sepulcro hasta el tercer día, no sea que vengan sus discípulos de noche y lo hurten y digan al pueblo, «Resucitó de entre los muertos». Y será el postrer error peor que el primero». Y Pilato les dijo, «Ahí tenéis una guardia, id aseguradlo como sabéis». Entonces ellos fueron y aseguraron el sepulcro, sellando la piedra y poniendo la guardia. Capítulo 28. Pasando el día de reposo, al amanecer del primer día de la semana, vinieron María Magdalena y la otra María a ver el sepulcro. Y hubo un gran terremoto, porque un ángel del Señor, descendiendo del cielo y llegando, removió la piedra y se sentó sobre ella. Su aspecto era como un relámpago y su vestido blanco como la nieve. Y de miedo de él los guardas temblaron y se quedaron como muertos. Mas el ángel, respondiendo, dijo a las mujeres, «No temáis vosotras, porque yo sé que buscáis a Jesús el que fue crucificado. No está aquí, pues ha resucitado, como dijo. Venid, ved el lugar donde fue puesto el Señor, e id pronto y decid a sus discípulos que ha resucitado de los muertos, y he aquí va delante de vosotros a Galilea, allí le veréis, he aquí os lo he dicho». Entonces ellas, saliendo del sepulcro con temor y gran gozo, fueron corriendo a dar las nuevas a sus discípulos. Y mientras iban a dar las nuevas a los discípulos, he aquí Jesús les salió al encuentro diciendo, «Salve». Y ellas, acercándose, abrazaron sus pies y le adoraron. Entonces Jesús les dijo, «No temáis. Id, dad las nuevas a mis hermanos, para que vayan a Galilea, y allí me verán». Mientras ellas iban, he aquí unos de la guardia fueron a la ciudad y dieron aviso a los principales sacerdotes de todas las cosas que habían acontecido. Y reunidos con los ancianos, y habido consejo, dieron mucho dinero a los soldados, diciendo, «Decid vosotros, sus discípulos vinieron de noche y lo hurtaron estando nosotros dormidos. Y si esto lo oyera el gobernador, nosotros le persuadiremos y os pondremos a salvo». Y ellos, tomando el dinero, hicieron como se les había instruido. Este dicho se ha divulgado entre los judíos hasta el día de hoy. Pero los 11 discípulos se fueron a Galilea, al monte donde Jesús les había ordenado. Y cuando le vieron, le adoraron, pero algunos dudaban. Y Jesús se acercó y les habló diciendo, «Toda potestad me es dada en el cielo y en la tierra. Por tanto, id y haced discípulos a todas las naciones, bautizándolos en el nombre del Padre, y del Hijo, y del Espíritu Santo, enseñándoles que guarden todas las cosas que os he mandado, y he aquí yo estoy con vosotros todos los días, hasta el fin del mundo». Amén.
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Esta es la hora en nuestros estudios. 1:57. 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
1: Hola, nuevamente estamos comenzando ahora con otra etapa. Hemos cerrado el círculo hermenéutico y ahora vamos a ir de la

teoría a la práctica en el campo de la hermenéutica o interpretación bíblica. Y esto significa algo. Los elementos que vimos los vamos a aplicar y vamos a ir a textos y vamos a ir viendo cuáles son los elementos como instrumentos que tenemos en mano como para poder ir desentrañando el sentido del mensaje que está en las Sagradas Escrituras. Vamos a abrir la palabra de Dios, vamos a leer la palabra de Dios, oremos antes de hacerlo. Padre y Dios nuestro en los cielos, venimos con confianza delante de ti, en nuestros corazones, porque te reconocemos como nuestro Padre, nuestro Dios, nuestro Creador. Y te pedimos que antes de abrir tu palabra, tú nos bendigas y nos guíes en este proceso. Lo pedimos en el nombre del Señor Jesús. Amén. Hemos visto durante el cuadro de, primero, al hacer referencia al círculo de la comunicación, luego, al hacer referencia al círculo hermenéutico, ciertos aspectos que tenemos que cubrir de tal manera de generar un proceso de interpretación adecuado, sin saltar etapas. Y vamos a analizar ahora un incidente, y en estos 25 o 26 minutos que nos restan, vamos a agotarlos de tal manera que podamos ver un ejemplo. Abra por favor sus Biblias en el libro de Oseas, Antiguo Testamento, en el capítulo 2 y en el versículo 11. Y la Biblia dice allí, y haré cesar todos sus mirras y todos sus días festivos y sus lunas nuevas y sus sábados y todas sus fiestas solemnes. Estoy interpretando porque aquí en la pantalla tengo otra versión. Pero vale la pena entender que hay algunas personas que cuando leyeron este texto lo plantean como una objeción y dicen básicamente lo siguiente. Lo que dicen es, la Biblia es la palabra de Dios y la palabra de Dios indica en tiempo del profeta Oseas que el sábado habría de culminar. Y si culminaron los sábados y las festividades, también culminó el calendario judaico. Esto requiere una explicación. Porque definitivamente, como vamos a encontrarnos, eso no es cierto. Lo que tenemos que preguntarnos aquí es, en realidad, qué es lo que quiere decir Oseas, qué era lo que había ocurrido. Cuando leemos acerca de la vida de Oseas, Oseas desarrolla su ministerio aproximadamente entre los años 750-730 en el norte, en Israel, siendo él del sur, judío. Para ese entonces había ocurrido un incidente muy importante que usted tiene que tener en cuenta. Y ese incidente ocurrió aproximadamente unos 200 y pocos años más antes. Y de ese incidente habla el libro primero de los Reyes. Libro primero de los Reyes, en el capítulo 12, en los versículos 32 y 33 nos da la parte central del mensaje. Pero déjenme abreviar esto de tal manera que podamos alcanzar el sentido del texto. Esto se produce cuando muere el rey Salomón. Estamos hablando aproximadamente 950 años antes de Cristo, unos 200 y pocos años antes de Oseas. Y cuando muere Salomón, todo el reino estaba unido, no existía reino de Israel o reino de Judá. Como referencia, digamos que en el libro de Oseas se va a presentar al reino de Israel como la casa de Israel y al reino de Judá como la casa de Judá. De así que cuando Jesús en el Nuevo Testamento dice que toda casa dividida contra sí misma posiblemente esté hablando de reinos, como había ocurrido con el caso del pueblo de Israel. Pero cuando vamos al texto, básicamente en Primero de Reyes capítulo 12, dice que inmediatamente a la muerte tomó su lugar, su sucesor, y este fue Roboán el que tomó su lugar. Y la Biblia dice que aquel que había sido perseguido en algún tiempo anteriormente, Jeroboam, regresa y tiene una petición y dice el texto y

Aconteció que cuando, versículo 2 del capítulo 12, lo oyó Jeroboam, hijo de Nabat, que aún estaba en Egipto, donde había huido de delante del rey Salomón y habitaba en Egipto, enviaron a llamarle y vino Jeroboam y toda la congregación de Israel y hablaron a Roboam diciendo, tu padre, Salomón, agravó nuestro yugo, mas ahora pues disminuye tú algo de la dura servidumbre de tu padre y del yugo pesado que puso sobre nosotros y te serviremos. Esa fue la petición. En resumen, sería una baja de impuestos. ¿Cuál fue la reacción? La primera reacción que encontramos es que él, el rey, les dijo, idos, y aquí a 3 días volved, y el pueblo se fue, y entonces el rey pidió consejo de los ancianos. Y vean acá, porque la iniciativa es buena, pero el punto termina mal, pero se inicia bien. Y él fue y les dice a los ancianos y les comparte eso. Y ellos le hablaron y dijeron, versículo 7, si tú fueres hoy siervo de este pueblo y lo sirvieres, y respondiéndoles buenas palabras, les hablaras, ellos te servirán para siempre. Quiero decirles algo. Aquí ustedes tienen un gran mensaje sobre el liderazgo servidor. El líder en la iglesia, el líder en el pueblo de Dios está destinado a servir. Ahora, ¿qué fue lo que hizo? Hasta ahí estaba todo bien, las consultas habían terminado. Pudo haberlas dejado en ese momento, pudo haber sido seguido ese consejo, no lo hizo. Decidió consultar al grupo de jóvenes de los cuales él era parte en su tiempo. Y estos le dijeron exactamente todo lo contrario. Entonces, dice el texto, versículo 10, los jóvenes que se habían criado con él le respondieron diciendo, así hablarás a este pueblo que ha dicho estas palabras. Tu padre agravó nuestro yugo, mas tú, disminuyéndolos algo, así le hablarás. El menor dedo de los míos es más grueso que los lomos de mi padre. Y definitivamente el destino lo encontramos de que agravó el yugo y se inició una tensión con Jeroboam que finalmente habría de iniciarse en una separación, en una escisión. Abreviando lo que dice aquí el texto. La escisión terminó cuando Jeroboam se retiró de Judá, se fue al norte. Y comenzó entonces a levantar el reino del norte. Pero para levantar el reino del norte, se encontró con que tenía un gran problema. Y era que no solamente el reino era lo operativo, sino que también existía otro aspecto, el aspecto religioso. Entonces, dice el texto, versículo 25, reedificó Jeroboam Siquem en el monte de Efraín y habitó allí. Y saliendo de allí, reedificó a Penuel y dijo Jeroboam en su corazón, ahora se volverá el reino a la casa de Israel. Es decir, está pensando en la parte religiosa. ¿Y qué fue lo que hizo? Lo que hizo fue montar un esquema de religión y de estatus comparativo con el calendario que existía en el reino del sur, en el norte. Y lo vemos aquí en el versículo y está toda la elaboración, el pensamiento de él. Si este pueblo subiere a ofrecer sacrificio en la casa de Jehová en Jerusalén, porque el corazón de este pueblo se volviere a su señor Roboam, rey de Judá, y me matarán a mí y se volverán a Roboam, rey de Judá. Vean la motivación que tiene. Y habiendo tenido consejo, hizo el rey 2 becerros de oro y dijo al pueblo, bastante habéis subido a Jerusalén y he aquí tus dioses, oh Israel, los cuales te hicieron subir de la tierra de Egipto. Les entregó un culto falso, pero no terminó ahí. Vean, versículo 29, puso uno en Betel, puso otro en Dan. Aquí la Biblia está dando indicaciones geográficas, de puntos geográficos, los extremos geográficos, norte y sur. De tal manera que las personas no tuvieran que molestarse en hacer todo el camino hasta Jerusalén. Eso es lo que está implicado aquí. Y esto fue causa de pecado, dice el texto, porque el pueblo
iba a

adorar delante de uno hasta Dan, hizo también casas sobre los lugares altos e hizo sacerdotes de entre los del pueblo que no eran de los hijos de Leví. No eran de los hijos de Leví. Y entonces dice el texto, entonces instituyó, y este es el versículo clave, Jeroboam, fiestas solemnes en el mes octavo, a los 15 días del mes, conforme a la fiesta solemne que se celebraba en Judá, y sacrificó sobre el altar, así hizo en Betel, ofreciendo sacrificios a los becerros que habían hecho. Ordenó también en Betel sacerdotes para los lugares altos que él habría fabricado. Y vean ahora el versículo, este es el versículo clave. Sacrificó pues sobre el altar que él había hecho en Betel a los 15 días del mes octavo, el mes que él había inventado de su propio corazón, e hizo fiesta a los hijos de Israel y subió al altar para quemar incienso. Este fue el inicio de lo que se conoce en el tiempo, 200 años después, en el tiempo de Oseas, como la casa de Israel. Es decir, tenían sábados semanales para que el pueblo no fuera a Jerusalén. Tenían sábados anuales conforme al calendario. Había sido una especie de copycat, una copia reflejo de lo que estaba pasando en el sur, y levantó todo un sistema paralelo religioso de tal manera de gobernar religiosamente al pueblo y administrativamente al pueblo. Y a esta es la condición a la cual Oseas va para iniciar su ministerio. Y esto lo vemos claramente en Oseas. Ahora piense usted, ¿se está refiriendo acá que haré cesar esto? Vean el caso de Oseas. Si vamos nuevamente ahora a Oseas y abramos la Biblia en el libro de Oseas, que es el primero que viene, o la cabeza, o la serie de los profetas menores empieza con Oseas. Recuerde, y vale la pena quizás conocer este detalle, Oseas es un profeta que viene del sur, trabaja en el norte y está tratando de rescatar, porque algo importante ha de ocurrir y él tiene un mensaje que compartir con el pueblo. En primer lugar, Oseas en el capítulo 1 va a indicar en los versículos 6 y 7 ese sentido de lo que es casa de Judá y casa de Israel, es decir, el reino. Pero de hecho, Oseas está dando un mensaje con búsqueda de arrepentimiento y reconciliación con el Señor en un momento histórico importante. Si usted busca comparativamente, va a encontrar que el ministerio del profeta Oseas está desarrollado entre los años, como dijimos, 350, 340, 750, 740. Y este es un aspecto bien a tener en cuenta, porque muy poco tiempo después algo terrible habría de estar ocurriendo a el pueblo de Israel. Israel estaba desarrollando un culto paralelo, un culto apóstata en realidad. Piense usted lo que significa crear o montar toda una iglesia y también todo un pueblo alrededor de eso. Más, llamarle a los días de descanso, sábados, y lo dice el calendario, porque estipuló Jeroboam un calendario destinado allí a este pueblo, y esto era completamente paralelo al caso de Judá. Judá seguía, el sábado continuaba, y por lo tanto aquí la objeción va a tener algunas observaciones. ¿Por qué? En primer lugar, cuando la Biblia se refiere al sábado, ven ustedes cómo la llama el Señor en el libro de Ezequiel en el capítulo 20. Vamos a abrir nuestra Biblia y libro de Ezequiel, profeta Ezequiel, capítulo 20, los versículos 12 y 20. El Señor dice lo siguiente: y les di también mis días de reposo
para que fuesen por señal.

entre mí y ellos, para que supiesen que yo soy Jehová, que los santifico. Ven la expresión, les di mis días de reposo, mis días de reposo. Vean el versículo 20, dice, y santificad mis días de reposo, y sean por señal entre mí y vosotros. El sábado tiene un solo Señor, no es del pueblo, no es de nosotros, es del Señor. Él es el creador del sábado. Él es quien lo instituyó en la creación y lo llama con el sello de su propiedad y dice mis sábados. Más, cuando usted va al libro de Éxodo, capítulo 20, los versículos 8 al 11, encuentra toda la trayectoria histórica del sábado. Más, el sábado no comienza allí, porque dice, recuerda o acuérdate del sábado para santificarlo, porque en seis días creó Dios los cielos y la tierra, y el séptimo día descansó. Es decir, el establecimiento del sábado reina desde la creación. Aquí nos encontramos con una distancia semántica muy, muy importante, y especialmente este aspecto de la distancia está entre el sábado de ellos o sus sábados, como lo llama aquí Oseas, y mis sábados, cuando vemos que son los sábados del Señor. Más, acá se presentó otro problema, pero antes de llegar a ese problema, déjenme decirles algo. Se terminó el sábado, dejó de observarse el sábado. Cuando nosotros llegamos al Nuevo Testamento, mucho tiempo después de Oseas, estábamos fechando a Oseas en torno al 700 y algo, 740, 50 antes de Cristo. Nosotros nos encontramos con que hay una distancia muy grande, pero cuando vamos a el Evangelio de Lucas, vamos a ver cuál es el caso del Señor Jesús, porque muchos se han preguntado qué día observaba el Señor. Y en Lucas, el capítulo 4, responde esa inquietud porque él visita la ciudad en la que él se había criado y en 4:16 dice, y vino a Nazaret donde se había criado y en el día de reposo, es decir, sábado, entró en la sinagoga conforme a su costumbre y se levantó a leer. Acá dice varias cosas el texto. En primer lugar, está indicando que Jesús observaba el sábado. No es que lo observaba de tanto en tanto, no, dice el texto, conforme a su costumbre. Es decir, lo hacía todas las semanas. Esto es lo que dice el texto. Quiere decir que el sábado no había cesado. Por lo tanto, el texto de Oseas debe referirse a otra cosa y acá el planteamiento es bien claro porque en todo el Nuevo Testamento encontramos que hay observancia del sábado y que Jesús está observando el sábado y reconociéndolo como día de descanso. Y no solamente eso, sino que también en esa ocasión él había sido seleccionado para generar la lectura y desarrolló la aplicación de una profecía sobre su ministerio. Dice el texto, versículo 18, el Espíritu del Señor está sobre mí, por cuanto me ha ungido para dar buenas nuevas a los pobres, me ha enviado a sanar a los quebrantados de corazón, a pregonar libertad a los cautivos, vista a los ciegos, poner en libertad a los oprimidos y predicar el año agradable del Señor. Cerró el libro, cerró el rollo, y él dijo, hoy se ha cumplido esta escritura delante de vosotros. Él estaba desarrollando su ministerio en cumplimiento con todas las anticipaciones proféticas que se habían hecho. Bien claro está eso. Y ese cumplimiento fue rechazado por ellos. Pero estoy tomando el texto para demostrarle a ustedes que el sábado no había cesado. El punto acá que nosotros observamos es otro. Estamos hablando del año 30. El sábado está en vigencia. ¿Qué era lo que había terminado? ¿Terminaron esos días? ¿Falló la escritura? No, no falló.

En el año 722 ocurrió un lamentable incidente que fue la venida del reino de Asiria, que llegó a Samaria, destruyó Samaria, destruyó todas las construcciones y definitivamente también hizo cesar aquellas festividades idolátricas que en el reino del norte, lo que sería Samaria, se habían establecido en ese tiempo. Vale la pena aquí analizar ahora y revisar algunos aspectos en estos minutos que nos quedan. Porque este episodio requiere que nosotros analicemos geografía, requirió que nosotros veamos el periodo en el cual el profeta Oseas trabajó, requirió que nosotros establezcamos una comparación para poder ver históricamente, es decir, recurrimos a la historia como para poder ver qué era lo que había pasado en el Reino del Norte. Y descubrimos que se había producido una secesión entre Jeroboam contra Roboam, que creó y dividió el Reino del Sur del Reino del Norte. Esa fue la aparición de lo que nosotros encontramos como Jerusalén y entonces también Samaria en el Antiguo Testamento. Esto requirió no mucho de lingüística, pero sí entender que acá estaba comprometido un calendario, que acá en este episodio se había comprometido también los sábados y el nombre de los sábados, que se había desarrollado un culto paralelo, que apócrifamente se habían nominado a reyes y también a sacerdotes, con todo un calendario y una práctica religiosa, de tal manera que el pueblo estuviera unido por una fe en un mismo sistema administrativo y que se le habían colocado hitos que demarcaban norte y sur de tal manera que no fueran a adorar a Jerusalén. Y levantaron y ordenaron sacerdotes que eran del pueblo y que no pertenecían a la tribu de Leví. Eso está bien, bien claro. ¿Cómo se puede llamar eso? Apostasía. Y básicamente todo el mensaje de Oseas, cuando usted ahora comienza a leer Oseas en el capítulo 1, lo va viendo en el capítulo 2, va encontrando que aparentemente se está planteando algo extraño. Un profeta al cual recibe el mensaje, en el cual finalmente se casa con una mujer pública, es lo que dice la escritura allí, porque era una metáfora de lo que estaba pasando en el reino del norte. Cuando nosotros trabajamos la escritura, cuando nosotros trabajamos la historia, cuando nosotros comparamos los elementos que tenemos delante de nosotros, nos vamos a encontrar algo bien claro. La escritura se estaba cumpliendo. Había definidos elementos como para poder entender qué era lo que se estaba produciendo en ese momento en el pueblo de Israel y necesitaban la voz segura de un profeta. Lo importante, cuando nosotros comparamos el ministerio del profeta Oseas y la fecha de la caída de Samaria, nos encontramos que el profeta trabajó prácticamente contrarreloj, porque estaba en juego su vida. No conocemos mucho de cómo terminó la vida y el ministerio de Oseas, pero él fue, cumplió, dio el mensaje, invitó al arrepentimiento. Supongo que quizás algunos pudieron haberse arrepentido y haber vuelto, pero denunció el incumplimiento y la apostasía extendida que se estaba produciendo. Pero vean, cuando termina su ministerio el profeta, en un periodo muy relativamente corto, nosotros encontramos que llega a Samaria, destruye todo y destruye todo el sistema apóstata que se había planteado. Yo quiero terminar estos momentos de reflexión indicando, como lo mencionamos anteriormente,
en uno de los programas tenemos la palabra profética más

0: dice la Biblia, descansó en el día séptimo. Y luego nos encontramos que 700 años después de Oseas, el sábado está vigente. ¿Qué tenemos que hacer para contrarrestar la objeción? Quiero decirles, lo primero que tenemos que hacer es lo siguiente. Tenemos que conocer la palabra por nosotros mismos. Tenemos que entender la palabra. Tenemos que saber qué es lo que la palabra está explicando. ¿Cuál es el tiempo en el cual la palabra está indicando que las cosas están ocurriendo? Y entonces tenemos que seguir y obedecer la palabra de Dios. Porque invariablemente vamos a encontrarnos con que hay muchas personas que inconsistentemente en el internet desarrollan algunos mensajes que no están probados. Pero definitivamente la palabra de Dios es segura. Jesús dijo, escudriñad las escrituras, ellas son las que dan testimonio de mí.
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0: Esta es la hora en nuestros estudios. 2:58. 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
1: ¡Mayor tomo! ¡Más vino! ¡Más vino! Asegúrese que se llenas todas las garrafas de vino. Y llene de vino todos los vasos de plata y oro que se trajeron del templo de Jerusalén. Quiero que todos beban lo que deseen.
2: ¡Que viva el rey! ¡Que viva el rey para siempre!
3: Mira, una mano escribiendo en la pared. ¿Qué es eso?
1: ¿Qué es eso?
3: ¿Qué es eso?
1: ¿Pero qué es eso?
4: ¿Qué tal, chicos y chicas?
5: ¿Cómo están, amigos?
4: Una vez más estamos aquí para compartir otra historia con ustedes.
5: Esta historia se encuentra en el quinto capítulo del libro de Daniel. Yo la titulo La mano sin sangre. Cuando el rey Nabucodonosor murió, le sucedió su hijo Evil-Merodac. Se dice que gobernó solo por 2 años y cayó víctima de un complot asesino de su cuñado Neriglizar. Unos años más tarde, otro yerno de Nabucodonosor, Nabonido, llegó a ser rey. Nabonido se dio cuenta de la enorme responsabilidad que pesaba sobre sus hombros.
6: Ser rey de Babilonia es una gran responsabilidad, especialmente porque el rey Nabucodonosor aún vive en la memoria de su pueblo. Ellos esperarán que yo sea como... bueno, que sea un rey tan grande, entendido y bueno como lo fue él. Pero es que no hay ningún hombre o rey tan grande como fue Nabucodonosor. Él fue el mayor de todos.
7: ¿Qué fue lo que lo hizo grande?
6: El hombre, lo que él era, lo que él representaba, lo que él creía. Fue su carácter y personalidad.
7: No. A mí me parece que no.
6: ¿No? Entonces, ¿qué fue?
8: Si le agrada a mi padre el rey, creo que yo sé lo que hizo que Nabucodonosor fuera grande.
6: ¿Tú, hijo mío? ¿Belsasar, sabes por qué Nabucodonosor fue un rey tan grande?
8: Sí, por lo menos debería saberlo. Yo tuve un alto puesto en la corte de Babilonia durante muchos años ya.

0: abuelo, Nabucodonosor, me confió muchas responsabilidades y yo llegué a conocerlo. Lo conocí bien.
1: ¿Y qué fue lo que lo hizo el gran rey y hombre que fue?
0: Él creía y adoraba al Dios de Daniel.
1: Pero yo... es que yo no puedo adorar a más dioses.
0: Creo, padre, que tú puedes ser un gran rey y con todo adorar a nuestros dioses babilónicos o no adorar a ninguno. Yo te voy a ayudar a gobernar Babilonia. Juntos trazaremos la política a seguir y la llevaremos a cabo. Tú vas a eclipsar a Nabucodonosor en toda su grandeza.
1: Creo que es un buen punto, hijo. Lo pensaré. Bueno, hijo, he estado pensándolo. Tú has ocupado una posición importante en los asuntos del reino ya por varios años. Eres un joven brillante, pero no estoy totalmente convencido que tú tienes la experiencia suficiente para reinar juntamente conmigo.
0: Estoy seguro que podría, padre. Soy capaz y ambicioso. No le tengo miedo al trabajo ni esquivo las responsabilidades. Y a mí, bueno, me agrada el poder y la fama que da el poder. Conozco todo acerca de Babilonia y de su gobierno, acerca de los asuntos mundiales, acerca de cada cosa necesaria para dirigir el reino.
1: Si tú fueras rey, ¿cuál sería tu idea con relación a la amenaza mayor para Babilonia y su trono, hijo?
0: Eso es fácil. Persia. Media. Especialmente Persia. Ciro el Grande es la persona que vigilaría. Él es un rey astuto y ladino, y no tiene prisa. Tiene sus ojos puestos en Babilonia. La codicia.
1: ¿Y qué me dices de Arabia?
0: Arabia sería mi preocupación inmediata, creo. Bueno, yo lanzaría una campaña contra la ciudad de Tema enseguida.
1: Tal vez tienes más talento para gobernar de lo que yo creía. Mis consejeros tienen exactamente la misma opinión que tú.
0: ¿Vas a preparar la campaña contra la ciudad de Tema?
1: Sí, tan pronto como estén listos el ejército y los pertrechos.
0: ¿Me vas a dejar dirigir la campaña?
1: No, eso lo haré yo personalmente, hijo. Pero creo que en mi ausencia te dejaré a ti como rey y comandante en jefe del resto del ejército. Bueno, hijo, buena suerte mientras yo me voy.
0: Buena suerte, padre.
1: General, ordene que se dé el toque de partida. Adiós, hijo. Su majestad.
0: Adiós, padre. Su majestad. Escribano, convoque a los oficiales de la corte en la sala del trono para la media tarde.
2: Sí, su alteza.
0: ¿Cómo dijo usted?
2: Oh, sí, su majestad.
0: Eso está mejor. Y no lo olvide. Yo soy el rey. El rey de Babilonia.
2: Sí, su majestad.
0: Inmediatamente reúna a los oficiales de la corte. ¡Enseguida!
2: Sí, su majestad. ¡Que viva el rey para siempre!
0: Rey. Rey Belsasar. Rey de Babilonia. Yo ahora soy el rey. Y como oficiales de la corte, espero que cada uno muestre el respeto debido y me rinda homenaje. La infracción más leve será severamente castigada con la extinción. ¿Entendido?
3: ¡Que viva el rey para siempre!
4: ¡Que viva el rey para siempre!
0: Y ahora, mientras estamos aquí, quiero que algo quede bien claro. Yo, y solo yo, soy la voz de autoridad aquí en la corte y en toda Babilonia. Y esto lo digo también para los dioses, específicamente para el dios del cielo adorado y reverenciado por el rey Nabucodonosor. Desde este momento en adelante, él no tiene voz en los asuntos de Babilonia. Ningún dios tiene nada que hacer. ¿Han entendido?
3: ¡Que viva el rey para siempre!
4: ¡Que viva el rey! ¡Que viva el rey!
5: Entre tanto, Nabonido tuvo éxito en su campaña contra la ciudad de Tema. Entonces Nabonido reedificó la ciudad de Tema y vivió allí durante 10 años. Y todos esos años, los deberes oficiales de Babilonia los llevó.

0: llevó a cabo su hijo mayor Belsasar. Después, Ciro, el fundador y rey del nuevo imperio persa, vino contra el imperio de Babilonia. Derrotó al ejército de Babilonia en Opis a orillas del río Tigris y Ciro se preparó para marchar sobre Babilonia.
1: General, ¿está todo listo para la marcha sobre Babilonia?
2: Vamos a atacar la ciudad de Babilonia, su majestad.
1: La ciudad de Babilonia, la capital del imperio babilónico. Vamos a tomar la ciudad. Usted parece que duda, general, ¿eh?
2: La ciudad de Babilonia es inexpugnable, su majestad.
1: No me diga que el gran general Gobrias tiene miedo. ¡Imposible!
2: Pero, señor, cuando Nabucodonosor fue rey, hizo muchos cambios en Babilonia. Construyó una nueva parte que la añadió a la ciudad en la orilla occidental del río Éufrates. A unos 2 kilómetros al norte de la ciudad hay un nuevo palacio real de verano. Y Nabucodonosor rodeó toda esa parte con una nueva muralla. Una muralla doble e inexpugnable con puertas de bronce. Además, un foso rodea la ciudad. Y el palacio central está rodeado de ciudadelas especiales.
1: Babilonia puede caer en nuestras manos. Marcharemos inmediatamente sobre ella y la asediaremos.
3: Si su majestad, el rey Belsasar, quiere, el general de su ejército desea verlo.
4: Tal vez esté preocupado por el asedio de Babilonia que puso Ciro, pero hágalo entrar. Quiero saber qué es lo que desea.
3: Sí, su majestad.
5: Que viva el rey para siempre.
4: ¿Cuál es su preocupación, general?
5: Quiero informarle acerca de nuestra defensa, señor. Como usted ordenó, hemos almacenado provisiones en abundancia para resistir un largo asedio. He colocado doble guardia en las murallas y en las ciudadelas. Y todos los hombres robustos han sido alertados.
4: Muy bien, general. Pero vamos, no sea miedoso. Babilonia está a salvo de ese bárbaro Ciro, créame.
5: Sí, su majestad. Pero debo decirle, señor, que usted parece tomar esto muy livianamente, como si se alegrara de que estemos siendo atacados.
4: ¿Y por qué no? Ciro no tiene ninguna probabilidad de vencer.
5: ¡Que viva el rey para siempre!
4: ¿Sí, general?
5: Ciro está acampado en la orilla occidental del río, un poco más allá de su palacio de verano, su majestad.
4: ¿Se atreve a acampar a la vista de mi palacio?
5: Bueno, no exactamente, su majestad. La pequeña colina oculta parcialmente el campamento de sus fuerzas.
4: ¿Y qué están haciendo? ¿Qué clase de preparativos están haciendo para atacarnos?
5: Ninguno, su majestad. Parece que están de fiesta, no en una campaña militar. Seguramente están mal organizados. Van a nadar al río, hacen lo que les place. Yo no sé qué hacer.
4: Es un asunto sencillo. Como ya le dije, Ciro es un bárbaro. Él no conoce otra cosa sino la fuerza bruta, y hasta ahora ha tenido suerte. Pero nunca tomará Babilonia por la suerte o por la fuerza bruta.
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6: Y ahora volvamos al tío Daniel y a su historia para hoy titulada La mano sin sangre.
0: Ciro, al mando de un ejército combinado de soldados de Media y de Persia, había marchado contra la ciudad de Babilonia. Por el momento está acampado en la parte exterior del límite norte de la ciudad, a orillas del río Éufrates. Dentro de la ciudad, el rey Belsasar está seguro que las masivas murallas de Babilonia, sus puertas de bronce y el río Éufrates protegen la ciudad contra el ejército invasor.
5: Su majestad, yo sencillamente no lo comprendo.

0: Ciro y su ejército aún están actuando como si fuera una fiesta. No tienen organización, no tienen disciplina. Solo comen, beben, descansan.
1: Es sencillo, general. Como ya le dije, Ciro es un bárbaro. Él no conoce otra forma.
0: Su majestad, podría ser que todo sea un simulacro. Yo tengo el presentimiento que las cosas no son como parecen. Su majestad, yo... me gustaría mostrarle el campamento de Ciro. Inspecciónelo usted personalmente.
1: ¿Se puede?
0: Sí, su majestad. Desde el techo de la ciudadela que está en la esquina noroeste de su palacio de verano.
1: ¿Está uno a salvo si sale de la ciudad interior y va al palacio de verano?
0: Sí, su majestad.
1: Muy bien. Me gustaría ver el campamento del enemigo. Sí, ya entiendo lo que dice, general, pero... solo se puede ver una parte del campamento. El resto está oculto por aquella elevación en el terreno. Están desorganizados, ¿verdad? Hay desorden, borrachera.
0: Pareciera casi como si fuera una desorganización organizada. Como si estuvieran tratando de ocultar algo con el desorden. Toda la actividad que hay allí no parece ser realidad.
1: Tal vez usted tiene razón. Tal vez Ciro está tratando deliberadamente de hacernos creer que su ejército está desorganizado, pensando que podemos volvernos descuidados, dándole de alguna manera la oportunidad de tomar Babilonia.
0: Podría ser, su majestad.
1: Pero si Ciro estuviera aquí donde estamos nosotros, mirando desde encima de las murallas y fortificaciones, y pudiera ver lo que nosotros vemos, se daría cuenta que nunca se puede tomar a Babilonia por la fuerza. Mire esas murallas. Son tan anchas que pueden viajar lado a lado dos carrozas por ellas. Sí. Mi abuelo Nabucodonosor hizo inexpugnable esta ciudad de Babilonia. Ciro nunca se apoderará de Babilonia.

0: Era el rey Baltasar el que nos observó desde encima de la muralla.
1: Sí, señor. Sí.
0: ¿Está usted seguro? ¿Absolutamente seguro?
1: Sí, señor. Él es muy joven. Parecía que tenía mucha confianza en sí mismo. Como si fuera fácil engañarlo. Espero tener la oportunidad de verle la cara cuando Babilonia caiga.
0: Se la verá. Será delicioso contemplar su sorpresa y su pánico. Sí.
2: Mensajero, mande llamar al general. Quiero que venga aquí inmediatamente.
3: Que viva el rey para siempre.
2: General, ¿se ha producido algún cambio en la situación?
3: No, su majestad.
2: Deseo que el jefe de los mayordomos y el escribano vengan aquí inmediatamente. Mande a alguien para que los llame, general.
3: Sí, su majestad. ¡Que viva el rey para siempre!
2: Quiero que también venga el escribano. Caballeros, he tomado una decisión. Vamos a festejarla. Escribano, ¿cuántos dignatarios extranjeros están aquí en Babilonia?
4: Varios centenares, su majestad.
2: Muy bien. Mayordomo, ¿cuánto alimento y bebida tenemos?
5: Los almacenes están llenos y repletos de todo, su majestad.
2: ¿Y el vino?
5: Hay suficiente vino como para inundar las calles, como si fuera agua, su majestad.
2: ¡Excelente! ¡Excelente! Por lo tanto, proclamo una fiesta y una celebración. Una fiesta para terminar con todas las fiestas, porque en grandiosidad y en brillantez, ninguna fiesta ni banquete jamás igualará a esta fiesta. Escribano, ordene que se prepare el salón principal de banquetes en el Palacio Central para dar una fiesta a 1000 invitados. Haga todo lo que contribuya al placer y a la delicia de la fiesta.
4: Sí, su majestad.
2: Y, mayordomo, quiero que usted prepare la bebida. Debe haber un interminable suministro de vino, de modo que las visitas se pierdan en la influencia enloquecedora de los mejores vinos del reino.
5: Sí, su majestad.
2: Panadero, prepare un largo surtido de tortas y pan y frutas, suficientes golosinas para satisfacer el apetito glotón de 1 millar de damas y caballeros. Y, general, su responsabilidad es asegurar a los invitados que no corren ningún peligro del enemigo que está acampado afuera de las murallas.
3: Entendido, su majestad.
2: ¿Cómo se chasquearía Ciro y su ejército si supieran realmente la seguridad de que gozarán?

0: estamos.
1: Así que se sienten seguros dentro de la ciudad, ¿eh?
2: Se sienten a salvo y seguros, señor.
1: Si tan solo supieran lo que les espera. Y a propósito, general, ¿sospechan ellos algo?
2: No, señor.
1: ¿Falta mucho para que los ingenieros terminen la obra?
2: En unos pocos días más, todo estará terminado.
1: ¿Cuándo dijo usted que la fiesta de Belsasar, para terminar todas las fiestas, se van a realizar?
2: Nuestros espías dicen que comenzará dentro de 3 días.
1: Poco más o menos el tiempo en el que estaremos listos para sorprenderlo, ¿verdad?
2: Sí, señor.
1: Entonces planearemos el ataque para ese día. Lo sorprenderemos en la primera noche de su banquete real, con una sorpresa que terminará todos los banquetes reales.
3: Esto sí que es una fiesta, ¿verdad? Es hermosa.
4: Es lo más grande que yo haya visto alguna vez, Belsasar. Dame otro vaso de vino.
3: ¿Y tú? Trae tu jarra aquí y llénalo al vaso de la dama. Llénalo varias veces. Oh, es un banquete maravilloso. Todo lo que el poder y el dinero pueden comprar. Aquí están todos los que son algo en el mundo. Todos los que... Oh, se le rompió su vaso.
4: ¡Ay, lo siento!
3: No es nada, no se preocupe. Hay muchas copas más y mucho vino y... Se me ocurre una idea. Sí, lo haré.
4: ¿Qué va a hacer, Belsasar?
5: ¡Escribano! ¿Me llamó usted, su majestad?
3: Sí. ¿Usted sabe dónde están guardados los vasos de plata y oro? Las cosas que Nabucodonosor trajo aquí del templo israelita de Jerusalén.
5: Oh, aquellos vasos, sí.
3: Tráigamelos aquí a mí. Los de oro y plata, los otros déjelos allí.
5: Pero, su majestad, aquellos son... Inmediatamente, su majestad.
3: Le voy a dar la copa más costosa que alguna vez haya tenido en sus manos para que beba en ella. Los vasos de oro y plata pertenecientes al dios del templo de Israel.
4: Gracias, Belsasar.
3: Ellos dicen que son demasiado sagrados para que un mortal como yo los manosee. ¿Sagrados? Les voy a demostrar que no hay nada demasiado sagrado que Belsasar no pueda tocar. ¡Nada!
6: Y trajeron las copas y los tazones de oro, y bebieron en ellos el rey, sus príncipes, sus mujeres y sus concubinas.
3: ¡Beban, amigos! ¡Beban! ¡Beban en las copas de oro y de plata! ¡Son vasos sagrados! ¡Pertenecen al dios creador!
7: ¿Al dios creador? ¡No existe tal dios! ¡No hay otro dios sino el dios del oro! ¡Oro!
3: ¡Un brindis! ¡Un brindis! ¡Aquí está el dios del oro! ¡Y el dios de la plata!
7: ¡Que viva el rey Belsasar para siempre! ¡Que viva!
3: ¡Un minuto, por favor! ¡Un minuto! Permítanme decirles algo. Yo soy rey. Yo soy Belsasar, rey de Babilonia. Yo soy más poderoso que todos los dioses juntos. Desafío a cualquier dios a que me pruebe lo contrario.
8: ¡Miren! ¡Miren!
7: ¡Miren eso!
8: Su majestad, ¿qué pasa? Usted tiene una palidez mortal.
3: Es una mano. Una mano pálida escribiendo sobre la pared. ¿Pero qué es? ¡Paje! ¡Escribano! ¿Quién está escribiendo aquello? ¡General! ¡General! ¿Sabe usted algo acerca de aquella mano que está allí arriba en la pared?
7: Ahora ha desaparecido, su majestad.
3: Pero allí están las palabras como fuego centellante. ¡Sabios! ¡Vengan enseguida!
9: ¡Vamos, vamos!
3: Escribano, ¿puede usted leer aquella escritura sobre la pared?
5: Oh, no, su majestad.
8: Que viva el rey para siempre.
3: ¿Entiende usted aquella escritura sobre la pared?
8: Si su majestad me da solo un poco de tiempo, yo tendré oportunidad de...
3: No, no quiero que me lean aquella escritura y me expliquen lo que quiere decir. ¿Puede usted hacerlo o no?
8: Su majestad,

0: vámonos.
1: Hijo, hijo, escúchame.
0: No tengo tiempo para atenderte ahora. Más tarde, madre, más tarde.
1: Pero su majestad, acabo de acordarme de una cosa.
0: Muy bien, muy bien. ¿De qué te acabas de acordar?
1: Oh, rey, que vivas para siempre. En tu reino hay un hombre guiado por el espíritu del Dios Santo. En los días de tu abuelo, el rey Nabucodonosor, ese hombre demostró tener sabiduría y él lo nombró jefe de todos los sabios. Él interpretó sueños, explicó enigmas y resolvió problemas. Llama ahora, oh rey, a Daniel y él dará a conocer el significado de lo que está escrito en la pared.
0: Escribano, busca a Daniel inmediatamente.
2: Y Daniel fue llevado ante el rey, y el rey le pidió que leyera lo que estaba escrito en la pared y que le mostrara su significado.
3: Oh, rey, quiero recordarle lo que pasó con Nabucodonosor, su pecado y su caída, y cómo lo llevaron a vivir con las bestias. Más tarde, la gloria y el reino le fueron devueltos. Esas cosas, como su majestad sabe muy bien, fueron castigos del Dios de Israel. Y ahora su majestad también es culpable de un gran pecado. El Dios del cielo está dictando sentencia contra su majestad. Su majestad se ha burlado de Dios. La escritura en la pared es la contestación y el castigo de Dios. Mene, Mene, Tekel y Parsin, palabras, oh rey, que significan lo siguiente. Mene, Dios ha medido los días del reinado de su majestad y le ha señalado su fin. Tekel, su majestad ha sido pesado en la balanza y pesaba muy poco. Parsin, el reino de su majestad ha sido dividido y será entregado a medos y persas.
0: ¿A los medos y a los persas? ¿A Ciro? ¿A Ciro que aún ahora está acampado afuera de las murallas de Babilonia? ¿Capturará Babilonia y pondrá fin a mi dinastía?
3: Dios lo ha dicho y así será.
0: ¡Escriba! Traiga el vestido real de púrpura y póngaselo a Daniel. Y el anillo de sellar y la cadena de oro y póngaselos también a Daniel. Y desde este mismo instante, Daniel ocupará el tercer lugar en el reino.
1: ¡Que viva el príncipe Daniel!
4: ¡Su majestad! ¡Su majestad! Su majestad, en este momento acaba de llegar un mensajero de la zona limítrofe de la ciudad. Tiene un mensaje de suma importancia.
0: Tráigalo aquí.
5: Oh, rey, Ciro y su ejército se han introducido dentro de las murallas de la ciudad. El enemigo
0: está... ¿Dentro de nuestras murallas? ¿De las murallas de Babilonia?
5: Sí, su majestad. Ha caído Babilonia. Y en este momento, Ciro y su ejército están en marcha hacia su palacio.
0: ¿Y cómo pudo cruzar las puertas? ¿Hay algún traidor en nuestro medio?
4: No, su majestad. Mientras su majestad y sus invitados estaban bebiendo, Ciro y su ejército penetraron en nuestra ciudad por debajo de las murallas.
0: ¿Por debajo de las murallas de la ciudad?
4: Sí, su majestad. Desviaron el río Éufrates de su curso y entraron en la ciudad por el lecho del río debajo de las murallas.
0: Entonces, no hay ninguna esperanza.
4: No, su majestad. Babilonia está condenada. Pero si su majestad quiere venir conmigo, tal vez podamos escaparnos a través de la puerta Ninurta y a lo largo del camino real. Pero su majestad debe apresurarse.
0: No, general. Me quedaré aquí y pelearé hasta el fin.
2: Aquella misma noche mataron a Belsasar, rey de Babilonia, llevando a un fin afrentoso el imperio babilónico que había alcanzado renombre mundial bajo el rey Nabucodonosor, sabio y temeroso de Dios.
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Esta es la hora en nuestros estudios. 3 y 32 minutos. 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

Bienvenidos a Lecciones de la Biblia, un espacio para estudiar y entender la palabra de Dios. Hoy vamos a hablar de las funciones del profeta. Ese es el título. Qué interesante es que había diversos rangos en el pueblo de Israel. Había profetas, había sacerdotes y había reyes que fueron nombrados después. Con un profeta y un sacerdote, bien podía el pueblo avanzar. Pero los israelitas sintieron la envidia de que los demás pueblos tuvieran reyes,

0: Y ocurre un incidente que nos va a aclarar la relación de los profetas con cada uno de estos personajes.
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0: Vamos a orar. Padre bueno, gracias por estos estudios de los profetas en el Antiguo Testamento. Que lo de hoy nos deje claro que eres tú quien gobierna y dirige nuestra vida. En el nombre de Jesús. Amén. Muy bien, la historia de Dios está en 1 Samuel capítulo número 8, cuando pidieron un rey. Samuel les contestó de la siguiente manera en el versículo número 18 en adelante. El día que ustedes elijan su rey lo van a lamentar, pero el Señor no les responderá. El pueblo no le hizo caso a Samuel, sino que dijo, no será así, a como dé lugar tendremos un rey. Así seremos como todas las naciones, y nuestro rey nos gobernará y saldrá frente de nosotros y se presentará en la batalla por nosotros. Bueno, muy triste esta situación. Ya la parte espiritual estaba regulada por los sacerdotes y el templo y todo el sistema de sacrificios y ofrendas que mostraban a Cristo como el Salvador. Pero el sacerdote guiaba a las personas en todo lo que era la vida espiritual y el funcionamiento del templo, y los levitas visitaban a las familias en sus hogares. Pero el profeta era el que traía la palabra directa de Dios al pueblo y al sacerdote. Eso ya estaba bien, porque se gobernaba, Dios era el rey, Dios era el que dirigía, pero aquí cambiaron las cosas. Queremos ser como los demás. Queremos ser como las otras naciones. ¿Qué error el que queremos hacer en imitar la música de otros en la iglesia, la vestimenta de otros en la iglesia y los programas de otros en la iglesia? La cosa no salió bien. Pidieron un rey y les fue muy mal porque el primer rey fue Saúl. ¿Qué hacía el profeta? El profeta lo que hacía era regular ahora la palabra de Dios con el rey y la palabra de Dios con el sacerdote. ¿Qué respondió Dios ante este anhelo? Versículo número 22. Samuel oyó todo lo que decía el pueblo y se lo hizo saber al Señor. Y el Señor le respondió, atiende su petición, pones un rey que los gobierne. Entonces Samuel les pidió a los israelitas que regresara cada uno a su ciudad. En otras palabras, Dios dijo, no se preocupe, Samuel, al que están rechazando no es a usted, es a mí. Cumpla su petición y que sufran sus consecuencias. Claro que las sufrieron. Tuvieron reyes buenos, tuvieron reyes malos y perversos como Acab. ¿Cuál es la lección para el día de hoy? ¿Qué hay aquí hoy para nosotros? El profeta regulaba lo que Dios decía para el rey y lo que decía para el sacerdote. Es decir, el profeta no era su voz, era la voz de Dios. Los gobernantes, los reyes, los diputados, los del Congreso, tienen que oír la voz de Dios, tienen que legislar de acuerdo a lo que dice Dios. Hay que alguno legisle algo en contra de lo que dice la palabra del Señor. Se las verá con Dios en el día del juicio. Oremos por ellos. Pero también, quienes lideran la parte espiritual, hemos de escuchar la voz de Dios, porque todavía hay un profeta hablándonos. Dios a través de su palabra. Esto se llama don de profecía. Todo esto se llama espíritu de profecía. Y si vamos a Dios a través de la palabra, tendremos la capacidad para gobernar y para dirigir espiritualmente. Y son dos cosas que deben ir siempre separadas. Soy Daniel Herrera y deseo para todos un día lleno de bendiciones.
2: Un hombre llamado Juan, mejor conocido como el discípulo amado, estuvo presente cuando Jesús murió en la cruz. Y esto es lo que él escribió en la Biblia acerca del amor.
3: Primera de Juan 3, versículo 16. En esto conocemos lo que es amor, en que Jesucristo entregó su vida por nosotros.

Esta es la hora en nuestros estudios. 3:56. Recordando los eventos que iniciaron la Reforma Protestante y la lucha por la libertad de conciencia. En octubre, mes de la Reforma, esta es...

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Muy buenas tardes, apreciados amigos y hermanos. El domingo estudiamos cómo los profetas son seres humanos como tú y yo. Tienen emociones, sienten temores y debilidades, pero eso nos conduce naturalmente a otra pregunta. Si el profeta es humano, ¿cómo sabemos que realmente habla de parte de Dios? Ese problema no es un problema nuevo. En los tiempos del antiguo Israel también existían personas que afirmaban hablar en nombre de Dios sin haber sido enviadas por él. Por eso, la lección del día de ayer nos recordó que había falsos profetas desde las primeras etapas de la historia del pueblo de Dios. Pero Dios no dejó a su pueblo sin elementos para que pudiésemos reconocer y distinguir entre los verdaderos y los falsos profetas. Una característica fundamental era la fidelidad al mensaje recibido. El verdadero profeta no estaba autorizado a cambiar el mensaje, a adecuarlo, a tratar de adornarlo o rebajarlo. No, él no tenía que hacerlo más agradable. Él no tenía que buscar la manera de que el mensaje fuera popular o conveniente al contexto político o económico donde el mensaje iba a ser dado. Al contrario, él debía ser fiel en transmitir los mensajes divinos. Y esto era de manera fiel, precisa y honesta, aun cuando entregar el mensaje de Dios pudiera volverlos impopulares y sobre todo delante de las autoridades. Recordamos muchos casos donde los reyes se enojaban profundamente porque un profeta, un siervo de Dios leal, estaba dándoles un mensaje de Dios que les era incómodo. Aquí aparece Micaías, es uno de los mejores ejemplos. Acab tenía 400 profetas personales que él pagaba, que él controlaba. Así que Micaías estaba prácticamente solo. Él tenía que decir lo que Dios comunicaba en contra de los 400 profetas falsos. Así que si 400 personas dicen una cosa y solamente una dice lo contrario, significa necesariamente que los 400 están diciendo la verdad. La historia de Micaías nos enseña que en asuntos espirituales la verdad no se determina contando votos. El verdadero profeta busca primero la aprobación de Dios, no la aprobación de las mayorías. Así que tenemos que distinguir de aquel que fielmente transmite el mensaje de Dios y aquel que lo está acomodando a las circunstancias. Con esa introducción, queremos extender una sincera y cordial bienvenida a todos los amigos y hermanos que semana a semana se unen a nosotros en este su espacio radiofónico, la Universidad Bíblica del Aire. Tanto para el profesor y pastor Javier Díaz, como para este servidor Juan Valera, es un inmenso gozo y privilegio poder compartir con ustedes las maravillosas enseñanzas de la palabra de Dios. Agradecemos a todos los medios que nos permiten llegar hasta cada uno de ustedes, en el este y el oeste de Puerto Rico, Radio Sol y Radio Paraíso. En La Paz, Bolivia, tenemos a nuestros hermanos Elizabeth y José Luis, que comparten a través de las ondas radiales el mensaje de la palabra de Dios. También en Venezuela tenemos emisoras en la Asociación Venezolana Occidental, la Misión Andina del Este, Asociación Venezolana Centro Occidental. También en México, Toluca, está Radio Palmar Adventista. Antes de proseguir, quiero suplicarle al pastor Javier Díaz que nos dé su saludo acostumbrado y nos eleve al trono de la

0: Gracias. En una palabra de oración, por favor, pastor.
1: Saludos, profesor, y a ustedes, hermanos y amigos. Es muy grato nuevamente continuar con ustedes en el desarrollo de esta tercera lección del trimestre. Y como vimos ayer en nuestra introducción, la Biblia nos presenta a los profetas como seres humanos, como todos nosotros, con sus fortalezas, falencias y debilidades, y cada uno de ellos experimentaban momentos de incertidumbre, de duda, por el trato recibido por parte de los destinatarios de sus mensajes. Ya lo vimos en el profeta Elías, en Isaías, en Jeremías y otros más. También pudimos identificar a los verdaderos profetas de parte de Dios. Y como ha indicado el profesor Valera, para este día vamos a continuar viendo cuáles eran las funciones y labores de los profetas. Bien, antes entonces de adentrarnos al análisis para este día, les invito a orar. Amante Padre Celestial, gracias te damos, Señor, por esta oportunidad que nos das de estudiar tu santa palabra en este importante tema acerca de los profetas del Antiguo Testamento. Padre, que podamos aprender las lecciones necesarias para que así no cerremos el oído a tus mensajes a través de la profecía. Dirígenos como moderadores, bendice a cada oyente en su circunstancia personal. Te pedimos y agradecemos todo en nombre de Jesús, nuestro Salvador. Amén.
0: Muy bien, Pastor Díaz, estamos listos para abordar la temática de hoy, martes, funciones del profeta. Y es que a lo largo de la semana hemos desarrollado la temática profetas del Antiguo Testamento. Y hoy martes vamos a hablar, sí, de esas funciones de los profetas. Y hemos visto dos aspectos importantes. El domingo estudiamos la humanidad de los profetas. Y el lunes vimos cómo reconocer a los profetas fieles, aquellos que se mantienen apegados al mensaje de Dios, aunque pueda incomodar a personas importantes, a incluso a personas poderosas, como Micaías. Micaías no caía en gracia de Acab, porque Micaías le hablaba la verdad, lo que Dios estaba señalándole a Acab. Recuerda que Acab estaba casado con una mujer terrible, Jezabel, hija del rey y sacerdote de Tiro y Sidón, que era sacerdote del dios Baal, una mujer terrible, sanguinaria, que no tenía escrúpulos, y Dios constantemente estaba tocando a la conciencia de Acab, pero él se molestaba con Micaías, lo tenía execrado de su presencia. En lugar de eso, había contratado 400 profetas que respondieran a lo que él quería escuchar. Vemos entonces que no siempre la voz del verdadero profeta era aplaudida o era recibida de la mejor manera. Particularmente interesante, el profeta no necesariamente estaba alineado con el gobierno. Podía hablarle al que gobernaba, pero no necesariamente ejercía el sacerdocio, pero podía también corregir al sacerdote. Los profetas eran mensajeros de Dios, consejeros, maestros, amonestadores, orientadores espirituales. Su ministerio alcanzaba al pueblo, pero también a los que ocupaban posiciones importantes, reyes y sacerdotes. Cuando Israel pidió un rey como todas las naciones, Samuel le advirtió al pueblo acerca de las consecuencias de aquella petición descabellada. Más adelante, los profetas tuvieron que confrontar repetidamente a los reyes que se apartaban de Dios. Esa fidelidad podía resultar costosa. Algunos de los profetas fueron amenazados, otros fueron heridos, incluso algunos fueron asesinados. Así que encontramos también interacción entre los profetas y los sacerdotes. Moisés ungió a Aarón y a sus hijos, y en otras ocasiones Dios utilizó profetas para reprender la corrupción dentro del sacerdocio, como ocurrió en el caso de

0: en la familia de Elí. Su función era entonces extensa y la lección señala a los profetas como maestros del pueblo que comunicaban mensajes a los sacerdotes, reyes y a toda la nación. Incluso llevaban mensajes a otras naciones y en determinados casos ponían por escrito esos mensajes para que se conservaran de una manera fidedigna. ¿Quién tenía mayor autoridad? ¿El rey, el sacerdote o el profeta? Hay que distinguir. El rey tenía autoridad política, los sacerdotes autoridad religiosa, pero el profeta hablaba en nombre de Dios cuando Dios quería enviar un mensaje. Por eso decía, así dice el Señor. Pastor Díaz, cuando leemos primero de Samuel 8, 4 al 22 y Levítico 8, del 10 al 13, ¿cómo actuaban los profetas en relación con los reyes y con los sacerdotes?
1: Sí, profesor, nos llama la atención todo lo que narra primera de Samuel 8, 4 al 22, donde el pueblo, de buenas a primeras, se presentaron ante Samuel, que era el juez, el sacerdote y el profeta, para pedirle que les pusiera un rey sobre ellos a la usanza de las naciones que les rodeaban. Y esto, como dice aquí la historia, causó un impacto muy fuerte en la persona de Samuel y se sintió muy triste, hasta cierto punto frustrado y devastado, y fue y se presentó ante Dios y le dijo lo que estaba pidiendo el pueblo. Me imagino, compañero, que el mismo Samuel se sorprendió ante la respuesta recibida de Dios, ya que él le dijo, no hay problemas, complácelos en colocarles un rey como las otras naciones y no te debes afectar por esto porque no te están rechazando a ti, sino a mí. Hasta ese punto, Israel era gobernado por lo que llamamos la teocracia divina, quien los había dirigido desde el Éxodo hasta este punto, y no les faltaba nada, y cuando tenían que ir a la guerra, el Señor también los dirigía y les daba las victorias que necesitaran si seguían sus instrucciones. Así que finalmente Samuel les consiguió a un rey y ungió como su primer monarca a Saúl. Ahora bien, el Señor le dijo a Samuel que le advirtiera al pueblo acerca de la implicación y las consecuencias que tendría el que fueran dirigidos por un rey. Ya hemos visto, por ejemplo, que en los dos libros de Reyes y Crónicas, allí, ya en plena monarquía, eventualmente el pueblo se dividió ante la muerte de Salomón y los reyes que se comportaban en contra de la voluntad de Dios y arrastraban al pueblo a la apostasía eran muchos más que los reyes fieles al Señor. Por lo tanto, ellos estaban cosechando lo que sembraron. Así que, en resumidas cuentas, los profetas interactuaban y compartían con los reyes y con los sacerdotes los mensajes de Dios para, en primer lugar, con los reyes, ellos los ungían, los animaban cuando hacían bien y los confrontaban cuando hacían lo malo. De igual manera, en cuanto a los sacerdotes, como fue el ejemplo de Moisés con Aarón y sus hijos, él los ungió y los consagró como sacerdotes. En cuanto a los sacerdotes propiamente dicho, como nos dice Malaquías 2, 1 y 2, los profetas los confrontaban cuando cometían faltas y pecados contra Dios y contra el pueblo. Y de esta manera, Malaquías confrontó a los sacerdotes con el mensaje de Dios para ellos, diciéndoles, ahora sacerdotes, esto es para ustedes. Ustedes han de obedecerme y deben tomar en serio el honrarme. En pocas palabras, la función de los profetas estaba por encima de la de los reyes y los sacerdotes, ya que el profeta es el vocero de Dios para el pueblo.
0: Totalmente de acuerdo con usted, Pastor Díaz, primero de Samuel 8, Dice que Samuel actuaba como intermediario entre Dios y el pueblo. Cuando Israel le dice, constitúyenos un rey como todas las naciones, Samuel lleva la petición ante Dios y luego transmite al pueblo la advertencia divina acerca de las consecuencias de tener un rey. Aunque el pueblo insistió, Samuel no cambió el mensaje para complacerlo. Finalmente, siguiendo la indicación de Dios, participará en el establecimiento de la monarquía y ungirá a Saúl como primer rey de Israel. La lección utiliza esto para mostrar que los profetas orientaban y amonestaban, pero finalmente el pueblo y los gobernantes tomaban sus propias decisiones que a veces no estaban alineadas con el consejo divino. Levíticos 8, del 10 al 13, vemos otra relación. Moisés, actuando como profeta de Dios, unge a Aarón, unge también a sus hijos y los consagra para el sacerdocio. Es decir, el profeta también podía intervenir bajo la dirección divina en el establecimiento del ministerio sacerdotal. Vemos cómo posteriormente Dios también utilizó profetas para reprender a sacerdotes cuando estos se corrompían. Mira el caso de Samuel y la familia de Elí. Aquí en este momento tenemos una distinción bien importante. El profeta no sustituía al rey ni al sacerdote. Cuando uno tenía algo diferente, pues cada uno cumplía un rol. Pero el profeta particularmente actuaba como portavoz de Dios. Y eso le daba la capacidad de orientar, advertir, a veces ungir o reprender reyes. Y los que ocupaban posiciones privilegiadas o de autoridad estaban llamados a escuchar a los profetas. Y eso explica por qué el ministerio profético podía ser peligroso. Cuando un rey no quería escuchar la corrección divina, el conflicto no era simplemente contra el profeta. El profeta estaba comunicando un mensaje de Dios y algunos profetas terminaron amenazados, otros heridos, incluso algunos llegaron a morir. Así que los profetas no estaban llamados a servir a los intereses del poder político o religioso. Muchas veces los profetas se enfrentaron al poder político. En una ocasión, allá Jeroboam II, un profeta le señala que él no debía haber erigido un altar diferente que el que había en Jerusalén. Ese fue el gran pecado de Jeroboam. Y señaló aquel pecado, pero el rey inmediatamente quiso aniquilarlo. ¡Atrápenlo! Y saben lo que pasó con su mano. Así vemos entonces cómo muchos profetas tuvieron que experimentar persecución, amenazas, y algunos incluso tuvieron que pagar con su vida el dar mensajes fieles de parte de Dios que incomodaban a los que tenían poder político y autoridad para poder castigar al que ellos quisieran, que fuera un mensajero de Dios. Muy bien, Pastor Díaz, los dos libros de Crónicas y Reyes registran la calidad del gobierno de los reyes de Israel. Muchas veces hacían lo malo. ¿Qué profetas tuvieron que pagar con su vida por transmitir mensajes fieles de Dios?
1: Sí, profesor, el primer ejemplo de un profeta que con valor y determinación, dirigido por Dios, fue y confrontó al impío rey Acab fue Elías, el cual le advirtió que por haber apartado a la nación del camino del Señor, ellos recibirían 3 años de sequía que haría estragos en la nación. Ante este anuncio, la reacción de la impía Jezabel fue comenzar a matar a los profetas en su entorno, de tal manera que Abdías, que era mayordomo de Acab, pero que era un hombre fiel y adoraba a Dios

0: con reverencia, al ver que Jezabel estaba asesinando a los profetas, tomó a 100 de ellos y los dividió en dos grupos, los escondió en dos cuevas. Entonces, luego Elías volvió a presentarse ante Acab después de estos 3 años de sequía, y Acab le reclamó que por su culpa el pueblo estaba sufriendo. Elías le contestó que no era su culpa sino la suya por haber desviado por el camino de la apostasía a la nación. Entonces Elías, con valor, invitó al rey a que convocara a todos los falsos profetas de su reino, unos 850, y que fueran al monte Carmelo para que allí se dilucidara quién tenía la razón, si él como profeta de Dios o los falsos profetas del reino. Y ya sabemos la historia, que allí aquellos profetas quedaron en vergüenza y fueron eliminados por el mismo Elías y los que estaban allí, para demostrar que el poder estaba de parte de Dios. Sin embargo, después de esto, sabemos que aún Jezabel amenazó con matar al mismo profeta de Dios. En Segunda de Crónicas, capítulo 24, se narra la triste historia del profeta Zacarías, que por haber denunciado el pecado ante el rey Joás, porque había arrastrado al pueblo al pecado, éste se ensañó contra él y mandó que lo mataran, y Zacarías fue al martirio por presentar la verdad de parte de Dios. Ahora bien, al momento de morir, Zacarías exclamó: que el Señor vea esto y te pida cuentas por ello. En fin, profesor y hermanos, ya vemos aquí ejemplos de profetas fieles que no temieron a la amenaza ni aún a la muerte al llevar el mensaje de Dios a aquellos que se habían apartado de los principios del Señor.
1: Pastor Díaz, Zacarías murió precisamente por transmitir fielmente el mensaje que había recibido. También los profetas de Jehová durante el reinado de Acab y Jezabel, allí en Primero de Reyes 18:4, dice que Jezabel estaba destruyendo a los profetas de Jehová. Este es uno de los ejemplos que tenemos directamente en la lección. Urías, hijo de Semaías, en Jeremías 26:20-23, relata que profetizó contra Jerusalén y Judá de una manera semejante a la que hizo Jeremías, y el rey Joacín procuró matarlo. Urías huyó a Egipto, pero fue capturado y llevado nuevamente al rey y murió a espada. Vemos entonces cómo fieles profetas de Dios tuvieron que morir por entregar lealmente un mensaje que Dios les había encomendado. Muy bien, Pastor Díaz, finalmente, ¿en qué sentido los profetas eran maestros del pueblo?
0: Muy bien, veamos dos casos donde la palabra de Dios nos indica que en su rol de instruir y educar al pueblo, los profetas fueron muy instrumentales en esa labor. Veamos lo que nos dice Miqueas, capítulo 6, verso 8. Aquí el profeta le está presentando a Israel lo que el Señor espera de ellos. Y leemos: el Señor ya te ha dicho, oh hombre, en qué consiste lo bueno y qué es lo que Él espera de ti. Que hagas justicia, que seas fiel y leal y que obedezcas humildemente a tu Dios. En Isaías 58:1 encontramos al profeta dirigiéndose al pueblo con estas palabras: el Señor me dijo, grita fuertemente sin miedo, alza la voz como una trompeta, reprende a mi pueblo por sus culpas, al pueblo de Jacob por sus pecados. Es evidente entonces que estos valientes profetas del Señor confrontaban al pueblo con sus pecados para que no tuvieran luego excusas de que no se les había advertido. Y otro profeta fiel del Señor fue Ezequiel, que allá en su libro

llamar al pueblo para responder a su palabra, intérpretes de la palabra de Dios. Vemos entonces la enseñanza entre las funciones proféticas. En ese contexto, por ejemplo, el de la reforma que hizo el rey Josías durante la reparación del templo, se encontró el libro de la ley. Cuando Josías escuchó su contenido, rasgó sus vestidos porque comprendió cuánto se había apartado Judá de lo que Dios había ordenado. Entonces envió una delegación a consultar a la profetisa Hulda y vemos cómo ella fungió como una maestra para interpretar precisamente el contenido de la palabra de Dios. Ya la ley existía. Hulda no vino a sustituir la ley con una nueva enseñanza, sino que ella clarificó la enseñanza de la palabra de Dios. Y así entendemos, por ejemplo, que la sierva del Señor, Elena de White, ella no vino a traer un mensaje nuevo, sino que clarificó y enseñó acerca de la palabra de Dios ya revelada. De esa manera estamos llegando al final de nuestro programa del día de hoy, no sin antes recordarle que mañana miércoles continuaremos con más y lo haremos con la temática Mujeres Profetas. Los invito a orar. Padre Santo que estás en el cielo, alabamos tu nombre porque has dejado a tus siervos, los profetas, para que clarifiquen, enseñen, para que guíen al pueblo, para que amonesten, Señor, conforme a tu voluntad. Ayúdanos siempre a distinguir entre los verdaderos y los falsos profetas. Te lo rogamos en el nombre de Jesús. Amén.

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1: Esta es la hora en nuestros estudios. 4:29.
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4: Nos alegramos nuevamente, amigos, de darles la bienvenida a nuestra programación de Tiempo a Capela. Como todas las semanas, te saludo a tu amigo y hermano Julio Celugo, quien estaré compartiendo contigo en los próximos minutos lo mejor de alabanzas aquí en Tiempo a Capela. Quizás la historia más conmovedora de la raza humana es el sacrificio de Jesús, siendo precisamente lo que recordamos en nuestras vidas. También es lo que a muchos ha hecho que unan sus vidas en matrimonio. Daré el caso del joven Romy, siendo un gran artista inglés, se enamoró de una señorita y lo propio, se casaron, pero su pasión seguía siendo mayor por su arte. Un día supo que el señor Joshua Reynolds había dicho que era una lástima que Romy se hubiera casado, porque tenía tanto talento para ser un gran artista y que ahora no podía avanzar mucho teniendo que atender a su esposa. Al oír esto, Romy se separó de su joven esposa y fue a Londres. Pintó buenos retratos de las personas del más alto rango de toda Inglaterra. Produjo pinturas tan notables que valían miles de libras esterlinas. Esto le hizo adquirir renombre y fama en todo Londres por algún tiempo, pero al fin envejeció y enfermó. Juntó todas sus cosas y volvió a su esposa, que había quedado en el norte de Inglaterra. Ella le recibió, le cuidó hasta que murió. Alguien ha dicho que el espíritu que su esposa manifestó fue más valeroso que todas las pinturas que él había hecho. Amigo, igualmente hay un amor que nunca deja de ser. Muchos profesan creer de Cristo, pero le dejan y deshacen sus planes. Al fin, vuelven y mueren en los brazos del Cristo, pues Cristo nunca nos deja y nos queda con nosotros a través de los años. Pero la pérdida de tal

Proceder es inmensa porque grandes fueron los éxitos alcanzados en el mundo, grande fue el sacrificio que él tuvo que enfrentar por ti y por mí. Aún así, cuando el dolor y la tristeza embarga tu corazón, recuerda que Cristo nunca, nunca nos dejará solos.

En el Evangelio según San Mateo, el capítulo 6 y el versículo 28. Mirad los lirios del campo cómo crecen. Asimismo, el Señor hace todo crecer y Dios lo hace mejor. Me hace recordar la historia de aquel monje de los tiempos pasados que dijo: necesito aceite, así que plantó un renuevo. Oró y en su oración pidió: Señor, para que sus tierras puedan nutrirse y desarrollarse, necesitamos lluvia. Envía lloviznas apacibles. Y el Señor envió lluvia. Señor, oró nuevamente el monje, mi olivo necesita sol, te ruego que lo envíes. Y el sol resplandeció por todas las montañas y doró las nubes goteantes alrededor. Ahora, Señor, envía una helada para que afirme sus tejidos, suplicó aquel fiel monje. La helada vino y el arbolito estuvo resplandeciendo con el color de la nieve, pero por la noche esto le costó la vida. El monje buscó en una celda uno de los hermanos de la comunidad y le contó la experiencia que había tenido tan rara. Entonces su amigo le dijo: yo también planté un arbolito, el cual se desarrolló admirablemente. Pero yo confié mi árbol en Dios. Aquel que lo hizo sabe mucho mejor que yo. Sobre qué necesita el árbol, solo Dios lo conoce. No establecí condición alguna, ni fijé manera ni forma cómo criarlo. Lo que hice fue plantarlo y sencillamente decir: Señor, envía lo que necesite, tormenta o sol, viento, lluvia o una fuerte tempestad. Tú lo has hecho y tú muy bien sabes lo que necesita. La vida, amigo, joven, anciano y adulto que me escuchas, significativamente se parece a aquel árbol plantado por aquel monje. Cuando encomendamos nuestras vidas delante del Señor, solo nos resta a nosotros pedir y se os dará, buscad y hallaréis. Entonces el Señor obrará en nuestros corazones y miraremos los lirios del campo cómo crecen y cómo nuestro corazón florece al lado de Jesús. Es precisamente lo que escucharemos en nuestro siguiente cántico, que nos habla acerca del inmenso amor de Jesús, el cual es el mismo hoy, ayer, por los siglos de los siglos.

En la historia de la humanidad encontramos los ejemplos más profundos para reflexionar. En 1816, una fragata francesa encalló cerca de Marruecos. No habían suficientes botes salvavidas y los restos del navío formaron la única balsa que se mantuvo a flote con 149 personas. La tempestad los arrastró al mar abierto por más de 27 días sin rumbo. La dramática experiencia de los sobrevivientes impresionó a un artista. Su nombre era Heriot, que hizo un estudio sustancial de los detalles para esta obra maestra. Él entrevistó a los sobrevivientes, a los enfermos e incluso vio a los muertos. Horrorizado, reprodujo la última realidad humana en esta situación.

0: Entonces se manifestó en la obra artística La Balsa de la Medusa, de Teodoro Herangón, figuración de un acontecimiento que conmovió a Francia en naufragio de la nave Medusa allá para el año 1816, un día 2 de julio, con repercusiones que tocaron en lo más profundo del alma humana. En ella podemos encontrar las diferentes actitudes humanas que se manifiestan en los momentos más limitantes de la vida. Nos queda pensar en qué lugar estaríamos nosotros y cuántas veces atravesamos situaciones difíciles y de qué forma las enfrentamos. Nos dejamos derrotar, tiramos a la deriva todas nuestras fuerzas, nos creemos que no hay solución, dudamos de todo y de todos, pero somos lo que mantenemos, la esperanza por encima de todo. No dejamos de esforzarnos para llegar al triunfo. Más aún, día a día, si ustedes pueden observar detenidamente esta obra maestra, puede decirse que no se ve ningún navío que viene a rescatarlo. Pero sin embargo, hay un grupo de decididamente listos a luchar hasta sus últimas fuerzas para salvar a toda la tripulación. La balsa, amigo, es el planeta. Los tripulantes forman la humanidad y las actitudes que cada uno de nosotros adopta ante nuestra vida. Podemos decir que la esperanza es decidir triunfar en cada circunstancia que nos toca vivir. Y aprendiendo siempre de cada situación, existe una historia para la humanidad. De esta misma forma, un hombre se humanó. Vino a ser un ejemplo más profundo para que, igual que esta fragata francesa representada en esta obra maestra, podamos encontrar en él la seguridad de que estaremos refugiados en momentos de tempestad. Qué bueno que hoy podemos recordar a ese Jesús, que dio su vida por ti y por mí, que aunque nosotros no veamos que está a nuestro lado, sí sale a nuestro rescate. Podemos encontrar en él nuestro más fiel amigo y nuestra solución ante las dificultades humanas. Nunca nos permite derrotar, sino que nos da fuerza para seguir adelante. Siempre nos da la solución para que creamos en Él y todo lo que Él ha hecho. También para mantener una esperanza por sobre todas las cosas, encima de que nosotros no nos permitamos defraudarnos ante el triunfo. Recuerda, amigo, que siempre hay esperanza. Nosotros formamos parte de este plan de salvación de Dios. Los tripulantes nos encaminamos hacia nuestra patria celestial, el reino de los cielos, que con activismo y devoción nos otorga una nueva oportunidad ante la vida. Es el mensaje que escucharemos en nuestro A Capella para hoy, interpretado por las voces del cuarteto Majestad.
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1: Esta es la hora en nuestros estudios. 4:58.

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1: Padre eterno, Padre bueno, gracias te damos en esta tarde ya por el privilegio que nos das una vez más de a través de las ondas radiales poder llevar tu palabra y conocer un poco más de este tesoro sagrado. Dirige a cada radioyente y a este servidor para que juntos podamos seguir abarcando más en este tema. ¿Se puede confiar en la Biblia? Queremos confiar en el autor de la Biblia. Por tanto, dirígenos para que en esta tarde tu bendición nos acompañe y todo lo que hablemos pueda tener sentido para nuestra vida. Te lo pedimos todo en el nombre de Jesús.

Amén. Muy buenas tardes, tengan todos, que el Señor les bendiga, esperando que se encuentren muy bien. Un saludo a todos aquellos que nos oyen a través de las redes sociales y de igual manera a través de nuestra radio audiencia. Dios los bendiga a todos, esperando que esta tarde podamos aprender algo más que el martes pasado. Y quiero rápido, porque hoy es un tema muy interesante, hoy es la tercera parte discutiendo, ¿se puede confiar en la Biblia? Y hoy queremos hablar de la arqueología y la Biblia. Esto va a ser un tema muy fascinante. Pero antes de comenzar, quiero recapitular un resumen de lo que discutimos en el tema anterior. Y en síntesis, lo primero que hablamos fue la importancia que tiene la Biblia como un registro en el cual se mantienen más de 24.000 manuscritos. O sea, copias entre el Antiguo y Nuevo Testamento, entre un libro y otro. Recuerde que la Biblia tiene más de 66 libros divididos en dos partes. ¿Qué pasa? Tanto el Antiguo como el Nuevo Testamento, recuerde que todos estos eran pergaminos individuales. Entonces, ¿qué pasa? Entre copias de cada manuscrito de pergaminos, todas ellas suman unas 24.000. Y la otra vez me han dicho, ¿y qué de relevancia tiene eso? Bueno, que cuando analizamos algunos de los libros históricos considerados importantes para explicar la historia antigua, podemos encontrar, por ejemplo, que apenas el de Anales de Tácito tenía disponible, todavía al día de hoy, lo que quedan disponibles son unas 20 copias y se perdió el original original. Las Guerras de los Judíos de Flavio Josefo, unas 9 copias. Tetralogías de Platón, unas 7 copias. Y de ninguno de ellos se guarda uno original. Sin embargo, dijimos que nadie era tan osádico de negar que Platón existió y que sus enseñanzas todavía al día de hoy han tenido un impacto. Pues si creemos en unos documentos que apenas quedan 7, 9, 20 copias, ¿por qué dudaríamos de la Biblia que tiene 24.000? O sea, la diferencia es abismal. Entonces también habíamos mencionado, recuerde que estoy repasando, si usted quiere saber más los detalles, pues tiene que pedir en Radio Sol el programa anterior para que entonces usted pueda saber con más detalle todo lo que hablamos. Básicamente estamos resumiendo para entrarnos a lo que es la arqueología y la Biblia. También mencionamos quién fue el que marcó la división de la Biblia en capítulos y versículos. Habíamos mencionado que la división actual en capítulos fue Stephen Langton en el año 1206, que era un profesor de la Universidad de París y llegó a ser más tarde arzobispo de Canterbury. De igual manera, los versículos actuales se lo debemos a Hugo de Sancaro en el año 1240. Acuérdese de estos dos nombres. El de la división en capítulos fue Stephen Langton. El de la división en versículos se lo debemos a Hugo de Sancaro en el año 1240. Y por tanto, la versión más difundida, la habíamos mencionado hasta el día de hoy, todavía sigue siendo la Reina Valera, la versión Reina Valera. Por otro lado, también mencionamos lo que era el canon. Le dedicamos un poco de tiempo a eso porque era importante para nosotros establecer la por qué se le llama el canon bíblico. Y habíamos mencionado que esa es una palabra griega que se le llamaba así para referirse a una caña o para designar una vara de medir, o sea que era el estándar con el cual se medía algo. Así que para la Biblia también establecieron un canon. Y ese canon son los libros que componen el Antiguo Testamento y el Nuevo Testamento. Pero en el Antiguo, el canon hebreo estaba dividido por ley, o la Torá, por los profetas y por los escritos. Y había

habíamos mencionado la división de cada uno de ellos y también habíamos hablado en qué cada libro de la Biblia del Antiguo Testamento, en cuál de los tres grupos, o sea, en cuál de los tres nombres caía, si en la ley o la Torá, si en los profetas o si en los escritos. También habíamos mencionado que Jesús mismo, cuando vino a esta tierra, creyó en ese canon hebreo del Antiguo Testamento. Y citamos, y es bueno que usted lo tenga, Lucas 24:44. Porque ahí es donde Jesús le reafirma a los apóstoles, tardos en creer tardos para creer lo que han dicho las Escrituras, que era necesario que se cumpliese lo que está escrito de mí en la ley, en los profetas y en los salmos. Entonces, ¿qué pasa? Ese versículo es clave porque Jesús le está dando autoridad a los escritos del Antiguo Testamento en sus días, y en esos días se había decretado que los libros que al día de hoy nosotros tenemos del Antiguo Testamento, esos mismos siguen siendo los mismos que han sido aceptados desde los días de Jesús. ¿Está bien? Y esto es bien importante. ¿Por qué? Porque Jesús mismo no pecó, no erró, ni se confundió. Y esto le da fuerza y credibilidad a la Escritura. ¿Por qué? Porque el mismo Dios manifestado en la carne reconoce que esos escritos fueron la clave para que él pudiera ser vencedor y nos diera la oportunidad de tener vida eterna. Entonces la pregunta es, ¿serán confiables los libros del Antiguo Testamento? Absolutamente. Y si creemos en los del Antiguo, por añadidura, tendríamos que aceptar los del Nuevo. Y eso es bien importante, ¿por qué? Porque lo que le da base al Nuevo Testamento es por todo lo que explica el Antiguo. Por eso es absurdo que nosotros estudiemos el Nuevo Testamento sin echar un estudio claro de lo que el Antiguo Testamento hablaba sobre el tema. ¿Por qué? Pues porque tenemos información histórica previa que nos permite entender los escritores del Nuevo Testamento lo que estaban tratando de decir. Porque recuerde que aunque los escritores del Nuevo Testamento escribieron en griego, el pensamiento de ellos no era griego, era hebreo. Y por eso es importante que estudiemos el Antiguo Testamento, porque ese era el libro con el cual ellos mismos sacaban el tiempo para estudiar y sobre el cual después citan y escriben en el Nuevo Testamento. Por lo tanto, hay que tener claro esa base. También habíamos discutido lo que fue el milagro de la Septuaginta, que habíamos mencionado que fue durante el reinado de Ptolomeo II Filadelfo, que este hombre envió a Jerusalén por comisión de un sacerdote llamado Eleazar. Ojo, este Eleazar no es el mismo de los días de Moisés. Son dos distintos. ¿Está bien? Este es un Eleazar que estaba para los años 285 al año 247 a.C. El sacerdote Eleazar envió a Ptolomeo Filadelfo 72 sabios, 6 por cada tribu, con la misión de traducir la Torá para la famosa biblioteca de Alejandría. Y lo interesante de esto es que cuenta una inverosímil leyenda de que cada uno de los 70 sabios tradujo todo el Antiguo Testamento por separado. Y cuando se cotejaron las traducciones, todas coincidieron exactamente. Entonces ese fue el milagro de la Septuaginta. Algo que le dio mucha veracidad y credibilidad histórica fue esa obra maestra de la Septuaginta. Por eso no podíamos comenzar a hablar de la arqueología sin mencionar ese relato histórico importante. Y por último, habíamos mencionado algunas enseñanzas erróneas que se encuentran en los libros apócrifos. Con esto en mente, entonces ahora podemos entrar más de lleno en este tema de la arqueología. ¿Por qué es tan importante la arqueología? Miren, desde Moisés, que escribió los libros de Génesis y de Job,

hasta el apóstol Juan, que escribe Apocalipsis, fueron unos 1500 años que transcurrieron entre un hombre al otro. Entonces, durante este periodo no solamente hubo un cambio de idioma, también hubo cambio de cultura, pues se pasó de una vida nómada de los patriarcas hasta la impresionante época de la civilización grecolatina. Atrás quedaron aquellos imperios de reyes y faraones, y luego todo eso dio lugar a los césares. Así que todos estos cambios, lógicamente, se tuvieron que reflejar en la redacción de los escritos bíblicos. Por ejemplo, cuando leemos el libro del Génesis, quedamos asombrados por algunas de las cosas que hacían los patriarcas, que sin embargo era algo normal en su época. Y cuando leemos los Hechos de los Apóstoles, recibimos una clase de cultura y de la geografía del Imperio Romano. Entonces, ¿qué pasa? Debido a estos cambios, el estudio de la Biblia debe auxiliarse de otras materias que nos ayudarán a entender mejor el mundo en que vivieron aquellos personajes que forman parte de su mensaje. Por lo tanto, ¿qué materia nos ayuda a fortalecer el estudio de la Biblia o ver mejor que los autores bíblicos por qué lo escribían? Pues la arqueología. Entonces, ¿qué pasa? La arqueología es una palabra compuesta, arhais, o mejor dicho, arhaios, que significa antiguo, y logos, palabra o discurso. Por lo tanto, podemos decir entonces que la arqueología es el estudio de las cosas antiguas. Por eso es tan importante esto, ¿por qué? Porque ellas ambas guardan una relación muy estrecha. Recuerde que la Biblia también es un libro de historia. Y la arqueología lo que busca es preservar la historia a través de la evidencia que se encuentre en las civilizaciones. Entonces, ¿qué relación encontramos entre ambas? Vamos a mencionar por lo menos unas cuantas de ellas. Número uno, la arqueología aporta evidencias que nos ayudan a entender mejor la Biblia. Mire, hoy en día a nosotros se nos hace chocante el hecho de que tanto Sara como Raquel y Lea, su hermana, dieran sus criadas a sus respectivos maridos con la intención de tener hijos a través de las siervas. Y eso usted lo encuentra en Génesis 16, 1 al 4 y Génesis 30, versículos 1 al 13. Ahí usted encuentra esa anécdota. Entonces, no encontramos la práctica de esta costumbre después, por ejemplo, en la época del Éxodo, ni en la de Jueces, ni tampoco durante la monarquía de Israel encontramos algo similar. Fue algo que entre los hebreos únicamente se practicó en la era patriarcal. Ahora bien, cuando analizamos documentos que provienen de esta época, tales como el Código de Hammurabi o los textos de Nusi, nos daremos cuenta de que este patrón de conducta social era algo común entre los integrantes de una familia patriarcal. En los textos de Nusi, por ejemplo, se explica que era deber de la esposa estéril buscar una segunda esposa a su marido. ¿Ves? Entonces, ¿qué pasa? Por eso es importante, inclusive yo recomiendo que busque por la internet el Código de Hammurabi, porque también ese código establecía algo similar. Entonces, la Biblia no lo relata para decir que está bien. La Biblia simplemente lo relata como un hecho histórico, porque la Biblia es genuina en lo que escribe. Y eso es algo que me agrada de la Escritura. La Biblia no escribe para complacer a ninguna generación. La Biblia escribe, para informarnos lo que Dios quiere hacer, y a través de la historia antigua nos muestra cómo su mano intervino a pesar de la terquedad del hombre. Y en esto podemos ver la misericordia de Dios de una manera extraordinaria. ¿Por qué? Porque Dios no intervino de manera categórica con las costumbres de las épocas. No quiere decir que él estaba de acuerdo, pero fue muy táctil en trabajar los asuntos siempre y cuando no violaran las leyes de Dios. O sea, porque Dios mismo se sometía a sus propias leyes. Pero cabe resaltar que este asunto, por ejemplo, de tener un patriarca tuviera una segunda esposa, era normal. No estamos diciendo que está bien, pero que en la sociedad no era un asunto que causaba escándalo. Hoy en día, si un hombre, ¿verdad?, aquí en el occidente, llega a tener dos mujeres a la vez, pues fue un escándalo, ciertamente. Pero en aquellos días no lo fue.

Otro aspecto de la relación entre la Biblia y la arqueología es que nos ayuda a aclarar pasajes dudosos. Por ejemplo, por mucho tiempo la credibilidad del evangelista y el autor de Hechos de los Apóstoles, Lucas, había sido puesta en duda por el uso que hace de un término griego en Hechos 17:6, donde llama a las autoridades de la ciudad de Tesalónica politarcos. Aparte de en este texto de Lucas, en ningún otro documento antiguo aparecía esta palabra. Sin embargo, posteriormente se descubrió en la ciudad de Tesalónica una inscripción que actualmente se exhibe en el Museo Británico, donde se menciona a estos funcionarios públicos y que aparecía en un arco del siglo I después de Cristo, situado en la calle Egnatia. Dicha inscripción comienza justamente así: en el tiempo de los politarcos. Después se han descubierto más de 30 documentos antiguos que hacen referencia a los politarcos y que demuestra el buen conocimiento que tenía Lucas de la ciudad de Tesalónica y de lo fiables que son su evangelio y el libro de los Hechos de los Apóstoles en todos los detalles. Esto es algo muy importante. El apóstol, en este caso el escritor Lucas, recuerde que él tiene su evangelio y la segunda parte del evangelio, que es el libro de los Hechos. Por eso sería bueno que usted no lea Mateo, Marcos, Lucas y Juan. Usted lea Mateo, Marcos, Juan, luego finalice con Lucas para que entonces vaya a Hechos. ¿Por qué? Porque uno va de acorde con el otro, ¿ve? Y la introducción así lo declara. De hecho, quiero compartirlo directamente con la Biblia para que no sean ideas mías. Cuando usted va al libro de Lucas, por ejemplo, dice Lucas 1:1, puesto que ya muchos han tratado de poner en orden la historia de las cosas que entre nosotros han sido ciertísimas, tal como nos la enseñaron los que del principio la vieron con sus ojos y fueron ministros de la palabra, me pareció también a mí, después de haber investigado con diligencia todas las cosas desde su origen, escribírtelas por orden, excelentísimo Teófilo. Y cuando vamos al libro de Hechos de los Apóstoles, en el capítulo 1, versículo 1, miren cómo comienza. En mi primer escrito, Teófilo, me referí a todas las cosas que Jesús hizo y enseñó desde el comienzo hasta el día en que fue recibido arriba, después de haber dado mandamientos por el Espíritu Santo a los apóstoles que había escogido. A ellos también, después de haber padecido, se presentó vivo con muchas pruebas indubitables, apareciéndoseles durante 40 días y hablando acerca del reino de Dios. Nota lo que le dijo. En mi primer escrito, Teófilo. ¿Cuál fue su primer escrito? Pues Lucas. Entonces ahora es el segundo escrito. Si él dice que hay un primero, es porque después hay un segundo. Así que léase Lucas y directamente pase al libro de los Hechos. Entonces usted va a tener mejor una comprensión un poquito mejor del orden histórico de los sucesos que ocurren durante el tiempo de Jesús y los Hechos. Hasta el momento, vuelvo a repasar las aportaciones importantes de la arqueología y la Biblia, para que ambas pudieran entenderse mejor. Número uno, dijimos que la arqueología aporta evidencias que nos ayudan a entender mejor la Biblia. Bien, usamos el caso del asunto de las dos esposas, o sea, las patriarcas tomaban una segunda esposa por mujer cuando era estéril. Dos, la arqueología nos ayuda entonces a aclarar pasajes dudosos. Y ahora vamos con la tercera, la arqueología nos ayuda a confirmar la historia bíblica. De todas, esta es la que más evidencia tiene. Yo quiero comenzar por decir lo siguiente. Los críticos de la Biblia se mofaron de uno de los personajes centrales, el rey David. Y todavía al día de hoy, quiero que usted sepa eso, todavía al día de hoy, mucha gente se burla de esa historia y no la creen, alegando que esto era más que un mito, ya que su nombre nunca había aparecido en ningún documento antiguo que no fuera la Biblia. Durante el verano de

1993, el doctor Abraham Virán y su equipo, mientras excavaban en Tel Dan, realizaron un espectacular descubrimiento: una estela de basalto negro del siglo 9 antes de Cristo con inscripciones en arameo. La estela estaba compuesta por 13 líneas, en una de las cuales se leían con toda claridad dos frases: el rey de Israel y casa de David. Rey de Israel, casa de David, y esto fue una estela de basalto negro del siglo 9 antes de Cristo. Esta era la primera vez que el nombre de David aparecía fuera de las escrituras. El hallazgo pone claramente de manifiesto que hubo una dinastía que comenzó con David y que reinó sobre la nación israelita. Por lo tanto, esto nos permite concluir que David fue un personaje histórico real y que los reinos de Judá e Israel fueron relevantes en toda la región. El doctor Herschel Chanks, editor de la revista de Arqueología Bíblica, dice: la estela da vida al texto bíblico de una manera maravillosa. También nos da más confianza en la realidad histórica del texto bíblico. ¿Por qué es tan importante preservar la historia? Por cierto, grato es contar la historia, ya mismo voy a decir por qué, pero quiero dar estos versículos que son importantes, que se encuentran en la palabra de Dios respecto a la historia. Deuteronomio, capítulo 32, verso 7, nos dice: acuérdate de los tiempos antiguos, considera los años de muchas generaciones, pregunta a tu padre y él te declarará, a tus ancianos y ellos te dirán. En el libro de Jueces, capítulo 2, versos 8 al 13, se nos dice: pero murió Josué, hijo de Nun, siervo de Jehová, de 110 años, y toda aquella generación también fue reunida a sus padres. Y se levantó después de ellos otra generación que no conocía a Jehová ni la obra que él había hecho por Israel. ¿Por qué no conocían la obra de Jehová? Porque no se las contaban. Por eso es tan importante que estudiemos historia. De hecho, hay un refrán, yo sé que el refrán no ayuda mucho porque lo usaban en una serie un poquito sangrienta, que decía: quien no conoce su historia está condenado a repetirla. Ese refrán es una gran verdad. Y sigue diciendo el libro de Jueces: después los hijos de Israel hicieron lo malo ante los ojos de Jehová y sirvieron a los Baales. Dejaron a Jehová, el Dios de sus padres, que los había sacado de la tierra de Egipto, y se fueron tras otros dioses, los dioses de los pueblos que estaban en sus alrededores, a los cuales adoraron y provocaron la ira de Jehová, y dejaron a Jehová y adoraron a Baal y a Astaroth. Y por último, porque no quiero, ¿verdad?, alargarlo más, pero son versículos que bien nos ayudan a entender la importancia de la historia. Salmo 78, versículos 2 al 4. Hablaré cosas escondidas desde tiempos antiguos, las cuales hemos oído y entendido, que nuestros padres nos la contaron. Pregunto, padres, aquellos que tienen hijos todavía menores de edad, ¿usted se ha preocupado en contarle las historias de las maravillas de Jehová a sus hijos y también la historia que confirme la veracidad bíblica? Nota lo que dice ahí: Dios se manifiesta a través de los padres que cuentan las historias del pasado a sus hijos. Porque está diciendo ahí: hablaré cosas escondidas desde tiempos antiguos. Y dice ahora: no las encubriremos a sus hijos. Y escucha ahora: contando a la generación venidera las alabanzas de Jehová y su potencia y las maravillas que él hizo. Mire, también ha habido gente en este mundo que ha buscado evidencia histórica de la Biblia, y esas cosas merecen que nosotros las contemos, porque es confirmando el libro sagrado, el libro que hemos profesado creer. Por lo tanto, contestamos la pregunta: ¿se puede confiar en la Biblia? ¿Será la Biblia un libro confiable? Mire,
tenemos que hallarle

Aleluya, que así sea siempre. Grato sea contar la historia de nuestro Salvador. Vamos a continuar con la arqueología y la Biblia. Ya mencionamos el caso del personaje David, pero en la arqueología vamos a dar varios ejemplos, tanto del Antiguo Testamento, o sea, de hallazgos encontrados en de historias o personajes mencionados en el Antiguo Testamento y de igual manera del Nuevo. Recuerde que ambos testamentos son importantes. Entonces, encontramos que en el año 1975,

se encontraron aproximadamente 250 sellos del siglo VII a.C. a unos 70 kilómetros al suroeste de la ciudad de Jerusalén. Antiguamente estos sellos se utilizaban para autentificar cartas, documentos oficiales, contratos, rollos o se utilizaba a modo de firma. De todos esos sellos, tres pertenecen a personajes mencionados en el libro de Jeremías. El primero lleva la inscripción perteneciente a Berequiaú, hijo de Nerías el escriba. Esto está en perfecta armonía con el libro del profeta Jeremías. Este sello era usado por Baruc, hijo de Nerías, que servía como escriba del profeta. Si usted lo encuentra en Jeremías 36:4. Dice, llamó Jeremías a Baruc, hijo de Nerías, y escribió Baruc en un rollo en blanco, dictadas por Jeremías, todas las palabras que Jehová le había hablado. Flavio Josefo nos dice que Baruc pertenecía a una familia prominente de Jerusalén. Entonces, en 1995 se encontró otra inscripción que lleva el nombre de este escriba. Muy interesante, así que podemos decir que ese sello que se encontró en el 1975 confirma que ese Nerías era el mismo Nerías que era el padre de Baruc, el escriba de Jeremías. El segundo sello lleva el grabado perteneciente a Elisama, siervo del rey. En esta inscripción aparece el nombre de Gemarías, hijo de Safán. Este sello es una prueba indiscutible de la declaración registrada en Jeremías 36, 10 al 12, donde Elisama y Gemarías son presentados como funcionarios al servicio del rey. Y el tercer sello, que contenía la inscripción perteneciente a Jerame, hijo del rey. Esta declaración es coherente con Jeremías 36, 26, donde se menciona a Jerameel, según la grafía más común en las Biblias en español. Eso es una de las evidencias. La otra es la estela moabita que se encontró en el año 1868. Esta piedra de basalto negro narra el triunfo de Mesa, rey de Moab, sobre los reyes Acab y Joram. La inscripción data del siglo IX a.C. y su importancia radica en tres puntos fundamentales. Por tanto, resulta de gran interés para el estudio de la escritura antigua, pues es el texto, pues este texto está grabado en tres idiomas. Eso es bien importante. Dos, vemos que entonces confirma la narración bíblica de Segunda de Reyes 3, 1 al 27. Y es importante para el conocimiento de la religión moabita, pues presenta una descripción muy particular del dios Moloc. Y recuerde que los moabitas eran una de las naciones más acérrimas enemigas de Israel. Así que si podemos probar que los moabitas fueron unas personas reales, pues los moabitas no pelearon con gente invisible. No pelearon con legiones angelicales nada más. No. Digo, ¿verdad? Uno no puede pelear con ángeles. Me estoy refiriendo al lenguaje que está cuando nosotros peleamos. Recuerde que tenemos... Hay seres espirituales en este mundo que, ¿verdad?, que mueven las naciones. Así que, por lo tanto, a nosotros o nos mueve el espíritu de Dios o nos mueve el espíritu del enemigo de Dios. Por eso es bien importante que estos datos históricos estén. Porque si entonces hubo un pueblo llamado Moab o en la estela de Moab o la estela moabita, resulta que hay un pueblo llamado Moab, pues entonces tenemos clara evidencia de que la historia confirma que los Moab que menciona la Biblia son ciertos. Otra evidencia es la estela de Merneptah, que en 1896 un arqueólogo llamado Flinders Petrie, que era considerado como el padre de la arqueología egipcia, encontró en la antigua ciudad de Tebas un impresionante monumento en honor al rey Merneptah, el hijo de Ramsés II. La importancia de este descubrimiento radica en el hecho de que es el primer documento antiguo fuera de la Biblia que menciona el nombre de Israel y el único que

registra este nombre en jeroglíficos. Es muy probable que Merneptah haya sido contemporáneo con Gedeón, el famoso juez que liberó a Israel de los madianitas. El pasaje de la estela que nos interesa dice lo siguiente: hay desolación en Tenú. Ati está pacificada. Canaán está plagada de todo mal. Ascalón es conquistada, atrapada de Geser. Yahuam es como si no existiera. Israel está desolado, su simiente ya no es. Urru ha llegado a ser una viuda de Egipto. Qué interesante que en esa estela él menciona, sin lugar a duda, Israel está desolado. Sin embargo, pues aunque la estela de Merneptah fue después del tiempo de Moisés, los que realmente estaban desolados eran los egipcios, porque después de las 10 plagas, créeme que quedaron muy devastados. Pero recuerde que los reyes egipcios, las dinastías de los faraones y toda esa gente, ellos nunca reconocían su derrota, ellos solo ponían las cosas buenas que ellos lograban. Otro ejemplo es el anillo de Anán, que es perteneciente a un coleccionista francés de 1984. La inscripción que lleva ocupa 3 renglones, cada uno separado por 2 líneas rectas paralelas. Este anillo tiene lo siguiente: la inscripción dice, perteneciente a Anán, hijo de Ilquiyahu, el sacerdote. Este Ilquiyahu es más conocido como Hilcías, el sumo sacerdote durante el reinado de Josías, rey de Judá, durante la última parte del siglo 7 a.C. La terminación Yahu es un elemento divino que se encuentra a menudo en los nombres hebreos antiguos de Judá. Los nombres en el reinado del norte terminaban en Yah, Y-A-H. Parece que este Ilquiyahu fue el mismo sumo sacerdote que descubrió en el templo el rollo de la Torá, que desencadenó una forma religiosa en Judá, que eso usted lo encuentra en Segunda de Reyes 22 y Segunda de Crónicas 34. Otra evidencia poderosa, yo creo que esta es la más contundente de todas, refiriéndonos al Antiguo Testamento, los rollos del Mar Muerto. Entre 1946 y 1947 salió a la luz el más grande descubrimiento de la historia de la arqueología. 2 jóvenes beduinos, Huma y Mahamedet, mientras buscaban una de sus ovejas cerca de las ruinas de Kirbet Qumran, por eso le llaman los rollos del Mar Muerto Qumran, por casualidad encontraron el primero de una serie de documentos que hoy se conoce como los rollos del Mar Muerto. Los jóvenes se apoderaron de 7 rollos, 6 escritos en hebreo y uno en arameo. Uno de estos rollos contenía el libro de Isaías. De inmediato lo vendieron a unos árabes comerciantes de antigüedades. Poco después, 4 de estos manuscritos fueron comprados por el archimandrita del convento de San Marcos en Jerusalén, y en 1954 el Estado de Israel pagó $250,000 por ellos. Como era de esperarse, los arqueólogos no se iban a contentar con estos 7 manuscritos, así que iniciaron la primera etapa de las excavaciones dirigidas por Roland de Vaux en 1949. Entonces, ¿qué pasa? En la cueva 1 se halló un rollo completo del libro de Isaías. De hecho, esto es bien importante. Es el único que tiene copias de manuscritos originales. Recuerde que la Biblia no conserva ninguno de los libros. Tiene una copia que sea la original. Son copias de los originales. ¿Ok? Copias de las copias. Perdón. Porque de momento este juego de palabras como que confunde. Las originales. Génesis, Éxodo, Levítico, Número, Deuteronomio, cada uno de esos libros de la Biblia. El original no existe. Lo que existe son copias de las copias de los originales. A ver si me hago entender. ¿Está bien? Esto es bien importante porque el rollo completo de Isaías es el único que se encontró en ese rollo de los rollos del Mar Muerto. El único que se halló enterito. Entonces, ¿qué pasa? En la Cueva 11 se encontró uno casi completo de Salmos y otro bastante bien conservado de Levítico.
están representados todos los libros del Antiguo Testamento.

excepto Esther. Y en algunos casos se han encontrado partes que pertenecen a un solo manuscrito, en otros a varios manuscritos. Los libros más populares habrían sido Deuteronomio, Isaías, los profetas menores y Salmos, porque se hallaron más de 10 manuscritos de cada uno de esos libros. También se descubrieron 10 manuscritos de Génesis, 8 de Éxodo, 7 de Números y 6 de Daniel y Levítico. Estas cifras muestran que la comunidad de Qumrán tenía en alta estima las escrituras. Un análisis de los documentos bíblicos pone de manifiesto que el texto masorético se remonta por lo menos a comienzo de la era cristiana. Eso fue una sorpresa para muchos que creían que el texto de la Biblia había sido sometido a una serie de modificaciones durante los periodos talmúdicos y masoréticos. Ok, vamos a explicar rápido eso. Recuerde que los judíos, esto es bueno que usted lo sepa, las enseñanzas que Jesús tanto criticó o les exhortó a no seguir a los fariseos y a los saduceos, que decían, en vano me honran enseñando como doctrina mandamientos de hombres, era unos rollos o unos documentos que se le llamaban el Talmud. El Talmud era la Torah oral, era un comentario, por así decirlo, de la Biblia. O sea, del Génesis, Éxodo, Levítico, Número, Deuteronomio, de los libros del Antiguo Testamento. Ese Talmud comentaba sobre los libros de la Biblia. Entonces, ¿qué pasa? Ahí es donde aparecen las 650 leyes del sábado. Que si no puede estar tanta cantidad de pasos, que si no puede hacer esto en sábado porque violas el mandamiento. O sea, ellos, en el Talmud fue que se redactó. Recuerde que todo esto tiene un origen histórico. Israel, cuando cayó a Babilonia, aprendieron la lección de no idolatrar. Al menos esa parte, muchos de Israel cambiaron. Porque vieron que por estar inclinándose ante dioses ajenos, terminaron perdiendo la bendición que tenían como la nación más poderosa de la tierra, etc. Luego fueron cautivos a Babilonia y aprendieron la lección de no adorar imágenes y preservar los mandamientos de Dios. Pero en ese afán de preservar lo central, que eran las leyes de Dios, empezaron a crear leyes periféricas, o sea, leyes para proteger la periferia y no entrar en una violación del mandamiento. Y ahí es que entonces entra este extremo de empezar a crear unas leyes humanas para salvaguardar el sábado. Por eso es que ahí usted ve más de 600 leyes, que si no puedes dar tanta cantidad de pasos, que si no puedes comer, o no puedes hacer comida, no puedes hacer lo otro. O sea, todos esos detalles. Y ojo con esto. Yo no estoy diciendo ahora que las ideas que aparezcan en el Talmud todas sean malas. Maybe alguna de ellas pueden ayudar a preservar mejor la identidad del sábado. Pero ahí, de ahí es que tenemos el registro histórico de por qué los fariseos se pusieron tan obstinados con el sábado. No era tanto citando la Biblia, era más citando ese libro, el Talmud. Así que por eso es importante que usted sepa eso del Talmud, para que de momento no, ¿verdad?, esto no le fuera algo extraño. Pues, ¿qué pasa? Tanto el periodo del escrito del Talmud como los masoréticos, ambos se encargaban de preservar fidedignamente esos escritos. Entonces, ¿qué pasa? En 1952 se excavó en la cueva número 4, una de las más importantes, donde se encontraron más de 40.000 fragmentos de rollos que formaban parte de unos 400 documentos. Roland excavó 8 cuevas más entre finales de 1995 y principios de 1996. En 2001, estos mismos arqueólogos aún excavaron otra cueva. Noten que en la década de los 90 se acusó a los cristianos de demorar la publicación y traducción de los textos, ya que, según se suponía, debían de contener informaciones que destruirían a la iglesia cristiana. Sin embargo, ocurrió todo lo contrario. Los rollos ayudaron a entender mucho mejor los orígenes del cristianismo y, en lugar de traer confusión, arrojaron luz en torno a nuestra comprensión de la fe. En la actualidad, la mayoría de los textos descubiertos en el Mar Muerto se hallan al alcance de los lectores. Incluso hay ediciones de estos textos en Internet. O sea, es bueno que usted sepa esto. Por lo tanto,
También existe una traducción en español dirigida por el prestigioso erudito Florentino García Martínez y publicada

por la editorial Trota bajo el título Textos de Qumran. No hay mitos, no hay secretos, no hay conspiración. Hermano, esto es poderoso. Y el libro, le garantizo que ahí hay mucha más evidencia arqueológica. Yo cité en el programa pasado un libro que se titula, que ahora ya vino la revisión actualizada, del libro de Josh McDowell, Evidencia que demanda un veredicto o evidencia que exige un veredicto. Ahí, créanme que hay mucha arqueología, porque es un libro de referencia, donde usted va a encontrar todas las evidencias que estamos mencionando más amplio. 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Vamos al Nuevo Testamento, vamos a ver qué la historia ha encontrado, o la arqueología, mejor dicho. Número uno, el osario del sumo sacerdote Caifás. A finales de 1990, un grupo de trabajadores realizaban sus labores diarias en el lugar llamado Bosque de la Paz, a menos de 12 kilómetros al sur de la Vía Jerusalén. Mientras trabajaban, de manera accidental, descubrieron una tumba característica del siglo I, con una docena de osarios en su interior. Seis de estos osarios no habían sido tocados, pero el resto había sido saqueado por los ladrones. Se informó del hallazgo a la autoridad antigua, a las autoridades de antigüedades de Israel, y de inmediato acudió un equipo de arqueólogos a ese lugar. Y en el análisis de la cerámica del entorno, se demostró que la tumba había estado en uso desde el siglo I después de Cristo. Tres de los osarios tenían inscripciones escritas en el arameo del siglo I después de Cristo. En uno de ellos figuraban los nombres de Simón y María. El osario de María se encontró una moneda del año VI del reinado de Agripa I, lo que sugiere que esta persona murió en algún tiempo después del año 42 y 43 después de Cristo. El tercer osario contenía los restos de un varón aproximadamente 60 años. Su nombre era José Caifás. José fue el historiador judío del siglo I después de Cristo. Se refiere a José, sumo sacerdote, que también se llamaba Caifás. Este bien podría ser el Caifás que interrogó a Jesús y que es mencionado en el Nuevo Testamento solo con el nombre de Caifás. Esto es bien interesante, porque recuerde que Caifás fue un individuo bastante singular y problemático. Pero si hay algo que yo quiero resaltar es que es bueno que la Biblia mencione los nombres literales. Esto es lo que confirma la veracidad histórica de la Biblia. Decir que la Biblia es un cuento de hadas. Mire, cuando una persona da una declaración como esa, es tan ignorante como aquel que dijo que jamás en su vida él iba a leer la Biblia porque la escribieron dos mujeres, o una mujer llamada Reina Valera. Cuando usted no quiere creer, y acuérdese siempre de esto, ninguna prueba será suficiente. Cuando usted decide no creer, ninguna prueba será suficiente. Cuando usted decide creer, ninguna prueba es necesaria. Esto es bien importante, porque al final, esto es un asunto de fe, y aunque a la gente le moleste, ay, pastor, ahí va, al asunto de la fe, no vamos a entrar entonces con la de la razón. Es que al final, todas las creencias que hoy tenemos, tanto las del cristianismo como las del ateísmo y las de cualquiera de otras, son asuntos de fe. Porque, por ejemplo, ¿cómo yo puedo demostrar que hace supuestamente millones de años explotó una chispa en el universo y de ahí se creó todo? ¿Usted estuvo allí? No. ¿Usted estuvo en el relato de Génesis en la creación? No. Pues por lo tanto, los dos son asuntos de fe. De hecho, hay que tener más fe en algo de millones de años. Hay que tener mucha más fe para creer en eso que para creer en un relato donde dice en el principio creó Dios los cielos y la tierra. Yo creo que hasta la lógica me hace pensar y llevarme por esa área mejor.

Entonces, por eso es que es tan importante estos relatos de cómo la arqueología ha encontrado inscripciones. Y la de Caifás es importante porque si Caifás existió, pues obligatoriamente existió un Jesús. También la inscripción de Pilato, que es la segunda que quiero mencionar. Poncio Pilato siempre ha sido considerado como una figura enigmática para los cristianos. Es tenido por santo por los coptos y los etíopes. Y otros lo satanizan considerándolo un cobarde que por su propia conveniencia incurrió en un crimen judicial condenando a un inocente. Y yo de verdad digo que pues él fue víctima de las circunstancias, pero por eso Jesús le dio dos oportunidades. Cuando usted analiza en la Biblia, él va dos veces. Jesús va ante Pilato dos veces. O sea, no porque Jesús quiere, pero las circunstancias. Dios es tan misericordioso que permitió que en dos veces hubo circunstancias para que Pilato y Jesús hablaran. Y yo estoy seguro que Pilato tuvo que haber sido muy impresionado por las palabras de Cristo, sin contar que la mujer tuvo un sueño la noche anterior que tiene que ver con Cristo. Eso es bien importante. Entonces, ¿qué pasa? Tanto Josefo como Plinio el Joven nos dan una idea clara de la existencia histórica de este hombre. Tácito en sus anales habla de la muerte de Cristo ocurrida bajo el mandato de Pilato. En 1962, un equipo de arqueólogos de nacionalidad italiana, dirigidos por Antonio Frova, estaban desarrollando una importante expedición arqueológica en Cesarea. La expedición halló grandes descubrimientos relacionados con los evangelios, en donde destaca la inscripción donde se mencionaba al prefecto Poncio Pilato. En la inscripción, Pilato parece estar dedicando un edificio en honor al emperador Tiberio. Esta inscripción armoniza perfectamente con la declaración de Lucas, capítulo 3, verso 1, donde el autor sagrado ubica a Pilato bajo el mandato de Tiberio César y revela el interés que tenía este personaje en ser reconocido como amigo del César. Y tercero, quiero compartir con ustedes el Erasto en la ciudad de Corinto. En el 1929, en el Teatro de la Ciudad de Corinto, se encontró una inscripción de mediados del primer siglo de la era cristiana que menciona a un funcionario llamado Erasto. El texto de la inscripción decía: Erasto, en agradecimiento por su nombramiento como edil, lo hizo pavimentar a sus propias expensas. Y todo esto indica que ese Erasto es el mencionado en las epístolas del apóstol Pablo, que se encontró el pavimento data del año 50 después de Cristo. Pablo escribió la epístola a los romanos desde la ciudad de Corinto en Romanos 16:23, donde él menciona el saludo enviado por Erasto, que era el tesorero de la ciudad de Corinto. Y en 2 Timoteo, capítulo 4, verso 20, Pablo dice a Timoteo que Erasto se ha quedado en Corinto. Así que ese Erasto, que es mencionado varias veces en la Biblia, también se le halló una inscripción con su nombre. Y por último, antes de irnos, quiero tocar esta historia para cerrar. Si usted quiere más información, ya sabe los libros que yo le recomendé, pero si no, cualquier cosa, llámenos acá a la emisora de Radio Sol y con mucho gusto los podremos ayudar. Es sobre este ateo que quiso demostrar que la Biblia no era fiable. Él se llamaba William Ramsay, que era arqueólogo e historiador inglés y era ateo, hijo de ateos. Y se propuso demostrar que la Biblia no es un documento digno de confianza. Así que acudió a dos libros, al libro de Lucas y al libro de los Hechos de los Apóstoles de Lucas. Ya que en estos dos libros aparecen muchos lugares mencionados, nombres propios, fechas que pueden ser fácilmente corroborados o desmentidos por fuentes históricas seculares. Para lograr su objetivo, Ramsay recorrió detenidamente las tierras bíblicas y se dedicó a investigar en ellas durante 25 años. Le resultó tremendamente sorprendente comprobar, por medio de sus excavaciones arqueológicas, que 32 países, 54 ciudades y

0: nueve islas mencionados por Lucas en su segundo libro eran lugares reales. En vez de demostrar la falsedad de la Biblia, Ramsey encontró decenas de pruebas fehacientes que confirmaban la veracidad histórica de la Biblia. Él mismo llegó a decir que existían muchas razones para colocar al autor de Hechos de los Apóstoles entre los historiadores de primera categoría. Y el mundo quedó asombrado cuando William Ramsey se convierte en un célebre defensor de la verdad bíblica. Damos gloria a Dios, porque así como Ramsey, son muchos que cuando van a investigar la Biblia de verdad, en vez de hallar espinas, hallan las más bellas rosas. Miren, en esta semana saqué el tiempo para ver una película que se titula El caso de Cristo, de Lee Strobel, que también está en el libro, que era un hombre similar a William Ramsey, que también era escéptico, ateo, acérrimo, defensor de cualquier cosa que no fuera el cristianismo. Y lamentablemente, o bueno, no digo lamentable, por bendición de Dios, vieron las evidencias bíblicas, las evidencias históricas ajenas a la Biblia, y pudieron darse cuenta que la Biblia era un libro confiable. Eso es lo que queremos dejar en claro en este programa. Vuelvo y hago la pregunta, ¿podemos confiar en la Biblia? Yo creo que a través de la arqueología queda claro que la Biblia es un libro singular. Así que en esta tarde, que el Señor nos dirija nuevamente a creer en el libro que es la misma voz de Dios para nosotros. Permítame tener una oración y nos despedimos. Querido Dios y Padre, en esta tarde te agradecemos por esta linda oportunidad que nos das de nuevamente confirmar a través de la historia y la arqueología la veracidad de las Escrituras. Señor, danos ahora la fe que se necesita para tomar en serio un cambio en nuestras vidas, para creer más en el libro sagrado y obedecer lo que ahí está. Por favor, Señor, permite que el resto de la tarde tu bendición nos acompañe y que sea una tarde mejor que la de ayer. Te lo pedimos en el nombre de Jesús. Amén. Que Dios te bendiga.
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7: Isaías 40:31 dice: pero los que esperan a Jehová tendrán nuevas fuerzas. Levantarán alas como las águilas, correrán y no se cansarán, caminarán y no se fatigarán.

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2: La paz de Dios sea contigo y con los tuyos. Te habla el pastor Efrem Pagán Irizarri y este programa es en vivo. Estamos presentando una serie de mensajes en torno al más importante evento que sorprenderá a casi la totalidad de la humanidad. Nos referimos a la segunda venida de Cristo. La sorpresa se deberá al poco interés que se da al anuncio reiterado de su regreso y a las señales que claramente lo anticipan. 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En adición, se contestarán las preguntas que necesiten hacer. Vamos ahora al estudio de la palabra de Dios y leemos en el Salmo 119 y versículo 130 que dice: la explicación de tus palabras ilumina, da inteligencia a los sencillos. Amado Padre, conforme a esta promesa, pedimos que tu palabra sea explicada apropiadamente bajo la dirección del Espíritu Santo, para que pueda dar inteligencia, conocimiento a los que tienen su corazón abierto a la comprensión de tu palabra, a aceptar tu voluntad. Que esta noche ocurran muchos milagros, tanto espirituales como cualquier otro tipo de milagro, para gloria de tu nombre y bien presente y eterno de los que estamos conectados con este programa. Lo pedimos en el nombre de Jesús. Amén. Hoy llegamos al tema número 43. Estamos estudiando enseñanzas cristianas pervertidas por el espiritismo. El auge del espiritismo es una de las señales que anticipan la cercanía del regreso de Cristo. Y eso lo dice 1 Timoteo

4:1 dice así: el Espíritu dice claramente que en el último tiempo algunos se apartarán de la fe, escuchando espíritus engañadores y a doctrinas de demonios. Claramente Dios anticipó a través del apóstol Pablo que en los últimos tiempos algunos de sus seguidores, de sus profesos seguidores, se apartarán de la fe, dando oído a espíritus engañadores y a doctrinas de demonios. Si esto lo ubica en el tiempo del fin, es porque es una de las señales del pronto regreso de Cristo. Hoy vamos a estudiar cuatro enseñanzas cristianas que son pervertidas por el espiritismo, y la primera de ellas tiene que ver con la justicia de Dios. Definamos lo que es justicia. Justicia se define, según el diccionario de la Real Academia Española, como aquello que debe hacerse según derecho o razón. La justicia retributiva de Dios tiene que ver con el castigo del pecado. Jesús anticipó, cuando el pecado no existía, que la paga del pecado es muerte. Por lo tanto, la justicia retributiva de Dios asigna la muerte eterna a aquellos que no se apartan del pecado. La justicia de Dios tiene que ver con condonar el castigo por el pecado. Todos los seres humanos estamos condenados a la muerte eterna por causa del pecado, pero la justicia de Dios, la misericordia de Dios, ofrece la oportunidad de recibir el perdón de los pecados, la salvación de nuestras almas por la fe en Cristo Jesús. Como vemos, la justicia y la misericordia de Dios están en perfecta armonía. Dios no fuerza la voluntad ni el juicio de nadie porque no le complace la obediencia forzada. Dios quiere que le amemos porque Él es digno de amor. Dios quiere que le obedezcamos porque apreciamos su sabiduría, su justicia y su bondad. Dios ejecuta su justicia retributiva sobre los pecadores impenitentes por el bien del universo y por el bien mismo de los que se aferran al pecado. En su deseo de hacer felices a todos los seres humanos, Dios nos manifiesta su amor, nos da el conocimiento de su ley y nos ofrece su misericordia. Lamentablemente, muchos seres humanos desprecian el amor de Dios, invalidan la ley de Dios y rechazan la misericordia de Dios. Dios no puede salvar a nadie en contra de su voluntad. Estos últimos, los que rechazan la misericordia de Dios, los que invalidan la ley de Dios, estos terminan deshonrando y aborreciendo a Dios porque saben que Él no aprueba sus pecados. El Señor les soporta con paciencia por mucho tiempo, pero la hora decisiva llegará y su suerte será inevitable e inaplazable. ¿Por qué Dios no puede salvar a los que le rechazan? Sencillo, el orgullo es incompatible con la humildad. La mentira es incompatible con la verdad. La impureza es incompatible con la pureza. La crueldad es incompatible con la compasión. El egoísmo es incompatible con el amor desinteresado. La vanidad y el orgullo son incompatibles con la modestia. No se pueden salvar los que son víctimas del orgullo, la mentira, la impureza, la crueldad, el egoísmo, la vanidad y el orgullo. Pero aquellos que se humillan ante Dios, buscan la verdad, anhelan la pureza, experimentan y comparten la compasión, viven el amor desinteresado y alcanzan la modestia, eso sí, serán salvados por el Señor.

Sacrificio de Cristo en la cruz del Calvario, el desarrollo de esas virtudes demuestra cuánto aprecian lo que Jesús hizo para nuestra salvación. De ahí que cuando Jesús regrese, los impenitentes procurarán esconderse de su presencia. Mire cómo lo presenta Apocalipsis capítulo 6, versículos 15 y 16. Apocalipsis 6, 15 y 16. Dice así: Entonces los reyes de la tierra, los grandes, los ricos, los capitanes y los poderosos, y todo siervo y todo libre, se escondieron en las cuevas y entre las peñas de los montes, y decían a los montes y a las peñas: Caed sobre nosotros y escondednos de la vista de aquel que está sentado sobre el trono y de la ira del Cordero. Los impenitentes, los que no se apartan del pecado, los que se atrincheran en el pecado, lo pasarán muy mal cuando Jesús regrese. Desearán esconderse de la vista de Él, lo que será imposible. No están preparados para encontrarse con Jesús en su segunda venida ni para la salvación. Los impenitentes rechazan la bondad, la paciencia y la generosidad de Dios y en consecuencia caerán bajo su ira. Esto dice Romanos capítulo 2, versículos 4 y 5. Romanos 2, 4 y 5 dice así: O menospreciáis la riqueza de su bondad, paciencia y generosidad, ignorando que su bondad te guía al arrepentimiento. Pero tú, por tu dureza y tu corazón impenitente, acumulas sobre ti mismo ira para el día de la ira, cuando Dios manifieste su justo juicio. Hay seres humanos que lamentablemente menosprecian la riqueza de la bondad, de la paciencia y de la generosidad de Dios, como que no captan, no se dan cuenta que esa bondad, esa paciencia y esa generosidad procuran guiar al arrepentimiento para el perdón de los pecados y el abandono del pecado. Aquellos que se resisten, lamentablemente, tendrán que hacer frente al juicio retributivo de Dios. La pureza, la santidad y la paz que reinan en el hogar de los redimidos sería para los impenitentes un tormento. La gloria de Dios les sería un fuego consumidor. La exclusión de los impenitentes del cielo es un acto de su propia voluntad y al mismo tiempo es un acto de justicia y misericordia por parte de Dios. Por misericordia para el universo, Dios destruirá finalmente a los que rechazan su gracia. Por misericordia para los impenitentes, los pondrá a dormir el sueño eterno de la segunda muerte. Es plenamente evidente que Dios es tanto justo como misericordioso. La segunda de las enseñanzas cristianas pervertidas por el espiritismo es la realidad y el tiempo del juicio. Antes de heredar la inmortalidad, todos deben ser examinados respecto a su vida. Tiene que ser evaluado el carácter y los actos. Esto dice Romanos capítulo 14, versículo 10 y versículo 12. Romanos capítulo 14, versículo 10 y versículo 12 dicen: Pero tú, ¿por qué juzgas a tu hermano? ¿O por qué menosprecias a tu hermano? Porque todos hemos de comparecer ante el tribunal de Cristo, de manera que cada uno de nosotros dará cuenta de sí. El juicio inevitable al cual tendrán que hacer frente todos los seres humanos será conforme a lo escrito en los libros del cielo,

y la recompensa será según hayan sido sus obras. Esto es lo que dice acerca de esto Apocalipsis capítulo 20 y versículo 12. Apocalipsis 20, 12 dice así: Y vi también los muertos, grandes y pequeños, de pie ante el trono. Los libros fueron abiertos, y otro libro fue abierto, el libro de la vida, y los muertos fueron juzgados según sus obras por las cosas que estaban escritas en los libros. Este juicio no se verifica en el momento de la muerte. Dios ha establecido un día para ese juicio. Y miren cómo lo dice Hechos de los Apóstoles, capítulo 17 y versículo 31. Dice Hechos 17, 31, primera parte. Por cuanto ha establecido un día en el cual juzgará al mundo con justicia. Esta idea de que hay un día establecido en lo futuro para el juicio aparece en muchas partes de la Biblia. Leí solamente Hechos 17, 31, pero Judas 1, 6, 14 y 15 también hablan de esto. A Juan le fue mostrado en visión el día del juicio final, y esto fue lo que él vio. Apocalipsis capítulo 20 y versículo 12. Apocalipsis 20, 12 dice lo que Juan vio por anticipado sobre el juicio final. Dice así: Y vi también a los muertos, grandes y pequeños, de pie ante el trono. Los libros fueron abiertos y otro libro fue abierto, el libro de la vida. Y los muertos fueron juzgados según sus obras por las cosas que estaban escritas en los libros. El tema del tiempo del juicio fue revelado por Jesús en la parábola del juicio de las naciones. Debí decir, el tiempo del juicio fue revelado por Jesús en la parábola de las naciones. Allí dice claramente cuándo es que el juicio de Dios se llevará a cabo. Y esto aparece en Mateo capítulo 25 y versículos 31 al 33. Mateo 25, versículos 31 al 33, parábola del juicio de las naciones, comienza diciendo así: Cuando el Hijo del Hombre venga en su gloria y todos los santos ángeles con él, entonces se sentará en su trono de gloria y serán reunidas ante él todas las naciones. Y separará los unos de los otros, como el pastor separa las ovejas de los cabritos. Pondrá las ovejas a su derecha y los cabritos a su izquierda. Entonces, y no antes, los fieles heredarán el reino eterno de Cristo. Esto dice Mateo 25, 34. Entonces el rey dirá a los de su derecha: Venid, benditos de mi Padre, heredad del reino preparado para vosotros desde la fundación del mundo. Entonces, y no antes, los impenitentes irán al fuego eterno. Mateo 25, 41. Entonces dirá a los de su izquierda: Apartaos de mí, malditos, al fuego eterno preparado para el diablo y sus ángeles. Como vamos a ver más adelante, el fuego es eterno en los resultados, no en el tiempo. Sí, como enseña el espiritismo, los muertos están ya gozando de la bienaventuranza del cielo o están retorciéndose en la llama del infierno. ¿Qué necesidad hay de un juicio venidero? El espiritismo está errado cuando niega la realidad del juicio de Dios y oculta el tiempo cuando éste se llevará a cabo. Pasemos a la tercera enseñanza cristiana pervertida por el espiritismo, y me refiero a la inconsciencia en la muerte. La doctrina fundamental del espiritismo es la doctrina de la inmortalidad natural del alma. De esa doctrina sale la doctrina del estado consciente de los muertos.

La doctrina del estado consciente de los muertos está en pugna con las más claras enseñanzas de las Escrituras. La palabra de Dios clara y abundantemente enseña que en la muerte no hay conciencia, sino inconsciencia. Por ejemplo, Salmo 146 y versículos 3 y 4 dice: No confiéis en príncipes ni en hombres porque no pueden salvar. Sale su aliento, vuelven a la tierra, en ese mismo día perecen sus pensamientos. Cuando la persona muere pasan dos cosas. Sale su aliento, es decir, deja de respirar, deja de existir, expira. Y en segundo lugar, perecen sus pensamientos, cae en la inconsciencia. Miren cómo lo amplía el libro de Eclesiastés en el capítulo 9, los versículos 5 y 6, que dicen así, Eclesiastés 9, 5 y 6. Los vivos saben que han de morir, pero los muertos nada saben, ni tienen más paga, hasta su memoria queda en el olvido. También su amor, su odio y su envidia perecieron ya y nunca más participan en nada de lo que se hace debajo del sol. Estos versículos preguntan, o yo pregunto en base a estos versículos, ¿qué saben los vivos? Respuesta, los vivos saben que han de morir. ¿Qué saben los muertos? Respuesta, los muertos nada saben. Los muertos no tienen más paga. Se suspende la pensión y el seguro social. Su memoria queda en el olvido. Su amor, su odio y su envidia perecieron. Nunca más participa en nada de lo que se hace bajo el sol. Los muertos no salen, no regresan, no actúan. Están muertos, están inconscientes. La cuarta de las enseñanzas cristianas pervertidas por el espiritismo es la que tiene que ver con el tiempo de la recompensa y el castigo. La falsa doctrina espiritista de la conciencia en la muerte quita importancia a la doctrina del juicio, a la doctrina de la resurrección y a la doctrina de la segunda venida de Cristo. Según la doctrina de la conciencia en la muerte, cuando morimos, pasamos a nuestro destino eterno. Ese es el momento cuando el Señor viene a buscarnos. Eso enseña la doctrina espiritista de la conciencia en la muerte. Pero ambas cosas son falsas. Nosotros no pasamos a nuestro destino eterno cuando morimos. Los que mueren no es como si el Señor viniera para ellos. Ambas cosas son derivaciones de una falsa doctrina, una falsa enseñanza del espiritismo. La Biblia enseña que los justos muertos aún no han alcanzado la salvación. Los fieles que murieron no están salvos, están muertos, están vivientes. 1 Corintios capítulo 15, versículos 16 al 18 dicen así: Pero si los muertos no resucitan, tampoco Cristo resucitó. Y si Cristo no resucitó, vuestra fe es vana y aún estáis en vuestros pecados. Entonces también los que durmieron en Cristo están perdidos. La salvación o la condenación no es inmediatamente la persona muere. Es después que la persona sea resucitada, para vida eterna o para muerte eterna. La realidad es que Jesús prometió que la recompensa a los fieles la daría cuando regresara por nosotros. En Juan capítulo 14, versículos 2 y 3 dice Jesús: En la casa de mi Padre hay muchas moradas. Si así no fuera, os lo hubiera dicho. Voy pues a preparar lugar para vosotros. Y cuando me vaya, y os prepare el lugar, vendré otra vez y os llevaré a mí mismo para que donde yo esté, vosotros también estéis. Los justos muertos

0: justos no fueron al cielo. Los justos muertos dejaron de ser hasta que sean resucitados. Cuando Cristo regrese a esta tierra, los va a resucitar y entonces nos va a llevar a donde Él ha estado desde que ascendió al cielo, al hogar de nuestro Padre Celestial. Jesús enseñó claramente que la recompensa o el castigo se dará después de los muertos resucitar. Juan capítulo 5, versículos 28 y 29. Juan 5, 28 y 29 dicen así: No os maravilléis de eso, porque vendrá la hora cuando todos los que están en los sepulcros oirán su voz. Y los que hicieron bien resucitarán para vivir, pero los que hicieron el mal resucitarán para ser condenados. Nuestra reunión con el Señor no será al morir, será el día de la resurrección, cuando Él regrese. Cuando Jesús regrese, unos serán resucitados para vida y otros serán resucitados para condenación. Nos reuniremos con el Señor ese día, el día de la resurrección de los justos, que se conoce en el Apocalipsis como la primera resurrección. Y miren cómo lo dice el apóstol Pablo en 1 Tesalonicenses capítulo 4, versículos 16 y 17. Dice así: Porque el mismo Señor descenderá del cielo con aclamación, con voz de arcángel y con trompeta de Dios, y los muertos en Cristo resucitarán primero. Luego nosotros los que vivamos, los que hayamos quedado, seremos arrebatados junto con ellos en las nubes a recibir al Señor en el aire, y así estaremos siempre con el Señor. Los fieles que han muerto no están en el cielo adorando a Dios. Dejaron de ser temporeramente hasta el día de la resurrección. Cuando Jesús venga por segunda vez, va a resucitar a los muertos en Cristo y entonces, junto con los vivos, los que todavía estén vivos, seremos arrebatados para ir al encuentro con el Señor en el aire y así estar siempre con Él. Los justos seremos salvos, eternamente salvos, cuando Cristo venga y nos resucite para vida eterna. Hemos estudiado cuatro enseñanzas cristianas pervertidas por el espiritismo. La doctrina de la justicia de Dios. Dios no pasa por alto el pecado y Él justifica al que cree en Jesús. Segunda doctrina, la realidad y el tiempo del juicio. Hay un juicio en base a lo escrito en los libros del cielo y hay una fecha futura, un día establecido para ello. Tercero, la inconsciencia en la muerte. Todos los muertos están inconscientes, no conscientes, como enseña el espiritismo. Y la cuarta, el tiempo de la recompensa y el castigo no es al morir, sino al resucitar. Desechemos, amigos, el error. Aferrémonos a la verdad. Esa verdad está en las escrituras del Antiguo y del Nuevo Testamento. A la Biblia, y únicamente a la Biblia, día a día debemos aferrarnos hasta que Jesús regrese en gloria y majestad. Así sea. 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Y el Dios de paz te santifique por completo, y todo tu ser, espíritu, alma y cuerpo, sea guardado sin culpa para la venida de nuestro Señor Jesucristo. Amén.
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3: Muy buenas noches para todos y todas. Llegó la hora en esta noche del miércoles. Y recalcamos esto porque queremos que nuestro público esté consciente que el día tiene claridad y oscuridad. No es a medianoche, es a la puesta del sol. Y eso es algo que debemos aprender porque es bíblico y es lógico. Eso de partir la noche a medianoche fue un invento que se hizo. Y mucha gente lo ha seguido. Pero el Señor nos ha permitido una semana más de vida y estamos aquí. Esperamos que nuestros oyentes estén, como decía Frankie Almaguer, que siempre decía, en victoria. Así que esperamos que así sea nuestra experiencia. Antonio, ¿qué tal? ¿Cómo estás tú?
4: Demasiado bien, gracias al Señor.
3: El Señor es bueno. Sí. Uno tiene luchas cada día, pero cuando uno mira y pasa y hace resumen, son más las bendiciones que las tragedias que nos alcanzan.
4: Amén, así es.
3: Allá parece que Laura está de acuerdo, porque estaba diciendo que sí con la cabeza. Así que, ¿todo bien, Laura?
5: Todo muy bien.
3: Bueno, por lo menos se sonrió y eso es ya una ventaja. Dicen que uno usa muchos músculos, ¿verdad?
4: Sí.
3: Cuando está muy serio así se queda. Bueno, queremos saludar siempre a todos nuestros amigos que auspician este programa, que lo escuchan y participan también con él. Tenemos siempre al hermano Ramos, recordamos a Mike Quiñones, al doctor Espinosa, a mi esposa que ha participado, al pastor Eugene Torres, que está allá en la Florida y que siempre está visitando y ayudando a la gente. Ya me dijo que su hermano, que es un maestro de la Biblia, acaba de regresar, estuvo por Islandia, y allá estaba preparando un grupo de obreros que van a los países donde no se puede identificar uno como religioso. Así que no pueden entrar a Estados Unidos y son entrenados allá para ir a los países donde la religión está prohibida. Así que no solamente eso, además de entrenarlos a ellos en esa escuela que él tiene que se llama Mission School, parte de Radio Adventista Mundial, bautizó también 6 personas en Islandia. Qué y bueno. Su esposa regresó bien, Carol, que está un poco enferma, gracias a Dios. Un pastor la cuidó. Así que un saludo al pastor Torres. Y también estuve contento de saber que nuestra hermana Minerva, yo le dije que cuando estuve por allí nos preparó unos buenos pasteles. Detrás de su casa, Antonio, hay un árbol gigantesco. Y ese

0: árbol se desplomó. Y usualmente el esposo estaba debajo de ese árbol por ahí y ponía en una hamaca a la hermana de ella que se la llevó para allá. Y gracias a Dios, subiendo la escalera, de estar allí debajo, subiendo la escalera a la caja, el árbol se desplomó y el esposo pues está vivo. Así que Dios es bueno, Dios es bueno. Así que un saludo a Minerva y a su familia. Y bueno, creo que el Señor los libró del peligro. También estamos orando por nuestro compañero en el ministerio, el pastor Luis Delgado, que tiene un desafío de salud bien importante. Estaban pidiendo sangre para él aquí en la emisora y esperamos que si te vas a enfrentar esta cirugía, pues que todo obre para gloria de Dios. Que el Señor le siga dando mucha fuerza. Bueno, esta semana pues tuvimos un día feriado, pero la violencia no da tregua. Lo que está pasando alarma, porque las masacres y los homicidios son el orden del día. Es interesante que en estos dos días, del domingo y el lunes, el domingo amanecimos con una masacre en Río Piedras, ¿verdad?
1: Correcto.
0: Sí, 3 personas y 8 más heridos, y por allá después siguieron los asesinatos. Dos días muy, pero que muy sangrientos.
1: Lamentables.
0: Sí, el temor a una acción criminal ha hecho que las personas legal o ilegalmente aumenten la posesión de armas de fuego. Todo el mundo está armándose, sea legal o ilegal. Algo raro hasta ahora no visto es que las mujeres son las que más están comprando armas de fuego. Y están pagando a unos entrenadores para que las enseñen a disparar. Así que las féminas no estaban al frente en ese departamento y ya han subido a esa posición que no es envidiable, ¿verdad? Una posición de estar, yo no veo las mujeres, bueno, las que son policías, pero las demás con un arma de fuego, ¿verdad? Yo entré al banco y tenía la guayabera y la baqueta del celular. Y el guardia de seguridad me preguntó que si yo tenía licencia para el arma de fuego. Yo dije que sí, que yo le enseñé el celular. Ay, yo creía que era un revólver. Yo no uso revólver, le dije. Le doy gracias a Dios, pues que el ángel de Jehová me ha cuidado y espero que me siga cuidando. Saben, esta semana hubo un leve accidente de tránsito y todos vimos en las pantallas cómo un hombre se bajó con una pistola en la mano, hablándole a una mujer y la mujer peleando para atrás con él. Que yo veo uno con una pistola en la mano y me callo por una semana. Pero que ella se puso a pelear con él y a decirle cosas. Eso para mí, de bajarse así, es un acto, a mi juicio, cobarde. ¿Qué está alimentando la mente de la gente? ¿Por qué estamos así? Que le tocan la bocina y usted pelea. Una ley de nutrición es que somos lo que ingerimos. Que tú eres lo que comes. Si estás viendo videos de guerra, películas de matanza, todo eso se está metiendo en la mente. Eso tiene un efecto, un efecto que es ineludible. Se queda ahí y produce. Por otro lado, el planeta sigue temblando. En nuestro hemisferio, Venezuela primero, Colombia después, y el viernes, Panamá. Pero los que saben de esto, que están midiendo las ondas, dicen que es el mundo completo. Está como una especie de Parkinson global. Cuando no es un lado, es en el otro. Es terrible lo que está pasando. Gracias a Dios, en Panamá los daños no fueron tantos y aparentemente no hubo nadie que murió, sino heridos. El abuso humano está dejando graves resultados. Lo que el hombre ha hecho con el planeta, pues ahora está alimentando lo que está pasando. Y todavía hay gente que dicen que no hay cambio climático y que no está ocurriendo nada, que todo está así como desde el principio. Bueno, Antonio, y vamos a mejores cosas, porque la Biblia es lo único que tenemos como esperanza, la palabra de Dios. Allí hay buenas noticias. En los periódicos que ahora están digitales están llenos de malas noticias. Pero el Señor puso muy buenas noticias para nosotros, los que estamos aquí, y para nuestros oyentes. Y vamos a una parte que tú conoces que se llama el examen bíblico. ¿Qué requiere eso?
1: Pues la oportunidad de abrir la palabra de Dios para buscar el texto que se cita y contestar la pregunta en base a eso.
0: ¿Y llamar a qué número?
1: Llamar al 787-303-0202.
0: Así que ese es el número a llamar. Laura va a tomar la llamada y va a verificar que si la respuesta esté correcta, que sea conforme a lo que dice el libro. 303-0202. Este es bien fácil. Está relacionado con lo que dije ahora al final. ¿Qué ley de causa y efecto nos señala Gálatas 6:7? Gálatas 6:7, en otras palabras, nos pone la ley de causa y efecto. ¿Qué dice el apóstol Pablo allí en la carta a Galacia, a la iglesia que estaba en Galacia? Gálatas 6:7, que es una ley universal. Gálatas 6:7, llama al 303-0202 y dime qué ley de causa y efecto se señala allí en ese pasaje. Gálatas 6:7. Si hiciéramos caso a ese pasaje, habría menos problemas en el mundo actual. Pero la gente olvida fácilmente la palabra de Dios. Busca la tablet, el celular, si la tienes en la computadora o la Biblia impresa, ábrela. Ábrela y llama al 303-0202. ¿Qué ley de causa y efecto nos señala Gálatas 6:7? Mientras pasamos a que ustedes llamen, Antonio nos va a dirigir en la plegaria.
1: Amante Dios y Padre nuestro que estás en el alto cielo, te damos las gracias porque nos permites dirigirnos a ti. Gracias porque tú siempre estás ahí disponible y podemos dirigirnos con toda certeza, con toda Amén. Seguridad, sabiendo que tú vas a responder conforme a tu misericordia y bondad. Te rogamos una bendición muy especial para todos los que están afligidos,
0: sí, señor.
1: Que están encamados o en alguna situación de necesidad, que tú llegues a ellos a través de tu Santo Espíritu, a través de tus siervos y siervas, y que puedan recibir la ayuda necesaria. Y así puedan glorificar tu nombre y dar testimonio de lo grande y bueno que tú eres.
0: Amén.
1: Dirige nuestro programa y ayúdanos, Señor, a siempre hacer tu voluntad. En el nombre de Jesús. Amén.
0: Amén. Sí, esta es una nueva edición del Ministerio de la Compasión. Y animamos a nuestros oyentes a abrir la palabra de Dios, porque allí hay vida y hay buenas noticias. ¿Qué dice Gálatas 6:7? ¿Qué ley de causa y efecto nos señala ese pasaje? Llame de inmediato al 303-0202. Quisiéramos saludar a los pastores en su semana o en su mes completo. Creo que el sábado era el día del pastor.
1: Sábado pasado.
0: Sí, a todos nuestros compañeros, ya estén activos, estén jubilados, esperamos que el Señor pose su mano sobre ellos y los Amén. Siga bendiciendo.
1: Amén.
0: El pastor mío es Henry Tremor, el tuyo es
1: Pastor Daniel Lené y César Hernández.
0: Ajá, pues para los tres y todos los demás, vaya la bendición del cielo. Queremos también decir que el hermano Luis Fermín, de la iglesia de Roosevelt, está en la última ronda, ¿verdad?, de su tratamiento en el centro médico durante 5 días, no centro médico, no, en veterano. Así que oramos para que el Señor permita que Fermín pues pueda superar su situación de salud.
1: Amén.
0: Y el hermano Pablo

0: La torre.
1: Me dio una buena noticia, Antonio, porque a él le estaba muy triste. Incluso lo fui a ver, estaba llorando, porque le habían dicho que no tenía esperanza de operación. Su corazón estaba muy débil, las venas dañadas, pero de un 15% creo que tenía de posibilidades, subió a un 25%.
2: Amén.
1: Y ya el cirujano dijo que le va a hacer la operación corazón abierto. Así que vamos a orar para que esa operación sea un éxito. Tienen que reemplazarle tres arterias, por lo menos, para que pueda regresar a su hogar por la gracia de Dios.
2: Todo va
1: Así
2: a
1: que
2: ir
1: estamos
2: bien.
1: contentos, ¿verdad? El hombre está muy afligido. Y también tú estuviste en el sepelio del papá de la hermana
2: De Amarelis Castillo, sí.
1: Amarilis, ¿verdad? El hermano Pascual
2: Pascual, sí.
1: Castillo. Lo saludé hace poco. Él a veces pintaba la iglesia de ahí, de la iglesia de
2: Sabana
1: Sabana
2: Yana.
1: Llana, sí. Y lamentamos, pero descansó en el Señor. Y eso no hay pérdida ahí. Descansar en el Señor es tener segura la corona de la vida. También vamos a orar. Nos hemos enterado que el pontífice romano fue operado hoy de cáncer. Ellos pidieron a los católicos que oraran, pero nosotros como personas, pues vamos a pedir que usted incluya a León XIV en sus oraciones, ¿verdad? Eso es, debemos orar los unos por los otros.
2: Claro.
1: Y hoy le sacaron un tumor de un lóbulo del pulmón derecho, del lóbulo de abajo. El pulmón derecho tiene tres lóbulos. El del corazón es el que tiene dos. Así que oraremos por León 14 para que se recupere pronto. Vamos a escuchar, Laura, una melodía en la voz de Del Delker.

0: Hermosa melodía que nos anima a seguir adelante.
1: Sí, señor.
0: Nunca, y nunca es nunca, nunca te rindas. Ahí está el examen. ¿Qué ley de causa y efecto? Llama de inmediato, hoy nuestros amigos están tímidos. ¿Qué ley de causa y efecto señala Gálatas 6:7? Gálatas 6:7, abre la Biblia y el más beneficiado serás tú porque podrás escuchar la voz del Señor. Antonio, vamos a la reflexión para esta hora.
1: Tus fracasos son la oportunidad de Dios. Entonces Moisés respondió a Dios, ¿quién soy yo para que vaya al faraón y saque de Egipto a los hijos de Israel? Dios le respondió, yo estaré contigo y esto te será por señal de que yo te he enviado. Cuando hayas sacado de Egipto al pueblo, serviréis a Dios sobre este monte. Éxodo 3:11-12. ¿Quién soy yo para que vaya? Esta simple declaración dice mucho de lo que Moisés pensaba de sí mismo. Hace 40 años no pensaba así. 40 años atrás era un hombre impulsivo, decidido y listo para liberar a sus hermanos con su espada y su fuerza. Pero en lugar de espada, Moisés tenía ahora en la mano un simple cayado. Si Dios lo hubiera llamado antes, no sería necesaria tanta conversación ni señales milagrosas, porque era un guerrero, un soldado listo para pelear. Pero ahora, sus cayudas manos solo sabían empuñar un palo para arrear las ovejas, no una espada para combatir al enemigo. Temerosamente sale la voz de un hombre desconfiado de sí mismo, sin valía personal. Lo único que miraba en el reflejo del agua era a un pastor con olor a ovejas, a un simple campesino, no a un soldado. Su mente no podía percibir alguna estrategia militar. Su incapacidad era la oportunidad de Dios para que quedara registrado que la liberación de Israel no había sido el producto de ninguna invención humana, sino solamente de Dios. De este modo, la historia daría testimonio de que Dios no necesita ejércitos, sino la fe de un hombre sencillo cuyo único deber era seguir sus instrucciones. Pero te das cuenta, cuando solo sigues las instrucciones de Dios, Él siempre hará lo conveniente para ti y para tu familia. Pero cuando quieres ayudar a Dios, lo echas a perder. Por supuesto, Dios quiere que tengas iniciativa, que te esfuerces, que te prepares y que hagas lo humanamente posible, pero dejando que Dios te dirija, dando la honra y el reconocimiento a su providencia y a su Santo Espíritu. Cuando te saltas y quieres hacer todo según tu experiencia y conocimiento, casi siempre terminarás en un camino equivocado. Sí, mi amigo, deja que Dios conduzca tu vida. Seguramente ya comprobaste que has echado a perder muchas cosas en tu vida. ¿Será suficiente? ¿Todavía quieres seguir haciendo todo solo? Es hora de mirar hacia arriba y dejar que Dios te ayude, porque ya conoce todos tus fracasos. Sabe que eres inteligente y sabe que tienes experiencias, pero también conoce todos tus fracasos. Ven a Jesús, ya que ha prometido que estará contigo. Tus fracasos son su oportunidad de éxito, porque todo es por su gracia.
0: Esta lectura es estimulante,
1: yes,
0: porque todos hemos fracasado, a veces en la educación, en la familia, en la salud, y hemos tenido fracasos espirituales también.

0: Y en todas esas áreas y en otras más, podemos recurrir al Señor, y Él es especialista. Moisés creía que el método para liberar al pueblo era matar al egipcio. ¿Cuántos tenía que matar? Mató a uno y salió corriendo, ¿verdad? Se dio cuenta que no. Y Dios le vino a enseñar que Él hacía más con la vara esa que tenía en la mano, de cuidar ovejas, que matando a egipcios. Y que tenemos que aprender a ir a la fuente verdadera. Y cuando vamos al Señor, Él nos levanta. No importa cuántas veces hayamos caído, Él es especialista en levantarnos. Amén. Yo alabo el nombre del Señor. Así que el mensaje vaya para nuestros amigos, ¿verdad? Para cada uno de los que está escuchando esta lectura. Si el Señor te llama, ¿cómo es que hay que contestar?
1: Yo iré.
0: Yo iré. No vaya a la negativa. Hay esperanza. En esta noche podemos levantarnos y comenzar de nuevo, seguir el plan que Dios tiene para nuestra vida, que siempre será superior a cualquier otro plan que usted se invente. Yo escucho gente, un día me dijo uno, yo le dije que ya tenía 37 años de trabajo, y me dijo, oye Dávila, jubílate rápido para que haga tu sueño. Yo lo miré y le dije, yo ya ni sueño, le dije. ¿Qué sueño? ¿Qué sueño, madre? Si uno comienza como pastor y pasa 37 años, ¿qué sueño va a inventar?
1: Terminar, hacer la voluntad de Dios.
0: Terminar la carrera. Sí, así claro. Que esperamos que el Señor nos mantenga hasta que Él diga, ¿verdad? En nuestra experiencia. Bueno, Antonio, ya estamos casi terminando, pero antes de eso, vamos a leer el pasaje.
1: Galatas 6:7 dice, no os engañéis, Dios no puede ser burlado, pues todo lo que el hombre sembrare, eso también segará.
0: Así que si uno tira una piedra para arriba, esconde la cabeza porque te puede caer abajo, ¿verdad? Si tú tiras piedra, tú mismo puedes recibirla también. Uh-huh. Es la ley de causa y efecto. No hagas a otros lo que tú no quieres que hagan contigo. Haz a otros lo que tú deseas que hagan contigo. En otras palabras, es la ley de causa y efecto. Estamos en una sociedad donde la violencia está por todas partes, pues la violencia pare. Y lo que estamos viendo es violencia por todas partes. Antonio, están regalando un librito aquí, ¿verdad? La administración de la emisora, de la serie.
1: Un libro pequeño y fácil de leer, dice, ¿qué haré para heredar la vida eterna? De la serie Cristo, el fin de la ley.
0: Así que aproveche, lo que tienes que llamar, y ahí uno por persona recibirá su libro. Saludos a Manuel Coto, que hoy no lo llamé, pero que espero que esté bien. Seguimos orando por Odila Guzmán, Mike Américo y Benjamín Quiñones, Rosita Espinosa, Mayra Román, Jocelyn Marrero, Miriam Salcedo, el pastor Heradio Alonso, el pastor Abdiel Acosta, Becky y Rubén Villanueva, Carmelo y Armani, y también la hermana Lucy Ocasio, Félix Dipini, Josué Dipini, Juan Cabrera, el doctor Ricardo García, Wilfredo Medero y la esposa de él también, Bernie, Mercy y Félix Millán, Linet y Exxon Hernández, Julia Reyes, estuve hablando con ella ya, está en Texas, Julia Méndez, María y Núñez, Mercedes Cardé, Monse García, estamos hablando de Idalís Díaz, Josué Almodóvar, Mario Lorenzo, el pastor, Yolanda Rodríguez, Pablo Latorre, Luis Fermín, Julio Delgado, el hermano Julio ya está mejor también, Rosalía Sánchez, Débora Dávila, Rosin Cajiga, Camil y Milagros, también el pastor Carmelo Rivera, Héctor Cornelio, el pastor Eloy Pérez, Gloria, María y el pastor Gómez, el pastor Luis Delgado, que ya lo mencioné, el pastor Arnaldo González y Mary, Nelson Vázquez, Manuel Coto, Viviano, Jorge Collazo, Luis Betancourt, Gina y Modesto Urdaz, Marta Colón, Felita, Milagros Guzmán, Eva Batista, Cristal Rodríguez, William Rodríguez, Ben Cruz, Jorge de Tres, Wilfredo Meléndez, Israel Pérez

0: El aplauso llegó a las 7:30, así que vamos a orar de inmediato. Padre bueno, gracias te damos por habernos acompañado en este programa.
1: Gracias, Señor.
0: Te rogamos que sea de bendición, Señor, para alguien. Y que pongamos en práctica, Señor, el poder servir desinteresadamente con ese amor que tú has puesto en nuestros corazones. Prepáranos para tu venida pronto, en el nombre de Jesús.
1: Amén.
0: Amén y amén.
1: Bendecidos.
0: Hasta la próxima semana con la bendición del cielo.
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1: Saludos amigos, bienvenidos otra vez al programa Salud para Todos. Les habla el Dr. Willy Matos. Hoy tenemos otro tema muy interesante. Vamos a comenzar elevando una plegaria al Todopoderoso para que bendiga nuestro programa y a nuestros oyentes. Nuestro Dios y Padre Celestial, te agradecemos por este nuevo día que nos das. Pedimos que tu bendición sea sobre cada uno de nuestros oyentes y que también bendigas el tema que vamos a presentar hoy para que sea el mismo de gran bendición. Te lo suplicamos por Jesucristo nuestro Señor.

Nuestro tema para hoy, los beneficios del ayuno. Amigos oyentes, sabemos que la intemperancia en el comer es a menudo causa de enfermedad. Y lo que más necesita la naturaleza es ser aliviada de la carga inoportuna que se le impuso. En muchos casos de enfermedad, el mejor remedio para el paciente es un corto ayuno, que omita una o dos comidas para que descansen los órganos rendidos por el trabajo de la digestión. Muchas veces el seguir durante algunos días una dieta de frutas ha proporcionado gran alivio a personas

que trabajaban intelectualmente, y un corto periodo de completa abstinencia, seguido de un régimen alimenticio sencillo y moderado, ha restablecido al enfermo por el solo esfuerzo de la naturaleza. Se han restaurado esquizofrénicos a su integridad mental a través del ayuno, ya que se considera que la esquizofrenia es una enfermedad de desbalance de proteína en el cerebro. El ayuno puede más que cualquier otro método corregir condiciones deficientes. La audición se hace más aguda y los daños a la audición a veces son corregidos. El gusto se mejora y el alimento sabe increíblemente mejor. El sentido de olfato se intensifica y los que ayunan pueden oler el alimento a grandes distancias. El intelecto se hace más agudo, junto con un nuevo sentido de alerta y de comprensión. A través de un ayuno prolongado, todos los procesos del cuerpo continúan a una velocidad reducida, con excepción de los órganos de eliminación, que son acelerados en extremo. La lengua se cubre de una capa y hay un sabor desagradable en la boca y mal aliento. Esto es una señal de que el cuerpo está ocupado eliminando toxinas del sistema. Hay una disminución en la secreción de saliva durante el ayuno. La gente puede ser capaz de reconocer el sabor de medicamentos que han tomado aún años antes y que habían permanecido en los tejidos grasos del cuerpo. Erupciones en la piel a veces se ven como parte de los procesos de eliminación del cuerpo. Después del segundo o tercer día en el ayuno, la gente perderá todo deseo por alimentos. La señal para el regreso del hambre verdadera es cuando la lengua se limpia de la capa que le estaba cubriendo y desaparecen el mal sabor en la boca y el mal aliento. En ese momento el ayuno debe romperse, porque de lo contrario comienza la inanición. El ayuno usualmente se rompe con jugos de frutas y gradualmente se añaden alimentos más pesados a medida que el estómago se capacita mejor para asimilarlos. Durante el ayuno no se desarrollan deficiencias nutricionales. La condición de la sangre permanece normal. La economía del cuerpo es capaz de resintetizar nuevas proteínas de los aminoácidos descartados de las células muertas. No se desarrollan nuevas enfermedades durante el ayuno, excepto que se producen indicaciones de toxinas eliminadas a través de los órganos de eliminación. Una niña en Indiana fue curada de epilepsia a través de un ayuno prolongado y tuvo una sola convulsión epiléptica durante su ayuno y ninguna más después de eso. Ella experimentó dolores de cabeza severos y síntomas de abstinencia por varios días, mientras el cuerpo estaba corrigiendo la condición de enfermedad. Tener diarrea durante el ayuno es raro, y algunos que ayunan no tienen actividad intestinal en absoluto. Náusea y vómitos ocurren en aproximadamente 10% de los pacientes, lo cual se debe a que se dispone de la bilis de un hígado sobrecargado cuando un movimiento de peristalsis invertida, es decir, movimiento al revés, hace que la bilis regrese hacia el estómago. Si el vómito persiste, la deshidratación puede ser una amenaza y pudiera ser necesario romper el ayuno. No se requiere dormir mucho durante el ayuno. La cantidad de sueño que se anticipa es de 3 a 5 horas

durante un periodo de 24 horas. El ayuno verdadero, que debiera recomendarse a todos, es abstinencia de todo alimento estimulante y el debido consumo de alimentos sencillos que Dios ha provisto en abundancia. Los enfermos tienen sus lecciones que aprender, a menos que se eduque a las personas para que dejen atrás toda práctica errónea y cesen de complacer el apetito pervertido. Es un trabajo perdido enseñar a la gente que acuda a Dios en busca de curación para sus enfermedades. Se les debe instruir para que utilicen las provisiones que Dios ha dado. Se nos ha dicho también que el que se convierta en forma cabal abandonará totalmente todo hábito y apetito perniciosos. Por medio de una abstinencia total vencerá su deseo de una gratificación destructora de la salud. La abstinencia de todos los alimentos y las bebidas perjudiciales es el fruto de la verdadera religión. Un régimen de abstinencia por 1 o 2 meses convencerá a muchos pacientes de que el camino de la negación propia es el camino a la salud. Sean nuestra abnegación y nuestra victoria sobre el apetito una ilustración de cómo se obedece a los principios correctos. Dejemos que nuestra vida dé testimonio de la influencia santificadora y ennoblecedora de la verdad. La gente que ha pervertido su paladar comiendo alimentos muy elaborados y con gran cantidad de especias, a menudo no tienen gusto por los alimentos simples y saludables. No tienen gusto para una dieta de frutas, pan sencillo y vegetales. El ayuno ayudará a eliminar los deseos por alimentos que excitan las papilas del gusto, pero que son a la misma vez dañinos para su salud. ¿Qué deben hacer esas personas que tienen el gusto pervertido? Si al principio no les agradan los alimentos sencillos, debieran ayunar hasta que logren su objeto. Ese ayuno les resultará de mayor beneficio que la medicina, porque el estómago maltratado encontrará que el descanso que le era tan necesario y un hambre verdadera pueden ser satisfechos con un régimen sencillo. Se necesitará tiempo para que el gusto se recupere de los abusos que ha sufrido y recobre su tono natural. Pero el perseverar en una abnegación completa en cuanto al comer y beber no tardará en demostrar que el alimento sencillo y saludable es más apreciado y se comerá con más satisfacción que los alimentos rebuscados. Hagamos una pausa en estos momentos para escuchar una hermosa melodía.

Regresamos al programa de hoy de Salud para Todos. Les habla el doctor Willy Matos. El tema de hoy es los beneficios del ayuno. Amigos oyentes, Cristo entró en la prueba en el terreno del apetito y durante casi 6 semanas resistió la tentación en favor del hombre. El largo ayuno en el desierto iba a ser una lección para el hombre caído, para todos los tiempos. Cristo no fue vencido por las fuertes tentaciones del enemigo, y esto da aliento a toda alma que lucha contra la tentación. Cristo hizo posible que cada miembro de la familia humana resista a la tentación, y todos los que quieran vivir piadosamente pueden vencer, como Cristo venció, por la sangre del Cordero y la palabra de su testimonio. El largo ayuno del Salvador le fortaleció para soportar la prueba. Él dio al hombre la prueba de que comenzaría su obra venciendo donde había comenzado la ruina, en el problema del apetito. No tenemos que repetir esos largos ayunos a los que Cristo, Moisés y Daniel se sometieron, sino que son ayunos cortos los que se recomiendan. Ayunen un corto tiempo y den al estómago una oportunidad de descansar. Alivien la condición febril del organismo mediante una cuidadosa y sabia aplicación de agua. Estos esfuerzos ayudarán a la naturaleza en su lucha para librar de impurezas el organismo. Siempre que sigamos los principios de la Reforma Pro Salud, no nos enfermaremos gravemente. Pudiéramos estar completamente extenuados a veces y sometidos a alguna incapacidad aguda de tiempo corto que podemos solucionar a través de la aplicación de los principios de descanso y abstinencia. Si no aplicamos estos principios bajo esas circunstancias, nuestra condición puede tornarse en una enfermedad crónica degenerativa, la cual puede ser curada ahora solo por medio de muchas semanas de ayuno. Mencionaremos ahora 20 razones para ayunar. Número 1. Para perder peso rápidamente o comenzar un programa de control de peso. Número 2. Para sentirse mejor físicamente. Número 3. Para verse y sentirse más energético. Número 4. Para ahorrar dinero y compartir con los necesitados. Número 5. Para darle a todo el sistema un descanso. Número 6. Para limpiar el cuerpo. Número 7. Para bajar la presión y los niveles de colesterol. Número 8. Para ayudar a abandonar los hábitos

0: de fumar, tomar alcohol y el uso de drogas. Número 9. Para librarse de fobias y otras enfermedades mentales. Número 10. Para permitir que el cuerpo se cure a sí mismo. Alergias, úlceras, psoriasis, lesiones, colitis ulcerativa, artritis y tensión mental. Número 11. Para aliviar la tensión y desarrollar la calma. Número 12. Para dormir mejor. Número 13. Para digerir mejor los alimentos. Número 14. Para regular los intestinos. Número 15. Para agudizar los sentidos y avivar los procesos mentales. Número 16. Para obtener mejor autocontrol y restricción al comer. Número 17. Para buscar fortaleza espiritual. Número 18. Para retardar el proceso de envejecimiento. Número 19. Para regular los periodos menstruales. Y número 20. Para estimular la producción de leche en las madres jóvenes. Un ayuno corto de 3 a 5 días suprime ampliamente ciertas hormonas tales como la LH, hormona luteinizante, la GH, u hormona de crecimiento, y la TSH, hormona estimulante de la tiroides, todas de la glándula pituitaria. Esta puede ser una de las razones de por qué hacer cambios en la dieta, como por ejemplo hacerse vegetariano, puede causar una pérdida de periodos menstruales por varios meses. Se considera que es favorable para la salud en general de la mujer tener esta respuesta hormonal al ayuno. El ayuno con jugos es muy simple y puede ser mantenido hasta por un mes. Tenga 2 o 3 vasos grandes de jugo y tómelo a sorbos a la hora de comer y mezclado con saliva antes de tragarlo. Los jugos de frutas pueden usarse en la mañana y los jugos de vegetales más tarde en las horas de las otras comidas. Recuerde que es un ayuno de jugo. No debe ingerir otros alimentos en esas comidas. Un ayuno diario de 16 a 18 horas es el tipo de patrón de comida más favorable para la mayoría de los individuos. Las 2 comidas del día son tomadas durante un periodo de 6 horas, temprano en la mañana, y las otras 18 horas se usan para ayunar. No consuman nada entre comidas. Este patrón tiene muchas ventajas. Si usted lo adopta, estará en un estado de ayuno por aproximadamente la mitad de su vida. Este patrón se ha demostrado que tiene como resultado la reducción del asma, artritis, alergias, cáncer, diabetes e hipertensión. Mi estimado oyente, el ayuno nos permite colaborar con la naturaleza y el Creador en la optimización de nuestras funciones fisiológicas y mentales, además de realzar la espiritualidad. Ayuda a reconstruir y restaurar nuestros cuerpos, permitiéndonos estar en mejor condición para vivir plenamente y gozar de las buenas cosas que Dios nos otorga. Nos permite, pues, tener mejor salud y vida abundante.
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1: 7:55 en los estudios de Radio Sol y se está solicitando una lavadora en buenas condiciones. Y si usted desea donarla, puede comunicarse al 787-234-4261. 787-234-4261.

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